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0: Saluditos a todos los que viajan en micro, odian el pandita y no pueden cambiarle.
1: Y en este jueves nos vamos con diversión y tengo a Anaid. ¿Qué onda, mija? ¿Cómo estás?
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6: ¿Ya tienes hijos o no?
7: No, soltera.
6: Bueno, entonces, ¿por qué no empiezas? Porque si el motivo es de que vendiste la motoneta, ¿por qué no lo empiezas a envolver diciéndole que ya te vas a juntar con Raimundo? Que querías
7: sí,
6: platicarle.
7: Sí, de hecho, es lo que les pienso decir, o sea, que me voy a juntar con él, pero mientras me voy a ir un mes con él de paseo y toda la cosa.
6: Claro, entonces, pues como pues ya prácticamente todo es de todos, entre ustedes, entre Raimundo y tú, pues salió un cliente y decirle, oye, hermano, pues vendí la motoneta y a ver cómo se pone. Se va a poner bueno el asunto. ¿Estás lista,
7: no,
6: mi
7: si
6: querida Anaí?
7: Como agua de chocolate, imagínense, con estos, pues más.
6: Esto va a estar interesante, las bromas en el Panda Show.

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5: Bueno.
6: ¿Qué
5: haces, carnal? Pues es que ya no te pude decir nada, porque ahí está César y Ricardo.
6: ¿Qué?
5: Pues es que quería hablar contigo, pero pues no, tenían que escuchar ellos. ¿Qué quieres, carnal?
6: Ya habla bien, ¿qué no tienes con tus cosas? ¿Qué pasó?
5: No, pues es que por eso te digo, porque quiero hablar contigo.
6: Que la canción, dime.
5: Es que, ¿qué quieres, carnal? Me voy a juntar.
6: Ya me digas las cosas.
5: Pues te estoy hablando bien, te estoy diciendo que me voy a juntar.
6: ¿Qué?
5: Que me voy a juntar, me voy a ir a vivir con el Raimundo.
6: ¿Qué? ¿Qué tanto jamás estás diciendo? ¿Qué?
5: Que me voy a ir a juntar con Raimundo.
6: ¡Ay, esa jalada! ¿De dónde sacas las mejores jaladas?
5: ¿Por qué? ¿Qué tiene, mi hermano?
6: Esa jalada, ¿dónde la sacas?
5: Primero me dices que me junte, que ya estás cansada de mí, que ya estás harta, y ahora que ya me quiero juntar, sales con tus cosas.
6: Estás pinche loca, no manches, mejor te vengas a la casa, hablamos, porque no te entiendo.
5: No, pues de una vez, las cosas como son, es que ¿qué quieres? Me voy a juntar con él y me quiero ir, ahorita nos vamos a ir un mes a Veracruz.
6: ¿Una jalada? Que estás sí. Bien fumada, hermana.
5: Pues es que por eso te estoy marcando, porque ya no voy a llegar.
6: Estás bien pinche loca, ni moto.
5: Que hay otra cosa que te quiero decir, eso precisamente de que ya no voy a contar.
6: Estás bien pinche loca, ya dime las cosas como son.
5: Pues por eso te estoy diciendo las cosas como son.
6: Habla bien.
5: Pues estoy hablando bien, carnal, te estoy diciendo las cosas como son, no voy a contar.
6: No, me estás diciendo las cosas como son.
5: Entonces, ¿cómo te lo estoy diciendo?
6: Que háblame, no, porque estoy ocupado, por favor.
5: Yo sé que estás ocupado, que tienes trabajo y que estás estresado, pero...
6: ¿Y me lo tienes que decir por teléfono?
5: Contigo.
6: ¿Y me lo tienes que decir por teléfono?
5: Pues si es que no te lo puedo decir en frente de ese salir de
6: no, ¿por qué no tienes pantalones para decírmelo o qué?
5: ¿Por qué no tienes
6: sentido? Haz lo que quieras, solo ven manejar mi moto y ya.
5: No, pues es que de eso se trata, de tu moto, que no vamos a vender para irme.
6: Yo quiero mi moto. ¿Dame? Solamente tráeme mi moto y ya.
5: No, pues es que la vamos a vender para poderme ir con él.
6: Ay, sí, la vamos a vender. Ahorita corriendo. Vende tus cosas,
5: Pues es que no dejaste mi motoneta arreglada.
6: No, es mi moto, Anay. No, con mi moto
5: me cuando regresemos...
6: A ti no te importa, pero a mí sí me importa.
5: Lo regresemos, que la recuperamos.
6: No, esa moto para mí tiene otro significado.
5: Pues es que ya voy a medio camino, hermano. Por tu moto me dieron 10,000 pesos y ya cuando regrese de Veracruz te la pago.
6: Ay, sí, como tienes un chingo de cosas con que pagar.
5: No, pues yo sé que no tengo nada. Dices tú, no tenemos nada, pero pues cuando regresemos de...
6: No me interesa. Ya te dije, ¿por qué chingas vendiste mis cosas?
5: Pues la vendí porque me quiero ir con él.
6: ¿Y? ¿Por qué no vendes tus calzones?
5: Porque, sinceramente, ¿por carnal, no arreglaste mi motoneja y era con la que me iba a
6: vender. ¿Y eso qué tiene que ver?
5: Pues es que me quiero ir.
6: ¿Y eso qué tiene que ver? La moto es mía, Nay. La moto es mía.
7: Dile que no te grite, después.
5: Bájale, la...
6: Mira, a mí me vale gorro con quién está hablando. Eres mi hermana.
5: Ajá.
6: ¿Eh? No tiene por qué estar callando a la otra persona.
7: Iván, habla Raimundo. Después te la reponemos. Nada más nos dieron 10 barras.
6: No me interesa. Yo quiero mi motocicleta.
7: Pues sí, pero ya se vendió. Pues ¿qué quieres que haga?
6: Ah, sí, ya se vendió así de fácil, ¿no?
7: Nada más, un favor, no le hables así a mi mujer.
6: No. Me vale gorro quién sea. Es mi hermana y punto.
7: Pues sí, mira, no te conozco, pero pues no empecemos mal. O sea, pues,
6: no me hicieron mal, entonces con vender mi moto.
7: Pues es algo material nada más. O sea,
6: es algo material, sí, para ustedes es algo material, para mí tiene otro significado, créeme. Y si a ella le valió gorro todo lo que hicieron por ellas, no me importa.
7: ¿Qué significado puede tener dos ruedas
6: ¿qué significado
7: motor?
6: Tiene? ¿Qué significado? Pregúntale a ella, así como le vale gorro su moto, para mí no.
7: No me digas que porque te lo dio tu mamacita.
8: ¡Oh, mira, Dios!
6: Con perdón de la palabra, pero si tú tienes o no tienes madre, a mí me vale gorro.
7: Pues sí,
6: para mí es
7: está,
6: mi madre.
7: Pues sí, ella ni
6: para
7: ella
6: mí
7: está,
6: es mi madre.
7: Pues
6: para
7: sí.
6: Mí es mi madre y otra cosa, no me estén, por favor, molestando.
7: Pues si se hubiera podido, se hubiera llevado la moto, pero pues no se la puedo llevar, pues uno se va sin nada.
6: Sí, mucho gusto, yo te quiero ver entonces cuando te cargue la chingada.
7: Oye, bájale, pues si yo no te estoy faltando el respeto.
6: No me estás faltando el respeto, estás diciendo algo de mi madre.
7: Pues ¿qué tiene? Pues no estoy diciendo nada.
6: ¿Cómo que qué tiene?
7: A ver, ¿a poco si ella se hubiera podido llevar la moto no se la llevaba, pero por pues,
6: sí,
7: el cielo no hay moto?
6: ¿Eso qué tiene que ver?
7: Pues nada, pues es que no te peine, pues es una cosa material.
6: Entonces, ¿por qué venden mis cosas?
7: Pues porque lo necesitamos.
6: Pues ponte a chingarle.
7: Pues sí, pues...
6: Ponte a chingarle, no con las cosas ajenas.
7: Pues entonces ya después te la reponemos, a ver qué onda. ¡Cuñado! ¡Cuñado! ¡Cuñado!
1: ¡Con mi jefa no se me...
7: ¡Oye, ahí está Fúrico, tu hermano! ¡Fúrico!
1: Como te lo dije, el valor sentimental que tiene la moto es muy grande. Por eso le pegamos por ahí, chaparrita.
5: Sí,
1: hecho, perdón por meterme y darle el color de Raimundo. No me lo pediste, pero bueno, pues nació, nació.
5: No, sí, de hecho hasta se me olvidó decirte que él tampoco ya no tiene mamá.
1: ¿Quién, Raimundo? Ah, pues no, pues es que yo no supe nada, porque pues no, nunca me lo planteaste ni yo te pregunté, fue expunta. Ok, bueno, pues vamos a marcar, ¿entras tú o entro yo? ¿Raimundo o Anaí?
5: Como quieras, si quiere entrar Raimundo, que entre Raimundo.
1: A ver, dime cuánto tiempo llevas, empápame un poquito de Raimundo, ¿qué sabe? ¿Qué le has platicado, Iván, de Raimundo? ¿A qué se dedica? ¿Cuánto tiempo? ¿Qué onda?
5: De hecho, con Raimundo, pues, desde que yo empecé a trabajar con ellos, yo empecé a trabajar. Porque me gustó más trabajar que estar realmente en la escuela.
1: ¿Dos años, dices?
5: No, dos, desde los 12 años yo lo conozco.
1: ¿A quién? ¿A Raimundo?
5: Ajá.
7: ¡Oh, Dios!
5: O sea, nos conocemos ya casi de toda una vida y ajá, él también es soltero, no es casado, no nada. Ajá. Y todo el mundo ya me dice, ya cásate con él, júntate con él. Le digo, ay, no, le digo, con una persona así como él, no.
1: ¿Qué edad me dijiste que tenías?
5: 34.
1: 34. ¿Y nunca te has casado, Anaí?
5: No.
1: ¿Y eso por qué? ¿No has encontrado el amor o qué onda, muñeca?
5: Sí, lo he encontrado, pero una que otra desilusión desde hace así de... No, ¿para qué crees en el amor?
1: Oye, ¿y el Raimundo no es el bueno? Porque dices que toda la familia te ha preguntado.
5: No, toda la familia, de hecho, ya te dicen, nosotros te ponemos la boda, el lugar y todo, pero tú ya cásate con él.
1: Pues la neta, sí, mija, 34 años, como que ya, te estás tardando.
5: Y luego ahí en el trabajo, pues sí, luego, como trabajamos y ahorita estamos separados totalmente del trabajo, luego empieza a gritar, ¡ay, te amo! Luego así de, cállate, no manches.
1: ¿Cómo eres físicamente?
5: Yo soy gordita.
1: Gordita, ok. ¿Más o menos cuánto mides?
5: 1.63,
1: gordita, cabello lacio, chinito.
5: No tan largo, corto.
1: ¿Cabello corto, algún tatuaje, algo así?
5: No.
1: ¿Alguna seña particular, aparte de la llanta de refacción que tienes?
5: No,
1: todo. Ok, pues entro yo. Señores, marcamos en directo desde el Panda Center, las bromas en el Panda Show.
2: Panda, buenas noches. Te escuchamos en Chalco, Estado de México. Puedes mandar saludos para los piña costureros, por favor. Y muchas gracias, bendiciones. Sí, adelante. Arriba, arriba.
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0: es que no debes de alejarte. Yo sé que te llevas muy bien y que me quieres mucho. Siempre me lo has dicho, ¿no? Siempre. ¿No? O sea.
1: Bueno.
0: Todo bien. Es que yo no quiero problema.
1: Bueno.
0: ¿Sí? ¿De verdad?
1: Sí, Ricardo, salió al baño.
2: ¿Y carnal?
1: Creo que se fue al baño.
2: No me va a querer contestar, pariente, ya lo sabes.
1: Sí.
2: ¿Dónde se metió ahí adentro?
0: Con él.
1: No.
2: A ver, dile que le hablo.
1: A ver, le digo. ¡Iván! ¡Es tu carnal, güey! ¡No le contesté!
2: ¿No quiere contestar?
1: No.
2: Oh, ¿qué te dijo?
1: No, que no quiere contestar.
2: Sí. ¿Está en el baño?
1: No, pues dice que quiere su moto, que tengo que me llena la vida, en el público le voy a una.
2: No manches, no me digas eso, pariente, que me conteste.
0: Dile que yo quiero hablar con él, a ver. Bueno, habla Raimundo, ¿me puedes pasar, Iván? Dile que nada más le quiero decir una cosita, porfa. Mira, no te conozco, pero pues no quiero problemas. Soy el novio de Anaí. Porfa, ¿no, compa?
1: Es que no quiere contestar,
0: no sé qué. No, pues ya escuché que no, pues yo estoy aquí con su hermana. Dile que soy Raimundo, nada más dile, oye, Raimundo quiere hablar contigo nada más para ver lo de la moto. Dile que nada más tantito, que no le quito mucho tiempo. Que es bien, pues, en buen plan de cuñados. Nada más dile. No tengo el gusto de conocerlo. Hazme el parito, ¿no?
1: Púselo el altavoz, te estoy escuchando.
0: Iván, habla Raimundo. O sea, no quiero problemas contigo, cuñado. Y menos por la motoneta. ¿Podemos hablar? A tu jefa no le gustaría que tu cuñado y yo, somos familia y empecemos mal. Pues contéstame, ¿no? Aparte, tu motoneta ya estaba mal. Sabes que tu carnal está bien tripona y ya hasta los amortiguadores se habían fregado. O sea, tú lo sabes. Sabes de eso. Contéstame, ¿no?
3: Oye, ¿quién contestó?
2: Mi primo.
3: Tu primo, pero es que tu hermano está enchiladísimo, o sea, no quiere. No quiere, yo acá, miren, buena onda, pues ya tu motoneta ni sirve, ya los amortiguadores, ya tu hermano. Y colgó. Está cañón, está fúrico, sí que ama su moto, ¿eh?
4: Botón de voz. La llamada no, se cobrará al terminar los tonos.
3: Ya pagó el teléfono, chancluda. ¿Y ahora cómo le vamos a decir que es broma?
2: Es que me dice que va, bueno, me mandó mensaje mi primo que van a casa de mi tía en 5 minutos, que llegan en su casa.
3: ¿De cuál tía?
2: De mi tía, pues bueno, siempre le hemos dicho que es nuestra mamá.
3: Ah, ok.
2: Que
3: ya no está.
2: Entonces, ¿qué va para allá ahorita con ella?
3: ¿Y crees que le dé el chisme, le se ponga chisme?
2: No, pues ya le marcó, porque pues con ellos tiene mucha confianza, ya le marcó.
3: Ah.
4: Buzón de voz.
3: A tu tía.
4: La llamada se cobrará.
3: ¿Y tú le enteraste a tu tía de la broma? ¿Le enteraste?
2: Ajá, mi tía le dije.
3: A ver, ¿cómo se llama la tía?
2: Rosario.
3: ¿Y qué le dijiste?
2: Le digo, le voy a hacer una broma a mi hermano. Dice, ¿una broma? ¿Cómo fue una broma? Le digo, sí, en el pan de hecho. Dice, ay, estás loca, así me dijo. Le digo, sí, se la voy a hacer, le digo, nada más para ver si se le va un poco lo enojado, pero ya vi que se le metió mal.
3: Ok, entonces Iván le marcó a la tía Rosario. Dame el teléfono, ¿no? Vamos a enterarnos bien. Dame el teléfono de la tía Chayo, por favorcito, si eres tan amable, Anaí. ¿Quieres tu bromita? ¿Qué esperas? Vía WhatsApp, 553-PANDITA, 553-726-3482, un inbox por Facebook. Estamos como Panda Zambrano 25 o entra a mi portal elpandazambrano.com. Tenemos el teléfono de la tía. Se llama Chayo, marcamos.
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3: Ok, para que nos pase el chisme y a ver si ella puede hacer llamada de 3. Estaré genial. Y nos ayude. ¿Entras tú o entro yo con la tía?
2: Sí, porque de hecho ya sabe, ya le dije.
3: Ah, padrísimo. Qué bueno que te la agarraste de cómplice.
2: Bueno.
3: Sí, buenas noches.
2: Buenas noches.
3: Habla Raimundo, el de la moto, el novio de Anaí, ¿la tía Chayo?
2: Sí.
3: ¿Qué onda, tía Chayo? Nada más para informarle que como su sobrina está tan gordita, ya rompió los amortiguadores. ¿Cómo estamos, tía? Buenas noches.
2: Buenas noches.
3: ¿Cómo está la tía preciosa?
2: Bien, gracias.
3: Oiga, me estaba platicando Anaí, bueno, como usted sabe, Le estamos haciendo una broma en el Panda Show a su sobrino Iván, relacionado a la moto, los antecedentes, la motoneta, un regalo preciado por parte de la mamá. Entonces Anaí le dijo que se iba a juntar con Raimundo y que habían vendido la motoneta. Y podemos percibir que Iván está fúrico. Ahora, Anaí mencionó que le había comentado a usted por aquello de que le hablara a este Iván. ¿Ya le marcó?
2: Sí, de hecho, aquí está conmigo.
3: Ah, ¿y no me ha escuchado?
2: No.
3: Ok, pásemelo, por favor. Te habla Raimundo y Anaí. Pásemelo, para cerrar la broma. Pásemelo.
2: Contéstale. No quiere contestar que porque no sabe dar la cara.
0: No, mire, dígale que yo quiero hablar, dar la cara y quiero, pues, yo entiendo el valor sentimental y bueno, su sobrina, pues yo quiero explicarle bien lo de la moto para pues, de regresársela y decirle todo. Pero dígale que no quiero empezar más mal como cuñado, que me tome el teléfono, por favor. O sea, que si es un hombre educado y quiere a su hermana, que me conteste, nada más, pues eso es todo. No quiero pleitos.
2: No quiere contestarle.
0: Es que su sobrino es bien maleducado. Ahorita marcamos y estaba ahí con un tipo y pues me colgó. No cree poder poner el altavoz y para que me escuche.
2: Te voy a poner el altavoz para que hables con él.
0: Por favorcito, pues nada más. Si es tan amable. Iván, habla Raimundo. Pues ya me dijo tu tía y todo, y tu amigo que no quieres hablar ni con tu hermana ni conmigo. Pues está bien, nada más. Quiero arreglar lo de la motoneta, no sé si quieras. Y hablar bien, porque pues ya no vamos a regresar tu hermana y yo. ¿Estás ahí?
2: Contéstale, no va a contestar, dice.
0: No, bueno. Nada más quiero hacerte una pregunta, Espero si me la contestes. Nada más tu hermana me está pidiendo que te pregunte que cómo se oye el Panda Show, que es una bromita.
6: ¡A toda máquina! Bueno.

0: ¡Nos apagó el teléfono el hijo de la chilindrina!
1: ¿Qué hablas?
0: Anaid, ahí está mi cuñado. Dile por qué la broma.
1: Bueno, no quiere contestar. ¿Qué anda por allá? No se quiere contestar. Dice que ya te pasaste.
0: ¿Tan ranchero es que no quiere atender a su hermana?
2: ¡Mande!
1: No quiere contestar.
2: ¡Muchito!
1: ¡Dale!
2: Dile a Iván que lo quiero mucho, que por eso le hice la broma, para que vea si se le pasa el enojo. Y ya no sea tan berrinchudo y me lleve a todos sus paseos como el domingo a Chalma.
0: Ah, ¿no te llevó a Chalma?
2: Ah, sí me llevó, eso sí me llevó, porque luego le estoy, llévame y me lleva.
0: Pues de menos que te lleve como refacción, mija. Oiga, tía, ¿entonces qué? ¿A dónde se fue el condenado de Iván o qué? ¿Por qué salió corriendo?
1: Aquí anda, pero no quiere contestar. Dice que porque ahora sí se pasó a su hermana.
0: Bueno, dígale que si ni siquiera le puede contestar al panda, que tampoco a mí, ¿o qué?
1: No le vas a contestar al panda.
0: ¿Tampoco a mí?
1: Dice que no.
0: Chale, pues
2: Hermano, se te olvidó, ¿verdad? Que te dije que te iba a hacer una broma y dijiste que no te ibas a enojar.
0: Dígale que ahora por eso se le van a ponchar las llantas a la motoneta. Oye, yo creo que se calentó porque le comenté, ya ve que es un regalo muy preciado por parte de su mami.
1: Sí.
0: Que se lo dejó y le dije, no, lo que pasa es que pues la señora no se lo puso de llevar al cielo, sino se la llevó. Pero en fin, familia, Anaí, dile a tu hermano, el mudo que no quiere hablar, ¿cómo se oye el Panda Show?
1: A toda máquina.
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1: Y en este jueves estoy con David. ¿Qué onda, David? ¿Cómo estás?
2: Hola, pandita. ¿Cómo estás? Buenas tardes.
1: ¿Qué tal? Oye, préstame tu sol, ¿no, chiquillo? Bueno, aunque todavía, ¿cómo estás, mi querido David? Gracias por enviarnos un mensajito al WhatsApp de la diversión, al 553 Pandita. ¿Me comentas que es una broma para tus papás, para Filiberto y para Carmen?
2: Así es, panda.
1: Órale, ¿qué te hicieron tus jefes para que les hagas una bromita?
2: Mira, te explico. Mis papás ya son pensionados.
1: Pero está joven, ¿no? Porque según veo en el texto que me mandaste, porque la broma es una cancelación de vuelo, tu papá tiene 58 años, ¿no?
2: Así es.
1: ¡Órale! Mira, ya pensionado, qué chido. Y tu mamá 57, ¿no?
2: Así es.
1: Y
2: así
1: este viernes, es. Ya este viernes van de vacaciones, supongo, a Dallas. A ver, platícame.
2: Ajá, se van a ir de vacaciones, pandita.
1: Ok.
2: Entonces, mi prima Arsenis es la que le tramitó el boleto, la que le compró el boleto de avión.
1: Ajá.
2: Entonces, la broma consta en decirle de que la prima va a participar. Entonces,
1: ah, qué buena onda.
2: Decirle que ella se gastó el dinero para
1: estar. ¡Órale! Ese está bueno porque es diferente esta cancelación de vuelo. A ver, ellos pagaron 11,600 pesos para un vuelo redondo. Salen ya este viernes desde la Ciudad de México a Dallas Fort Worth a las 9:40 de la mañana, llegando 12:45. Y regresan el 19 de julio, saliendo 1:40 y 16:40. Oye, ¿y por qué tus papás le piden a Arsenet que ella se encargue de hacer la compra?
2: Porque ella sabe de eso, panda. Ella, pues es como que mis papás, ayúdanos, Arsenet, ayúdanos.
1: ¿Y por qué no a ti? Eres muy bruto. ¿Cómo? Oye, ¿y de quién es la idea de la broma, tuya o de Arsenet?
2: No, mía, panda, es mía. Yo nada más que yo ya platiqué con Arsenet y le dije, órale, primacia, sin hacerles la broma.
1: Bueno, vamos a saludar a Arsenet para armar esta machaca. Hola, Arsenet, ¿cómo estás, trompudita?
3: Hola, pandita, muy bien, gracias, aquí.
1: Oye,
3: apoyando al primo.
1: Oye, yo creo que don Filibert, ¿cómo es tu tío? ¿Es tranquilo? ¿Es medio de carácter cañón? ¿Cómo es?
3: Es tranquilo, pero haz de cuenta que soy como su consentida. Entonces, okay. De hecho, a mí siempre me tienen los vuelos todo por protección, porque sabe que pues los apoyo y rápido los compro en friega y les consigo las tarifas. Entonces, por eso confiaron en mí para comprarle los boletos de avión siempre.
1: Oye, ¿y cuándo te encargaron esto?
3: Esto me lo encargaron, si mal no recuerdo, hace como unos 3 semanas.
1: Ok, y te dieron la feria, tú pagaste con tarjeta de crédito.
3: Sí, haz de cuenta que yo pagué con mi tarjeta y ellos me dieron el dinero. Me transfirieron y yo hice la compra con mi tarjeta de crédito.
1: Ok, ¿y ya te pagaron?
3: Ya, me pagaron ese mismo día.
1: Híjole, es que la broma está buena, está diferentona, porque según le entiendo a David, a tu primo, y aparte nos mandó un mensajito vía WhatsApp, es una broma en conjunto. Ahorita me dirás, David, cómo la tienes planeada. Qué chido que esta Arsenet esté participando y apoyándote en esta broma, porque prácticamente ella es la que hizo la compra. Entonces, a ver, yo me comuniqué contigo, Arsenet, ¿estamos de acuerdo? Como la línea aérea, porque te estoy diciendo que vamos a poner que cuando no se hace el pago 72 horas antes, el vuelo queda cancelado. ¿Ok? Entonces ya no hay vuelos, etcétera. Entonces, pues tú estás muy apenada. De hecho, tú ibas a pagar hoy, pero con el trabajo y todo se te pasó. Ibas a pagar con tu tarjeta, pero entre una cosa, la chamba, la familia y todo, se te había pasado. Entonces yo voy a estar contigo o con ustedes. Ahorita me dirán si solamente la hacemos contigo, participas tú, David. Entonces tú me dices, oye, tío, tengo al de la línea aérea, me está marcando, me llegó de hecho un correo electrónico, se comunicaron conmigo, tengo un problema. Es que el vuelo está cancelado. Y ya entro yo diciendo así, efectivamente, los pasajeros y todo el asunto. Cuando yo diga, no, pues lo que pasa es que no ha sido finiquitado la reservación. Y bueno, pues ya cuando te toque y antes, no, tío, pues es que no te había dicho, me da mucha pena. Es que al principio hice la reservación, pero pues no pagué entre una cosa y otra. Y de ahí a ver cómo nos toca. ¿Te late, David?
3: Sí,
2: Sí. De hecho, pandita, la que va a hacer la broma es ella. Yo no entro, ¿no?
1: Si me permites, Arsenet, qué nombre tan raro tienes, mija. Marcamos de nuestra línea. ¿Tendrías algún pretexto que estás en la oficina o algo?
3: No, estoy, de hecho, estoy aquí, saliendo apenas de trabajar y estoy dentro del carro.
1: Ok, otra es que hagas llamada de tres, pero perderíamos un poquito más el control, pero a lo mejor al momento de ver tu número puede ser más chido. ¿Sabes hacer llamada de tres?
3: Sí, pero a ver, pandita.
1: No, mira, vamos a marcar desde nuestras líneas, no creo. Ajá. Mira, al momento que le des la noticia, yo creo que ahí se va a olvidar del número. Entonces enlazado a mí.
3: Más bien, sí, tienes razón, le digo que estoy hablándole desde la oficina. Ella no sabe cuándo voy a la oficina y cuándo no.
1: Claro.
3: Así que estoy llamándole desde la oficina, sí, sin problema, pandita.
1: Ok, entonces yo voy a ser Gustavo del call center de la línea aérea. Ok. Bueno, sí. Pues ahí aguántate, David, pues ve prendiendo veladoras, porque yo creo que tus papás se van a dar una buena enojada. 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
1: Yo ya estoy contigo, ya me tienes enlazado.
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8: Bueno. Hola, tía. ¿Qué pasó, hija?
9: Ay, tía, perdón, pero yo tengo que decir algo, tía. Yo estoy muy, muy preocupada, muy... Ay, tía.
8: ¿Qué pasó, hija?
9: Y pensamos solucionarlo y de antemano te pido mil disculpas, tía, porque... Pues no sé qué vaya a pasar, pero pues lo tengo que decir, tía.
8: ¿Qué pasó?
9: Fíjate, tía, que ahora tengo un serio problema.
1: Paco, ¿puedes checar por favor el update? Sí, van a clase.
9: Tengo la línea con la aerolínea, comprando boletos de avión.
8: Ajá.
9: Y es que me están diciendo que me están cancelando los boletos, tía.
8: ¿Qué? Pero, a ver, te marco por el celular, hija, espérame.
9: No, espérate, es que no tengo el celular.
8: ¿Qué pasó?
9: En la oficina. Estoy en la oficina, tía.
8: Ajá.
9: Entonces, tengo en la otra línea, a la aerolínea, porque me están diciendo que van a cancelar los boletos, porque no pagué los boletos, tía.
1: No, disculpe, señorita, no los vamos a cancelar, están cancelados, las políticas son 72 horas antes.
9: Joder,
1: porque
9: pero
1: solamente...
9: Bueno, me estaba diciendo...
1: A ver, discúlpeme, ya le di la información. Si usted fue, como me estaba diciendo, la compradora, y los pasajeros son la señora Carmen y el señor Filiberto, lo siento, es que está hablando al call center y desgraciadamente la reservación con terminación HQ se canceló por no haber pagado, señorita, pero bueno.
8: ¡Oh, pero Dios! ¿Cómo es que no paga? Sí, se hizo el...
9: A ver,
1: me permite explicarle, por favor, gracias. ¿Con quién tengo el gusto? Habla Gustavo, le estoy hablando de la línea aérea.
8: Ajá.
1: ¿Cómo está?
8: Sí, dígame.
1: ¿Usted es la pasajera Carmen?
8: Ajá.
1: Mire, ¿cómo está usted? Habla Gustavo, le estoy hablando del call center. Lo que pasa que nos comunicamos al número de referencia con la señora Arsenet, ¿sí? Que Ajá. nos contestó. Hay un viaje programado para ya este viernes de la Ciudad de México a la ciudad de Dallas-Fort Worth, saliendo 9:40 a.m., llegando a su destino 12:45, el regreso el 19 de julio, saliendo 13:40 de Fort Worth, Dallas, llegando a la Ciudad de México 16:40, un costo, ambas personas, vuelo redondo, clase J, 11,600 pesos.
8: O sea, ¿se canceló el vuelo?
1: Sí, se canceló por falta de pago.
8: Ajá.
1: Se canceló por falta de pago, se le mandó un correo electrónico, en este caso a la compradora. Ajá. Nos comunicamos por teléfono, y dice, bueno, sí, es que tenía un problema, no voy a pagar, porque voy a pagar con tarjeta de crédito. Le digo, bueno, es que no podemos hacer nada, el vuelo ya está lleno, faltan pocas horas, solamente...
8: ¿Con tarjeta de crédito? No se pagó con tarjeta de crédito, joven.
1: No, que iba a pagar ella con tarjeta de crédito, ella. Ese es su argumento que me dio. Incluso aquí está su familiar. Yo la verdad es que no entiendo qué es qué.
8: Es que no entiendo porque cómo que no se pagó. Claro,
1: bueno,
8: que se pagó.
1: Bueno.
9: Es que pues ya se adelantó a decirte aquí el joven, ¿verdad? Pero yo te lo estoy diciendo de que desgraciadamente no pudo.
1: Qué falta de confianza, de verdad.
8: Por eso, pero ¿lo pagaste o no lo pagaste, hija?
9: No, tía, no lo pagué.
8: Ah, pues si no lo pagaste, ni te preocupes, no hay problema. ¿Por qué te angustias?
10: Pues porque, tía, perdóname, es que no sabía y la fiesta de ti me caló el dinero, cosas, y pues no, tía.
8: Pues ahora ni modo, pues si no lo pagaste, pues tus razones tendrías, te jineteaste la lana, ¿no?
10: Pues es que no sé, tía, la verdad es que por eso yo estoy hablando y yo le dije a Laura, vamos a hablarle para ver si ellos ahorita pueden, y aunque yo después te pague, tía, y de pero aquí el señor pues está diciendo, está un poco, ya, no, ya tengo que colgar, a ver, no, espéreme, señor, déjeme tratar de arreglarlo, porque yo, yo sí pensaba pagarlo. Entonces,
1: Sí, entiendo, señorita, pero yo estoy haciendo mi trabajo, espero que lo entienda. Ahora, que usted aquí está debiendo su problema. Pero aparte, compró usted en la clase J. Si hubiera comprado en la clase K, primera clase.
8: Cuando la gente compra
1: en primera clase, se les permite más tiempo. Pero si compran en la clase J de jodidos, bueno, yo no tengo problema, de verdad, que sea jinetera y jodidos y que compren de los vuelos más baratos. Disculpen.
8: Bueno, porque venden de todas las clases. Nada más venden de primera clase.
1: A ver, ¿y por qué no compró primera clase y así se le permite 4 horas antes que liquide su reservación? Compró de la clase J, de los jodidos, de la más barata.
8: ¿Usted trabaja ahí?
1: Pues sí, y por eso
8: precisamente... Pues
1: parece que no. Ah, y bueno, ¿y usted qué es? ¿Beneficiaria pública o qué?
8: Pues es lo para que me esté diciendo cómo tengo que hacer mi trabajo. Para empezar, una persona que trabaja ahí no se pone como vieja. Punto número uno.
1: Ay, qué señora de verdad tan...
8: Igual, qué señor que trabaja ahí.
1: Qué asco, ¿y por qué no se va de mojadita y de una vez se queda en los Estados Unidos?
8: No, ¿qué pasó? ¿Y por qué estás trabajando tú ahí entonces?
1: Porque es mi trabajo, señor, y es mi servicio.
8: Pues entonces no trabaje.
1: Pero es muy difícil trabajar con gente tan ignorante.
8: Pues sí, también
1: que
8: nosotros
1: no
8: comprar boletos con gente como tú.
1: Ah, bueno, entonces hubiera comprado la clase K de primera clase. Y así usted podría tener, pues, 4 horas antes de su vuelo, poder pagar. Pero bueno, digamos los 11,600 que pagó usted por vuelo redondo, no hubiera servido ni siquiera para una persona viaje sencillo en un vuelo.
8: Bueno,
1: ¿verdad?
8: Bueno, es que tanto rollo, ¿para qué ya no se compraron y ya qué tanto estás usando ese discurso?
1: A ver, no es ningún discurso, lo que pasa que yo no sé por qué la señora decidió hablar con usted.
8: Aparte, ahora no, nada más son únicos, ¿eh? O sea, no te creas que nada más viajan ustedes para allá, para allá.
1: Señora Carmen, entonces, habla Gustavo, para mí es un placer poder decir que viaje con nosotros, pero su vuelo está cancelado,
8: viernes. Ni te preocupes, ¿eh?
1: Muy bien, perfecto. Gracias, vayas en camión,
8: bye.
1: Hasta luego.
8: Ándele, bye.
1: Bye, buenas noches, bye, hasta luego. ¡Ya colgó, no manches! Oye, ya colgó tu tía. Yo pensé que iba, bueno, a decirle al señor Filiberto, pero aparte digo, el vuelo ya sale, entonces como para dijera, no, que no es urgente o no es indispensable el viaje a Dallas, querido David.
11: Es que sabes que Panda, como me vio muy asustada, yo creo que ha de haber dicho, no, hija, tú tranquilízate, como que le jaló la punta de los mejor me...
1: Ok, bueno, salvo tu mejor opinión, vas tú nuevamente a Cenet. Ya se cortó la comunicación y entras tú, como era tu retórica al principio. Tía, ya escuchaste cómo son los de esta línea aérea. Yo intenté arreglarte, lo juro, te pido una disculpa. Yo iba a pagar, pero me salieron con que ya no, que la reservación se había cancelado. Qué pena, ahora qué vamos a hacer, platícame. Pero ya ustedes como en privado, ya no que esté, obviamente, el del call center. ¿Te late?
11: Sí, ok.
1: Listo, órale, le pegamos las bromas en el Panda Show. Las bromas.

0: Bueno.
1: Hola, tío.
0: ¿Qué ole?
1: Ya es que se cortó la llamada.
0: Ajá.
1: Tío, es que estoy muy apenada con usted, no sé si ya te dijo mi tía Carmen.
0: A ver, ¿qué pasa a tu tía?
1: Uh-huh. Bueno. Ay, tía, perdón, tía, no, ya, así. Mira, tía, pues si quieres, ahorita compro otro, a ver cómo le hago, tía. Pero sí, que me puso muy nerviosa porque pues me empezó a decir de cosas también este señor y pues...
2: Deberíamos de reportarlo, porque ese no le da permiso de andar, ofendiendo a la gente, diciendo que por qué compra uno de los más económicos. Pues se supone que venden de precios, ¿no?
1: Ajá, pues sí, qué grosero, tía, qué grosero, pero eso a mí ahorita estoy, tía, ¿qué te digo? Ahorita a mí eso ni me preocupa. A mí me preocupa más este tema, tía, lo de tu vuelo. Yo sí tenía, yo pensé, dije, se los reservo y después los pago. Uh-huh. Pero se me pasó la fecha, tía, y ahora sí no sé qué hacer, tía. ¿Qué hacer? Yo sé que pues tú...
2: No, no están... ¿Cómo que nada más lo reservaste? Si ahí dice que están pagados.
1: No, tía, dicen cuando está reservado te dan un cierto tiempo, una fecha límite. Eso yo no te lo dije a ti, pero eso te lo estoy diciendo. Esto yo no te lo dije a ti, pero haz de cuenta que te dan una... Yo siempre los compro así porque haz de cuenta que con fecha límite págalos. Entonces, pero pues ahora sí que pagué unas cosas, no me di cuenta y pagué unas cosas con la tarjeta y...
2: Ha de haber sido que pagaste el mariachi.
1: ¿Qué podemos hacer, tía? Y estoy muy muy preocupada y muy apenada, tía, por todo esto.
2: Solamente que nos vayamos en camión.
1: Pues sí, tía, pero aparte pues te tengo que pagar, ahora sí que te tengo que pagar esto y te tengo que pagar lo otro y no... Y la verdad es que ahorita sí no tengo dinero.
2: ¿Cómo?
1: No tengo dinero.
2: Ay, madre de Dios.
1: Ay, ¿qué vamos a hacer, tía? Ya no se van a poder ir ahorita este viernes. Se van a tener que ir, no sé, hasta las 10 semanas y consigo unos vuelos. Son así que económicos, tía.
2: Oh, tal. ¿Y por qué no me dijiste antes? Ya tengo hasta mi maleta no lista.
1: ¿Cómo?
2: ¿Por qué no me dijiste antes? Ya tengo la maleta lista.
1: Mira, es que yo pensé que tenía la fecha límite hoy. Entonces, de hecho, por eso estuve hablando con la aerolínea y la aerolínea me dijeron, no, ¿qué te pasa? Tu vuelo ya, con ese señor grosero, ¿qué te pasa si ya tu vuelo ya está cancelado los dos por no pagar?
2: Oye, pero aparte ya deja del boleto, bueno, de la salida, ¿no? Ese señor es bien grosero.
1: Sí, sí.
2: Mugre viejo. Amargado, a mí se me hace que está como
1: que no le dieron
2: como tocadisco. ¿Cómo trabaja ahí?
1: Un prepotente y
2: ni parecía que trabajara ahí, parecía que era chofer de un microbús.
1: No me hagas reír ahorita.
2: Ay, pues sí, parecía como que era
1: chofer.
2: Bueno, no ofendiendo a los microbuseros.
1: Aparte de todo nos hablar como de jodidos y todo, entonces pues no.
2: Ajá.
1: pero tía, ¿qué te puedo decir? No, ellos y los señores de microbús hablan mejor, ellos no,
2: híjole, no me hagas fe.
1: Qué prepotente, ay, tía, perdóname. Tía, pero a lo mejor lo podemos solucionar con otra aerolínea, pero yo te diría
2: pero
1: que
2: no creo que sea ya de así como que de un día para otro.
1: Yo te diría que los pagaras tú.
2: ¿Cómo?
1: Que los pagaras tú y yo te voy pagando.
2: ¿Cómo?
1: Pues sí, sí.
2: Ay, madre de Dios.
1: Entonces, pues no sé. ¿Qué crees que podemos hacer, tía?
2: Ay, hijo.
1: Pero ahorita, por ejemplo, te digo, no tengo dinero, tía, porque pues yo lo que te puedo pagar son las comidas, aunque sea, por lo que entras allí, y ya préstame el dinero y ya después te los pago.
2: Pues empieza a buscar unas salidas, a ver.
1: Pero sí, nada más Como estoy ahorita yo aquí en la oficina, lo que puedo hacer es de que estoy con mi compañera de reservaciones que me ayude también. Ajá. Pero van a salir un poco más caros, tía.
2: ¿Cómo? ¡Ay, no!
1: Sí, tía, pues por la fecha.
2: A ver. No te angusties. Pero pues tampoco se hace eso, ¿eh? Me extraña de ti. Me extraña de ti que hayas dicho, es que me jineteé el dinero. Me extraña porque tú no eres así.
1: No, tía, pero es que la verdad es que no lo contemplaba. Te voy a ser muy sincera. Dije, tengo fecha límite para el lunes, pero me tomé el atrevimiento de agarrar ese dinero para lo del sábado de la fiesta de Vivi, tía.
2: Ay, no, man, te dije que has de haber llevado con ese dinero el mariachi.
1: Ya sé, tía. Pero bueno, ese es
2: no manches, con razón hubo un buen de comida, de carne para aventar para arriba. No manches.
1: Bueno, la carne sí la compré desde antes, esa no fue con tu.
2: ¿Ah, sí?
1: Ajá. Pero bueno, si es la verdad es que sí, no sé, pues ahora sí que, pues, discúlpame con mi tío, no sé qué.
2: ¿Quieres que te lo pase para que le digas?
1: ¿Qué podemos hacer, tía?
2: Pues sí, pues empieza a buscar otros.
1: Y pues ya, entonces te digo, ¿pero para cuándo? ¿Para este fin de semana o a la siguiente semana? ¿O en un mes? Porque...
2: ¿Ay, en un mes?
1: Pues mejor, tía, para que salgan igual baratos, pero sí, préstame tu dinero porque no tengo para pagarlo, tía.
2: Pues sí.
1: Gracias, que sí estoy muy, muy atenada. Y súper enojada por el estúpido de la línea que nos dijo hasta.
2: Ay,
1: lo
2: que, ¿no? Oye, no, es que no parece que trabaje ahí. Pero bueno, ¿qué se puede uno esperar?
1: Y no sabes lo que me dijo todavía, lo que me colgó, cuando me colgó.
2: Ay, ¿todavía?
1: Ay, sí, me dijo hasta lo que me iba a morir. Porque tú colgaste y ahí me dejaste solo con este tipo.
2: Pero, ¿cómo? O sea... ¿Pero el que gana o qué?
1: ¿Cómo le dijo?
2: ¿Cómo?
1: Que cómo se oye el Panda Show.
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4: ¡Ahí sí te estás en las bromas, el Panda Show! ¡No es cierto! ¡Ay, qué tipo tan grosero! ¿Qué onda, Carmen? ¿Que te me vas de vacaciones a Dallas? ¡Oh, llévame contigo en la maleta, ¿no?
2: ¡Órale!
4: Ay, mira qué bonito. Oye, déjame decirte, ¿de quién crees que fue la idea de la broma? ¿De quién crees?
2: ¿De Estre?
4: No, de David, y déjate lo pongo en la línea de tu boca.
2: ¡Ay,
4: adelante,
2: hijo
4: David.
2: De tu madre!
5: ¡Hola, mamita!
2: ¡Híjole, Javi!
5: ¡No, ya ves que soy fan del pandita y dije, les voy a hacer una broma a mis santos padres!
4: Oye, la idea fue de David, obviamente contactó a la prima
5: Panda,
4: estrella.
5: Javid.
4: Ah, bueno.
5: ¿Cómo
4: te llames? A mí en la pantallita me dice David, entonces te llamas David y te fregas. Entonces el chiquiringuillo, pues fue el que solicitó la broma, se puso en contacto con Estrella. Y bueno, así que dime, ¿cuál fue la parte del vuelo que más te sudó, chancludita?
2: Ay, Javi, sí, tenía que ser Javi.
4: Bueno, pues aquí está esta Estrella. Estrella, dile por qué decidiste apoyar a la broma y hacerle esta cargadita a Carmen.
1: Ay, muchas gracias, y perdóname.
2: Ay, Estrella. Ya andaba yo muy nerviosita.
4: Oye, ya, en camioncito. Ya andabas diciendo que te ibas hasta en camión y todo, ¿eh? Oye, ¿y vas de vacaciones o a un compromiso?
2: No, voy de vacaciones. O sea, por eso no era tan...
4: Oye, ¿y si te hubieras ido en camión, Carmen?
2: No, yo creo que no.
4: Si de por sí, imagínate cuántas horas, Nacha, como que ya andan escasas y luego ir hasta allá en camión,
2: sí, no.
4: Está complicado. Pero bueno, familia, díganme, ¿cómo se oye el Panda Show?
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1: ¿Quieres? 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
8: Ser mujer con otro niño todavía, con una niña,
9: vaya. Padre, porque entonces prácticamente como que se va a repetir la historia.
8: Sí, exactamente.
9: Te fuiste con una primera mujer y de repente cambio de cancha, entra Gema. Y de repente cambio de cancha. Bueno, pero obviamente te la vas a ayudar, pero bajo otro pretexto, ¿no?
8: Sí, claro que sí, me la quiero traer para acá porque yo lo quiero hacer por mi hija, para que estemos toda la familia aquí juntos, pero obvio que no tiene que saber mi mujer.
9: ¿Hace cuánto tiempo abandonaste el puerto y te fuiste a Canadá?
8: Pues yo salí en el 2005 para acá. Y 2 años después me traje a Gema con mi otro niño. Yo me vine aquí a Canadá con mi primer matrimonio, con mi primer niño.
9: Oye, ¿qué pasó con ese primer matrimonio y ese primer niño? ¿Se quedaron allá?
8: Sí, aquí ya vive con su... Ahora sí, como quien dice, yo todo el tiempo digo que se vive con mi mejor amigo. Se fue con mi mejor amigo.
9: ¿Neta?
8: Bueno, yo no lo conocía, pero cuando se la llevó, pues de ahí para adelante ya es mi mejor amigo ese hombre.
9: Mira qué historias. Ok, entonces conociste a una mujer en esta historia ficticia llamada ¿cómo?
8: Paola.
9: Paola, ¿y tienes un hijo o hija supuestamente
8: una
9: con
8: niña,
9: Paola?
8: Una niña con ella.
9: Ok, ¿qué tendría qué edad?
8: Tendría 19 años, la misma edad, como quien dice, de entre los niños que tengo. Tengo el primero que es de 18, el segundo que es con Gema de 16. La podemos meter en medio, que tuviera 17.
9: Ok, 17.
8: Y bueno, yo me vengo para acá, pero sin dejar de aportarle dinero, sin dejar de verla. Y pues ya llegó un momento que ella me está pidiendo que quiere vivir conmigo, tanto ella como su niña.
9: A ver, entonces la idea es decirle, cuñado, tengo un problema, tengo que serte honesto, tengo otra mujer, hay atascados, no sé, sabrás la historia.
8: Sí,
9: aparte una niña, entonces quiero traérmela para acá, pero que llegue a la casa, digamos.
8: Sí, que llegara a mi casa, sí.
9: Ok, entonces, ¿qué le vas a pedir de favor en concreto?
8: Yo le voy a pedir de favor que él se haga pasar como amiga de ella, para que, o sea, como quien dice, él la va a mandar para acá. Y bueno, ya me pidió él a mí, supuestamente voy a decir que le diga a su hermana que él ya me pidió el favor a mí, sino yo a él. Él me lo pidió a mí y pues yo tengo que aceptar, yo acepté ya, pero queremos que acepte su hermana.
9: ¿Crees que acepte el Ricardo?
8: Esa es la duda que tenemos. Mi esposa dice que no, que va, que me, como quien dice, me va a balconear, pero yo digo que sí va a aceptar. Bueno, necesitaríamos platicar, necesitaríamos saber. Yo casi estoy seguro que va a aceptar.
9: Pero ¿de bueno, quién no fue sabes la idea, de Gema o tuya?
8: Pues de los dos, te escuchamos desde hace mucho tiempo y no nos habíamos animado a hacer una broma, pero dice, vamos a intentarlo.
9: Ay,
8: y habló y enseguida, entonces los dos estuvimos planeando qué podría ser, qué le podríamos decir, pero vamos a ver.
9: Ok, ¿participa Gema?
8: Sí, aquí está, porque de hecho sería la segunda parte de la broma, sería que él le pidiera el favor, si es que acepta conmigo, que él le pidiera el favor directamente a ella.
9: Ok. Hola, Gema, buenas noches. ¿Cómo estás, Gema?
10: Hola, buenas noches, pandita. ¿Cómo estás?
9: Ay, canijo, tienes voz de hombre, me espantaste.
10: Que tengo gripa.
9: Sí, yo creo que entre la gripa y el frío. ¿A cuánta temperatura están ahorita ya en
10: Monterrey? No hace mucho, está con menos 20.
9: Ah, no, pues a todo dar está como para salir en calzones.
10: Bueno, el fin de semana estaba menos 35, o sea...
9: Menos 35.
10: Sí.
9: O sea que para salir a hacer una bronca de nieve por todos lados, un frío, chamarras, todo, sí. ¿No? Para poder salir.
10: Sí, horrible, horrible, pero ya nos acostumbramos.
9: Ok, yo sugiero que nos la aventemos de una toma. ¿A qué me refiero? Viene todo tu planteamiento, carnal. Supuestamente tú ya le habías dicho a Gema. Le dices que ya habías platicado con Gema, o sea, te le adelantas eso. Todo lo que me estás diciendo es la supuesta Paola, la supuesta hija, que ya arreglaste los papeles, que no le habías dicho hasta que no arreglaras toda la situación migratoria, que ya lo tienes, por eso le estás hablando, que aparte ahorita Gema salió, se fue a comprar algunos víveres, lo que tú quieras y que aprovechaste, entonces quieres platicarle. Ya que lo tengas y que lo comprometas, le dices, oye, está estacionando el carro. No manches, ¿sabes qué? Yo una vez te la voy a pasar y tú le tienes que decir que una amiga y todo. Hasta que se escuche el efecto de puertita, ¿ok? Ahí lo escuchas. Ya entras normal. ¿Qué pasó, cuñado? Oye, pues sí, yo estoy de acuerdo. Creo que te puedo apoyar. Sabes que se te estima. Pero platícalo con tu hermana. Y soquito, Loki. Ahí le metemos a la hermana. ¿Les da qué?
8: Perfecto, eso me parece perfecto.
9: Bueno, pues vamos a echarle, señores. ¿Cómo va a reaccionar Ricardo? ¿Acepta apoyar al cuñado? ¿O le dice a la hermana, pendiente porque te quieres meter gol? 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
15: Hola, bueno.
8: Hola, buenas noches.
15: ¿Qué onda?
8: ¿Qué pasó, Pachi? No, aquí. Oye, ¿estás solo?
15: Sí. Completo.
8: Oye, tengo un problemón bien grande, pero bueno, lo único que confío es en ti. ¿Tienes tiempo de platicar?
15: Sí, ¿qué te pasó?
8: ¿Sí?
15: Cuéntame.
8: Ok, bueno, mira, te voy a platicar bien y quiero que... Ahora sí, siéntate, porque tenemos tengo una cosa bien, bien importante que decirte y te quería pedir un favor grandísimo. Te voy a platicar despacio, ¿ok? Y quiero que me entiendas y, bueno, quiero que me apoyes y yo sé que es difícil, pero bueno, ahí te va. Mira, ¿sabes qué pasa? No sé si te acuerdas, si llegamos a platicar algún tiempo que anduve con una muchacha que se llama Paola allá en Médanos del Perro, Veracruz, antes de andar con tu hermana.
15: Ajá.
8: ¿Sí te acuerdas?
15: Sí, me platicaste.
8: Bueno, te voy a decir una cosa y bueno, no lo tomes ahora sí que a ver cómo lo vas a tomar, ¿no? Pero quiero que me eches la mano. Mira, lo que pasa es que anduve con ella, pues estuve que sí, que no, y el chiste es que ella tiene una niña que es mi hija. Yo no sabía al principio, pero bueno, pues ahora pues ya lo sé y desde entonces yo le he apoyado y pues le he estado mandando dinero, ¿ok? Entonces ahorita lo que está pasando es que ella ya se me está cayendo el cantón y entonces ella ya me dice, ¿sabes qué? Yo ya no aguanto esta situación y tu hija tiene que ver también tener que los mismos de beneficios y como los demás, como Jorge y como Paco. Entonces ella me está pidiendo venir para acá. Yo ya le tengo, como quien dice, los boletos y todo, pero necesito una carta de invitación. Entonces la carta de invitación, tú sabes que la tenemos que hacer en pareja. Sí. Y pues yo lo que quiero es que llegue aquí a vivir aquí a la casa y yo le voy a conseguir departamento y todo. Pero pues lo que yo lo hago, yo lo estoy haciendo pues por mi hija. Entonces pues yo sé que al rato se me va a caer el cantón aquí, pero lo que necesito es que me apoyes para que llegue aquí. Yo lo que necesito es que tu hermana, pues es que anda bien seria, anda con problemas. No sé si sabías que andamos un poquito mal.
15: Más o menos, yo la verdad prácticamente no me he metido, he escuchado algunas cosas, pero
8: lo que pasa es que me ha escuchado, me ha visto mensajes y yo los borro rapidísimo, pero pues se las empieza a marcar. Entonces tú sabes, ves que ahora que me fui, que nos fuimos de vacaciones a Cancún, me quedé 4 días más, no sé si te acuerdas o te enteraste. Pues en realidad fue por eso, porque pues nos quedamos de ver, nos vimos por allá y pues le estuve mandando dinero para, pues por siempre le he mandado, ¿no? Pero ahorita ya no tanto que quiere dinero, sino que necesita eso. Entonces yo la verdad digo, yo tengo aquí un poquito de dinero y se lo quería mandar y me dice, no, yo no quiero dinero, yo quiero que ya nos veamos para allá. Entonces empecé a hacer los trámites y pues no sé, pues ahora sí que necesito ese parote, que hables con tu hermana diciéndole que es tu amiga. Okay, que se llama Paola y pues que va a venir para acá y pues nada más que le digas que la reciba por ti, más bien por mí. Ajá, ¿sí me explico?
15: Sí.
8: Y pues no sé cómo ves, si yo te puedo echar la mano ahí si quieres, porque en lugar de darle, mira, yo tengo ahorita unos $5,000, en lugar de mandárselos a ella, pues te los mando a ti, pues no sé, para que me eches la mano, para que me apoyes. ¿Cómo ves tú? ¿Qué piensas?
15: Yo te echo la mano porque, o sea, no hay pedo. No, o sea, sabes que contigo siempre nunca he tenido bronca.
8: Yo te agradezco.
15: Y si quieres necesitar un parote, pues te lo hago. Pero sí tengo que decirte unas cosas, tanto como amigo como hermano de tu esposa, ¿no?
8: Okay.
15: Sí. Mira, no sé cómo están las cosas. La neta no sé. Y tú me podrías decir una cosa y todo lo que tú quieras. Pero ¿estás seguro que quieres que ella, o sea, yo comprendo a la niña y va todo lo que tú quieras, pero la niña, ¿cuántos años tiene? Como qué sea.
8: Tiene 17 años,
15: ¿te urge tanto? Va, echa la mano, no hay bronca. Nada más está consciente de, o sea, y nada más lo único que te digo es, si eso te llega a descubrir, va a ser un desmadre, porque
8: sí, no, yo sé.
15: Pero va, o sea, yo hablo con ella, ahorita veo que, ¿cuándo necesitas que hable con ella? O sea, ¿para cuándo tienes los trámites y todo ese, y cuánto tiempo necesitas que se quede?
8: La idea es que llegue aquí como amiga tuya, ¿ok? Y ¿sabes qué es lo peor que dijo? Que se parece un montón esta Vicky a esta niña. Hijo, no sé qué voy a hacer, pero bueno, eso ya sería otro pedo, ya sería yo que me la aviento aquí la bronca. Nada más quiero que... Mira, va llegando. Ay, güey, no manches. Apenas, y va llegando Gema, güey. Déjame ver si... Mira, te la voy a pasar y no sé, no le vayas a decir otra cosa, güey. No seas mala onda.
15: No.
8: Deja que suba. Hijo, a ver, aguántame tantito. A ver, aguántame tantito. Ah, pues sí, oye, no, está bien. ¿Y luego qué has hecho entonces? ¿Qué pasó?
15: Todavía está viendo unas cosillas por ahí.
8: Estoy hablando con Ricky, que me pidió el favor, ves que te había dicho de su amiga.
13: No, sí me respondió.
8: Entonces, pues, o sea que bueno, yo te apoyo en los papeles, en mandarte la carta de invitación y pues no hay bronca, no te preocupes por eso y puede llegar aquí a la casa.
13: Sí, yo también dile que sí, no hay
8: problema. Ok, déjate, comunico a tu hermana, ¿va? Órale.
15: Órale, gracias.
13: Hola.
15: ¿Qué onda?
13: ¿Cómo estás aquí?
15: Bien, eres más difícil que en Telor encontrar.
13: ¿Por qué?
15: Luego ni siquiera nos contestan los mensajes, ¿te pasa?
13: Sí. Oye, ¿qué pasó? Dice Jorge que vas a mandar a una amiguita.
15: Sí, para ver si el que quiere cambiar de rumbo y todo el rollo.
16: ¡Oh, Dios!
15: Si pueden hacerle ahí el favor, la balona, para poderse casar unos días o no sé cuánto tiempo realmente.
13: ¿Quién es esa amiga, Ricky? ¿La conozco?
15: No la conoces.
13: ¿No? ¿Cómo se llama?
15: No, se llama Paola. Viene con una niña.
13: ¿Una niña? ¿Cuántos años tiene su niña para que juegue con mi niña a lo mejor, no? ¿Cuántos años tiene su niña?
15: Híjole, no recuerdo. Ahorita no recuerdo cuántos años tiene. Tiene 16.
13: Sí, tener una hija, una mujer con hija en esta casa. No, con que no sea un adolescente, porque tengo taquito adolescente.
15: Por eso estaba checándolo con Jorge para ver que no, qué tal andaba con las hormonas de Paco.
13: Oye, ¿y por qué quieres mandarla o qué? ¿O por qué quiere venirse? ¿Hizo algo mal o qué?
15: No, nada. Quiere cambiar de rumbos. Ya sabes, la gente, ¿cómo es aquí? Bueno, les va mal algo y ya se quieren fugarse.
13: Cuéntame más de ella, dónde estudió o a qué se dedica.
15: No está chambeando, no está haciendo nada, literal. Le ha ido un poquito mal, entonces pues también. Pero tiene rato que, realmente, de conocerla, tengo un poquito, pero así como tal, de que me cuente y todo eso, solamente sé que le ha caído mal. Y mi bocota, ya sabes, la boca más grande del mundo es de, oye, tengo una hermana en Canadá, si te quieres mudar, y no sé qué, que no sé cuándo. Oye, hay el favor. Y yo, bien, pues bueno, déjame pregunto. Digo, si se puede, bien. Si no, pues también, digo, para mí, para decir.
13: Sí, porque mira, la verdad es que sí, Jorge me comentó algo y sí había estado muy insistente con eso. Entonces a mí se me hace, no que se me haga raro, pero yo me pregunté, ¿no? Bueno, ¿por qué si la situación está tan difícil, la situación económica, él aceptó? Pero créemelo, como es tu amiga, por mí no hay ningún problema, ¿no?
15: Digo, o sea, al final si se puede, y si no, pues también. Pero de todas formas, digo, tenía que platicarlo, yo voy a hablar con Jorge. Y pues,
13: es que me dice Jorge que ya llega la otra semana, el lunes, ¿no? Sí, es una responsabilidad muy grande tener a alguien más con una niña más en la casa, ya seríamos 7. Pero sí, es una responsabilidad muy, muy, muy grande.
15: Sí, pero también es como que ahí la situación, ¿no? Entonces, por eso mismo, platicar con él y platicar también contigo de esa parte. Pero bueno.
13: Oye, ya. Y a lo mejor si me das su número de teléfono, su WhatsApp o su Facebook y me contacto con ella y así podemos platicar, ¿cómo ves?
15: Sí, también podría ser, te lo mando, el de sin ningún detalle podría platicar.
13: ¿Hacer una videollamada si quieres?
15: Sí, también podría ser, déjame ver si mañana tiene tiempo para que lo hacemos y pues ya con eso.
13: ¿Y es tan tu amiga como para que metas las manos al fuego por ella? ¿Sí la conoces muy bien?
15: Sí, sí la conozco bien, igual hay una excepción por ahí, pero sí, pero digo, sin detalle, o sea, no debe haber ningún detalle con ella,
13: ¿Tienes su teléfono ahí? Pásamelo si quieres, por favor, ¿no? Para que yo hable con ella.
15: Sí, te lo mando en un ratito. Déjame checarlo porque no tengo en ese celular. Lo tengo en el del trabajo.
13: Ah, ok. ¿Eso tienes otro teléfono privado o tienes otro de trabajo?
15: Sí, así es. Pues sí que lo de ustedes, nada más lo marco aquí siempre. Digo que lo manejamos aquí.
13: Si puedes, mándale un WhatsApp y me mandas su teléfono. Dale su teléfono para que me llame lo más pronto posible, así podamos hacer una videollamada. ¿Cuántos años tiene?
15: Tiene 46, 47, no me acuerdo cuántos años.
13: Tú sabes que meter unas terceras personas a la casa está ya es cosas muy difíciles. Sí. Puede pasar algo en cualquier momento.
15: Sí. Claro. Te entiendo completamente. Digo, al final
13: mándame el teléfono, por fin, mándame el teléfono ahorita y voy a ver rápido a mi niña. Nada más en lo que está aquí abajo voy a ver que me está hablando. Te paso a Jorge. Rápido me mandas el teléfono, por fin, ¿no?
15: Sí, te lo mando, sí, si no, ahorita, o si no, te lo mando
13: ya. Lo que sí es seguro que necesito hablar con ella antes, ¿no?
15: Ajá, o mañana tempranito, ¿sale? Vale, claro.
13: Buenas noches, hermano, te quiero mucho,
15: ¿vale?
13: ¿Eh?
15: Vale, ay.
9: Ya cortó, no más.

0: Jorge, ¿qué onda? ¿Qué onda?
1: Mira, ahora yo tenía planeado para esta respuesta algo. Si él me respondía sí, o sea, si le contestaba a Jorge sí, entonces que se comunicara Jorge con él y yo entro en una segunda, broma, sino
0: llamada, que, intervención.
1: Ajá, como que estoy escuchando lo que le está pidiendo Jorge.
0: Sí.
1: Entonces voy a decir, bueno, confiaba en ti, me estás diciendo que no, me estás diciendo mentiras, dice.
0: Órale.
1: Oye, porque pero, ahorita, y por eso le dije, voy a ir a ver a mi niña que está abajo dormida y ahorita voy a subir.
0: Ok, mira, vamos Jorge a evaluar pillarle. Primero el golpe, a ver. Lo que me llama la atención es que sí está apoyando a Jorge. ¡Tú eres la hermana, Gema!
2: ¡Oh, Dios!
0: Bueno. O sea, pues esto yo le llamo traición carnal.
1: Ahí le está exigiendo a Jorge que le marque.
0: ¿Quién? ¿Jorge te está pidiendo que...? ¿Quién, Jorge?
1: No, mi hermano le está pidiendo que le marque. Lo okay, que pasa bueno. Es que, mira, pandita.
0: Dime.
1: Yo creo que son muchos años, nos llevamos muy bien como pareja. Y pues él se lleva muy bien con Jorge, ¿no? Y hay una buena relación también.
0: Entiendo perfectamente que puedan ser carnales, pero tú eres su hermana de sangre. O sea, imagínate lo que le está pidiendo. A ver, carnal, mira, tengo otra mujer, tengo otro hijo, mándamelos para acá, los voy a tener junto con tu hermana, pero para cubrir, di que eres, que es tu amiga.
1: Pero me parece árabe.
0: Creo que en la cuestión normal era para que Ricardo primero le dijera, oye, no te puedo apoyar en todo, pero menos en lo que estás pidiendo, es mi hermana.
1: Bueno,
0: pídeme lo que quieras.
1: En la llamada tengo la esperanza que lo niegue.
0: Pero mira, vamos a hacer lo que tú estás comentando, Gema, me parece perfecto. Ahorita entras tú, Jorge, otra vez te lo voy a comunicar. Y okay. Y le dices, oye, ¿qué pasó? Porque, pues se han sacado de onda. ¿Qué te dijo? Entonces ya te va a decir, no, pues ya me dijo esto y esto. No, es que tienes que convencerla. No fuiste convincente. Yo te dije que te iba a ayudar. Y vamos a buscar el momento. Fíjate, tenemos que buscar una palabra clave, que ahorita nos pondremos de acuerdo, para que tú entres ahí, Gema, diciendo, ¿qué? Entonces... es la otra y ahí se arme la rebambaramba. ¿Qué palabra clave ponemos, Jorge?
3: ¿Sabes qué? Te dije que tenía 47 años o algo, ya con esto ya el...
0: No. Y es que le dices, es que no fuiste convincente, ahora yo ya tengo todos los papeles arreglados. Entiende que necesito a mi hija conmigo. Vamos a utilizar el tema de la hija, ¿ok? Y ahí es donde tú entras, Gema, acá como novela barata, tú. ¿Qué? Entonces, la niña que viene con Paula es tu hija y ahí entras bien novelera. ¿Les late?
3: Va.
0: Ahí utilizamos el tema de la hija. Pues ya está, señores. Aprovecho para hacer la pausa comercial. Estamos estrenando el mes de febrero. El día primero escuchas el Panda Show a través de la aplicación de Claro Música y por La Mejor FM. ¿Cómo va a reaccionar Ricardo hasta el puerto de Veracruz? Entérate después de la pausa. Regreso con Jorgito y con Gema. Pues sale, Jorgito, a ver cómo va a reaccionar este hijo de Calimán, porque está ansioso de hablar contigo.
3: Sí, está desesperado, no le di mucha información.
0: Entras muy natural, ¿qué pasó, Ricardo? ¿Qué te dijo? Pues es que yo me hice a un lado porque pues estoy nervioso, ya tengo todo arreglado, ya lo dejas hablar. Cuando busques el momento, acuérdate que es bien importante, oye, es que yo quiero que aquí esté Paola y mi hija quiero que esté conmigo para que entres tú, Gema, pero como novela, ¿ok? Vamos a pegarle.
3: El teléfono.
0: Sí, oye, ¿cómo tú lo ibas a apoyar? Con razón, lo notaba raro y tú me mentiste que era una amiga tuya. Eso no es de familia, marcamos las bromas en el Panda Show.
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3: Bueno, ¿qué pasó, Pachi? Otra vez yo. Oye, me están mandando mensajes en el teléfono y lo tenía Gema en la mano. Ajá.
8: ¿Qué será?
3: No podía mandar mucho.
8: Oye,
3: ¿qué onda?
8: ¿Qué pasó? Te escucho.
3: Metiste un pedote.
8: Porque creí que tenías más tiempo, pero, o sea, me está diciendo que ya prácticamente la próxima semana ya.
3: Ya el lunes la tengo. Lo que pasa es que ya tengo todo listo.
8: Ajá. Lo que me pidió es algo muy sencillo y también a la vez muy complicado.
3: ¿Por qué? A ver, ¿qué te dijo?
8: me pidió que pues, quiere hablar con la muchacha.
3: Okay, ¿y luego?
8: Y que necesita que le mande yo el WhatsApp de esta muchacha porque le va a platicar y le va a preguntar. O sea, que quiere conocerla para no meter a nadie. Digo, está en su derecho y la verdad es normal. Dice, no quiero meter a nadie extraño a mi casa, sabes que son mujeres y de qué edad tiene. Yo le digo, no, pues entre, más o menos su hija debe tener como entre 15 y 17 años, más o menos. Ah, bueno, ¿y por qué se quiere ir? Pues porque la situación está aquí horrible y pues normalmente no hay este... Ajá. Y este... Pues no hay mucho trabajo, todo ese rollo, y pues ya sabes que toda la gente tiene algún problema y pues salen corriendo hacia allá. Y pues que van, me dijo,
3: oye, me extraña, algo que Pachi, pues tú eres ingeniero, te la tenías que haber ingeniado, compa, para que no te comiera el mandado tu hermana, pues es más inteligente que mi hijo, ¿no?
8: No, pues es que no se puede... Es algo, pues, natural que te lo va a pedir a fuerza que alguien, ¿quién más a meterle?
3: ¿No la pudiste convencer o qué? No se convenció mucho, ¿ah?
8: No, está bien ciscada.
3: No, mira, ¿sabes qué onda, güey? En fin, me quiero tener a mi hija aquí, ese es el problema. ¿Sí me entiendes?
8: Uh-huh. Te entiendo.
6: ¿A tu qué?
3: ¿Eh?
6: ¿A tu char?
3: ¿Y qué?
6: ¿A tu qué dijiste?
3: No, a su amiga, no. Yo no dije hija, espérate. Yo dije hija, no, permíteme, yo dije, espérame, no te enojes, yo dije...
6: ¿Estás hablando con mi hermano?
3: Escucha, yo dije hija, porque es una niña la que va a traer, o sea, no... Sí, no, yo no dije... Bueno...
6: Pásamelo.
9: Me escogió. Yo creo que dijo, más vale aquí, corrió. Nada más dijo, bueno, ¿y tú?
3: Pobrecito, se ha de estar haciendo del 20, ya no del 2, del 20.
9: A ver, Gema, te toca la otra parte. A ver, Gema, ¿eres buena para llorar?
6: Sí.
9: Tú imagínate, aquí estás viviendo una doble traición, porque realmente eso sería... Traición de tu marido porque se va a llevar a alguien más, a una hija suya, y una traición de tu hermano, ¿ok? Entonces tienes que, pues, hablarle así, a ver, Ricardo, a ver, pero acá uno con un poco de llanto, por favor, te pido, hay un poco de actuación. Oye, ¿cómo los acabo de escuchar? Ya me dijo Jorge, pero no me quiere decir la verdad. A ver, quiero que me digas la verdad, porque mis oídos escucharon que este imbécil quiere traer a su hija, ya me ubiqué en la Paola, etcétera, y lo enfrentas, ¿ok? Marcamos las bromas en el Panda Show.
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9: Sale, Gema, órale. Duro con él.
8: Bueno.
6: Bueno, Ricardo, dime que no me estás mintiendo en algo. Dime que lo que escuché, es mentira. Dime, me estás mintiendo en algo. Eres mi hermano, yo confío en ti. Y me estás diciendo, y estoy escuchando que Jorge quiere traerse a una mujer que dice que tiene una hija con él. Y tú lo sabías y me estás pidiendo un favor. No te entiendo. ¿No eres mi hermano?
2: ¡No, güey!
6: Entonces, ¿por qué me estás mintiendo en eso?
8: No,
6: te estoy preguntando, contéstame. No me quieres como hermana, entonces. Yo pensé que podía confiar en ti, pero ya me di cuenta que no. Imagínate, voy a traer a una mujer que es hija de Jorge, tiene una hija de Jorge, a mi casa, que tú me estás pidiendo un favor. Y que yo te dije, y todavía, me dijiste que cómo se llamaba.
8: ¿Qué no,
6: todo? Tú me engañaste, sobre todo tú que eres mi hermano. Déjalo de Jorge. Jorge es mi marido y nada más, digo. Pero tú eres mi hermano y siempre he confiado en ti.
8: Mira, escúchame, necesito tranquilizarte.
6: ¿Para qué? ¿Para que me sigas llenando la cabeza de mentiras?
8: No, nada de eso, pero platícalo con él, necesito checarlo con él también, ¿sale? Después de que hables, platiques con él, hablamos tú y yo tranquilamente.
6: Dime tú primero lo que está pasando, necesito saber lo que te dijo él a ti para poder saber yo. Porque me puede decir mentiras, él me puede seguir diciendo mentiras, en alguien tengo que confiar, ¿confío en ti o no confío en ti?
8: Sí, confío en mí.
6: Entonces dime todo, por favor.
8: Necesitas platicarlo con él.
6: ¿Pero por qué no me lo puedes decir tú, ves? ¿Entonces no confío en ti? ¿Tú no confías claro en mí tampoco?
8: No, claro que sí. Pero recuerda, todo lo que se pueda decir o se haga o cualquiera se puede mal verificar la información. Necesitas
6: ¿cuál información, Ricardo? ¿Cuál información? La tengo que verificar contigo. ¿Me vas a decir la verdad, sí o no? Solamente tú, yo confío en ti. En él dejo de confiar en este momento. ¿Tú crees que yo voy a poder seguir confiando en él?
8: No, oye.
6: Tú me dijiste que querías venir en noviembre, en septiembre. Imagínate, me estás mintiendo. ¿Con quién vas a venir en noviembre?
8: ¿Con
6: quién ibas a venir? ¿Con Paola?
8: No, para nada. Te voy a decir, pero necesito que estés con la cabeza fría.
6: ¿Cómo quieres que esté con la cabeza fría, Ricardo?
8: Si tú vale, hazlo o no.
6: Sobre todo tú y él.
8: Mira, no quiero estar en medio de ninguna discusión. Tengo muchos problemas, pero de todas formas.
6: ¿De todas formas qué? ¿La vas a mandar? Bueno, ¿va a venir?
8: Pues eso es lo que se quería hacer. Ya depende todo lo que se... Todo depende también de Jorge como y tuyo. Y se puede o no se puede. Yo te voy a decir las cosas porque no me gusta estar y mucho menos el engaño. Tú sabes que a mí no me gusta la hipocresía. Pero bueno, yo necesito que platiques con él. Platícalo. De las cosas que son, que están pasando. Yo no sé nada hasta apenas hace media hora. Entonces, como amigo me lo pidió, y escúchame bien, como amigo me lo pidió, tienes que entenderme también por esa parte.
6: Pero yo soy tu hermana.
8: Ya sé, pero espérate, escúchame, por eso te lo estoy diciendo, si no te estoy diciendo nada. Entonces, sí, la cajetilla, me siento mal, incluso estaba yo, me pidió ese favor.
6: ¿Qué?
8: De comentar que si podía llegar esa persona con esa niña, esa muchacha, allá a tu casa. ¿Qué? No sabía más.
6: Bueno.
8: Las situaciones, escúchame bien antes de que me cuide cosas. Las situaciones, las razones que tenga, él te las puede platicar. Y tal vez me voy a ser enemigo de Jorge.
6: Sí.
8: Pero nunca voy a cambiar la amistad por la hermandad.
6: Ricardo, ¿y la niña es hija de Jorge? ¿Te lo dijo? ¿O yo escuché mal?
8: No lo sé. Esa, simplemente sé esa parte.
6: Y ahorita lo que cuando
8: escúchame, cuando tú entraste y escuchaste eso, es la primera vez que yo lo escuchaba. Y justamente cuando iba yo a preguntar, fue cuando yo estaba en ese momento.
6: Me duele mucho tu traición, Ricardo. Pero ¿sabes qué voy a hacer? Tu amiga supuestamente venía el lunes, ¿no es cierto?
8: Uh-huh.
6: Tú vas a venir con ella y cuando vengas el lunes con ella, lo primero que te voy a preguntar es cómo se escucha el Panda Show, que es una broma, hermano.
11: ¡A toda máquina!

0: Neta.
1: Mira, muy sencillo, préndele a tu radio a la mejor a la 100.5, estás al aire por la mejor FM. Ellos nos escuchan en la aplicación de Claro Música allá en Canadá. Saliste pero pateado por los dos lados, ni quedaste bien con él ni con ella, no aguantaste, traicionaste a la hermana, al final doblaste las manos, le dijiste a Gema, ¿qué pasó, Ricardo?
2: Okay. Oye, Pachi.
3: Oye. Ah, cabrón.
2: Caíste. Es que como está muy feo aquí, no teníamos con qué entretenernos y como escuchamos el panda todos los días, eras el perfecto. Ah. Eras la víctima perfecta.
3: Está bien, está bueno.
1: Oye, Ricardo.
2: Te queremos un montón.
1: Oye, Ricardo, ¿por qué decidiste apoyar a Jorge en mandar a una chica junto con una niña? Pues mintiendo y supuestamente diciendo que tú las mandabas y que eran amigos tuyas.
3: ¿Por qué los pensé? Porque en esa ocasión hubo Jorge que me apoyó en algo, que la neta se lo aprecio mucho, pero por eso mismo lo hice. Pero
2: por eso te quiero, cuñado, por eso te quiero.
1: Oye, pero traicionando a la hermana, que después doblaste las manos.
3: Sí, sabía lo que podría hacer, pero bueno, si era para ayudar en una situación como esta, donde es unión con la familia, no me puedo obligar, aunque tenga que, en cierta forma, lastimar a mi propia familia.
1: ¡Órale! ¿Ves? Se nota que eres ingeniero.
2: Mi arema aquí en Canadá.
1: Bueno, pues Ricardo, saludos hasta el puerto de Veracruz. Escúchanos para que te la pase Shubidubi a través de la mejor FM. Jorge y Gema, sigan en compañía de Claro Música. Díganme cómo se oye el Panda Show.
2: A toda máquina. 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

Les voy a contar la historia de dos muchachos que en su juventud solían llevar serenata a la misma chica. El tiempo los separó y fue también el tiempo el que se encargó de reunirlos otra vez. 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
4: Hola, pandita.
5: Buenas noches. ¿Cómo está la trompudita?
4: Pues en un rato voy a estar más trompuda.
5: Bien trompudita. Ay, chiquilla. Oye, ¿para quién la bromita? Platícame.
4: Es para mi pareja.
5: ¿Y cómo se llama tu pareja? Humberto.
4: Humberto.
5: ¿Cuánto tiempo con Beto?
4: Tengo 3 años y medio.
5: Ah, pues yo un buen ratote, ¿no?
4: Pues algo.
5: ¿Y viven juntos y todo?
4: Porque es muy celoso. ¿Mande?
5: ¿Viven juntos y todo?
4: Pues, como tal, no.
5: A ver.
4: A veces llega a la casa, a veces no.
5: ¿Y eso como por qué de repente sí, de repente no?
4: Pues por el trabajo.
5: ¿Qué tipo de trabajo hace?
4: Trabaja en una fábrica, a veces, o sea, rola turnos, a veces llega, a veces llega.
5: Ok, entonces, ¿es un amor de a veces?
4: No, ¿cómo crees?
5: ¿Tienen familia?
4: No, nosotros no. Tengo mis hijos, yo, son muy, muy míos.
5: Muy bien, bueno, platícame, ¿qué bromita para Beto?
4: Mira, pandita, lo que pasa que el sábado que pasamos, un vecino, no sé cómo consiguió mi número, pero me marcó.
5: ¿Neta?
4: Entonces, en esa llamada, pues él dijo que no, que era un amigo mío y así, pero ahí está el error, porque, bueno, solo somos vecinos, y lo que pasa que yo nunca le pasé mi número, no sé cómo él lo consiguió.
5: A ver, ¿pero esa llamada la recibes tú o la recibe Humberto?
4: No, la recibí yo por WhatsApp. Pero como él siempre, o sea, mi celular está disponible porque él sí es más celoso.
5: Pero sí. Ok, y cuando tú le dices al vecino, oye, pues, ¿qué onda? ¿Cómo conseguiste mi teléfono? ¿Quién habla? ¿Qué te dijo el vecino?
4: Nada más me dijo que un amigo.
5: ¿Y si era el vecino?
4: Sí, sí era el vecino, pero de otro pueblo, o sea, no de aquí, de ese mismo lugar, no, es de otro pueblo.
5: Okay.
4: Entonces, cuando él me dice que es un amigo, yo le paso la llamada a mi pareja. Le paso la llamada a mi pareja. Y él le empieza a contestar a él y me empieza a decir que quién es y me empieza a decir que si a papá le gustaría que mi marido le molestara a su mujer. Entonces el vecino le dice, pues si a ella le gusta, pues ¿por qué no? ¿No?
6: ¡Oh, Dios!
4: Entonces, pues así como que de ahí para acá estuvimos en un poco serios. Yo me
5: Órale, pues ¿qué vecino tan atrevido, no?
4: Pues sí, porque yo le dije a mi pareja, le digo, pues vamos a ver a su mujer y le decimos que su marido me está molestando. Pero pues él no quiso, dijo que no, que porque él iba a ir conmigo y el caso que se enojó y
5: oye,
4: se fue.
5: ¿Y tú ubicas al vecino?
4: Sí, de hecho, bueno, lo conozco desde que éramos niños, pero más nunca ha habido una relación, nunca nada. Sí me había hablado anteriormente, pero cuando yo recién vi a un enviudado, pero la verdad
5: ¿Eres
4: no...
5: viuda? Órale, eres todo un estuche de monerías, pequeña.
4: Algo.
5: ¿Hace cuánto tiempo enviudaste?
4: Hace ya aproximadamente como 6 años.
5: Ya un buen rato, ¿con cuántos hijos te dejaron?
4: Con 3.
5: Ok, ¿y cómo la relación entre tus hijos y Humberto?
4: Pues bien, sí se llevan bien, no tan así apegados, pero sí, o sea, sí le respetan y él pues también les habla bien a ellos y así, sí se llevan
5: Oye,
4: bien.
5: Oye, ¿y si no existiera Humberto... ¿El vecino está de buenos bigotes o no?
4: Ay, no, está re feo.
5: ¿Neta?
4: Te lo juro.
5: ¿Y cómo se llama el vecino?
4: Él se llama Marino.
5: ¡Papa, nombrecito! Bueno, ¿y qué broma para Beto entonces, Alejandra?
4: Bueno, pues es que yo quería, pues, que decirle que... Pues que sí, ando con él y que ese día que él me marcó... Pues sí, o sea, sí, la llamada yo la estaba esperando, pero yo no pensaba que él iba a llegar y así, porque sí, ya tiene un buen rato que él, bueno, ha pasado un rato que él casi no, ya no viene a la casa.
5: ¿Hace cuánto tiempo que no va a la casa?
4: O sea, a veces deja de venir dos días.
5: A ver, me comentas que el sábado pasado pasó este acontecimiento, esta situación. Entonces, a ver, sábado, domingo, lunes, martes, miércoles. ¿Lleva 4 días que no llega a la casa o
4: no,
5: sí ha ido en estos días?
4: Sí, vino el domingo, pero el domingo le dije que, bueno, él dijo que queríamos hablar y que para que pusiéramos las cosas en claro, porque ahora resulta que yo era la que estaba yo ofendida.
5: ¿Hace cuánto tiempo que fue?
4: De hecho, ya está allá arriba. Pero él no sabe que yo estoy acá abajo.
5: Ah, ¿está allá arriba en dónde?
4: Arriba de mi departamento donde yo vivo. Yo estoy
5: bueno.
4: En mi departamento de la vecina, abajo.
5: Ok, entonces, bueno, aquí tiene que ser muy bien lo que le digas, porque independientemente de todo, está muy cerca. ¿Qué le vas a decir?
4: Pues que sí, que tú, o sea, con eso voy a justificar la llamada diciéndole que tú le marcas y le vas a decir, ay, te pasa a Alejandra. Que habla okay. Contigo, creo que te tiene que decir algo. Y entonces yo ahí ya le voy a decir, mira, quiero hablar contigo. Yo sé que te dije que las cosas, cuando yo ya no sé siquiera te iba a decir las cosas de frente, pero no tengo el valor.
5: Me parece perfecto. Oye, ¿y los hijos qué onda y cómo quedan? ¿Te los vas a llevar? ¿Se van a quedar?
4: Ah, no, sí, o sea, yo mis hijos de siempre, yo que nunca los voy a dejar.
5: Ok, digo, para que estés acá en el plano. Oye, ¿cómo me recomiendas hablar como marino? ¿Es un tipo de qué edad? ¿A qué se dedica? Dame un perfil para poderte ayudar con marino.
4: Bueno, él tiene, yo me imagino que tiene como unos 35 años. Él, pues es de campo.
5: ¿Es de campo? ¿Y tú eres de qué?
4: Yo soy
5: de cemento.
4: No, o sea, él trabaja en el campo y pues sí, es así como un poquito naquito.
5: Con esto nos vamos, señores, en directo desde el Panda Gold Center. Las bromas están en Hasta Casto Show.
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5: 35 años de campo, naquito. Ok, yo empiezo, ¿ok? Tal como me lo indicaste.
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9: No, pues sí, pues si no se lo voy a decir todo. Bueno, hey, Alejandra. Creo que ya contestó. Bueno, Berto, habla Marino.
10: Bueno.
9: Te comunico. Habla Marino, te comunico a Alejandra. ¿Ya contestó? Hey. Pues sí.
10: Bueno. Pues.
4: ¿Qué pasó?
10: No, nada.
4: ¿No sabes qué? Yo creo que ya estuvo bueno. Quiero decirte que la llamada que recibí el sábado, pues sí.
10: Ya te dije, sigue haciendo lo que estás haciendo.
4: Por eso, pero ¿quién orilló a todo esto?
9: Yo te orillé.
4: ¿Cómo orillaste? ¿Cómo orillaste?
10: Sí, yo fui.
4: Yo muchas veces te pedí que por
10: dale,
4: favor
10: pues,
4: me dedicaras tiempo. Por
9: llamé,
4: eso, pero ¿por qué eres
9: no
4: así?
9: Contestó.
4: Ay, no.
5: Creo que ya colgó. Oye, está que se lo carga la chingada, ¿verdad?
4: Está pegando en la pared.
5: A ver, mira, marco yo, no tengo mucha información. Tenemos tres, bueno, tienes tres hijos, ¿verdad? ¿Cuánto tiempo llevas con él? ¿Me comentabas?
4: Tres años y medio.
5: Tres años, órale, marco en caliente.
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4: Bueno, Ale, llame por tus hijos porque el muchacho ya se va.
5: Bueno.
4: Sí, bueno.
5: Habla Marino. Páseme Humberto, por favor.
4: Que le pase yo.
5: Dígale que habla Marino. Que si tiene los pinches huevos, que me conteste.
11: ¡Oh, Dios!
5: ¿Por qué dejas que conteste a alguien más?
10: ¿Acaso es mi teléfono?
5: El sábado.
10: Ya sé quién eres tú, cabrón.
5: El sábado.
10: Neta de madre. Nena.
5: El sábado quise hablar contigo, cabrón.
10: A ver, te escucho, a ver.
5: Mira. Yo no quiero pedos contigo.
10: No, ya los tienes.
5: Bueno, si quieres pedos, vas a tener.
10: Por
5: vamos.
10: Ahí.
5: Pero mira, aquí Alejandra, tú bien sabes que hemos estado hablando ella y yo. Son pendejos.
10: Sí.
5: Y ya lo que ustedes y que tú no llegas a la casa y pues, sabías que tarde o temprano, güey. Pues ella tiene mira, necesidad, cabrón. Pues,
10: mira, te voy a decir algo.
5: Dime,
10: aquí
5: dime.
10: Aquí la neta.
5: Dime.
10: Ya sé por dónde estás, güey, la chile.
5: Pues sí, está bien.
10: Y la chile, la neta. Sé muy bien quién eres, perro, al chile.
11: ¡Oh, Dios!
5: Sí, somos vecinos, pues soy vecino.
10: Dale.
5: Pues entonces habla con ella, güey. Habla con ella. La arreglen las cosas.
4: ¿Qué chingas a tu madre, al chile, la neta? Mira, discúlpame, yo sabía que te tenía que decir las cosas en tu cara.
10: Está bien, la verdad.
4: Discúlpame,
10: pues.
4: De verdad, discúlpame sí por no decirte ahora, en la cara.
10: Por eso nunca vas a salir de donde estás. Nunca vas a salir de donde estás.
4: Pues mira, ya no importa, pues no salí yo contigo.
10: Créemelo, está bien.
4: ¿Cuántas veces me dijiste que tú me detenías?
10: Está bien, Alejandra. Corre, mira, ven por tus hijos y no te preocupes, vaya.
4: Tú sabes hasta cuánto yo di por ti.
10: Sí, dices. Tú sabes todo, que también aguanté. Yo nunca te revisé el teléfono. Así como te fuiste con esa persona, también lo diste.
4: Cariño, ¿por qué él sí me dedica tiempo?
10: Cuídate.
4: ¿Y por qué vas a pegar? No, ¿por qué vas a colgar?
5: En lugar de hablar, ya va a colgar la nena. Y colgó. Oye, si está. Oye, se va a ir de tu casa. A mí, espérame. ¿Quién contestó? Porque. ¿Pero quién contestó, mija?
4: Porque si no, ya le va a contestar. Contestó mi vecina, la señora que me renta.
5: Ok, estoy marcando. ¿Entras tú o entro yo? Ya no entiendo.
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5: Oye, ¿en qué pueblo vives? ¿Qué dices que...?
4: Es en Huejotzingo.
5: ¿Dónde queda eso?
4: En Puebla.
5: Puta madre, ya entendí.
4: Adelante, San Martín.
5: Bueno, ya, sin palabras, me quedo calladito.
4: Bueno, no seas malo, pásamelo.
7: Ya no quiero hablar contigo, ya se va.
4: Ya, porfa, Naye.
7: No, estoy así que ya dijo que no y ya
4: no. No seas mala, Naye, por favor, pásamelo. Es el único favor que te pido. Por favor, ponlo en altavoz para que me escuche.
7: Bueno, ya está en altavoz. A ver si dile qué cosa vas a decir, porque yo ya...
4: Bueno. Ay, amor, ¿cómo soy el Panda Show? Esto es una broma.
11: ¡A toda máquina!
5: ¡No, yo ya me voy! ¡Yo ya agarré mi chingadera! ¡Yo ya me voy!
10: ¡Madre chile, la neta! ¡Para tu puta madre!
5: ¡Oye, espérate! ¡Espérate, Beto! Así hoy estamos cabrones, mi cara. Pásamelo. Beto. Me habían dicho que era celoso, pero la... Ahora entienden por qué digo Puebla, ¿no? ¡Cabrón! ¡Puebla, no! Betito, chiquito, bebé. Mi pipope favorito. Oye, ¿cuál fue la parte del camote que más te sudó?
4: Pandita, ya estaban sacando los tanques de gas.
5: Oye, Beto, tu mujer me dijo que era celoso, me contó la historia, el sábado pasado llamó el vecino. Bueno, toda la historia que ya sabes. Y que era celoso, pero no pensé que fueras tan tóxico.
4: ¿Sabes qué hizo?
5: ¿Qué hizo?
4: Rompió mis manos libres con las que yo te escucho todos los días.
5: ¡Oh, Dios! ¡No manches, neta! Bueno,
10: tienes que comprar, no seas mamador ahora.
5: Oye, Beto, ¿podemos hablar o no, carnal?
10: No mames, no se pasen.
5: Oye, es que Alejandra sabía por dónde pegarte. Sabía por dónde hacerte la broma. De hecho, estaba ansiosa de hacerte la broma. No, yo creo que rebasa lo tóxico y creo que llega... No, más bien, rebasa lo celoso y llega a lo tóxico. ¡Está cabrón! Beto, habla Marina. Pues que no la atiendes, cabrón. Soy su vecino y como buen vecino también le doy para sus tunas, cabrón. Alejandra, dile por qué le hiciste la broma a tu viejo, adelante.
4: Pues porque lo quiero mucho, ya que se le quiten esos celos que le hacen daño, porque ahorita con tantito vea cómo se enoja.
5: Y tenías tantas ganas de hacerle la broma, ¿verdad?
4: Sí, de hecho desde el 16 de abril.
5: ¡Neta!
4: Ahora.
5: Pero bueno, mira los resultados. Si algún día piensas engañarlo, no lo hagas, mejor termina de una forma civilizada. Y después haz tu vida, porque sí está cañón. En fin, Alejandra, dime cómo se oye el Panda Show.
4: A toda máquina.
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10: Dando una credencial que no corresponde. Dos, placas particulares haciendo servicio público.
11: Así es.
10: Tres, ¿qué te parece licencia vencida? ¿Te parece?
11: Es que no tiene mucho que la saqué, entonces sí, sí sabes.
10: Ok, borramos licencia vencida. El tema del seguro, como lo mencionaste, pues obviamente es para un servicio particular, no para un servicio público. Aquí la situación es que está penadísimo y aparte también el vehículo tiene que irse a corralón, ¿ok?
11: Corralón, yo por presentar documento falso, que es la credencial, pues no merezco cárcel, no alcanzo fianza, pues voy directo al botellón.
10: ¿Qué edad tienes?
11: 25 años.
10: ¿Dónde están pasando los hechos, carnal?
11: Aquí en el Ángel de la Independencia, en Reforma.
10: Ah, en Reforma. ¿Esto a qué alcaldía pertenece?
11: Reforma. Es la Cuauhtémoc.
10: En la Cuauhtémito. Órale, ¿y ella dónde está ahorita?
11: Ella está en Tlanepantla, que es el Tenayo. Tenayo.
10: ¿Ella ya es casada?
11: Es casada.
10: Bueno, ¿y por qué quieres hacerle esta broma a tu carnala?
11: Pues porque siento que, bueno, ella es la que cuando le marco, pues siempre está al pendiente de mí, es la que por cualquier cosa pues me está marcando, cómo vas en el trabajo. Y
10: okay, ¿tú con quién vives, Jonathan?
11: Ella es un terreno grande y son dos casas, entonces ella está en una casa y es el mismo terreno. Vivo con
10: o sea, viven en el mismo lugar.
11: Así es.
10: Dices tu hermana, tus abuelos, ¿quién más?
11: Mi esposa, mi hija, mi sobrino.
10: Bueno, entonces uno de los argumentos, porque creo que de forma natural sería que hablaras con tu esposa y no quieres notificarle a ella porque no quieres preocuparla sobre pues esta situación.
11: No, probablemente va a estar ahí. Porque como bueno, casi siempre estamos ahí juntos o tomando café o así.
10: Ok, pero entonces, justifícalo, porfa. Justifícalo para que no se le agarraron. ¿Por qué no le hablas a tu esposa? Ok.
11: Ah, perfecto. Ok.
10: Pues vámonos a la broma. Entonces empieza con la explicación. Vámonos con Melquiades. Después entras tú. Después, obviamente, el Hernández, que va a ser el gacho, ¿vale?
11: Ya está. Aquí va.
10: Vámonos, señores, en directo desde el Panda Go Center. Las bromas están en el Panda Show.
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10: Sale, papito, vamos. Listo, estamos con todo.
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18: Bueno.
19: Buenas noches. Me presento, oficial Melquiades. Mi placa es la 84-04530-4, adscrito a la denominación Cuauhtémoc. Mire, tenemos detenido al señor Jonathan, que trabaja en una, pues, para transportar...
18: ¿Por qué?
19: Personal a una importante empresa. Estábamos aquí en Reforma en Monterrey. Mire, le informo, el señor Jonathan está mostrando, pues, una identificación falsa. Está haciendo servicio con placas particulares. El seguro de su unidad móvil, una unidad móvil blanca, no está habilitado para transportar pasajeros. Además, está presentando el documento vencido y nos está pidiendo hacer una llamada a un familiar. ¿Con quién tengo el gusto?
18: Con su hermana.
19: Su hermana. Permítame, se lo voy a comunicar porque él está pidiendo una llamada, se le está permitiendo por derecho, ¿verdad? Okay. Permítame ahorita. ¡Joder!
20: Bueno.
19: Perdón,
20: sí. Bueno.
18: ¿Qué pasó, flaco? ¿Qué hay que hacer?
20: ¿Qué pasó, gorda? No, pues es que me agarraron. Me agarraron con la gente. Que no puedo, que la camioneta es para transportar puro servicio particular.
18: Ajá.
20: Entonces ya bajaron a la gente, ya se llevaron a la... Ya se la llevaron a otra camioneta, pero me tienen aquí, que se quieren llevar la camioneta al corralón. Le mostré, pues, mi licencia, dice que no, que pues es para particular. Entonces el seguro pues tampoco cubre eso. Pues ya le dije al policía que pues, me tirara a paro, pero ya revisaron la credencial que traigo y pues, dicen que no, que yo estoy dando de baja en la policía, que porque ando mostrando esos documentos. Entonces dice que no, que eso está penadísimo y que me quieren clavar por traer esa credencial.
18: ¿Y hasta dónde estás?
20: Aquí me agarraron en El Ángel.
18: ¿En El Ángel?
20: Ajá. Pero no más, llegaron un montón de patrullas, como si hubiera hecho algo.
18: No mames.
20: Algo muy malo, sí. Pues aquí me tienen bien atorado.
18: Ay.
20: De hecho, la camioneta ya la tienen allá. Ya están revisando.
18: Pero ¿a dónde? Dime que ¿a dónde te alcanzo? Ahí, ¿a dónde te alcanzo?
20: ¿Cómo?
18: ¿A dónde te alcanzamos?
20: Es que no sé ni a dónde me van a llevar.
18: Pásame al oficial.
20: A ver, se la paso tantito, oficial, porfa.
19: Bien, ¿cómo hago, no?
18: Hola.
19: Bueno. Señorita, sí, dígame, oficial, ¿me qué haces? 84-4531-4, dígame.
18: Una pregunta, ¿no hay forma que nos eche la mano?
19: ¿Perdón?
18: No hay forma que nos eche la mano.
19: Ay, señorita, mire, ¿qué le puedo decir? Por favor, no repite la frase porque recuerde que todo esto se graba, ¿verdad?
18: Sí.
19: Vamos a hablar así como que...
18: Sí, en clave, ¿no?
19: Exacto, o sea, en clave, ¿no? Mire, Jonathan parece una persona trabajadora, ¿no? Trabajadora, sí, claro. Tiene su camionetita, dice que es independiente. De hecho, pues creo que es colega, participó creo también trabajando en algo de seguridad, nos dice. Mire jefa, aquí hay varios delitos. El principal pues es que estaba transportando pasajeros con placas particulares. Y eso es una multota, ¿no? Lo tendríamos que llevar hasta la camioneta. El seguro del auto, porque pues al transportar gente, transporta almas, transporta pues personas y sin seguro. ¿A dónde va a aparecer? Ajá. Entonces, la camioneta está dada de alta como particular, o sea, no es para servicio público. Ahí van dos situaciones. Ajá. Y la otra, pues, por ahí traía una identificación ya caducada y pues él no es, ¿verdad? O sea, sí es, pero no es, o sea, porque nunca ejerció, ¿verdad?
14: que ese pues es un delito menor. Entonces, aquí lo que procede es que pues, se le llame a la grúa para que se le lleve la camioneta, que la va a llevar al corralón. Obviamente eso implica un gasto y pues también pérdida de varios días de su trabajo, y me dice que pues él ahorita pues de eso depende, ¿no? Y pues nosotros presentarlo en la alcaldía de aquí de Cuauhtémoc. Entonces, yo a usted lo escucho muy amable, muy... ¿A qué se dedica, señorita?
15: Soy asistente médico.
14: Ah, usted es asistente médico, dice nada más. Mire, le voy a llamar a mi jefe, le voy a llamar al comandante Hernández. Por favor, te lo pido, no le vaya a hablar como a mí, ¿verdad?
15: Ok, sí.
14: No le voy a repetir lo que usted me dijo, no le vaya a hablar como a mí. Tenga mucho cuidado en lo que pide y cómo lo pide. Hay un viejo refrán que dice que en el pedir está el dar, señorita. Es muy joven usted. ¿Qué edad tiene? Dicen que a una mujer no se le pregunta su edad, pero ¿qué edad tiene?
15: Sí, tengo 33 años.
14: 30, no, yo ya estoy cincuentón, pero discúlpeme, señorita. Tenga mucho cuidado, ten mucho cuidado. Ten mucho cuidado con lo que hablas con mi jefe, él es muy estricto. Enfócate a lo que vas, ya que usted se desenvuelve en la medicina, pues háblele, ¿no? Así que en clave, ¿verdad?
15: Claro.
14: Dígale, tengo un buen remedio, así se me ocurre, ¿no? Tengo para el padecimiento. No vaya a irse directo porque él es muy, muy estricto. Yo, en consideración a su actividad, ya que el muchacho es un joven trabajador, este morenito delgadillo, ¿verdad? Muy atento también, además que trae mal su documentación. No sea directa, por favor. El comandante Hernández le va a atender. Tampoco vaya usted a usar un mal vocabulario.
21: ¡Muévase!
14: Y estrecho, ¿verdad? Él es muy estricto, muy fuerte, muy rudo. Tiene más de 30 años en la policía y, bueno, ya se imaginará. Usted tranquila, señorita, y felicidades por su actividad, Permítame, por favor. ¡Comandante!
21: ¡Que se mueva, que se mueva!
14: ¡Comandante!
21: ¿Qué pasó?
14: Aquí está el familiar de este joven Jonathan, quiere platicar con usted.
21: ¿Y a mí qué me importa?
14: Pero da la atención.
21: A ver, Hernández, buenas noches.
15: Hola, buenas noches.
21: ¿Quién habla? ¿Con quién tengo el gusto?
15: Hola, mire, soy Susana.
21: Yo estoy al cargo de esta situación y de este operativo. Dígame.
15: Ok, pues nada más hablo porque pues estoy preocupada por mi hermano y...
21: ¿Quién es su hermano?
15: Jonathan, te dijo que es
21: Jonathan. El de la camioneta blanca. Bueno.
15: Sí, es él.
21: A ver, ¿está hablando conmigo o está hablando con alguien más? ¿Para qué pidió hablar conmigo?
22: Hola, amigo, buenas noches, ¿qué onda? Soy su cuñado.
21: A ver,
22: ¿cuál es el motivo, amigo?
21: A ver, uno de mis oficiales me pidió hablar aquí con una persona, dígame usted quién es.
22: Sí, yo soy su cuñado, dígame, ¿cuál es el motivo?
21: A ver, yo no tengo por qué estar hablando con nadie ni dar explicación, y mucho menos. A mí es que a mi subordinado... A ver, cállese los hijos, estoy hablando, carajo. Ni yo tampoco, a ver, tráigase a Jonathan. A ver, ven para acá, papito. A ver, la oficial Melquiades estuvo hablando, creo que al parecer con tu hermana. Aquí hay una tercera persona. A ver, arréglame esto, papito, arréglalo.
23: Bueno, ¿qué pasó? ¿Qué le dijeron? Es que ya está bien enojado.
21: ¿Eh? Yo voy a hablar con
23: él. Oye, hijo, sí, es que, ¿qué pasó, pa? A ver, tranquilo, hijo. Pues no sé qué le dijeron.
24: ¿En dónde
23: estaba arreglando, hijo? Pero ya se puso bien, otra vez puso bien loco que no, que
24: no,
23: primero,
24: ¿y
23: para qué pido la atención?
24: Y me está llamando, hijo. Dime si tú no has cometido ningún delito, ¿por qué te detuvieron?
23: No, pues porque me empezaron a revisar, estaban revisando aquí en El Ángel, estaban revisando la camioneta y dicen que por qué traigo gente, que a ver qué demuestra, y le digo, no, pues es que vengo con la familia, ya voy para casa. No, y a ver, y ya se dieron cuenta pues que traigo personal. De hecho, el personal ya se lo llevaron, nada más me tienen aquí a mí.
24: ¿Se lo llevaron al personal quién?
23: En otra camioneta.
24: En otra camioneta, ok, pero a ti no te tienen por qué detener.
23: Sí, ya le dije, pero pues se puso bien loco. De hecho, salí que también había sido parejita, pero no, pues salió peor. Que ya se dieron cuenta que estoy dando de baja y vieron la credencial.
24: Sí, pero no estás diciendo que estás activo, ni mucho menos, ¿no? a final de cuentas el problema con la camioneta no es contigo, hijo.
23: Pues sí, luego como te tengo las placas particulares y que estoy haciendo de servicio público, dije, pero ya les dije, ¿no?
24: Espérame, ¿Ya se dieron cuenta que estás haciendo servicio público, por ejemplo? Porque ellos son de tránsito.
0: Sí.
24: Bueno, ya se dieron cuenta que estás haciendo servicio público, ¿ok? Ya se dieron cuenta que estás haciendo servicio público en una particular. Hasta aquí no te tienen por qué detener, hijo.
21: Tu familiar lo está aceptando. Saben que estás haciendo servicio público en una particular, carajo.
24: No, güey, está bien grosero, hijo. Es que pone bien loco, que tampoco tienen por qué hablarnos mal, hijo, si no cometiste ningún delito.
21: Hola, de mentirosos, esto viene ya desde la cuna.
24: Bueno, yo me estaba arreglando.
21: Todas las mentiras, las mamás, desde la familia.
24: A ver, hijo, ya te estás arreglando, ¿para qué llaman a la familia?
23: Porque ya estaba arreglando a mi hermana.
24: A ver, Johnny, tú tranquilízate y no te espantes, hijo, si no estás haciendo nada. Lo peor es que se puedan llevar la camioneta, ¿ok?
23: Pásame tantito a Susi.
24: Ah, bueno. No seas güey, hijo, no te espantes.
15: Bueno.
23: ¿Qué pasó, gorda?
15: ¿Qué pasó?
23: Es que ya no sé qué pedo.
15: ¿Por qué?
23: Pues sí, porque es que ya estabas arreglando, pero no sé con quién hablando, se puso bien loco el señor.
15: Pues sí, porque dicen que a ti no te tienen por qué llevar. Me hablaste y ya bajé yo en Instagram, mi tío.
23: Arréglate tantito, ¿no? Nada más para que te pasen los brazos. A ver, oficial, ¿se la paso, por favor?
21: ¿Pero qué me va a estar pasando? Bueno.
15: Bueno.
21: ¿A quién me comunicó?
15: Ah, es mi marido.
21: A ver, ¿qué quiere? Platíqueme.
15: Nada más quiero saber por qué lo está deteniendo. Si
21: bueno, ya se lo dijeron, ya se lo dijo su hermano, ya se lo dijo mi subordinado.
15: Ok, lo que tendría que hacer en este caso...
21: Con placas particulares, haciendo un servicio público, estamos esperando la grúa, se va a remitir directamente a lo que es la Cuauhtémoc y el juez decidirá. Punto. ¿Qué más quiere?
24: ¿Quieren que
21: te
24: sigan hablando así? Que te hablen.
15: Ok.
21: ¿Qué más
24: quiere? Que no nos
21: grite,
24: señor.
21: ¡Cállese! ¡Usted no estoy hablando con usted, carajo!
24: No, chingada madre, yo sí estoy hablando.
1: ¡Oh, Dios! No,
21: ¡cállese!
24: No, ¿por qué me voy a callar?
21: Porque yo digo, porque soy la autoridad, carajo.
24: Pues se da la autoridad allá, no es ni jefe ni nada.
21: Y usted tampoco, no tengo por qué darle explicaciones. Vaya al baño y meta la cabeza ahí, a la letrina y jálele, carajo. Se mete lo que no le importa.
24: No diga pendejada. No diga pendejada.
21: Pero ¿cuál es su problema? ¿Cuál es su problema? ¿Cuál es su problema? A ver, ¿por qué no viene? Y lo que me está diciendo lo dice en su cara. Estamos aquí en la Cuauhtémoc. ¿Por qué no viene? ¡Sus pantalones! Carajo.
24: ¿Y por qué usted se dirige a hablar con las mujeres?
21: Porque soy la autoridad, carajo. A mí no me la pusieron. A mí me pidieron que hablara.
24: Que le pidieron que hablara.
21: Mi subordinado estaba hablando.
24: Sí, mentira.
21: Con la señora esa, con la pasguata esa, que no sabe ni qué quiere.
24: Yo tomé
21: el teléfono porque me lo pidió Melquiades, por eso.
24: Con su puta madre. Pasguata, su puta madre. No sabe ni con quién se está metiendo.
21: Y dice que uno hace el abuso de autoridad, carajo. ¿Eh? Me lleva.
24: Pasguata, su puta madre.
21: Pero respóndame una cosa, Pasguato. Dígame cómo se oye el Panda Show, que es una broma de...
2: ¡A toda máquina! ¡Fue broma!
21: ¡Se encendió! Oye, ¿quién es él, Jonathan?
23: No, es que yo no contaba que yo estaba en mi familia. Entonces, el que está hablando ya no es mi cuñado. Primero fue mi cuñado y ahora ya es mi tío.
1: O sea, que fue una broma para toda la familia. ¡Mira,
21: están en el Panda Show!
23: Bueno.
15: Ay, tus mamadas. Hasta la pinche boca tengo seca, tus putas mamadas. Váyanse a la verga todos ustedes. Los del programa y tú váyanse a la verga.
21: ¡No!
23: Jonathan,
21: ¿Ya viste a dónde nos mandaron? Oye, como te comentaba, fue una chuza tremenda.
23: No, es que se armó, pero con toda la familia. No me la voy a tomar.
21: Yo no sé, pero creo que escuché a dos caballeros diferentes.
23: Sí, era bien.
21: Lo que sé que cuando dije, oye, que la pasguata se prendía. Ok, vas tú.
23: Bueno.
21: Todavía no contestan.
23: Y ya no va a querer contestar. No, ya no me va a querer contestar. Bueno.
0: ¿Qué pasa?
24: Ya, guapa. Una pequeña bromita.
0: Ah, no mames, te pasas de pendejo. Yo ya estaba dormida, güey.
24: No, sabes que te amo, gorda, sabes que te amo.
0: No, chinguen
24: que...
0: a su madre, pinche programa de mierda.
21: ¡Oh, espérate!
0: Programa de mierda.
21: Gracias, también saludos para ti, te queremos, ¿eh? Bueno,
24: creo que... No, ya valió madre.
21: Oye, pero tu hermana se escuchaba tranquila, ecuánime, bien educada, tratando de arreglar. Lo que pasa que después hubo presión familiar, efectivamente.
24: No, es que como estaban todos, pero yo no sospeché que estuvieran todos, yo no me la quería agarrar a ella sola.
21: No, pero yo no creí que de su boquita salieran esas declaraciones.
24: Ya no me van a querer recibir en la casa.
21: Cuando llegues a tu casa, cambia tus placas y también haz el sillón cama porque creo que no vas a poder llegar. Jonathan, estuvo tu bromita. Dime cómo se oye el Panda Show.
24: A toda máquina, palita.
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11: ¿Cuánto tiempo llevas trabajando en este banco?
12: Aproximadamente casi 2 años.
11: Oye, pues un ratotote, ¿no?
12: Sí, ya, ratillo.
11: Ok, ¿y vas de lunes a viernes? ¿Vas de repente? ¿Cómo es tu rutina ahí?
12: Lunes a viernes hay que estar cambiando día con día el inmobiliario de los bancos.
11: Ok.
12: Y pues ahora sí que hay que entrar hasta adentro, hasta mero adentro de las cajas. Ajá. Pasar a donde está el efectivo, pues. Y pues nos quitan las agujetas, nos revisan todo, el cinturón, nos quitan el cinturón y todo eso para el voto cuyo. ¿Para qué? Pues por precaución, por seguridad, ¿no?
11: Oye, y William, tu amigo al que no le tiene muy buenos ojos tu mamá, ¿trabaja también en esto contigo?
12: Sí, trabaja conmigo.
11: Ok, entonces prácticamente el que propició. Oye, pobre del William, ¿no?
12: Sí,
11: okay.
12: Sí, pobre.
11: ¿Y de qué se trata la bromita? ¿Cómo quieres que la hagamos, mi querido Luis?
12: Pues quiero que esto sea como que ya me agarraron aquí dentro de la sucursal. Uh-huh. Con que en las maletas de la herramienta y en las cajas, bueno, en las bolsas de herramienta y en las cajas de herramientas, nosotros ya llevábamos efectivo, celulares cuyo de los trabajadores.
11: Ajá.
12: Y 4 laptops.
11: Ok, a ver, ¿con quién vives, Luis? ¿Eres casado, soltero?
12: Soltero.
11: ¿Y vives con tu mamá, con esta Diana?
12: Sí, con mi mamá y con mi papá.

0: A ver, ¿y hace cuánto tiempo que no tienes contacto con tu mamá? ¿Estás chambeando? ¿Le has hablado o no? ¿Qué?
1: Desde las 10 de la mañana que yo llegué aquí a la sucursal, no he tenido comunicación con ella.
0: No, hermano, no, entonces espérate, ya mira la hora y todo. ¿Sabes qué? Vas a estar detenido en el Ministerio Público.
1: Okay.
0: O sea, todo lo que tú dices, todo lo que tú dices, o sea, he sorprendido, tú, William, me darás más información, si tienes un patrón, no sé, ahorita lo que tú me des ahí para coartada, pero resulta que fuiste presentado tú y William, ahorita me darás bien su se llama William, ¿verdad?
1: William.
0: Okay,
1: ella lo conoce como el Maruco.
0: El Maruco. ¿Y tú tienes algún apodo?
1: Sí, a mí me dicen el Guapipí.
0: El Guapipí.
1: Bueno, aquí los de la chamba me conocen como Guapipí y pues allá por mi casa me conocen como Chamaki.
0: No, no, el Guapipí está padrísimo. No, es que con estos apodos van a pertenecer a una banda. El Guapipí y el Maruco.
1: Los malandros de las sucursales.
0: No, va a estar buenísimo el asunto. Bueno, entonces, aquí la idea es que ya están presentados, se les acusa por efectivos, celulares, laptops, etcétera, etcétera, etcétera. Entonces, bueno, pues él tiene derecho a una llamada y te voy a comunicar con ella. Pues tú tienes que entrar todo derrotado, ¿no? O sea,
1: sí,
0: no.
1: Sí,
0: claro, pues. Y, o sea, bueno, prácticamente. Espérame, prácticamente aquí la mala influencia le vamos a echar la bronca al Maruco. O sea,
1: sí, todo el pelo sobre este cuate.
0: ¿Qué me decías?
1: Que digo, aquí el que va a dar la versión de cómo se dieron los hechos al 100% sería mi patrón, que está aquí presente.
0: Ah, ¿también va a participar?
1: Sí, aquí anda.
0: ¡Wow!
1: Ya te saluda.
0: ¿Cómo se llama tu patrón?
1: Saludos, mi panda.
0: ¿Qué pasó? ¿Qué pasó? ¿Cómo te llamas?
1: Samuel.
0: Oye, Samuel, ¿y conoces a Diana, a la víctima?
1: No, todavía no la conozco.
0: Pa' mí que es tu suegra, chico.
1: Pa' mí.
0: Oye, pero entonces nunca se han hablado, ni mucho menos.
1: No, oye, no, nada más tengo contacto con su hijo y nada más.
0: Oye, y dentro de la historia, ¿tú vas a estar detenido o tú estás ahorita en el Ministerio Público con esta situación?
1: Yo estoy en el Ministerio Público, yo soy el patrón de estos.
0: De esos, ok. Bueno, entonces, si te parece, ¿empiezas tú o empiezo yo, Samuel? ¿Qué te late que empiece a dar el planteamiento?
1: Pues me parece que mejor tú, ya después yo le sigo.
0: Ok, bueno, yo el planteamiento, tú como el patrón. Oye, ¿y participa el Maruco o Nel?
1: Sí, participa, aquí ando también. Va a gritar que lo saque su jefe y así, ya estábamos planeando todo eso.
0: Bueno, pues ya está, vamos a pegarle, señores, en directo desde el Panda Gold Center. Las bromas están en este Casto Show.
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5: Bueno.
0: Hay que verlo para ver. Sí, bueno, buenas noches.
5: Buenas noches.
0: Habla, licenciado Gutiérrez. ¿Sería tan amable de comunicarme con la señora Diana?
5: ¿De parte de quién?
0: Habla el licenciado Gutiérrez, Ministerio Público de la Cuauhtémoc. Tenemos dos personas detenidas. Un joven de nombre Luis.
5: Sí.
0: Y otra persona de nombre William. Mire, le pongo en contexto, está aquí una persona que responde, se acredita con el nombre de Samuel. Esta persona es patrón o se ostenta con las credenciales de patrón de estos dos jóvenes de Luis y Samuel, mejor conocidos como el Maruco y el Guaypipí. Ellos están presentando pues su fuerza de trabajo en una sucursal bancaria en las Lomas de Chapultepec. ¿Usted conocía esta información?
5: Sí.
0: Bueno, para poder seguir dándole información, ¿se puede identificar con quién estoy hablando?
5: Sí, está hablando con su amado Luis.
0: Ah, señora, ¿cómo está? Sí, mire, lo que pasa que Luis argumenta que vive con su padre y con su madre. Y bueno, aquí desgraciadamente fueron presentados el día de hoy a las 19:30 y pues está también el representante legal de la sucursal bancaria, porque lamentablemente fueron sorprendidos hurtando, tomando lo que son laptops, 6 para ser exactas, equipos celulares, también dinero en efectivo. Está rindiendo su declaración el señor Samuel, que es el patrón de estos jóvenes. ¿Usted conoce al señor Samuel?
5: No lo conoce.
0: ¿Al joven William, mejor conocido como el Maruco?
5: Sí, lo conozco.
0: ¿Y quién es este joven?
5: Es un vecino.
0: Bueno, mire, aquí, pues lamentablemente, pues estas personas están detenidas. Tenemos que empezar todo un proceso, las diferentes querellas. Está el representante legal del banco y, pues lamentablemente, está acusado de robo su hijo. Si me permite, se lo voy a pasar. Ah, a ver, permítame. A ver, señor Samuel. A ver, pero ¿para qué quiere hablar con la señora? No lo ubica. A ver, tome el teléfono, por favor. Mire, el jefe de Luis, su patrón, quiere hablar con usted. Permítame. A ver, tome el teléfono.
6: Señora Diana.
5: Sí, dígame.
6: Habla el señor Samuel, el patrón de su hijo Luis.
5: Sí, dígame.
6: Lo que pasa que su hijo tomó unas cosas del banco.
2: ¡Oh, Dios!
6: Ahorita lo tienen aquí en el Ministerio Público.
5: Ajá.
6: Y pues él me dice que William lo incitó a hacer eso, que porque él no hace eso, y no sé qué. Y pues ahorita a los dos le están rindiendo la declaración. Entonces no sé usted si pueda venir o qué onda.
5: Ahorita déjeme hablar con su mamá de William, ¿sí? ¿En qué delegación están?
6: En Miguel Hidalgo. Lo que pasa es que los muchachos les di toda mi confianza y pues no, yo creo ya me fallaron. Le paso al licenciado para que platique con él bien.
0: Sí, cómo no. Si gusta tomar asiento, por favor. A ver si le pasa la credencial del lector. Bueno.
5: Sí, lo escucho.
0: Bueno, sí, señora Diana. Pues mire, lamentablemente me apena mucho. ¿Hay antecedentes por parte de su hijo? ¿Tiene malas mañas? ¿Se ha dedicado a actos ilícitos?
5: No, nunca me había hecho esto.
0: Mire, lo que pasa que con su amigo, que dice que es casi su hermano, el señor William, sí tiene antecedentes. Hay antecedentes, de hecho, hay una banda dentro de la jurisdicción donde aparecen en la lista morada lo que es el Maruco y también el Guaypipí. Pero lamentablemente nosotros tenemos que seguir el proceso. Ya también está levantando su querella el licenciado López, que es el representante legal del banco. Pero bueno, le voy a comunicar a su hijo. Él va a estar en calidad de detenido. Si tiene algo que hablar, si le puede traer algo de comida, si le puede traer algo de ropa, a sus necesidades primarias, se lo voy a comunicar para darles oportunidad que tiene el derecho. Permítanme.
5: Gracias.
0: A ver, Luis, ven, no le quiten las esposas.
5: Bueno, ¿qué hiciste, Luis?
6: Mamá, es que Maruco me dijo que agarráramos las cosas de aquí.
5: No mames, Luis, no mames, tú no me puedes hacer estas mamadas, güey, no mames.
6: Perdón, mamá.
5: No, nada, perdón, no mames, ¿sabes cómo estoy ahorita?
6: Ay. Es que
5: no mames, no, Maruco, madres, güey, no mames, güey.
6: Es que Maruco me dijo...
5: Si el Maruco te dice, trágate mi mierda, te la vas a tragar, güey.
2: ¡No, pues, güey!
6: Que no se va a dar cuenta el patrón y que no llega a ver.
5: ¡No mames! ¡No mames! ¡Me sacas con tus putas mamadas!
6: Tranquila, mamá, perdóname.
5: ¿Cómo voy a estar tranquila? ¡No mames, güey!
6: Es que me siento mal. Es que le dueñé a Samuel, le fallé a todos, le dueñé a ti.
5: No mames, no mames.
6: Me arrepiento de lo que hice, mamá.
5: Sí, ya, ¿por qué te arrepientes, güey? No mames.
6: Se me hizo fácil. ¿Ya te desabé, mamá? Que no llegue a la casa, mamá, por favor, habla con ellos.
5: ¿Qué?
6: Sí, yo soy inocente, mamá.
5: ¿Hasta dónde estás, Luis?
6: Hola, mamá.
5: ¿Qué, Luis?
6: ¿Sí, oye?
5: ¿Qué te estoy oyendo?
0: Es que se lo hubiera pensado antes, joven. Yo creo que llorando y preocupando y todo no va a pasar ahí absolutamente nada. Bueno.
6: ¿Perdón?
0: Habla el licenciado Gutiérrez.
5: Y lo escucho.
0: ¿Por qué llora, señora? ¿Por qué llora?
5: No, dígame, ¿dónde está? Ahorita voy para allá.
0: A ver, ya se lo dije, estamos en la Miguel Hidalgo llorando, no va a llegar ni va a aportar a esta situación. Aquí, según la declaración del joven Luis, que se ve un chico decente, un chico prudente, dice que fue esto, pues, llevado al cabo por el señor William, que él ya tiene experiencia en este tipo de actos y que lo sedujo con, ya sabes, estamos en una situación muy difícil. Aparte, lleva 2 años trabajando en esta institución en Lomas de Chapultepec. Imagínese nada más. O sea, remodelando bancos. Ahora se va a estar en una situación compleja. Imagínese nada más. Yo le voy a pedir de favor que venga aquí al Ministerio Público. Estamos en... A ver, pero ¿para qué quiere...? A ver, dice el señor William que quiere hablar con usted. Permítame. A ver, William. Habla con la señora.
1: Bueno. Bueno.
7: ¿Qué, Maruco?
1: Perdóneme. Bueno, señora, ¿sí me oye?
7: Sí, te estoy oyendo.
1: Perdón, señora, es que le dije a Luis que les agarráramos. La verdad, pues, usted sabe cómo soy.
0: ¿Cínico? ¿Así es usted? ¿Cínico?
1: No me digas, señor, cámbiese, por favor.
0: No, pues es que... ¿Cómo le dice eso a la señora? Ya sabe cómo soy.
1: Y por eso le dije a su hijo que cuando venía a superar lo que se metía conmigo, que aquí yo sabe que a mí me gana la detención en cualquier momento.
7: Sí, William, y ya estamos tocando a tu mamá, ahorita vamos para allá.
0: El maruco. Y nada más los antecedentes. No,
1: yo respondo, yo soy el culpable de todo, o sea, así que ya Luis, déjenlo libre, yo soy el culpable de todo, yo creo que necesito que agarrar las cosas.
0: No tienes nombre ni perdón de Dios. Señora, mire, ¿me permite darle una recomendación? Como usted lo escuchó, este maruco, el William, es una fichita. ¿Usted lo conoce? Hábleme un poquito de él. ¿Quién es el mentado maruco? Porque aparte es cínico. Su hijo se ve un buen muchacho. Platíqueme de maruco.
7: No, ahorita vamos para allá.
0: Mire, yo le voy a dar una recomendación. Claro que aquí le esperamos. Por favor, necesito que traiga su credencial de lector. Hable con el apoderado legal. Hable con el licenciado López. Él ya, ¿dónde vive usted?
7: Hasta Coacalco.
0: Ah, ¿sabe cuánto tiempo va a ser de Coacalco hasta la Miguel Hidalgo? Mire, está el licenciado López. Él es el apoderado legal de la institución donde presta su servicio su hijo. Hable con él. Yo le voy a echar la mano. Aquí, el único que está podrido es el maruco. Dígale, consígale el perdón. Dígale que su hijo es un chico bueno. Háblele de su hijo, porque es la única persona que en este momento puede otorgar el perdón y no levantar los cargos hacia su hijo Luis. Usted dice, ¿lo toma o lo deja? Si usted me dice que no, yo respeto. Si usted quiere que le dé el apoyo, le comunico ahorita al licenciado. ¿Qué decide? Le estoy preguntando, señora, ¿qué decide? ¿Que no va a hablar?
1: Bueno.
0: Sí, dígame.
1: Sí, ¿con quién
0: gusta? Habla el licenciado Gutiérrez. ¿Con quién hablo?
1: Con el papá de Luis.
0: Ah, señor, ¿cómo está usted? Buenas noches. Estaba platicando con su señora esposa, no sé si le ha puesto al tanto. Ya habló con Luis, ya habló con Samuel, con el patrón hasta el día de hoy de Luis. Hay una situación muy delicada, vergonzosa, de dos zampones, el maruco y el guaypipí, el señor Luis y el señor William. Y pues desgraciadamente están aquí en el Ministerio Público, la institución está levantando la querella correspondiente, se les acusa de robo de efectivos, celulares, equipos de laptops. Y yo le comentaba ahorita a su esposa que sería importante, porque habló con el maruco y de una forma cínica diciendo que él se echaba la culpa. ¿Usted lo conoce al maruco?
1: Sí, es un vecino.
0: Es una mala persona. Entonces yo le comentaba a su señora esposa que sería importante que pudiera hablar con el representante legal de la institución para obtener el perdón. Porque si ustedes viven hasta el Estado de México en lo que llegan, ya no va a estar el licenciado. ¿Y qué es lo que va a pasar? Viene la querella, viene todo el proceso y pues estamos hablando de robo. Pero bueno, me comunicó con usted. Comuníqueme a su esposa.
1: ¿Qué quiere que se haga o qué?
0: No, yo no quiero que se haga absolutamente nada. Yo lo único que le dije, le doy un consejo. Hable con el apoderado legal, consigue el perdón, eso es todo. Ahora, si ustedes no quieren, están en su derecho.
1: ¿Me lo puede pasar,
0: doctor? ¿Con quién quiere hablar usted?
1: El apoderado legal, me
0: dice. A ver, permítame. Licenciado López, un favor. Estoy hablando con la familia. Sí, con la mamá. No sé, una persona que se acredita como el papá, sería importante que lo haga.
8: Sí, buenas noches, licenciado López.
9: Sí, buenas noches.
8: Sí, dígame, ¿quién es usted? Disculpe.
9: Soy el papá de Luis.
8: Ah, de uno de los dos tampones. Dígame. Me comentan aquí el licenciado que tiene o quiere hablar conmigo. No sé, ¿qué tenga que hablar? Dígame.
9: Pues mi hijo tiene que hablar con usted para que él haga la prueba legal. No sé, o sea, ¿qué forma podemos arreglarlo o cómo?
8: ¿Ya le comentaron cómo estuvo la situación?
9: Sí, me comentó.
8: ¿Y desde hace cuánto su hijo comete este tipo de delito?
9: No, pues que sepa, no, ¿eh?
8: Yo estaba en mi casa, me llaman de la sucursal y me muestran todo lo que fue las pruebas, los videos, y se ve claramente cómo están hurtando material que pertenece a la sucursal. Entonces, pues rápidamente tengo que estar aquí en mi papel para venir a aportar todo lo que son las pruebas y efectuar pues lo que es el proceso. Digo, están aquí estas personas que contratamos en algún momento, ya llevan tiempo, ¿no? No sé, nos parece raro, extraño, porque ya no sabemos ni a quién tenemos ahí dentro de la sucursal y a quién o con quién podemos confiar. Entonces, pues bueno, tuve que ir rápido a la sucursal. Estoy ahorita aquí en la delegación, en la Miguel Hidalgo, y estoy esperando, ¿no? Para yo plantar cara por la empresa a la que represento. Porque aquí lo único que yo le puedo decir o lo que yo puedo recomendarles que se aplique la ley. Véalo de este lado, mira, yo estoy representando a una institución. Yo contra su hijo o con las otras personas que están ahí o que forman parte de este delito, yo no tengo nada en contra de él. Yo no tengo una relación directa. Yo fui contratado por una empresa a la que yo tengo que responderle, ¿no? Y para eso me pagan ciertas funciones. Me apena que sean este tipo de circunstancias porque, pues, la verdad, jamás me lo hubiera imaginado, ¿no? Se supone que tenemos filtros, acudimos con personas que son, digámoslo así, de confianza para evitar todo este tipo de situaciones tan, tan penosas. Entonces, pues lo único que yo tengo que hacer es presentar las pruebas por esto, ¿no? Obviamente, entonces, desafortunadamente, pues las pruebas están ahí, son contundentes y no hay mucho que pueda yo hacer en ese sentido, y que tiene que haber una cabeza aquí de alguien o de todos, eso es inminente. No sé si me explique. Digo, porque a mí me parece increíble que alguien se atreva siquiera a morderle la mano de quien le da de comer, quien le ha brindado la confianza. Y créame que a mí no había estado yo en una situación de esta índole, la verdad. En los más de 10 años que llevo trabajando en este rubro, jamás me había tocado ver esto. Ahí veo ahorita a estos tipos arrepentidos, llorando, tratando de comunicarse con quien puedan para rascarse ahí hasta con lo mínimo, ¿no? Agarrarse y aferrarse con las garras para no pagar por lo que hicieron.
9: Ajá.
8: Entonces,
9: hay
8: que pagar las consecuencias.
9: Sí, pero, o sea, ¿cómo lo podemos hacer? ¿Qué es eso?
8: Sí, mira, pues la única forma es que los delincuentes paguen conforme a derecho. O ustedes tienen... Escúcheme, ¿qué me tiene que decir en este momento? ¿Por qué la urgencia de comunicarse conmigo?
9: Pues le digo que me dijo el señor ese con el que estaba hablando que
0: hablaba. Sí, perdón, licenciado. Yo nada más intentaba, colega, que podamos apoyar en este caso a Luis. Luego se nota que el marruco, pues es un tipo, un buen ciudadano, pero bueno. La ignorancia es atrevida. Señor, como se llame, no sé su nombre, me comunicó la señora Diana con usted. Yo lo único que intenté y hablé con su esposa es que trataran de obtener el perdón, pero bueno, creo que la ignorancia es atrevida de su parte. Entiendo ahora por qué, pues su hijo es un pobre delincuente y un papanata. Intenté ayudar.
9: De forma, perdón, de cómo, o sea, creo que... ¿Perdón, a quién?
0: Usted tuvo la oportunidad. Por eso le comuniqué al apoderado legal para que buscara y pidiera el perdón a su hijo. El Código Penal establece penas de hasta 6 años de prisión para el delito del hurto y hasta 15 años por casos de robo. Intenté ayudarlos, pero como tienen el coche en el cerebro y su esposa se la pasa llorando, bueno, a mí me apena mucho. Los esperamos en el Ministerio Público. Y bueno, pues vayan preparando las tortitas o la ropa del señor.
9: ¿Ministerio de dónde?
0: ¿Mande?
10: ¿Qué Ministerio Público?
0: Señor, se lo he dicho 3 veces. ¿Me comunica a su esposa, por favor?
10: No, sí, ella se puso nerviosa, ya no puede ni contestar el teléfono.
0: Pues bueno, ella no puede contestar el teléfono, se la pasa llorando. Y ustedes son retrasados mentales, es muy...
10: Ella está mal.
0: Uno intenta ayudar. Lo único que sí, lo único que puedo hacer por usted, lo último y lo único que puedo hacer con usted es comunicarle a su hijo Luis, porque realmente no, creo que no le da. A ver, por favor, oficial, tráigame a Luis. Sí, no, la mamá está llorando y el papá, sí, tiene cerebro de cacahuate, sí. No, no sabe ni hablar. Le di la oportunidad de hablar con el representante legal. A ver, Luis, habla con tu papá.
11: ¿Qué pasó, papá? ¿Qué pasó? El maluco me dijo que era fácil agarrar la excusa.
10: Sí, que no agarraste.
11: Es que me dijo que nunca se había dado cuenta de lo que hacía.
10: ¿Que nunca se daba cuenta?
11: Él me dijo que no se daba cuenta y que los echaba a la mochila.
10: ¿Y luego?
11: Y yo le eché la mochila y yo me saqué la mochila. Y cuando ella sacó la mochila, nos revisaron. Y a la vez que nos revisaron, dieron las cosas en la mochila de la herramienta.
10: ¿Y se pegó en la mochila?
11: Mira, traía celulares y una laptop.
10: ¿Pero qué nos echó las cosas a la mochila?
11: Y está el doctor de Baruco, ya le dije, pero... Dice que no tiene nada que ver aquí.
10: ¿Te dijo Baruco que la echara?
11: No, papá, pásame a mi mamá.
10: Te estoy oyendo, ya te contestó.
11: Papá, ¿sí me oyes? ¿Qué pasó? ¿Cómo se llama? ¿Qué es una broma?
12: A toda máquina.
11: ¡No mames!

0: tu mamá te va a mandar a la fregada, ¿eh?
1: Me va a esperar el día.
0: Oye, contigo sí se puso, te regañó, te dijo y todo. Pero con el licenciado era un humilde abejito. Muda. Y bueno, tu papá creo que solamente se entiende él, porque... A ver, mo. Oye, ¿por qué le quisiste hacer la broma a tu mamá, que en este caso se metió tu papá, Luis?
1: Porque la quiero mucho y pues este se preocupa mucho por mí.
0: No, y se ve que adora al William, ¿eh? Al Barruco se ve que lo adora. Y con esta broma, si de por sí no lo quiere, ahora menos. A ver, está llamando. Vas, Luis. Vas. Quita tu altavoz.
2: La llamada se cobrará.
0: A ver, Luis, ayúdame. Se oye mucho ruido, Luis.
1: A ver, es que sí, está la alarma de la circunstancia.
0: Y aparte tienes el altavoz, entonces quite el altavoz, porfa.
1: Ahí está ya.
0: Ok, estoy marcando. Vas tú solito, ¿eh? Para que pues les expliques.
1: Sí.
3: Bueno. ¿Qué pedo, güey? No mames.
1: ¿Qué pasó?
3: No, güey, no hagas que ni vayas a regresar, pendejo, ¿eh?
4: ¡No, pues, güey!
3: Güey, no quiero hablar contigo, güey.
1: ¿Pasa con tu papá entonces?
3: ¿Qué se queda con Guapi? No, güey, no mames. Pasaron de pendejo los dos estúpidos.
1: ¿Pasa con mi mamá?
3: No mames, güey, hasta fuimos a despertar a la mamá de Maduco, güey.
4: ¡Oh, Dios!
1: Pero sí, bueno, es que...
3: Güey, no mames, güey, no te pases de lanza, pues ¿sabes cómo se pone mi mamá, güey?
1: Ya para decirle.
3: No mames, güey.
1: ¿Quiero explicar por qué la broma? Pon el altavoz.
3: A ver, ahí te escucha.
1: Mamá, te hice la broma porque te quiero mucho y sé que te preocupa mucho por mí.
0: No, pues sí, se nota que... Uy, sí. A ver, ¿el Maruco vive cerca?
1: Sí, es mi vecino.
0: Oye, no manches, ya hasta le fueron a decir a la jefa, güey.
1: ¡No! ¡Pues la pinche bronca mañana!
0: Pues no escuchaste qué es lo que dijo. ¿Quién contestó? Tu hermana, ¿no?
1: Sí.
0: Que ya hasta la fueron a levantar, algo así entendido.
1: Sí, ya fueron a levantar a tu mamá y eso y no.
0: Oye, están bien enchilados tus jefes. Oye, qué forma de decirles que los quieres, papá. A ver, estoy marcando a ver si te los pasan.
1: Pero
0: ya contestó tu mamá, ya contestó.
1: Bueno.
4: ¿Por qué, hijo? ¿Por qué?
1: Señores. Perdóname. Mamá, la broma te dice porque para que veas que no malos pasas y porque quiero que estés bien y porque sé que te preocupas por mí.
4: No, eso no.
1: No, estamos trabajando, mamá, estamos aquí, no te mandé mensaje yo en la mañana de que estábamos trabajando, hasta el local le mandé mensaje.
4: Eso no, Luis. No, eso no, Luis.
1: Ese mal de hermano, si hermana, que su padre mandé mensajes, ¿a poco no te dijo?
4: Contéstame cómo se oye el padre.

0: No era tu mamá, vamos, no era yo.
1: ¿Cómo pone?
0: Es que tu mamá no contesta, vamos, entonces dije, pues, ¿cómo estaba llorando?
1: No, se la saben, ¿eh?
0: Te la comiste completita, papá. Es que tu mamá ya no contesta, ya no contesta. No sé si tu hermana, no sé si tu papá. Pues a ver, estamos marcando. Ya no te bromeo, ya no. Bueno. Mamá, ya no llores. Baboso. Oye, vas a dormir calientito esta noche, Luis, ¿eh? Y el William. Oye, ¿sigues trabajando en la sucursal a esta hora?
1: Sí, que estamos instalando esta noche.
0: ¿Y qué? ¿Hasta qué horas le pegan?
1: Hasta las 6, 7 de la mañana.
2: La llamada se cobrará.
0: Caray, ¿pero empezaste a qué hora?
1: No, pues llegamos a trabajar desde las 8 de la mañana.
0: Híjole, pues es manda, ¿o qué, papá?
1: Ya ves, si se patrón, chíngale, que se salgo vivo.
0: No, pues con tantas horas de chamba, yo creo que por eso sí merecías la broma. Bueno, pues mi Luis, ya no contesta tu familia. Díganme, por favorcito, ¿cómo se oye el Panda Show?
1: A toda máquina. Panda Show.

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12: Pues no, pues estaría bien, ¿no? Porque según tú me comentas, o a ver si entendí bien, resulta que Said te hizo infiel, te puso los cuernitos. Bueno, y creo que esto puede ayudar porque él es menor que tú, llega ahorita, pues hay que aumentarle que llegó así como con aliento alcohólico, ¿no? Para que amarre. Porque te dio una noticia que embarazó a otra mujer que tiene, no sé, 2-3 meses, que pues te va a tener que dejar, pero te está pidiendo que la criaturita, el hijo de ambos de 1 o 2 meses o 1 y medio, pues quiere pues pedirte que... O se lo quiere llevar, que porque, pues, la criaturita que está en la pancita, como me acabas de decir, pues quiere que tenga un hermanito. Entonces, pues, le tienes que, aparte de comunicarle, pues, pedirle que hable con Said, pues, para que no haga tarugadas, ¿no?
13: De hecho, así como que va el tema acorde, porque él quiere otra, o bueno, otro hijo. Y yo le dije,
12: mira,
13: que nos esperáramos un poquito más para que tuviéramos algo estable. Y ahorita me puede decir, ¿no? Pues que, otro hijo y yo
12: en
13: otro lado, ¿sabes?
12: Claro, pues entonces creo que todo está amalcollando. ¿Y qué? ¿Y Said, sí crees que se ponga las pilas o no?
13: Pues sí.
12: A ver, pásame para saludarlo. Digo, porque me gustaría escucharlo. No vaya a salir medio paisano como yo y luego... ¿Qué onda, Said?

0: ¿Cómo andas, papá? Buenas noches.
1: Buenas noches.
0: Bueno, uy, no, ya te salió el tonito de que realmente sí tienes unas copas encima. Buenas noches.
1: Ay, creí que estoy bien actuado.
0: Oye, Said, ¿cómo te llevas con Olivia?
1: 2, 3, 6, 5,000 y tan más.
0: Bueno, pues entonces esto va a ayudar porque el planteamiento de Juana, como ustedes lo planearon, resulta que tú llegaste con aliento alcohólico, la enfrentaste, tú le has pedido un hijo a Juana, ella te ha dicho que no hasta que haya, pues, mejores circunstancias, tú conociste a alguien más, de donde sea, está embarazada de 3 meses, entonces llegaste a tu casa armado de valor con unas chelas encima para decirle, como tú no me quisiste dar un hijo, ya tengo otra mujer que está embarazada. Y pues le estás pidiendo pues llevarte a Uciel, al pequeñito, a tu hijo, porque quieres que cuando nazca tu otra criatura, pues tenga un hermanito para jugar, ¿ok? ¿Sí entendiste?
1: Sí.
0: Bueno, pues comunícame a Juana. Pues Juanita, vamos a pegarle, creo que está todo dicho, está todo preparado. ¿Y tú estás lista, Juanita?
2: Sí, claro.
0: Pues vamos a pegarle en directo desde el Panda Cool Center. Las bromas están en el Panda Show.
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0: Si te pregunto de dónde me hablas, dices, pues de mi número, porque me aparece privado. ¿Quién sabe? ¿Sabes qué ha estado yo? Sí, le ves que estuviste.
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0: Si no te pregunta, tú no le digas nada.
2: Ok. Bueno, ¿qué pasó? Habla fuerte, no te escucho. ¿Qué pasó? Tengo un problema. Lo que pasa es que llegó ahí.
7: Ajá, ¿y luego?
2: Y me dijo que viene tomado. Y me dijo que se iba a llevar a mi bebé, que porque ya tenía otra esposa, que una otra muchacha que está embarazada y que se va a llevar a mi bebé para que juegue con su bebé.
7: Ah, ok, pues consciente de que eso no se puede hacer.
2: ¿Yo qué quieres que haga?
7: ¿Eres su mamá?
2: Viene tomado, viene. Pues sí, pero me dijo que ya tenía otra mujer, que como yo no le quise dar otro hijo, se fue a buscar otra mujer, otro esposo.
7: Pues sí, pero tú estás consciente de que, pues, ¿a qué vas a hacer otro niño al mundo?
2: Pues sí, pero yo se lo dije. Tú sabes que yo le dije que hasta que tuviéramos algo estable para que le diera yo otro hijo, pero no se vale, ve, si quiere. Si quiso buscar otro hijo, pero es muy cosa de él. Yo, mira, quiero, no, yo no quiero que se lleve a mi bebé, nada más, es lo que yo no quiero que haga.
7: Ok, lo primero que vas a hacer es calmarte.
2: No, pero puede, ¿cómo hacer? ¿Quieres que me calme si se lo quiere llevar?
7: No, a ver, dime. Puede hacer eso.
2: No manches, está aquí en la casa, ¿qué quieres que yo haga? Se lo quiere llevar, me dijo que por eso se armó de valor y quiso tomar para venirme a decir que se va a llevar al niño.
7: No te lo puede quitar.
2: Pues sí, pero ¿yo qué quieres que haga? Ya te lo dije. Él quiere llevarse a mi bebé para que juegue con su hermanito. Ya, no manches, dice que ya tiene, le falta poco para que nazca el bebé.
7: Pues sí, pero es que tienes que ser analítica ante esta situación.
2: Pues sí, pero no manches, que te agarren así de sorpresa y que te digan las cosas. ¿Cómo vas a reaccionar? A ver, dime.
7: Pues obviamente, es normal tu reacción.
2: Ay, no. Ya te dije, no manches, no te estoy diciendo que se siente feo. Luego imagínate que te digan que ya se buscó otras personas para tener otro hijo. Te cae como una cubetada de agua fría.
7: Yo lo sé, o sea, te estoy diciendo, la reacción que estás teniendo es normal ante la situación que está generando.
2: Pues sí, pero ya te dije, no manches, imagínate, no puede darle una vida estable a mi hijo y todavía se va a buscar otro. Imagínate cómo le va a pasar mi bebé. ¿Qué vida va a tener? A ver, dime.
7: Por eso te estoy diciendo, lo único en lo que tú debes de centrarte es en tu hijo.
2: Mira, yo ya no puedo hablar con él. Yo lo único que estoy haciendo es tratar de calmarme y no sé, me siento muy nerviosa. ¿Quieres hablar con él? Dile, por favor, hazle entender que no.
7: Mira, no puedo hablar con nadie.
2: Tú estás más tranquila, yo estoy muy nerviosa, yo no sé ni qué decirle. No puedo sacarlo de la casa, no sé qué decirle.
7: Ok, está bien, pásamelo si me lo vas a pasar.
1: Bueno.
7: ¿Cómo está eso que te quieres llevar al niño?
1: No, sí, me lo quiero llevar, quiero que juegue con mi otro hijo que voy a tener.
7: fíjate.
1: Sí.
7: Pues lo siento mucho, el niño tiene que permanecer con su mamá.
1: Si pero que quieres, tu mamá no me quiso dar otro hijo, ¿qué quieres? Necesito que alguien juegue con mi otro hijo.
7: ¿En qué condiciones hay? En pleno 2022.
1: Ya me lo voy a llevar.
7: No.
1: No, ya me lo voy a llevar.
7: No tienes ese derecho porque como padre no has fungido.
1: Tu hermana es una miedosa en la vida.
7: Deja de estarla llamando.
1: No quiso darme un hijo.
7: No es miedosa. El único miedoso eres tú.
1: Yo por eso ando buscando el amor en otra parte.
7: Que solamente por estar tomado se atreve a hacer eso.
1: Y me encontré una mujer muy hermosa.
7: Qué bueno, felicidades. Espero y seas ese hombre adecuado para esa mujer.
1: La cual me dará un lindo hijo y hermoso.
7: A mi sobrino no lo tocas.
1: Yo me lo voy a llevar.
7: No te lo vas a llevar.
1: Los niños tienen que crecer juntos.
7: Claro que no, son de diferente madre.
1: No, me los voy a llevar.
7: No, son de diferente madre.
8: Y si son de diferente madre, ¿sabes por qué? Porque tu hermana no quiso darme otro hijo.
7: Porque tú no eres un padre responsable. ¿Qué ganas le van a tener para que te dé otro hijo si no eres un papá responsable?
8: Tú sabes que me caes mal.
7: Ya sé, y tú a mí también.
8: Me caes en la punta del pincho.
7: En serio, pues...
8: Oye, tía,
7: a mí el único que me interesa es mi sobrino y mi hermana.
8: Mi hijo.
7: Mi sangre.
8: Ya te lo dije. Quiero que cuando nazca mi otro hijo, tenga con quien jugar.
7: Pues, hazle otro hermanito.
8: Pues, por eso.
7: No, el niño.
8: O si él ya le hice un hermanito porque tu hermana no quiso darme otro hijo. Entonces.
7: Pues sí, pero al niño no te lo puedes llevar. No eres un padre responsable.
8: Tú no sirves como mujer, eres floja, eres tonta, eres todo. ¿Y qué? ¿Yo te lo estoy diciendo?
7: Muchas gracias por tu información. Estoy haciendo una licenciatura, cosa que no creo que tú hagas en la
8: muchas
7: vida.
8: De nada. Tú compraste ese papel, ¿crees que no lo sabemos? Así que...
7: Mira,
8: más vale que esa
7: si
8: boquita...
7: Si quieres hacer algo, hazlo bien. Ponte los pantalones que dices tener y regresa un día consciente.
8: Ponte los pantalones. ¿Sabes por qué me tuve que tomar unas chelas? ¿Sabes por qué?
7: Porque no eres capaz.
8: No. Porque tu hermana es una chantajista. Y yo sabía. ¿Qué es lo primero que hizo? Háblale a tu mamá. ¿Qué es lo primero que hizo? Hablarte a ti. ¿Qué es lo primero que hace? Quejarse. ¿Qué es lo primero? Hacer el chisme. ¿Qué es lo primero? ¿Por qué? Es algo... Si tú tienes una licenciatura, las cosas las tuvimos que arreglar Juana y yo.
7: Ok, en un estado en que estés consciente.
8: Así que...
7: Que estés consciente.
8: Cierra la boca, me caes mal. Ya lo sabes. A ti y a tu mamá y a su pareja y a toda tu familia...
7: A mis papás los respetas.
8: Por eso, a tu papá, porque ni siquiera es papá de Juana. Así que...
7: Eso no te interesa.
8: Sí,
7: tú
8: me
7: no
8: interesa.
7: Sabes,
8: sí, me interesa.
7: No.
8: Por eso estoy replicando que... todo. Así que ya te dije a ti, a tu mamá y a tu papá. Los vomito. ¿Eh?
7: ¿En serio? Ah, qué bueno.
8: Y dile a Felipa y a Eladio que los que los vomito.
7: ¿Qué eres si fueras un adulto capaz?
8: Tengo 21 años, soy adulto.
7: No tienes la madurez suficiente.
8: ¿Y tu hermana que tiene 27 y ya? ¡Uy, qué madura! ¡Uy, uy! Entonces, mira, aquí...
7: Por lo visto, eres una persona que no analiza la situación.
8: A ver, sirvienta con licenciatura.
7: Cállate. ¿Te me calmas? A mí no me llamas así.
8: Sí, sirvienta con licenciatura.
7: Si tienes los huevos para decir algo, ven y dímelo en mi cara, cabrón.
9: ¡Locos, güey!
8: ¿Para qué? Para que salgan los chantajistas y... ¿Sabes que ha habido problemas? Desde siempre ha habido problemas. Siempre. toda la vida, siempre.
7: Y si así ha que... habido problemas, ¿por qué no dejas a mi hermana?
8: Sirvienta con licenciatura, por eso. Yo estoy dejando a tu hermana porque tengo otra mujer más hermosa, más linda. ¿Sí?
7: Pues qué bueno, felicidades.
8: Me va a dar un hijo que nunca quiso darme tu hermana, nunca, nunca. ¿Entendiste, gata con título? ¡Miau! ¿Entendiste? Entonces, yo me...
7: persona madura.
8: Yo, a ver, Churpia con diplomas. Churpia con... ¡Cállate! Estoy hablando yo, Livia. ¡Déjame hablar!
7: Así no hablan las personas adultas. Las personas adultas esperan a que termine de hablar una persona para poder
8: hablar. Y así no hablan las gatas con diploma. Dejan hablar a la otra persona. Yo sé que te caigo mal. Yo lo sé. ¿Crees que no me he dado cuenta? Por eso, mira... todas tus palabras, todos tus comentarios, te los hace rollitos y te los guardas. Punto.
7: Para empezar, ni siquiera me conoces. Así que, mejor le bajas.
8: Sí, te conozco. Eres la Churpia con diploma, ¿no?
7: Y tú eres un bueno para nada.
8: Pues sí, pero tengo ya dos hijos: uno en la pancita y otro.
7: Creo que el hecho de traer hijos al mundo sin pensar las cosas no es un gran logro.
8: Sí. Pues aprende a hablar bien, ¿no? Yo estoy borracho, pero hablo mejor que tú. Así que mira, todos tus comentarios.
7: ¿Estás escuchando bien?
8: Guárdatelos, ¿sí? Y aparte, mira, primero termina bien tu lo que estés estudiando y después presumes que tiene licenciatura que todavía ni acabas. ¿Crees que no sé?
7: No te preocupes.
8: ¿Crees que no sé? ¿Crees que no sé?
7: No lo sepas.
8: Aparte de gata mentirosa, me quieres saber. Pero no, mira, los problemas acá son entre ella y yo. Así que mira, y te lo digo. Pues mira, yo sí trabajo y tú ni siquiera trabajas. Eres bien floja. No trabajas.
7: Si no sabes que...
8: te mantienes y presumes de todo porque tus papitos venden verdura. Venden verdura. ¿Qué le damos, marchantito? ¿Qué le damos, marchantito? ¿Qué le damos? Llévese dos, güerita. 20 pesitos, 20 pesitos.
7: Creo que te deberías de callar.
8: No, la que te has de callar es tu Churpia. Y mira, ahorita que me tomé, mira, me he tomado 5 cervezas. Ahorita me atrevo a decirte, hija de la verdulera. Sí, y ya lo dije.
7: Espero encontrarte un día y así con los huevos puestos que según traes en este momento, lo hagas en este momento.
8: Los tengo, pregúntale a tu hermana, los tengo y no me los he rasurado. Siguen así, negritos, muchos pelitos. Así siguen. Y cuando quieras te los presento. Te los presento para que digan, hola, ¿cómo están? Son así como unos limones y todo así, de, hola, ¿cómo están? Y dile, por favor, a tu papito que no se meta, que mejor ven a jitomatitos, que ni siquiera me agarre limonazos, y aparte también que vienen las calabacitas, las zanahorias, las papas y todo. Y tú es más una zanahoria, ¿sabes qué puedes hacer con ella? Porque ni siquiera tienes a nadie que te haga feliz. Yo de menos a tu hermana la hice feliz y ya le di un hijo, pero ya no me quiso dar un hijo, entonces yo por eso tuve que buscar otra hermosura, otra preciosura, entonces por eso tuve que utilizar la zanahoria para poder traer un hijo al mundo. Así que tú búscate tu propia zanahoria.
7: No te estoy pidiendo nada. Yo solo te estoy diciendo que si tienes los pantalones, regreses un día. O para eso existe la justicia. Si quieres pelear a tu hijo...
8: Ya sabes que la justicia a mí me hace lo que viene. Bueno, la justicia no. Pero mira, primero tú búscate una vida, cómprala como quieres comprar tu título. Y es más, cómprate un novio porque ni siquiera tienes novio.
7: ¿Sabes qué onda con la vida de una persona? Creo que deberías de guardar tus comentarios y se supone que eres un adulto maduro, deberías de analizar lo que estás diciendo. Porque
8: por
7: realmente
8: eso, los comentarios guárdatelos tú, déjanos nosotros tomar nuestras decisiones. Y
7: esa,
8: si
7: no
8: yo,
7: es de mi hermana. Esa no es decisión de mi hermana. Mi hermana no quiere que te lleves a tu hijo.
8: Pero yo sí quiero. A ver, ella no quiere, pues yo no. Sí. Cállate ya, cállate, que me tienes harto.
7: Niño abandonado por largo tiempo.
8: Porque me fui a trabajar, por eso.
7: Ah, sí, te fuiste a trabajar, te fuiste a drogar, te fuiste a ver tantas mujeres.
8: Sí, por eso es que tengo tantas deudas, porque me fui a drogar pidiendo dinero para que tu hermana tragara. Por eso estoy tan endrogado. Pero mira, espérate.
7: Si querías una familia con mi hermana, creo que hubieras pensado bien antes de hacer las cosas. Porque para las que dices que tienes, no eres una persona suficiente madura.
8: Churpia, churpia. Juana es tu hermana. Yo soy su pareja. Tenemos un hijo. Y estamos. Ella no quiere que me lo lleve y yo sí. A ver, ¿quién tiene que decidir?
7: El simple hecho de que tengan un hijo no quiere decir que tú vayas y mandes lo que tú quieras hacer. Porque ¿claro? Como padre no has fungido.
8: Mira. ¿Y qué quieres que haga? ¿Que entonces que lo que tú me dices yo lo haga? ¿Estás tonta? ¿Estás bien? No estás tonta, estás re mensa. No, no estás re mensa, estás re güey.
7: La categoría que no está en sus cinco sentidos eres tú.
8: Mira, yo ya te lo dije y te lo vuelvo a repetir.
7: ¿Quieres?
8: Déjanos decidir y yo te...
7: Hazlo bien y deja de estar haciendo...
8: ¡Y ya me aburriste! Juana, dile a tu hermana que no se meta, que es asunto de tuyo mío. Y nosotros vamos a decidir lo que más se va a hacer, porque mi hijo yo lo quiero y va a tener un hermanito y va a jugar con él. Tú no quisiste darme un hijo.
7: Hermanita, eso no tiene nada que ver.
2: ¿Qué quieres que yo haga?
7: Llama a la policía, ve el estado, ve todo.
2: Pero no manches, no, ¿cómo crees? Están los abuelos, yo no quiero darle preocupaciones ni a mis abuelitos. Juana,
7: entonces llama a mi tía.
2: No, yo no quiero meter a nadie.
7: Es que si no haces las cosas.
2: Oli, a pesar de todo, yo lo quiero, yo lo amo todavía. ¿Qué quieres que yo haga?
7: ¿En serio amas a esa persona que acaba de insultar a tu familia?
2: ¿Qué quieres que yo haga? Está tomado.
7: No. El hecho que esté tomado no tiene el derecho para hacer eso. Y tú lo dijiste la vez pasada que hablamos. Por más tomado que esa persona se tiene que medir.
2: Si dejo que se lleve a su hijo.
7: No.
2: ¿Por qué?
7: ¿Por qué es tu hijo? ¿A quién le ha costado?
2: Pero pues siquiera... es que también necesita un hermanito con quien jugar.
7: A ver, Juana, el niño no necesita un hermanito con quien jugar, le sobra familia.
2: ¿Pero qué quieres que yo haga?
7: Jugar, llama a una patrulla.
2: Pero pues igual, sabes que lo amo, no quiero que se vaya, hermanita.
7: Es lo que te estoy diciendo.
2: Pero yo tuve la culpa, él se fue. Si yo le hubiera dado un hijo, no se hubiera ido.
7: ¿Es en serio? ¿Qué querías? ¿Que te siguiera tratando así?
2: No, pero sí tuve la culpa.
7: ¿Y solamente piensas traer al mundo así varios niños que como madre tienes que abandonarlos
2: pero
7: en el día?
2: Yo nada más pensé en mí.
7: Ah, entonces tienes que pensar en las personas. ¿En qué error estás? Porque en las únicas personas que te debes de preocupar es en tus hijos.
2: Pero hijo, soy una egoísta porque no pensé ni en Taís ni en mi bebé.
7: Tus hijos necesitan una madre por tiempo y porque tú tienes que trabajar, porque él ni siquiera te apoya como debería de apoyarte, tienes que dejar a tus hijos. ¿Tú crees que eso está bien?
8: ¿Sabes que papá te quiere, te ama y siempre voy a estar contigo?
2: Pero si le dices y si hablas con Taís... Y le dices
7: ya hablé y solamente me insultó.
2: Pero no, dile que hable con ella y que mejor traiga a bebé.
8: Yo no hablo con la churpia con título. No. Me cae gorda la vomito.
7: Mira, para la edad que tiene.
2: Disculpa, está tomado.
8: No.
2: Ya sabes.
8: No, estoy tomado. Estoy contento. Estoy feliz. Ya. No estoy tomado.
7: Mira, Juanita. No.
2: Habla con él, dile que está mejor, yo cuido al bebé.
7: El hecho de que esté tomado no le da derecho a insultarme. Yo no voy por la vida perdonando a la gente. Ya me cansé de eso.
8: Yo no quiero hablar con la licenciada en
2: verdología. Perdónalo.
7: Él me dijo que el día que me lo encuentre va a tener los huevos suficientes para decirme lo que ahorita me está diciendo. Y si tanto es capaz de insultar a mis papás,
2: que me
8: soy la licenciada en verdurología.
7: Sí, se supone que estás con
2: mi amor.
7: Si se supone que estás con una persona madura, no debería de comportarse así. ¿Tú crees que esa es una actitud de una persona adulta?
2: Pero trae nada más un poquito de alcohol. Nada más es por el alcohol. No lo insultes.
7: Para mí no. Creo que a mí, a
2: no sabes lo que está diciendo.
8: Juana, Churpia, ¿podrías ayudarme con limones, papas, calabacitas, que necesito un kilo? Pues es lo que venden, ¿no?
7: Pues, es pelotón, ¿no?
8: ¿Para qué? Si para eso te tengo a ti.
7: Yo no soy tu criada ni nada.
8: No eres nada de mí, nada. Dios existe, gracias a Dios. Así que dile a tus papacitos, al señor ese que te mantiene, a tu mamacita, que me cae gorda. Gordísima. Y tú me traes en la punta del pincho que no se metan. Vamos a hablar ella y yo. Y lo que decíamos es nuestra vida. Así. Nuestra, a ver, repite conmigo. Said es tu vida. Repite conmigo. Said es tu vida.
7: Si fueras consciente, estarías.
8: No. Repite conmigo. Said es tu vida.
7: Tu decisión no depende de eso. Depende de la vida, de la estabilidad que le están dando.
8: La estabilidad yo se la voy a dar con mi hermosura y con un hermanito. No seas tonta. No te metas la verdura en la cabeza, por favor.
7: Y no eres capaz de analizar que ni siquiera le has comprado cosas buenas al niño, mejor pues.
8: ¿Y tú cómo sabes? Los pañales, sí, se los compré en el saldo y aparte de todo, son de los importados. ¿Tú qué sabes lo que le compré o no? A ti porque te crearon con pura lechuguita y espinaca y te ponían de pañales seguro ahí, pasto.
7: No, gracias.
8: Por eso te enchila que mi hijo tenga zapatos gringos.
7: Con razón.
8: Pero bueno.
7: En niño con zapatos gringos, sí, sobre todo.
8: ¿Sí? Pues sí, para eso vienen aquí Hidalgo las pacas.
7: Gracias a Dios mis padres me dieron buenos valores, lo que a ti tus padres no te
8: dieron limones, te dieron verdolagas, te dieron todo, si puras verduritas.
7: Una persona educada, justa, no estarías actuando como lo estás haciendo ahorita. Eso no habla muy bien de ti. Eso es
8: gracias a Dios, no tengo los estudios que tú tienes, ni compro el título.
7: No eres una persona razonable con la cual se puede hablar bien.
8: Está bien, pero te digo una cosa, ya tengo dos hijos, soy feliz, lo que tú no eres, yo soy feliz, tú ni siquiera novio llegas.
7: Tú no sabes de mi vida.
8: Eres una mantenida de tus papitos. Tus papitos.
7: La vida de una persona, creo que debes de reservar tus comentarios. Porque ni siquiera
8: mira,
7: es la situación.
8: Mira,
7: y creo que si tus papás hubieran pensado tantito en darte buenos valores, ni siquiera te hubieras actuando de esa manera. Porque para pedirle a un hijo existen formas. Para querer llevarte al niño existe una forma. Y esa no es una forma. Porque estás actuando de una manera tan inmadura.
8: A ver.
7: Y te cansas de que una persona te repita que eres una persona inmadura, que eres una persona según adulta que no sabe tomar
8: decisiones. Sí.
7: Que
8: inmaduro,
7: que
8: feliz. Sin decisiones.
7: Sí. Sin necesidad.
8: Sí. Lo que tú no tienes, no tienes ni novio tienes. Mira.
7: Creo
8: ¿eres
7: que yo
8: tan
7: no
8: tonta?
7: Necesito de una persona para ser feliz.
8: Hey.
7: No voy a traer cosas al mundo.
8: Cochinilla. Hey. Víbora. Te estoy hablando.
7: ¿Qué?
8: Porcos Pink, sí, te estoy hablando. Vete.
7: Es la calidad de la que estás teniendo a mi
8: perrito tío. Chihuahua, te estoy hablando. Mira. ¿Eres tan tonta, pero tan tonta, que te voy a hacer una pregunta, licenciada en verdología? Una pregunta, vete ya, vete, ya. Chupando tranquilo ya. Te voy a demostrar cómo si eres bien tonta.
7: Esa
8: te vamos a estar como
7: una. Deberías de tomar porque se supone que.
8: ¿Tú eres la estudiada? ¿Tú eres la inteligente? ¿Eres la que piensa con lógica? ¿Es todo?
7: Que se supone que debería de tomar acciones responsables hacia sus hijos. Que según tú ya tienes dos, ¿no?
8: Mira, ¿y qué más? A ver, ¿qué más? ¿Qué más? ¿Ya terminaste?
7: No, pues de hacer eso.
8: ¿Qué más? Dime. Aquí estoy lo que dijo Dios, papá. Pongo una mejilla para la otra vez. ¿Qué más? ¿Qué más? Desahógate. ¿Qué más? Ni a marido, ni novio llegues. Nada. Desahógate.
7: Estoy diciendo que no te tienes que llevar al niño. No te lo puedes llevar.
8: ¿Hace cuánto tiempo? ¿Hace cuánto tiempo que no te comes un pepino? ¿Hace cuánto tiempo? A ver, dime. Ni siquiera sabes lo que es eso. ¿Ah?
7: Mira.
8: Por eso es que te escuchas tan tensa.
7: ¿Cuál es tu comentario? Porque yo ni siquiera te estoy escuchando.
8: No, bueno, mira.
7: Sobrino, no te lo tienes que llevar.
8: ¿Ya? ¿Ya terminaste de ladrar? ¿Ya te desahogaste? Déjanos ser felices. Y mira.
7: No, mira, porque mi hermana mira, no es feliz contigo. Mi sobrina tampoco es feliz contigo.
8: ¿Y tú cómo sabes? Si tú no vives en nuestra casa.
7: Mi sobrina no es feliz contigo. Tú
8: te cansas de escupir verdura, no sabes nada. Pero mira. Pet.
7: Tú quieres a mi sobrina.
8: Hey, pido. ¿Me dejas hablar?
7: ¿Qué quieres decir? ¿Más tonterías? ¿Qué quieres decir? ¿Agarrar y insultarme?
8: Te quiero hacer una pregunta, licenciada en
7: verdolería.
8: Una.
7: ¿Deberías de dejar de decir tonterías? Y hacer ese tipo de cosas, porque realmente eso es una tinería. Creo que para la edad que
8: la patita,
7: dices,
8: la patita, tienes, Olivia, la patita, la patita, la patita. La patita, la patita. A ver, ya me dejas hablar, mascotita. Mascotita, te estoy hablando.
7: Yo no soy tu mascota.
8: Pero eres la mascota de tu papá y de tu mamá. Mira.
7: Qué asco ser algo.
8: No, no me den las gracias, porque yo nada más quiero pedirte una cosa, nada más una cosa, porque ya me tienes hasta allá. Dime cómo se oye el Panda Show, que es una broma de tu hermana.
9: A toda máquina.
10: Mascotita, mascotita.

0: Perdón, Said, me tuve que meter porque si no te iba a comer la partida tu cuñada. Imagínate, yo no pude callarla, güey.
1: No, lo que me esperas.
0: No pude callarla, o sea, tu cuñada hablaba y hablaba y rebatía. Ya no sabía ni qué decir, pero la mejor defensa es el ataque y decía y tú y que no y que me lo vas a decir y que acá hay que verse muchos ex. No, hombre, qué cosas. Oye, ustedes no se llevan bien, ¿verdad?
1: Poquito. Es para animar la pereza.
0: A ver, vamos a marcarle de menos pues, para poderle explicar que fue una bromita, que le digan por qué la broma. Uy, me mandó ocupado. Y bueno, también explicarle que, pues, tú no eras ahí, yo era Said. A ver, ahí entro.
2: El número que usted marcó está...
0: Lo está desviando. Juanita, mándale un mensajito y dile: hermanita, estás en las bromitas del Panda Show.
3: No, si no, márquele a mi mamá sabía de la broma.
0: Ah, qué bueno que te agarraste una cómplice. Déjale marco a ella y si no, nos vamos al teléfono de la mamá.
2: El número que...
0: ¡No manches! Oye, ¿qué edad tiene tu hermanito, Olivia?
3: Mi hermana, 21.
0: Ok, oye, ¿y si ya se recibió o todavía no?
3: No, apenas estoy estudiando, voy a estudiar para psicología.
0: ¡Ah, ya! ¡Oh, imagínate, psicología, con razón! Hablaba y por más de... ¡Ándale, ládrale, no, hombre! Pero... Oye, ¿está apagado el teléfono de tu mamá?
3: No, ya no
0: lo
3: hubiera entrado
0: hoy,
3: también
0: le
3: mandé un mensaje a mi hermana, se contestó.
0: Está bien.
2: El número que usted marcó...
3: Sí, se va a enojar. Está un poquito enojada.
0: Listo, entras tú.
2: El número que usted marcó.
0: Bueno, entrabas tú, chaparrita. No, hombre, ya desvía la llamada, está fúrica.
3: Ya vio los mensajes.
0: ¿Cada cuándo se ven tu hermana y tú?
3: Uy, no, ella se enojó. Me dijo que no la vuelvo yo a llamar.
0: ¿Neta te puso eso?
3: Sí, es un poco este.
2: El número que usted marcó.
0: No, sí, definitivamente. Pues ahora espera el fin de semana, mija. Faltan 2 días. Así que pues le dices: carnalita, te invito a una barbacoa, ¿no? Pues, ya están en Hidalgo. Said, Juana, díganme en Hidalgo, ¿cómo se oye el Panda Show?
3: A toda máquina.
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11: Eugenio y Esperanza,
12: ¿vives con tus papás? ¿Vives aparte?
11: Vivo aparte.
12: ¿Qué edad tienes, Lalo?
11: Tengo 38 años.
12: Ok, ¿qué tipo de actividad te dedicas?
11: Ingeniero terrestre.
12: O sea, taxista.
11: Correcto.
12: Ok, perfecto. Entonces, ¿tú conociste hace cuánto tiempo a una mujer ficticia?
11: Hace un año.
12: Hace un añito y lo conociste ahí en el departamento de ingeniería.
11: Es correcto, así es.
12: Ok, ¿qué edad me dijiste que tienes?
11: 38 años.
12: Ok, bueno, ¿y qué nombre le ponemos a esta muchacha que supuestamente conociste?
11: Bueno, ponle Vianey.
12: Ok, conoces a Vianey, te enredas con ella. Le estás pidiendo a tu hermana que te haga el paro, ¿de qué, Lalo?
11: Pues de que se haga pasar por mi mamá, porque si yo le digo a mi mamá me va a matar, ¿sabes?
12: Okay.
11: Entonces, que yo ya estoy en la casa de la familia de esta chica, pero pues que quieren hablar con mi mamá, pues ella, yo le he platicado que no soy casado, que no tengo familia, ¿no?
12: O sea, vas a ser un mentiroso de primera.
11: Sí, por supuesto, ¿no? Digo que valga,
12: me late.
11: ¿No? Entonces, ya de ahí le vamos a decir, ¿sabes qué? Oye, hermana, no quieres pasar por mi mamá, porque si yo le digo a mi madre, sabes que va a tener muchísimas broncas, y para qué quieres, ¿no? Con Ana y todo, porque pues también estima muchísimo a Ana, haciendo mi esposa. La estima muchísimo, imagínate en qué bronca me voy a meter, ¿sabes? Entonces, pues eso es lo que quiero.
12: Ok, bueno, entonces vamos a inventar, ya que vamos a... ¿Quieres mentir? Que de eso se trata. ¿Quieres pintarle como algo que no eres? Ok, ¿qué edad tiene tu mamá?
11: Mi mamá tiene 62 años.
12: 62.
11: 60.
12: Oh, 60. ¿Y tu hermana, Abelina?
11: Tiene 31.
12: Bueno, ¿le vas a decir a tu hermana que pues tú... Haz de cuenta, estás en la casa del papá o de la familia de Vianey, Pero primero tienes que simular que te saliste porque estás en una cena, ¿ok?
11: Es correcto.
12: Te invitaron a cenar, tú ya has tenido tratos con la familia, tú les has dicho que eres, pues, qué arquitecto, ¿no? Que tienes propiedades, eres soltero, etcétera. Y le pintas, pues, todo lo que más o menos te has dicho. Pero que tu mamá es viuda, ¿ok? Porque tu papá falleció. E incluso tu mamá, ¿qué se puede dedicar tu mamá? Algo acá medio chido. ¿Qué te gustaría?
11: Tiene raíces.
12: Ándale, órale, que tu mamá es una persona de bienes raíces, es una persona muy ocupada, porque yo te he dicho, ok, que la invites a la casa, pero tú siempre, pues has dicho, no, pues no puede, tiene compromisos, tiene que ver a clientes. Entonces, según entendí, le quieres decir que Vianey está embarazada, ¿no?
11: Es correcto, así es.
12: ¿Cuánto? ¿Te gusta? ¿Mes y medio?
11: Medio año más, 6 meses, lleva 6 meses ya, ya casi.
12: Ok, bueno, más o menos unos 6 meses, estamos reunidos. Entonces, pues yo te pedí que hablaras con la mamá, porque yo quiero hablar con ella. Y bueno, pues tiene que explicarle muy bien. Tienes que fingir que te saliste de la casa, estás hablando, le tienes que explicar todo muy clarito. Y le pides, obviamente, que se haga pasar por tu mamá hasta que escuches el efectito de puerta. Y ahí entro yo. ¿Hasta ahí vamos bien?
11: Ok.
12: Ahora, yo como papá, ¿cómo quieres que me comporte? ¿Cómo quieres que se la maneje? ¿Hasta dónde quieres que llegue?
11: Ah, levesón, levesón. Ah, levesón. No quiero que te maneje. No quiero que
12: ¿Qué,
11: te
12: ¿qué es levesón? ¿Qué es levesón? Porque a lo mejor lo que es leve para ti, para mí no. Pues dime, por eso pregunto.
11: Va, pues, pues sí, más bien emocionado. Más bien porque va a ser abuelo. Entonces lo que yo quiero es que tú seas, que estés emocionado y que te da mucho gusto de que ya puedas, que ya en algún momento ya vayas a conocer a mi mamá y todo eso, ¿sabes? Todo eso.
12: Ok, ¿hay compromiso, digamos, para que se casen o no?
11: No. Sí, pronto.
12: Ok, que tú todavía no puedes porque, pues, se supone que tienes también que estar viajando y tienes compromisos. Ok, así ¿vas es. A tener niño o niña con la supuesta Vianey?
11: Niño.
12: Niño, 6 meses... Perfecto, el compromiso, yo soy casado. ¿Dónde vivo? ¿En dónde estás ahorita, supuestamente?
11: Vives en Las Lomas.
12: Ok, en Las Lomas. Ah, o sea que quieres que sea más o menos una familia acomodada.
11: También. Ah, bueno. Y ya tengo mi lana, y dicen mi lana, y todo,
12: ok. Ok, entonces tú pediste incluso en su momento andar con mi hija. O sea, es una relación bonita, ¿no? La que hay, la que le vamos a pintar.
11: Sí. Bien, algo bien.
12: Ok, pues primero a ver si la convences para que, pues, se haga pasar por tu mamá. ¿Estás listo?
11: Estoy listo, pandita.
12: Vamos, le pegamos en directo desde el Panda Cool Center. Las bromas están en el Panda Show.
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12: Tienes que ir así como un poquito presionado. Te saliste al jardín porque es una casa en Las Lomas, ¿okay?
11: Bueno. A ver.
17: ¿Sí?
11: ¿Me escuchas?
17: ¿Quién habla?
11: Soy Lalo, tu hermano. Oye, no puedo hablar tan fuerte porque me salí a un jardín. Oye, ¿te acuerdas que hace ratito te pedí un favor?
17: Ah, sí, pues.
11: Ok. Bueno, mira, lo que pasa es que tengo un problema. ¿Qué crees que...? Ay, no te quiero decir, pero bueno, ya ver cómo pasa. Pues, embaracé a una chava, ¿tú crees?
17: ¿Cómo?
11: Y, pues ya estoy aquí, me salí al jardín para hablar contigo y, pues, mira, si yo le digo a mi mamá, se va a encabronar muchísimo. Entonces, yo lo que voy a hacer es que te hable a ti para hacerte pasar por mi mamá. Y que tú le digas que, pues, no estoy casado, que no te sale, para que no te vayan a, por si te preguntan algo. Por favor, y ya luego...
17: ¿Cómo voy a decir? ¿Cómo?
11: Pues, vas a decir que tú eres mi mamá, mamá, ¿sale? Te vas a hacer pasar por mi mamá. Entonces, pues ya, tú nada más dices eso, ya esto yo lo arreglo allá con Ano, a ver cómo le hago, a ver qué hago, ¿va? Pero por favor. Embaracé a la muchacha. Sí, ¿tú crees? Y pues la verdad es que pues ahorita ya la muchacha me trajo a la casa de sus papás y pues que quien habla con mi mamá, pero es que yo le dije que tú estuviste ocupada y todo eso.
17: Ah, que yo estoy enterada de todo eso.
11: Oye, y mi suegro, pues obviamente no sabe que soy taxista. Y sabe que yo tengo mucho dinero y nada más. O sea, que no, pues que no, obviamente que no, no trabajo el carro, más que tengo propiedades, tengo casas, todo eso.
17: Pues sí, había
11: Hace tres meses te invitaron a cenar, pero pues obviamente que no les voy a decir cómo está la situación. Uh-huh. Que mi mamá, pues que es muy ocupada y que pues tú te dedicas a las bienes raíces y todo eso, y que tienes negocios y que tú tampoco pudiste asistir. Y pues yo dije que tú ya estás viuda y que pues ya no tienes el apoyo de mi papá. Y bueno, pues ya que se murió mi papá, ¿sabes?
17: ¿Ya se murió tu papá?
11: Ah, sí, ya se murió mi papá. Si nada más tú aquí, ya después de cómo, a ver cómo le hago yo. A ver yo cómo le hago. ¿Sale?
17: Ah, bueno, pues sí, pero ¿cómo? ¿Me van a marcar o cómo?
11: El problema es que aquí ya pues la muchacha tiene 4 meses de embarazo.
17: Ay, chamaco.
11: Sí, sí. Entonces, pues nada más, te pides el favor y ya ahorita, yo creo que ya voy a entrar ahorita a su casa otra vez y te pregunta el señor que cómo estás, todo eso, pues ya tú le dices que no tengo familia, ¿eh? No saben que tengo familia.
17: Ah, bueno, sí, está bien.
11: Lo único que te voy a pedir es que te hagas pasar por mi mamá y ya, es lo único.
17: Ah, bueno, pero si me pregunta más, que entonces le digo que tu papá se está muerto.
12: ¡Eduardo, hijo! ¡Te estamos esperando, caray!
11: Ya voy. Ya, es que está hablando con mi mamá.
12: Vente para acá, está acá toda la familia reunida.
11: Gracias. Sí, ya voy.
12: ¿Con tu mamá dijiste?
11: ¿Eh?
12: ¿Con tu mamá?
11: Sí.
12: ¡Comunícamele, hijo!
11: Ábrale, pues. Espérame. A ver. Vas a hablar con mi señor. Ok. Ya, a ver, señor, aquí está, se la paso.
12: Claro, hijo, pásale. Ahí están los invitados. Buenas noches.
17: Buenas noches.
12: Habla el señor Lascurain, señora. Por fin, el gusto, caray.
17: No, pues el gusto es de mío, que me comentó mi hijo.
12: Me presento, soy el arquitecto Lascurain. Su casa está aquí en Las Lomas. Antes que nada, quiero felicitarla por su gran hijo. Un joven, pues, emprendedor. Me dice que es empresario, tiene algunos departamentos, unas propiedades. Ha estado aquí en la casa, Me comenta mi hija Vianey que tampoco tiene el gusto.
17: Ah, sí, pues sí, lo que pasa es que pues ando yo un poco ocupada y pues a mí, por eso es que no se ha dado la ocasión. Pero sí. Pues aquí estamos ya,
12: Bueno, yo a veces he tenido que viajar por el país, he radicado en Monterrey, he tenido que viajar a España por mi trabajo y mi esposa Raquel, que también tendrá el gusto de conocerla cuando usted no lo permita, a veces me dice, viejo, pues te queremos en la casa. ¿Qué se dedica usted?
17: Lo que pasa es que, pues, mire, ahorita le comento yo a mi hijo que ahorita, pues, no es que sea yo grosera y todo, ¿no? Pero, pues, ahorita me dijo que llegó a visitarlos ahorita.
12: Sí, bueno, es que hay una cena con toda la familia. No sé si usted sepa, estamos haciendo un pre-baby shower familiar. Porque sí está enterada que va a ser abuela, ¿verdad?
17: Sí, me comentó mi hijo, pero pues eso es lo que yo le digo, como que andamos, ando yo un poquito, ocupada. Y me comentó él y le dije, mira, tú, pues sí, ya medio me comentó él y le dije, pues no hay problema, pues a veces pasan cosas inesperadas, ¿no? Pero pues sí, le dije, no, pues hazte responsable. Y me dijo él que sí, mamá, está bien, hijo, te apoyo, pero pues ahorita por el momento yo me comentó él que quería que estuviera yo presente más que nada.
12: La agarro ocupada o algo, porque no. la escucho así como si tuviera prisa. ¿Cuál es su nombre, señora?
17: Esperanza.
12: Ah, muy bien, señora Esperanza. No la agarro ocupada, no somos imprudentes.
17: Sí, eso es lo que le iba a comentar. Por eso hablaba rápido con mi hijo.
12: Qué cara. Entonces, sí, es que Lalito no, nos ha dicho, porque desde que nos enteramos que pues Vianey nos va a hacer abuelos, a Raquel y a su servidor, nos pusimos súper contentos, señora Esperanza. ¿Es su primer nieta?
17: Así es.
12: Híjole, no, pues tiene que estar bien contenta, cara.
17: Pues sí, eso es lo que yo le comenté a mi hijo, pero pues por cuestiones de trabajo, pues no he tenido la ocasión de pues visitarlos más que nada. Me comentó él, me dijo, no, hijo, pues ahorita estando un poco ocupada, pero cuando se dé la ocasión, pues aquí, ahí vamos a estar presentes.
12: Le agradecería si me habla un poco más fuerte y se pega ahí al teléfono, como estamos aquí en una reunión. Sí. Casi no le escucho, pero no me dijo a qué se dedica usted, que está muy ocupada.
17: Es un poco. Mire, no se preocupe, mire. Ahorita lo que pasa es que tengo unas personas aquí conmigo. No es por grosera.
14: Ajá, sí.
17: Y me habló él de rápido, me dijo, es que ya estoy acá, mamá, me dijo, y le digo, sí, hijo, pero ahorita, por el momento, estoy muy ocupada, le dije, y pues ahorita me dijo, pues le paso rapidito a mi Pedro, dice, y rapidito, dice, porque ahora estoy así un poco ocupada. Entonces ahorita a ver si le vuelvo cuando me desocupe yo y le vuelvo a marcar a mi hijo. Ya,
12: híjole, pues qué pena. Yo le dije a Lalito que la invitara, pues estamos en celebración, pues ya viene el fin de semana. ¿Qué tiene que hacer el sábado o el domingo? Me gustaría invitarle una carnita asada aquí a la casa. Hay una alberca, podemos celebrar tomando con una buena copa de vino. Comparta con mi esposa, con mi hija, pues tenga algún recuerdo con la pancita, pues ya. Estamos a pocos meses para que se abuela, caray, no se me desaparezca.
17: No, ¿cómo cree? No, ahí vamos a estar, en cuanto yo me desocupe, ya paso ahí con mi hijo y ya para estar más tranquilos, a gusto platicar, porque pues sí, ahorita pues también me agarró de entrevista, que ya iba para allá, pero pues ya me da gusto que lo reciban y que lo hayan aceptado. De verdad le agradezco mucho y pues ahí vamos a estar. Voy a hacer todo lo posible para estar ahí, como dice usted, el sábado, el domingo, pues haré todo lo posible y estar ahí más que nada para pues conocerlo, pues ya.
12: Claro,
17: vamos
12: claro.
17: A ser familia, vamos a ser familia, entonces ahí estaré presente. Pero no se preocupe, y ya platicaríamos más bien de los trabajos, a la dedicación, tanto de usted, de niño, y pues con más tranquilidad, sin aprisas, sin apuros, sin nada.
12: Claro, no. Ajá, no, sí, y antes de despedirme, porque sé que tiene prisa, me lo ha manifestado, y yo también estoy aquí con la familia. Y con algunos buenos amigos que se le extraña, caray. Pues yo platiqué con Eduardo, ¿no? Él vino. ¿Cuándo viniste, hijo? Hace un año, no menos, ¿no? Vino y me pidió permiso. La verdad es que yo estaba un poco en desacuerdo porque, pues ya está maduro, ¿no? 38 años. Mi hija apenas cumplió los 19. Y bueno, pues yo sí estaba en desacuerdo, la diferencia de edades, pero ha sido una persona muy educada. Quiero de antemano y quiero pues hacérselo extensivo cuando tenga la oportunidad de felicitarle, porque pues pese que usted es viuda, ha hecho un excelente trabajo con un tipo educado, emprendedor, visionario. Y yo también le dije, oye, pues hijo, yo creo que sería bueno que se casara, ¿no? A mí me gustaría más como hija única, pero me dijo que hasta el año que entra, que porque tiene cosas que hacer y anda haciendo también unos negocios, tiene que ir a Tijuana. Le dije, bueno, pues a mí me gustaría que antes que naciera mi nieta, pues se casara, ¿no? Entonces, pues ya habrá la oportunidad, pero ¿sí me acepta la invitación para el fin de semana o no, doña Esperanza?
17: Sí, ahí vamos a estar para el fin de semana, no se preocupe, vamos a estar para el fin de semana y ya lo platicaríamos bien, ya, sirve que nos conocemos y ya platicar sobre este asunto.
12: Me encantaría, sería un placer para mí y para mi familia.
17: Que
12: esta familia,
17: gracias.
12: Pues es también su familia. Pues, sí, pues ya, mucho gusto. Ya. Le voy a comunicar a Eduardo que me hace la señal que quiere hablar con usted. Le agradezco.
17: Bueno, muchísimas gracias. Ahí le encargo a mi hijo y pues ahí estaremos el fin de semana. Estaremos el fin de semana y pues ahí nos estaremos viendo.
12: Sí, cómo no, aquí nos estaremos viendo. ¿Alguna comida especial, algún menú especial? Me gustaría poderle dedicar una carne asada, pero cualquier cosa, pues pídaselo a Eduardo y con gusto estamos para atenderla.
17: Muchísimas gracias, muy amable. Pues hasta no la... es tan nada especial, pero pues ahí estaremos el fin de semana. Y hija, muchísimas gracias por la invitación.
12: No, lo que pasa es que mi hija quiere hablar con usted, pero porque dice que tampoco la conoce, pero ya le dije que está ocupada. Le comunico a Eduardo.
17: Sí, sí, muchísimas gracias.
12: Sí, Jotén, no, tu mamá, sí, es que está un poco ocupada.
11: Gracias, gracias, señor, gracias. ¿O bueno?
17: Bueno.
11: A ver, ¿sí? Voy a salir al jardín, ¿sí? Voy a salir al jardín otra vez.
17: Ajá.
11: Y mira, que dije que trabajabas en bienes raíces, ya nada más después veo cómo le hago.
17: Ay,
11: maldito. Ay, pues es que cago, ya estoy bien. Ay, no, esta muchacha no, y no se le
17: no,
11: quita,
17: sí.
11: No se me
17: quita. Ya, estás bien metido, ya estás bien metido, y ya no quieren verme. Y tú, no me dijiste, ¿le has dicho cómo me llamo?
11: ¿Eh?
17: Le dije que le llamo Esperanza.
11: Ajá, sí, está bien, eso estuvo bien, no te preocupes.
17: Me dijo que a qué me dedico.
11: A las bienes raíces, tú dile que a las bienes raíces, así nada más, tú dile así, si te llega a preguntar otra vez, ¿sale?
17: Bueno, pues sí, yo ya terminé de hablar, le dije yo que ya estaba muy ocupada, que tenía unas personas así, por cuestiones de trabajo, le dije.
11: Y me dijo, está bien, oye, pero quieren que me case, ¿cómo le voy a hacer? Si ya estoy casado, ya no se puedo anular la con Ana, ¿cómo lo voy a hacer? Y cuando se entera, no sé ni cómo me va a ir con Ana, ¿eh? No sé ni cómo me va a ir, en serio.
17: Ay, no,
11: me va a quitar todo.
17: No te conviene que le digas, señora. No te conviene porque va a estar cañón. Ni como venirte a casarte por acá con ella, porque. Pues, ¿cómo estamos?
11: Pero, la verdad es que esta familia tiene mucho dinero. Bueno, viven bien.
17: Pues la sí, porque ya dijeron que tienen alberca, es rapidito, me dijo el señor. Y dice, sí, ya le iba a decir que me llamaba Avelina, por eso dije, ¿qué tanto puede ser? Decir, pero bueno, ya, salió esa, pero...
11: Pues sí, sí. Oye, dice, pero quieren que vengas mañana.
17: Ay, no, digo, Dios mío, no, ¿cómo?
11: Pues te traigo, o sea, yo te mando para el pasaje y tú, pues tú te haces pasar por mi mamá, ¿ya qué hacemos? Ya no tengo otra.
17: Ay, no, me da mucho miedo. Yo no voy a poder estarme bien.
11: Ah, pero ¿por qué no? Pues si tienen dinero estos señores, ¿cómo le hacemos entonces?
17: Ay, no, ni de eso, de tirana, no te la cargo.
11: Vamos al centro y te compro alguna ropa o algo, no sé, algo para que te vistas bien y ya, yo voy de traje, ya sabes, yo tengo trajes. Me pongo mi traje y así nos vamos. ¿Cómo ves? Bueno, de hecho, siempre cuando vengo con traje. El señor me conoce con traje.
17: Mamacita. Ajá.
11: Y tú dices que eres agente. Tú dices que eres agente de bienes raíces. Ya, así nada más le dices. No te va a preguntar otra cosa más que eso. Te va a decir. Tú nada más dile eso. ¿Cómo ves?
17: Pero, va a cuestionar. Va a decir de cómo es eso. Ay, no me quiero. No. Me da mucho miedo. Yo voy a. Mis nervios me van a traicionar. No.
11: Pues mira, yo ¿sabes qué? Mira, lo vamos a hacer, así vas a conocer a mi novia y le voy a decir pues que tú viniste a hacer algunas cosas a Ana, y le voy a decir a Ana, ¿sabes qué? Vino a hacer unas cosas y pues que quiere que la acompañe todo el día y voy a andar con ella todo el día, así, para que no se dé cuenta Ana, ¿cómo ves?
17: No, pues es que no me voy a poder expresar.
14: Ay.
17: Pues ahí sí, ya no te puedo ayudar.
11: Pues es que mira, nos parecemos, una, y dos, pues ya, o sea, ya, sí te ves como si fueras mi mamá, o sea, eso es la gran ventaja, ¿cómo ves?
17: ¿Pero por qué no le explicas a tu mamá y la dices?
11: No, oye, si le explico a mi mamá, imagínate qué bronca me va, no, ella sí me mata, tú lo sabes.
17: Pues,
11: mejor. ¿Sabes qué? No, lo que puedo hacer es que, mira, vamos a hacer una cosa. Pues voy a ver si me voy a divorciar, me caso con la muchacha y así le saco la lana y pues ya, ¿no? Pues, ¿cómo ves?
14: ¡Oh, Dios!
11: Pues es que no hay de otra. Te voy a decir que ya me quedé sin trabajo, sin nada. Y una vez que ya me quedé sin trabajo y nada, y que ya que me dé dinero, no sé, la muchacha, la muchacha me quiere mucho, la verdad, me quiere demasiado la muchacha, entonces no hay ningún problema de eso, yo sé que no hay ningún problema. Pues tú escuchas al señor, se escucha bien y todo, está bien tranquilo el señor, la verdad, pero pues si tienen algo de lana.
17: Bueno, pero pues mejor metes, porque dice que van a hacer una comida.
11: Exactamente, sí.
17: Porque mira, ahorita yo le digo que está, me preguntó que aquí me dice que ya está muy ocupada y me dice, por eso mejor métele. Y ya mejor mañana más contando cuando ya vais a trabajar mi marca.
11: Por eso, pero ya ella es hija única, la muchacha es hija única, y pues le cuesta mucho dinero. O sea, a la muchacha le cuesta muchísimo dinero. ¿Cómo ves?
17: Pero pues mejor métete, ya mañana me marca si está con la familia. Pero tú estás...
11: Pues mira, otra cosa, decirle la verdad a Ana, ¿cómo ves? Yo le digo la verdad a Ana y ya que después le sacamos la lana, pues ya nada más que no sea la niña y pues ya, así le voy a hacer.
17: Pero no, ahorita no es el momento. Ya que resuelvas tú, ahorita no es el momento.
11: Oye, ¿y tú crees que... ¿Tú le dirías la verdad a Ana?
17: No, ahorita no, es muy apresurado.
11: Okay, oye, pero tú, ¿crees que si yo le diga a Ana la verdad, crees que acepte?
17: Ay, ¿hasta crees? No va a aceptar.
11: Mira, son muy educados, y la verdad me estiman demasiado, ¿no? El señor me trata súper bien, porque pues yo también trato bien a la muchacha, la trato súper bien. ¿Cómo ves?
17: Pues sí, está muy difícil. No, mi Dios, pero yo te quiero dar conmigo. Dice Dios santo, que sí es mi...
11: Oye, mira, o podemos hacer otra cosa. ¿Tú crees poderme, tú crees poder hablar con Ana? Ajá, y decirle que pues que la verdad, ¿no? Pero tú tienes que meter las manos por mí, con Ana. Por favor, ayúdame, por favor. Y le vamos a decir a Ana que pues que la verdad, y que ya después ya le sacamos el dinero y ya. ¿Cómo ves? Tú que te llevas bien con ella.
17: Sí, pues eso sí, pues ahorita no voy a decir, hay que pensar primero porque tengo que decirle, ¿no? Pero pues mejor ya con esa gente ya vamos más mejor.
11: Mira, te mando el dinero pues para que te vengas y ya pues hablas después ya tú con Ana, después de ver a los señores, vamos y hablamos con Ana. ¿Cómo ves? ¿Te parece?
17: Pues no sé.
11: Pero tú dime en qué nos puedes apoyar o cómo, o dame alguna idea.
17: Pues ahorita te digo, ya no es el momento, no digas nada ahorita, ni a Ana ni a esta gente, no digas nada, así nada más tú, normal, como has ido.
11: Ok.
17: Ajá, nada. Ya le tengo que pensar qué cosa le tengo que decir a Ana o cómo, pues.
12: Hijo, Lalo, ¿sigues hablando con tu mamá?
11: ¿Qué?
12: Hijo.
11: Sí, aún sigo, ya voy para allá, señor.
12: A ver, déjame acerco. A ver, comunícamela, por favor. Consuegra, doña Esperanza.
14: ¿Sí?
12: Bendito sea Dios que todavía sigue hablando aquí con el buen Eduardo. Estuve platicando ahorita con mi esposa, con Raquel. Permítame hacerle un cambio también, Vianey, mi hija. La familia estamos emocionados porque, pues, por fin tenemos contacto con usted. Teníamos meses de querer platicarla, entonces quiero hacerle extensiva la invitación. Espero un no por respuesta. Le voy a cancelar este fin de semana. ¿Y qué le parece? Dentro de 8 días nos vamos el viernes y nos vamos a la casa de Acapulco. Tenemos una casita en Las Brisas. Entonces nos vamos fin de semana, su hijo, usted, mi familia y yo. Y pues ahí podemos platicar, tener tiempo, compartir, departir, hacer planes y convivir. ¿Le parece?
17: Nada más, checo, en mi agenda, a ver, ya, le mandaría a decir con mi hijo.
12: A ver, señor Esperanza, por favor, por eso estamos tomando la decisión con una semana de anticipación. Yo también soy una persona muy ocupada, no nos haga la grosería.
17: Sí, verdad. Pues mi respuesta sería uno, pero pues ahorita en este momento no le puedo dar esta.
12: A ver, escuché bien, su respuesta es un no.
17: No, o sea, no es que no.
12: A ver, señora, la verdad es que me confunde, me dice sí, pero que no. Una pregunta, ¿ve usted mucho películas de Cantinflas?
17: Sí, pero nada más, como le comento a mi hijo, que me dé, para el día de mañana yo le mando el recado con mi hijo y ya él va, le va a comentar, le va a decir.
12: Bueno, mire, hagamos una cosa, para no entrar en dimes y diretes, porque pues sé que supuestamente estaba muy ocupada y está hablando con su hijo, bueno, sus razones tendrá, ¿verdad? Mire, sí, sí, yo sí. Le voy a pedir ahorita a Lalito que le dé el teléfono a mi esposa, a Raquel, para que pues se pongan en contacto directamente ustedes, pues ya las abuelas, y ya se pongan de acuerdo qué día está su agenda, nosotros también, cómo está nuestra agenda, la disponibilidad y todo, ¿le parece?
17: Muy bien.
12: Bueno, entonces le marcará a mi esposa, ya, ¿sí sabe, sí entendió cómo se llama?
17: Raquel me dijo, ¿no?
12: Raquel, efectivamente, le llamará a mi Raquelito, mi esposa, y pues le preguntará, y espero que eso sí se lo conteste, cómo se oye el Panda Show, que es una broma de su hermano.
14: ¡A toda máquina!
12: No lo puedo creer, me cae hasta donde llega.
11: Es una broma. Ave. ¿Me escuchas?
12: Ave.
17: Mande.
12: Ave María Santísima, mira nada más esta mentirosa. Abelín, estás en las bromas del Panda Show, Lalo. Habla con tu hermana.
11: Hola, Abelina, ¿cómo estás? Ave, ¿me escuchas?
17: ¿Qué pasa? Sí.
11: Es una broma, ¿cómo crees? ¿Cómo crees? Es una broma. Te quiero mucho, hermano.
17: Donde me vaya dando azúcar, chamaco. Donde me vaya dando azúcar va a ser tu culpa.
11: ¿Qué, ah?
12: Pues no que crees? Vende, no que vende casas o tiene plantíos de azúcar, no entiendo. O sea, ¿cómo está el asunto? Abelina, estás en las bromas del Panda Show, estás en cadena nacional a través de la Mejor FM, también estás en toda América Latina a través de la aplicación de Claro Música. Oye, Abelina, qué mentirosa, ¿cómo proteges a Eduardo? Si es un ingeniero terrestre, si es casado, tiene sobrinas, ¿por qué taparlo?
17: No, ni sé.
12: No sabes ni qué decir. Bueno, pues Eduardo, ahí está tu hermana.
11: Gracias, hermana, gracias. Cuídate mucho y me saludas a las niñas, por favor.
17: Ay, sí, chamaco. Ay, después me marco porque de plano me espantaste.
11: Ay, es una broma, imagínate
17: que le hubiera dicho a Ana hoy mismo, imagínate.
11: No, imagínate, ahí sí ya. Adiós, todo.
17: ¡Uy, chamaco, me espanta!
12: ¡Que mira! Oye, hubieras elegido a alguien más, tu hermana se oye bien María, tú. Ay, Avelina, pues ojalá nos puedas escuchar a través de la Mejor FM o baja la aplicación de Claro Música. Oye, Eduardo, no lo puedo creer, tu hermana, te digo, bien paisana, pero apoyándote en todo, carnal, o sea, en todo.
11: Claro, así debe de ser.
12: Nerviosa, pero... ¡Ay, señor! Pues sí, pero estoy bien ocupada. Pero como que le estaba emocionando ir a la casa con alberca, ¿no?
11: Sí, claro.
12: Yo creo que nunca he ido a una casa con alberca, quiero suponer.
11: Pues yo creo que no.
12: A duras penas conoce el Tepetongo, ¿no?
11: No, pero pues tiene lo mejor, las playas, Puerto Escondido. Estamos a una hora de Puerto Escondido, pandita.
12: A ver, ¿dónde vive tu hermana? ¿Dónde le hablamos?
11: En Oaxaca.
12: ¡Ah! Es que nunca me lo dijiste ni yo nunca lo pregunté porque tú estás en Ixtapalapa, ¿no?
11: Es correcto.
12: ¡Ay! Es que eres un baboso. Ese detalle me lo hubieras dicho para yo decirle. Con razón decía, no, pues es que no... Yo creo que los tiempos no le daban, pero le hubiera dicho, yo sé que usted vive en Oaxaca, le voy a mandar mi avión privado, algo acá. ¡No me lo dijiste, menso!
11: Sí, se fue la onda. Se supone que no vino. Bueno, ya, se fue la onda.
12: Ahora entiendo por qué tan paisano. Pero bueno, pues en fin. Eduardo, dime cómo se oye el Panda Show.

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0: Son ya 35 minutos después de la hora. Eso de que no entra.
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6: ¿Qué? Falleció aquí en San Luis Potosí, pero lo que yo necesito es trasladar el cadáver a San Juan del Río, Querétaro.
7: Perfecto, ajá, ¿y luego?
6: Y la sorpresa va a ser cuando le pidas que necesitas que dentro del cadáver, aprovechando, metamos ahí unos kilillos de cócora.
7: Mejor que sea persea, ¿no? Porque al final es aguacate, entonces suena lo mismo, pero diferente. Órale, a ver,
6: okay, con persea.
7: Yo hablo por recomendación tuya o encontré el teléfono en algún lado, ¿qué onda?
6: No, de hecho yo le he preguntado cómo se da promoción así, y me dijo, no, a quien tú quieras, pásale mi número, si ocupa de servicios, recomiéndame. Entonces le puedo decir, no, ¿sabes qué? Me dio tu número Vargas, tú me puedes ayudar con esta difícil situación, necesito pues el traslado del cuerpo.
7: Del cuerpo, pero aquí la bromita, que va cargadito de persea. ¡Órale! ¡Va, juega el pollo! ¿Estás listo para la bromita?
6: Sí, nada más dime si te apoyo, te conecto, o si tú te la avientas solito de ser el camarada
7: no,
6: Alejandro.
7: No, yo solito y mejor después. ¿Sabes hacer llamada de tres, carnal?
6: Sí.
7: Ok, no, mejor me la aviento yo primera, y después entras tú diciéndole, oye, hablo para decirte que un compa que se llama Alejandro y todo, para que te diga, no, sí, ¿qué crees que quiere? Y tú descubras la bromita, ¿te parece?
6: Me late.
7: Órale, entonces empiezo yo. 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
1: Sí, buenas noches.
2: Hola, buenas noches, por favor, ¿con Fernanda?
1: Sí, soy yo.
2: ¿Cómo estás, Fernanda? Habla Alejandro, me recomendó Vargas, amigo tuyo.
1: Sí, me comentó que me iba a marcar.
2: Sí, sí, lo conozco ya desde hace un tiempo. ¿Cómo te va?
1: Muy bien.
2: Oye, pues más que nada para pedirte información, necesito un traslado de aquí, de San Luis Potosí a San Juan del Río.
1: Okay, muy bien.
2: Y bueno, pues primero si me podías dar información, por favor, qué servicios tienes, el costo, disponibilidad.
1: ¿Dónde está su persona asignada?
2: Mira, lo tenemos aquí en casa.
1: Okay. ¿Ya le realizaron lo que es el certificado médico?
2: Ya tengo el certificado médico, okay, ya está preparado, ya está cargado, ya está todo. Sí.
1: ¿Cargado dónde, perdón?
2: Lo que pasa que... Bueno, ahorita te explico, ¿por qué no me hablas de costos y de disponibilidad? Y ahorita te expongo.
1: No, mira, pues yo te voy explicando paso a paso lo que se va haciendo. Primero, pues es el certificado. Después ya llega la funeraria y eso es lo que es la recuperación del cuerpo. Se lleva a la sala de preparado, donde se realiza la preparación estética y obviamente pues se les ponen líquidos y algunas sustancias para que el cuerpo resista ya sea el traslado o que se vele aquí toda una noche.
2: Uh-huh, sí.
1: Después de ahí se lleva, usted me dice que es un traslado, se lleva a la dirección que ustedes nos digan y ya sea que se quede en una funeraria o se vaya a velar allá en casa.
2: No, mira, todo eso ya lo adelantamos, ya está preparado, incluso ya lo tenemos hasta en un ataúd y todo. Prácticamente lo que me interesa es el traslado. Estoy en la colonia Balcones, a San Juan del Río, ¿sí? A la Flores Magón. Pero sí me gustaría que, no sé, de menos hubiera un cortejo, cuál es el costo, qué tipo de disponibilidades.
1: ¿Ya llegaría directo al cementerio o sí se velaría?
2: No, llegaría a domicilio particular.
1: Ok. ¿Ustedes son de aquí o son de allá?
2: No, de allá, de San Juan del Río. Es que mira, tengo entendido, o sácame de la duda, porque yo platicando con Vargas y platicando con mi socio allá en Querétaro, es que se necesitan permisos cuando las funerarias van de estado a estado, que no hay libre circulación.
1: Sí. De hecho, necesitas permisos y necesitas hacer lo que es el acta de defunción. Esa la haces en el registro civil y el traslado si te piden es un permiso de salubridad. Por hacer lo que es el traslado del cuerpo.
2: Sí, todo eso.
1: El cementerio te lo pides.
2: Todo eso ya lo conseguí. Pero, ¿ustedes cuentan con el permiso para trasladar de San Luis Potosí a Querétaro?
1: Sí. Sí, de hecho, las camionetas que tenemos pues, son especiales para realizar los traslados.
2: ¿Y qué tipo de especiales son? ¿Con qué cuentan?
1: Mira, tenemos las que son para la recuperación de los finados. Pues tiene está equipada para meter ataúdes y camillas. Uh-huh. Y también está lo que son para cortejos.
2: Oye, y de acuerdo a tu experiencia, ¿qué tanto las autoridades federales en las carreteras los paran y hacen revisiones?
1: Mira, la verdad nunca nos ha tocado que nos paren así que te revisen y cosas así, la verdad no nos toca muy seguido. Pero el papeleo, si te lo piden en el estado donde vas a sepultar, te lo van a pedir. Por ejemplo, hemos llegado otros dos a México y ahí son muy especiales. Para que tú puedas sepultar un cuerpo, te piden así todo bien específico, si no, si es un drama.
2: Oye, ¿pero solamente revisan documentación o también revisan, en este caso, lo que hay en el interior?
1: Dependiendo ya si te paran, pues sí te revisarían, yo creo que la cuestión todo.
2: Es que me hablas de posibilidad y me hablas que ya les ha pasado, por eso no sé si me puedas platicar tu experiencia.
1: Pues te digo, solo han sido pocas de ocasiones, porque hay traslados que salen demasiado lejos, no nada más por aquí cerca, sino que nos hemos ido hasta Veracruz, entonces sí es también dependiendo de los estados, si tienen retenes, o sea, tiene muchas situaciones.
2: Sí. Y es que te decía que qué tipo de vehículos tenías, porque en este caso mi amigo que está en el ataúd mide más de 2 metros. Entonces se tuvo que pedir pues un féretro especial. ¿Sí me explico?
1: Este, sí, yo creo que un ataúd jumbo que manejan sí, en Estados Unidos.
2: Sí, sí, incluso con alas y todo, porque bueno, muy católico él. Pero aquí mi pregunta es referente al papeleo. Ahora sí te respondo. Cuando me comentabas, o yo te decía que estaba cargado. Mira, lo que pasa que en su interior, sí, tú sabes que ya está preparado el cuerpo, tienes experiencia en esto. Este, trae consigo lo que son 6 kilos de persea. Entonces, solamente lo que yo necesito es el traslado de San Luis Potosí a Querétaro, lo dejan en el domicilio indicado y se acabó, esa ya es mi responsabilidad. Pero la responsabilidad de ustedes es el traslado, por eso pregunto que si de acuerdo a su experiencia ustedes, el tipo de placa que tengan, federales, locales y eso, les hagan abrir el féretro y hagan alguna inspección, porque si encuentran los kilos de cócora, bueno, ¿qué te puedo decir, no? Nos meteríamos en problemas.
1: Ok, sí. Ok, pues tendría que checarlo.
2: Perdón, ¿qué tenías que checar?
1: Nada más, pues yo sé que no revisan los ataúdes, pero digo, también es como, pues un volado. ¿Pero qué me dice que tiene adentro?
2: Cócora.
1: ¿Qué es eso?
2: Y persea. Bueno, creo que estamos en línea telefónica y no es tan bueno ser tan específico, ¿no? Pero de persea, mira, de persea son 6 kilos y de cócora 4. Oh, pero Dios, ya están adentro, ya está hecho como la autopsia, ¿ok? Y en el interior va muy bien camuflajeado. ¿Cuánto me cobrarías por hacer el traslado?
1: Ok, tengo que sacar la cuenta de los kilómetros. ¿Me regreso a la llamada en 10 minutos?
2: Híjole, pero bueno, a mí me dijo Vargas que iba a hablar con una persona profesional de experiencia, que incluso ya desde el seno familiar tenían tradición en esto.
1: Sí, de hecho sí, nada más que necesito sacar el kilometraje porque se cobra por kilometraje.
2: Bueno, aquí te espero, haz tu cálculo. No es necesario que me regrese. ¿Cuánto te tardarás? ¿Un minuto? O si quieres yo tengo una calculadora en la mano, dime en qué te ayudo y ahorita hacemos las sumas y las restas.
1: A ver, nada más déjame buscar en Google Maps o cuántos kilómetros son.
2: Mira, estoy checando, yo también. Son 184.92 kilómetros.
1: Ok, permítame.
2: Ya lo revisé. Mira, dejémoslo en 190 kilómetros. Ni tú ni yo cerremos. Y cóbrame bien para que a ti también te convenga, ¿no? Pero tampoco vayas a abusar.
1: No, tampoco. A ver, permítame que estoy sacando la calculadora. Porque ya no sería preparación, ya no sería muchas cosas.
2: Preparación no, ya está preparado. Incluso ya hasta el producto está guardado. No es un trayecto muy largo. Bueno, yo supongo que ustedes van con un límite de velocidad.
1: ¿Y es en Querétaro,
2: No, en San Juan del Río.
1: Ok, San Juan del Río.
2: Sí, en la colonia Flores Magón. Yo calculo que se tardarán, yéndote como a 60 kilómetros por hora, cerca de 3 horas, ¿no? Más o menos. Ahora, lo que no sé si sea mejor por seguridad que sea un traslado matutino o vespertino. Ahí sí no lo sé. Por eso es que te estoy preguntando.
1: A ver, déjeme, me vuelvo a checar con mis compañeros, son los que realizarían el traslado. No sé si me tendrán que decir más o menos ellos cuánto.
2: ¿Cómo? No te entiendo. Ya te dije que son 190 kilómetros, cerca de 3 horas yendo a 60 kilómetros por hora. ¿Qué tienes que preguntar con tus compañeros?
1: El precio, es que son... ¿Cuántos kilómetros dice que son?
2: 190. 184.92, pero te dije que lo dejaras en 190. ¿Cuál es su tarifa por kilómetro?
1: 30 pesos.
2: Entonces 30 pesos lo multiplicamos por 190, serían 5.700. ¿Te parece que lo cerremos en 15.000?
1: 5.700 más los trámites, pues sí.
2: Digo, yo creo que nos conviene, es un ganar-ganar. Lo único es que aquí cada quien tiene que asumir su responsabilidad. Nosotros subimos, en este caso el féretro, tú haces el traslado, cuando lleguen a la Flores Magón, nosotros, bueno, en este caso mi socio, descarga el féretro y ahí ya nos hacemos responsables nosotros. Si en el

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2: Que sí me gustaría que se hiciera la brevedad, si es posible en esta madrugada, por eso te preguntaba, ¿qué es más seguro, viajar de madrugada o en la luz del día? Nosotros ya tenemos todo preparado, incluso el cuerpo cargado de Cocor y Persea, ya está. Tengo las actas correspondientes, el papeleo nuestro está listo.
3: Ok, no, pues déjamelo, te lo checo y te me marcas en 10 minutos.
2: Bueno, si no, mira, le mandas la tarifa a Vargas, ¿no? Y ya,
3: sí,
2: si
3: me conviene,
2: me comunico contigo. Gracias, ¿eh? Buenas noches. Bye, bye. Adiós.
4: Está sacadísima de onda. No sabe ni cómo salirse del problema.
2: No, es que mire, no sé, necesito verlo. Chale, ¿cómo la sentiste? Te toca tu turno, ¿ok? ¿Tú qué vas a manejar?
5: Pues decirle, oye, ¿sí se comunicó contigo? ¿O qué te dijo? ¿Qué onda? Pues ya que se desahogue, me diga, oye, pues que quiere llevar un cadáver con Percy Cócora, no sé qué sea.
2: Pues, ¿a qué te dedicas? ¿A qué te dedicas, compadre?
5: Yo trabajo en una financiera, yo me encargo de la flotilla.
2: Ok, bueno. Mira, cuando te explique y todo, tú no tienes que demostrar que desconoces, ¿ok? Al contrario, le puedes decir, ah, sí, sí, sí, te dijo, sí, sí, sí, sí, sé de qué se trata. Le dices, mira, lo que pasa es que yo me estoy asociando para un nuevo negocio. En el cual, bueno, pues ya te dijo él más o menos de qué se trata, sin entrar en cuestiones específicas, ¿no? De hecho, hemos hecho algunas pruebas, ya se hizo traslado de Chiapas a Oaxaca, no sé. Y que se está trabajando como en todo el país, ¿no? Y tú, ah, pues qué onda, ¿pero ya le viste precio o no? Y se va a poner toda nerviosa, te va a cuestionar. Y ya buscamos el momento para decirle cómo se oye el Panda Show.
5: Sí, ¿ok? Que la corralo, ¿no? Sí, la corralo.
2: Efectivamente.
5: Entonces, ¿se hace o no se hace?
2: Sí,
5: pero, oye,
2: claro.
5: Me llegó un mensaje de Alejandro y ya.
2: Claro, ahí y tú muy tranquilo, muy ecuánime, afirmas de lo que se habló, más no entras en especificaciones, ¿sale? Entonces, okay. ¿Haces llamadita de tres, carnal?
5: Simón.
2: Órale.
5: De una vez.
2: Va, perfecto, marcamos las bromas en el Panda Show.
6: Hola, Panda, ¿cómo estás? Saludos desde Monterrey, un fuerte abrazo. Subversiva las bromas, bye.
7: Las bromas.

0: Bueno.
1: Bueno, placer, ¿cómo estás?
0: Muy bien, ¿y tú?
1: ¿Un amigo?
0: Sí.
1: ¿Y qué te dijo? ¿Sí le diste precio?
0: Sí.
1: Sí. Es que, fíjate que estamos en... Bueno, él me invitó a... Pues es un negocio que, pues de hecho, tiene cobertura, por así decirlo, a nivel nacional. Lo que están haciendo es que, pues a través de los cadáveres...
0: Ajá.
1: Pues están trasladando lo que es cócora y persea. Son traslados, pues, locales, ¿no? Pues tú no te preocupes, Fernanda, nada, dime si sí le diste precio, si nos puedes apoyar con ese traslado.
0: Pues sí les voy a dar precio.
1: ¿Le diste precio? Es que me dijo que no.
0: Pues dije que nada más iba a checar unos cuantos más papeleos.
1: Okay, pero sí nos puedes apoyar, no sé con cuál de tus funerarias nos puedes ayudar con el traslado.
0: Pues es que lo que estoy viendo con cuál de todas, cuál es mejor.
1: Porque sí me mandó mensaje diciéndome, oye, pues tú dijiste que era de confianza, pero como que me estás dando mucha vuelta ahí para darle la cotización,
0: pues o si te animas o no. Más o menos antes, ¿no?
1: Pues es que, pues tú eres la buena de las funerarias aquí, ¿o no?
0: Pues más o menos.
1: ¿Cómo ves? Pues es un traslado aquí corto, digo, San Juan del Río no queda lejos. ¿Cómo ves? ¿Nos puedes ayudar con eso?
0: Sí, pues nada más déjame ver si cuál de las tres.
1: Digo, si no de una vez en caliente, dime, si lo programamos para las 4 de la mañana, ¿cuánto me cobras? Pues me parece que él te dio un precio, pero no sé si con eso está bien o si quieras más para, pues yo checarlo con él.
0: Okay, pues me márcame en 5 minutos.
1: No, es que dime de una vez para yo también decirle si tú quieres más dinero o si nos puedes ayudar o no.
0: Pues es que tengo que ver con qué funeraria, porque ellos van a que, o sea, van a que preparar el cuerpo.

0: pero van a querer ver el cuerpo. Entonces necesito ver bien quién es el
1: hermano. Te marco en 5 minutos.
0: Okay.
1: Te marco en 5 minutos, entonces.
0: Ya está. Sí.
1: Pero tú garantízame, ¿me vas a dar precio? Pues digo, ya dime de una vez si se arma o no se arma.
0: Sí, bueno.
1: Oye, me dijo mi amigo Alejandro que te preguntara cómo se escucha el Panda Show, que esto es una broma.
2: ¡A toda máquina!
3: ¡Fernández hace las bromas del Panda Show! ¡No es cierto! Oye, ¿qué onda? ¿Sí, allí en el féretro, sí, Perseíta y Cócora o no? Oye, pero a ver, no cabe duda que la ignorancia es atrevida, Fernanda. ¿Sabes lo que es Cócora?
0: No.
3: Es una persona molesta e impertinente. Yo te dije que era un tipo de casi 2 metros, muy Cócora, muy impertinente. ¿Y sabes lo que es la Persea?
0: No.
3: La Persea es el aguacate, por eso íbamos a llevar 4 kilos de aguacate, por si tenía hambre. Y...
0: Se pasaron.
3: Pues, ¿qué te imaginaste, Fernanda? No manches. Oye, es una broma de tu amigo Vargas, dile por qué la bromita, carnal.
1: Pues la había sentido muy estresada, para que sepa que es la amiga que aguanta más vara, no se agüita y... Pues aprovechando que está medio bestia para hacerle la broma.
3: Oye, pero no sabías cómo zafarte de la situación, ¿verdad? No, déjeme ver, no. Tengo que preguntar, es que no sé, es que los kilómetros, pues es que tengo que ver con otros compañeros. O sea, ya querías zafarte del problema, ¿no?
0: Obviamente.
3: Pues lo hubieras dicho al supuesto Alejandro, discúlpeme, pero no puedo hacerle servicio, y se acabó. Oye, pues fue una bromita. Saludos, por favor, hasta San Luis Potosí. Dígame cómo se oye el Panda Show.
1: A toda máquina.
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0: andas?
1: Muy bien, Pandita, buenas noches.
0: Buenas noches, ¿cómo anda todo allá en San Panchito?
1: Bien, bien, Pandita, bendito Dios,
0: qué amor. Qué bueno, qué buena onda. Oye, ¿para quién la bromita, José?
1: Para mi cuñado, Pandita.
0: ¿Tu cuñado? O sea, ¿viene siendo qué? ¿El esposo de tu hermana?
1: No,
0: ¿o el hermano de tu esposa?
1: El hermano de mi esposa, Pandita.
0: O sea que ahí anda el hijo de Calimán. Oye, ¿cómo se llama tu esposa?
1: Claudia, Pandita.
0: ¿Y cómo te llevas con él, pese que tú andas sombrereándote a su hermana?
1: No, pues de maravilla.
0: Qué bueno. ¿Cuánto tiempo llevas con Claudia?
1: 10 años, Pandita.
0: Ah, caray, pues ya un buen ratote, ¿no?
1: Sí, ya, Pandita, ya. Una vida hecha, Pandita.
0: ¿Y qué bromita para tu cuñado?
1: Mira, Pandita, la broma se va a tratar, como nosotros tenemos un grupo de meseros.
0: Ajá.
1: Nos contratan para, pues, eventos, ¿verdad? Que ya sea bodas, 15 años, baby showers, todo tipo de eventos, digámoslo así.
0: Okay.
1: Entonces queríamos hacerle la broma de que tú te hagas pasar por un chico acá, que lo bueno, o sea, que lo vamos a contratar, ¿verdad?
0: Para un evento. Pero un chico acá, ¿cómo?
1: Pues un chico gay.
0: ¡Ay, no! ¡No me pidas eso! ¡No!
1: Ni le batallas, Pandita.
0: Ay, me cuesta trabajo, si vieras. Oye, uno tiene su esfuerzo, tiene que parar las pompitas.
1: No, nomás parar la trompita, Pandita.
0: Oye, entonces, ¿quieres que yo me haga pasar por un chico gay? ¿Para qué o cómo?
1: Para contratarlo para un evento. Que sea una despedida de solteras acá.
0: Oh, ok.
1: Que en esa despedida de solteras pues ande pues de todo tipo, las que anden pues chicas, o sea, muchachas pues, y pues anden pues gays, ¿verdad?
0: Oye, ¿y cuál va a ser el match? ¿De dónde lo contacto? ¿Por qué él? Mira, ¿cómo su teléfono?
1: De hecho, nosotros nos manejamos por Facebook, ¿verdad? O sea, publicamos constantemente, ofrecemos el servicio y pues de ahí nos toman el número y pues de ahí nos contactan, se puede decir. Hace aproximadamente 3 semanas tuvimos un evento y allí, de hecho, ahí andaba un chico así.
0: Ajá, ¿un evento de qué tipo?
1: Un baby shower.
0: Ah, perfecto. No, pues entonces ahí estuvo el asunto.
1: Tú le puedes decir, ¿sabes qué? Es que yo acudí al baby shower hace 3 semanas en la Santa Fe, así le dice.
0: ¿No sabes el nombre de la anfitriona de ese día?
1: Honestamente no, Pandita.
0: Bueno, pero ahí en el baby shower de la Santa Fe se tiene que acordar,
1: así,
0: ¿no?
1: Así le dice. Sí, se tiene que acordar, pues, hace 3 semanas, Pandita.
0: Ok, dime cómo quieres que me llame, así un hombre muy sexy.
1: Jessy.
0: ¿Te gusta Jessy o qué?
1: Por eso, si te digo que me gusta Jenny, me la vas a aplicar, Pandita.
0: Yo no dije nada. Tú solito, no, pero, carnal.
1: Pues, sí, pero ya te conozco, Pandita.
0: Bueno, vamos a hacer una cosa. Yo me llamo Jessy y el evento va a ser una despedida para una amiga trans que se llame Jenny, ¿te parece?
1: Exacto.
0: Ya ahí juntamos las dos y te complazco, compadre, por los dos lados.
1: Vale.
0: Ok, perfecto, pues ya está entonces el evento para mediados de semana.
1: Mira, Pandita, lo que queremos también es que le digas que le vas a pagar bien, Eva, pero que nos quieres únicamente con moño y entrusa.
0: A ver, nos quieres. Entonces quiero contratar a cuántos meseros.
1: Vas a contratar meseros. Dos meseros. Que sería mi cuñado. O sea, para que pegue mi cuñado y yo, porque siempre me invita a mí.
0: A ver, ¿en el baby tú estuviste?
1: Sí, efectivamente.
0: Ah, ok. Entonces, para perfecto, los 2 meseros. ¿Cómo cuánta gente hubo que tú calcules hace 3 semanas ahí en Santa Fe?
1: Aproximadamente 40 personas, Pandita.
0: Perfecto, entonces voy a decir que son 50, por eso 2 meseros. Miguel, ¿cómo es? ¿Es güero?
1: Es gordito,
0: ¿es alto?
1: Moreno, gordito.
0: Ok, ¿y tú?
1: Pues yo soy un poco bajito y delgado.
0: Entonces, ¿qué te parece que hable, no preguntando por él, sino por los servicios que mi amiga del baby shower, ya sé cómo lo tengo? Tú agarra la onda y ya está. ¿Cuánto le ofrezco por un evento de qué, 4 horas?
1: Son 8 horas, de hecho, un evento que manejamos, un servicio de 8 horas, 350 por eso. Y ya, okay, para animarlo, pues ya tú le puedes ofrecer pues más, ¿verdad? Con esa condición de que atienda en, pues, en trusa, ¿verdad?
0: A ver, va a ser un evento, va a ser un evento a mitad de semana, entre 40 y 50 personas. Hay que servir canapés, algo de drinks, de 4 a 5 horas. ¿Qué te parece 1,000 varitos por no, cada uno? Pero la condición va a ser que con trucita de trompita de elefante y moñito. ¿Va?
1: Exactamente, así mero, pandita.
0: Órale, pues vamos a darle, señores, en directo desde el Panda Go Center. La diversión está en Hasta Castro Show.
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0: Listo, ahí te voy. Oye, ¿pero en qué colonia le digo que va a ser el evento, corazón?
1: Pues dile igual que vino a Santa Fe, ahí mismo dile.
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7: ¿Bueno?
0: Hola. Disculpa, ¿estoy hablando donde hacen el servicio de meseros?
7: Sí. Un momento, yo le paso al encargado.
0: Muchas gracias.
8: Bueno.
0: Hola, buenas noches.
8: Buenas noches.
0: Disculpa, mira, lo que pasa que hace 3 semanas estuve aquí en la colonia Santa Fe en un baby shower de mi amiga.
8: Ajá.
0: Y bueno, me otorgó su número telefónico. No sé con quién de los dos meseros esté hablando, con el delgadito o el rellenito.
8: Con el gordito. Baby shower.
0: Ah, hola, ¿cuál es tu nombre? Mi nombre es Jesse. ¿Cuál es tu nombre?
8: Es usted, Miguel.
0: Hola, Miguel, ¿cómo estás? Gracias por atenderme. Mira, el próximo miércoles quisiera ver si estaban disponibles porque tengo una despedida de soltera el próximo miércoles aquí igual en Santa Fe. Esto va a ser aproximadamente desde las 6 de la tarde hasta las 10, 11 de la noche. No sé si estuvieran disponibles. Me gustó el servicio que hicieron.
8: ¿Cuántos meseros ocuparía?
0: Mira, yo creo que 2. Va a ser algo pequeño, 40, 45 personas.
8: Ajá.
0: Yo creo que con 2 puede ser suficiente. Más o menos como el evento de mi amiga.
8: Como
0: de Lupita.
8: Amiga.
0: Sí, ya Ajá. ves que hace 3 semanas estuvieron por acá en Santa sí. Fe. Y bueno, es una despedida de soltera para mi amiga. Es mi amiga Jenny, pero es una despedida temática. Ahí es Tani. Es una uh-huh. chica trans. Entonces, pues vamos a estar, pues, gente de la comunidad, ¿verdad? De la uh-huh. LGTB. Y bueno, va a ser una fiesta temática. Y bueno, primero quisiera preguntarte, ¿cuál es el costo para entre 4 y 5 horas?
8: Mira, el costo del mesero yo se lo cobré ya 3.50. Y yo fue lo que le dije, dependiendo de las horas que sean, y que tomo ya. Yo te puedo cubrir las 8 horas. Entonces, cubriendo las 8 horas. Si ya pasamos un poquito más, ya te puedes ir a un 50 pesos por mesero más de... Como una extra, pues, ¿sí me entiendes?
0: Sí, sí, sí.
8: Entonces sería como una extra nomás. Pero igual, siguiendo las 8 horas, que digas tú, no, pues ya estamos bien, nosotros esperamos un rato más. Nosotros podemos quedar hasta que tú nos digas.
0: Claro, mira, como es entre semana, no creo que honestamente se vaya más de 6 horas a lo sumo, porque Ajá. si estamos hablando que empieza a las 6, nosotros estamos calculando que termine más o menos 10, 11 de la noche más tardar, posiblemente hasta las 12, pero tú sabes que muchas compañeras pues trabajan, ¿verdad? Al otro día. Entonces, yo calculo sería entre 4 o 5 horas, y sí, entiendo que cada hora extra pues tiene un costo. Lo único que sí me gustaría preguntarte, Miguel, con toda la confianza y el respeto, ¿verdad?
8: A ver, dime.
0: Es que, como te explicaba, es una despedida de soltera de Jenny, que es una chica transexual. Entonces vamos a estar, pues, gente de la comunidad gay, transexuales, en fin, ¿no? De la LGTBHIJK. Aquí lo único es que, pues, sí me gustaría, que ustedes dos, tanto tú el gordito y el otro flaquito, muy simpático, no sé si hayas manejado algún evento así con alguna temática. Yo he pensado que puede ser un moñito rojo y una truza, un calzoncillo con trompita de elefante, ¿verdad? Para que estén dentro de la temática. No sé si hayas manejado algo así, Miguel.
8: No, de hecho, nosotros no
0: hemos
8: manejado así.
0: Ah, muy bien. ¿Y crees que podías hacerme el servicio, no sé, improvisando con algo, posiblemente un disfraz de Tarzán, algo? Mira, yo estoy dispuesto a pagarles 1,000 pesos a cada uno por las 5 o 6 horas. Digamos, 2,000 pesos por el evento. No sé si para ti sea, pues, atractivo, ¿verdad?
8: Uh-huh. Pues igual, mira, yo hablé con mi compañero. Yo soy el gordito, ¿verdad? Ajá. Entonces yo soy el capitán de él. Entonces no sé, ahora sí ocuparía yo hablar con él, porque en vez de él sale más tardecita, pero igual de eso consiguiera otro mesero, pues, si no pudiera él. Pero de que te lo podemos sacar, levanto, lo podemos sacar.
0: Ah, muy bien. Oye, pero pues, perdón la insistencia, ¿verdad? Pero
8: falta
0: poco tiempo. Yo entiendo, sí, sí. Por eso es que te pregunto, pues con respeto, ¿verdad? Somos gente adulta y la verdad es que sí me gustó mucho el servicio. Yo le pregunté a Lupita porque ella me dio incluso tu número telefónico, hasta me dio una página de Facebook. Y bueno, la verdad que muy educados y todo, pero sí me gustaría que pues arregláramos algo porque pues ya falta poco tiempo y bueno, creo que te estoy ofreciendo también algo digno, ¿verdad?
8: Sí.
0: No sé.
8: ¿Dónde
0: si...
8: te puedo ver ahorita?
0: Mira, yo estoy ahorita en lo que es la calle de la Palapa acá en la colonia Santa Fe.
8: Igual, así que espérame un poquito y yo estoy por allá.
0: ¿Y en cuánto tiempo llegas?
8: Sería como unos 15 minutos a lo mucho.
0: Muy bien, ¿quieres que lo hablemos de frente? ¿Quieres tener sexo entre tú y yo o algo?
8: Hablarlo de frente.
0: No, claro, mira, yo estoy aquí en mi casa, si quieres te doy la dirección, puedes venir conmigo, platicamos bien, incluso te doy un adelanto y si quieres podemos tener sexo para que veas que realmente pues puede ser padre y bonito y a lo mejor pues puedes convencerte más, Miguel. Tú eres el gordito, ¿verdad?
8: Sí.
0: La verdad es que me encantan los gorditos y bueno, igual puedes darme unas mamadas y pues te espero.
8: Sí, igual, entonces, hermano, déjame comunicarme con él y ahorita te regreso, además, que vamos para allá.
0: Bueno, entonces, ¿te espero aquí en mi casa?
8: Sí.
0: ¿En cuánto tiempo?
8: Ahorita unos 15 minutos, 20 minutos.
0: Muy bien, te lavas bien la boca, por favor.
8: Sí, está bien.
0: Gracias, papi.
4: ¿Quieres tener sexo? ¿Qué? ¡Este güey ya no sabía ni cómo zafarse!
0: A ver, José, aguanté porque yo supongo que te va a llamar.
8: Sí, me va a marcar o va a venir aquí a mi casa, güey.
0: A ver, pero espérame. Importante, ¿sabes hacer llamada de tres? Dime que sí, por favor.
8: Sí.
0: Ok, perfecto, pues vamos con llamadita de tres. Las bromas están en tu show.
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0: Ay, que haga bien la llamadita de tres, por favor, que la haga.
8: ¿Y dónde fue la... donde sacamos el evento a la señora de Baby Chá, güey?
1: ¿Que vamos a dónde, güey?
8: Ahí a la Palapa.
1: ¿Ya ahorita?
8: Sí, es que quieren hablar con nosotros. Wey. Pues quieren hablar con nosotros.
1: Pues nomás ahorita que llegue de ahí con Adriel, voy a ir con Adriel, güey.
8: Es que ya se van ahí, pues dice que se ocupa que vayan ya ahorita, güey.
1: Pues dile que una media hora que aguante y ahorita vamos, nomás en lo que voy a ir
8: con Adriel. Vamos a ir con Adriel, mira, es que es un servicio que lo está ofreciendo el juez, güey.
1: Hey.
8: O sea, que dice que es el miércoles, de las 6 en adelante, entonces me dice que es una despedida de soltera, güey.
1: Hey, hey.
8: Entonces ocupa que si podemos ir a platicar pues con ellos, para si podemos participar con ellos en forma de que, pues no sé, güey, no, yo me imagino que un servicio de lo de un mesero, güey.
1: Uh-huh.
8: Entonces me dice que porque les gustó como les dimos el servicio, de hecho esta Lupita, les pasó mi número, güey, me acaba de marcar ahorita. Entonces
1: pero
8: es un jotillo, güey.
1: ¿Qué tipo de servicio quieres? Nomás que lo atendamos los casas.
8: Vamos a servir
1: pues, algo, ¿qué onda?
8: Pues la neta no sé, güey, te digo que vayan, no sé si quieren que vayan hasta ahorita.
1: Pues le hubieras preguntado, cabrón.
8: Pero mira, si quieres, pasa por ti, güey, vamos a salir a ver qué.
1: Pues mira, si quieres...
8: Es que no se va a venir, güey.
1: Dame 10 minutos y ahorita voy.
8: Aquí está Eri.
1: ¿Eh?
8: Aquí está Eri, acaba de llegar.
1: Pues por eso te digo, dame 10 minutos y ahorita voy a ir a la casa, es como me entré a bañar de voladita. Y ahorita voy, y ahorita vamos de volada.
10: No nos tardamos, cabrón.
8: Pues deja ver qué me dice.
1: Ahora pues, está bien. Pandita.
0: ¡No manches, compadre! ¡No te dijo!
1: ¡No me dijo el cabrón!
0: ¡No te dijo de qué se trataba el evento!
1: ¡No me dijo!
0: ¿Por qué crees que no te haya dicho? ¿Porque será que
1: porque
0: está con su familia?
1: Porque está su vieja, güey.
0: Oye, pero lo más curioso es que te está invitando a que vayan a la supuesta dirección que me inventé.
1: Sí, sí quiere que vayamos ahí a arreglarnos personalmente a los que dijo.
0: ¿O será que pues, te quiere invitar a parchar, compadre? Ok, espérame, yo termino la broma. Marcamos en caliente. Las bromitas están en Azteca.

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2: A ver, las termino yo.
3: Bueno.
2: Habla Jessy, te estaba marcando, pero estaba ocupado. Oye, ajá, lo que pasa es que no te di el número. Estoy aquí en la calle de Las Palapas, pero no te di el número porque quedaste en venir, corazón.
3: Ajá, pues que te digo que ahorita no me... Ahorita apenas me acaba de contestar, me estaba platicando con el mesero.
2: Ah, ¿ya hablaste con el flaquito?
3: Sí.
2: Ah, ¿y qué te dijo?
3: Entonces, de hecho, me dice que ahorita nomás le esperemos 10 minutitos, pero que sí vamos, o sea que para allá después arreglar eso, pues ahora sí que... De frente, pues, ¿sí me entiendes?
2: Ay, entonces, pero, a ver, pero, no, me encantaría que vinieran los dos y así hacemos sanguichito y cogemos más rico y hacemos un trío, pero quedaste de venir tú para platicar, ponernos de acuerdo y aparte coger un ratito.
3: Pues ahorita que llegue él, está para ir de volada. Ajá. Porque de hecho no tardaba, dijo que ya no tardaba. Dijo, nomás dame 10 minutos chance, dijo, todo en lo que llego.
2: Oye,
3: ya,
2: un favor.
3: Ya
2: sí, ven por favor con tu compañero y todo. Nada más un favor. ¿Pueden pasar con condones, por favor, para tener sexo con responsabilidad? Yo acá se los pago.
3: Sí, ahorita nomás que se ocupe. Igual es que te quise marcar, pero no parece desconocido.
2: Ah, bueno, lo que pasa es que te estoy marcando de la casa. Pero mira, es el número 23 de la calle Palapas, aquí en la colonia Santa Fe. Número 23, ¿sí? Ahí hay una caseta de seguridad. Voy a dejar el nombre tuyo de Miguel. ¿Cómo se llama tu amigo, el flaquito?
3: José.
2: José, voy a dejar el nombre de José y de Miguel para que el de seguridad los deje pasar, ¿sí? Yo los espero en el número 23 aquí de la calle La Palapa en Santa Fe, aquí en San Francisco. Pero por favor, traigan condones.
3: ¿El número se lo pasó esta Lupita, la que sacamos del baby shower?
2: Sí, la del baby shower.
3: Ajá. Y es que, bueno, yo de hecho ese día no terminé yo así ese día.
2: Ay, pero si estuve ahí, pues de hecho, era el único que estaba ahí. ¿A poco no me miraste?
3: No, es que da cuenta que, bueno, estaba en una mesa, comía muchas chavas. No sé si ahí estarías tú.
2: Ay, claro, aquí estaba. Pero mira, no te preocupes, ven con tu amigo nada más, por favor, con condones y mucha disponibilidad, bueno, para hablar del negocio para el miércoles, pero también para coger rico, papi.
4: Sí,
3: que se ocupe esto, vamos.
2: Muy bien, y cuando llegues, te voy a preguntar cómo se oye el Panda Show, que es una broma de tu cuña.
4: ¡A toda máquina!

0: panda, no sé,
1: Pompito. La parte del cuerpo que manda el sudor.
0: Miguel, oye, ¿cuál fue la parte del puño de ligas que te sudó? ¿Qué pinches harta? Miguel, ¿por qué cuando te habló tu cuñado no le dijiste que era un evento en tanguita y en moño? ¿Por qué no se lo dijiste?
1: Estaba nervioso, panda, el güey.
0: Miguel, habla Jessy, también te traes por favor lubricante para que resbale. Ah, qué pinche quemada, la neta. Pepe, dilo por qué la broma a tu cuñado.
1: Ah, no, para cotorrearle un ratito, panda. Para que sepa el cabrón que ya andamos.
0: Oye, Pepe, una pregunta indiscreta. ¿De pura casualidad andan bajos de chamba?
1: No, pero pues como tenemos el grupo y una responsabilidad, pues ante el servicio, pues tratamos de siempre corresponder al cliente, pues al cliente.
0: Y también yo creo que un palito no se le niega a nadie, ¿verdad?
1: Pregúntale al gordito, el cabrón.
0: Oye, Miguel, ¿estás listo para que echemos patadas o no, corazón? Oye, por cierto, la señora del baby shower no se llama Lupita, ¿eh? Yo me lo inventé porque aparte, pues, Pepe ni se lo sabía, güey. ¿Y tú? ¡Ay, no! ¡La de Lupita! La
1: guada. Y ese cabrón ya no se acuerda, y ese que es el que las contrata.
0: Bueno, pues, Pepe y Miguel, díganme en Guanajuato, ¿cómo se oye el Panda Show?
1: A toda máquina.
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0: que se respeta, vega. Se le manda, anda, en sí, conecta a Bata Panda Show Radio. Eso, mis queridos amigos, significa que me gusta tu mamá.
1: Coyoacán, en la Ciudad de México. Ahí está Ángel. ¿Qué onda? ¿Estás al aire? ¿Cómo andas, Angelito?
2: Bien, bien, cambiando.
1: Qué bueno. ¿En qué trabajas, Ángel?
2: Operador del Metrobús.
1: Ah, mira, qué padre. ¿Y cuántas horas al día le pegas ahí al Metrobús o esa cosa?
2: 12 horas.
1: O sea que ya estás sin pompas, condenado.
2: Sí, sí, sí.
1: ¿Cuántas horas nalga te avientas por semana?
2: Son más de 60 horas.
1: Soquito Loki. ¿Y qué? ¿Cómo le haces para el cuidado de las nachas?
2: No, pues no, ya, ahí sí ya no puedo hacer nada, pandita.
1: ¿Eres casado, Ángel? ¿No tienes así pareja?
2: Es. Así es.
1: Y no le dices, ay, mi amor, mucho trabajo. Mira, por lo regular, no sé, un albañil puede llegar y decirle, oye, me duele el brazo, me duele la pierna. O no sé, a la actividad que te dediques, tú no llegas y le dices, ay, mi amor, dame un masaje de nachas.
2: Sí, estaría bien, manita.
1: Platícame, ¿para quién la bromita, Ángel?
2: Exactamente, es para ella, para Margarita.
1: Ándale, pues, ¿cuánto tiempo con Margarita?
2: 2 años.
1: Ah, bien poquito. ¿Y qué bromita para ella?
2: Que tengo dos planeadas. Dos. Una es la del número disparado porque es mega tóxica, celosa hasta morir.
1: Ajá.
2: Y hemos tenido problemas de celos. Ya llegando el problema que ya nos queremos separar. Si no, bueno, tenemos un bebé.
1: A ver, pero Ángel, hablas de 2 años. Deben de estar en la luna de miel.
2: Sí, pues sí, pero bueno, sus celos ya son posesivos. Solicite que a cada 5 minutos me marca el teléfono.
1: Soquito Loki, no, pues esto está complicado. Oye, ¿y se casaron o se juntaron por convicción o porque venía el bebé?
2: No, pues obviamente por amor, o sea, pues fue por el cinturón y todo, obviamente nada más antes de la iglesia.
1: Ah, ok. ¿Pero el bebé qué edad tiene?
2: 2 años, 9 meses.
1: Entonces hubo un poquito de decisión porque ya estaba embarazada, ¿no?
2: Exactamente, así es.
1: Bueno, entonces me decías, ¿número disparado o qué onda?
2: O la otra, es cómo se llama, hablarle que obviamente que tú quisieras pasar por el dueño de donde vive ella con sus hermanos, el de su casa, el del cuarto donde rentas.
1: Ok.
2: Y que les dijeras que ya no les vas a poder rentar y que necesita que mañana mismo desocupen la casa o vas a mandar al actuario a que les saque sus cosas.
1: ¿Y por qué esa broma?
2: ¿Por qué? Porque se me ha atrasado con 3 meses de renta y a mí me pidieron dinero y no me han pagado sus hermanos.
1: A ver, son dos bromas completamente diferentes, con rumbos diferentes. Ahora sí que tú decides, ¿es tu broma? ¿Quieres irte por melón o por sandía?
2: Pues más, bueno, cualquiera de las dos, pero más me gustaría más la segunda.
1: Y a mí me gustaría más el número disparado, porque si dices que es celosa y te marca cada 5 minutos, creo que sería un strike, pero si quieres la segunda, pues la segunda. Porque mira, entiendo la primera, yo soy el dueño, lo que quieras, lo desalojo, va a decir sí, no, ya, y no hay para dónde irnos. Y posteriormente, si nos vamos con la de el número disparado, podría ser. A ver, analicemos el número disparado. ¿Dónde estás tú ahorita y ella dónde está?
2: Yo trabajando.
1: Ok, y más o menos, promedio, ¿a qué horas llegas a tu cantón?
2: Como a las 11:30, 12.
1: Ok, falta un ratito. ¿Y hay servicio nocturno ahí en tu ruta?
2: Así es, son 24 horas.
1: Bueno, pues entonces tienes todos los elementos, mi rey. Primera llamada para decirle, oye, ¿sabes qué? Pues me pidieron que cumpla el horario nocturno porque se enfermó el que me cubre o porque no hay personal, por lo que tú quieras. Okay. Esa sería la primera llamada y ahorita planeamos la segunda. ¿Estás de acuerdo?
2: Sí, sí, sí.
1: Listo, señores, marcamos en directo desde el Panda Go Center. 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
1: Oye, ¿cómo vas a justificar el número?
2: Que estoy marcando el número que traigo de cosas del Metrobús de la empresa.
1: Ok, va. Normalito como hablas, ¿eh?
2: Ok.
7: Bueno.
2: Bueno. Hola.
7: Hola. ¿Cómo has estado?
2: Bien, ¿y tú?
7: Bien, bien. ¿Y ese milagro?
2: Pues ya ves.
7: ¿Qué haciendo?
2: Nada, pues trabajando. Oye.
7: Mande.
2: Voy a llegar allá, pero me pidieron apoyo para trabajar, entonces te vería más tarde, ¿va?
7: ¿Cómo?
2: Que me pidieron apoyo para el turno nocturno donde estoy trabajando, pero llegaría más tarde o mañana, ¿va?
7: ¿A dónde?
2: Por allá a tu casa.
7: ¿Quién habla?
2: Llegaría esta mañana.
7: ¿Quién habla?
2: A ver, ¿quién soy?
7: Es que no te reconozco la voz.
2: ¿No sabes quién soy?
7: Ah, ya vi quién eres. ¿Y luego?
2: ¿Vale?
7: ¿Y luego?
2: Entonces, llegaría esta mañana, ¿vale?
7: ¿Y luego?
2: Nada más te hablo para avisarte, ¿vale? Te digo porque hablo porque vengo manejando, ¿va?
7: ¿Y a mí qué importa que vengas manejando?
2: Bueno, te dejo porque ya voy a manejar, ¿va?
7: Ay, sí. Ojalá y te estrelles por ahí. Te mates tú solo.
1: ¡No manches! ¡Qué feo! ¡Me dio pechito! A ver, esto lo tenemos que dividir y analizar en dos partes. Ella contestó muy amable, muy bien, y ese milagro, bien normal, hasta yo dije, órale, pues no está lo tóxica. Pero ella no reconoció quién eras. Entonces, ¿quién más le habla?
5: ¡Oh, Dios!
1: ¿De quién esperaba llamada? ¿Por qué habló tan cortés y tan jovial? Pero bueno, hasta cuando tú le dices quién crees que habla y todo, y le empiezas a hacer el planteamiento de que te tienes que quedar, cambió completamente el tono y el discurso. Completamente.
2: Sí.
1: No le gustó, no le gustó. Pero ya, a ver, tú eres el que provee, eres el marido, eres el papá de la criatura. Y decirte, ojalá te estrelles, neta, qué fuerte, carnal.
2: Ay, qué
1: fuerte. Pero, a ver, antes de irnos a la otra llamada y completar esto, que estoy ansioso en cómo va a reaccionar, la neta. A ver, dime qué tipo de problemas pueden tener, carnal, para que ella te esté, pues, mandando un deseo tan gacho.
2: Okay, es que ella, bueno, mañana parte de mi bebé tiene un hijo que es de otra persona.
1: ¿Y?
2: Y siempre los problemas han sido, obviamente, por esa persona, porque se mete en la relación. Desde que ha tenido comunicación con ella, ella me amenaza y todo eso, que se va a ir con él.
1: Ah, entonces posiblemente, cuando hablaste, pensó que era él.
2: Exactamente.
1: Porque dijo... Y pero aparte habló bien normal, bonito, y ese milagro, y así. O sea que siempre consigue o busca chundos del mismo corte. Ok, Ángel, pues vamos a ver, yo creo que esto va a estar interesante. ¿Existe un hombre innombrable o no?
2: Sí, Kimberly.
1: Ok, bueno, va a ser muy sencillo. Mira, creo que aquí tienes todos los elementos.
2: Ok.
1: Entra la llamada, dices, Kimberly, mi amor, importante el monólogo, Kimberly, mi amor, ya estoy listo, salgo en hora y media o salgo en dos horas, lo que tú quieras, okay. Ya le hablé a aquella y le dije que iba a trabajar toda la noche, pero como siempre, ya la conoces bien tóxica, ¿qué crees que me dijo? Que ojalá me estrellara, no manches, pero la verdad es que ya no me importa, porque pues las cosas están bien mal, lo único que tengo ganas es de estar contigo, de que nos demos besitos, que me acarices, de pasármela bien. Ella va a estar bueno. Va a llegar el momento que dices, Kimberly, y te va a decir, no soy Margarita. Y tú, híjole, pues qué bueno que escuchaste. Mira, no sé qué pasó, se cruzaron las líneas, pero ¿sabes qué? Ya me tienes hasta el queque. Y utilizas todos los elementos que pasaron. Dile, a ver, mira, yo te hablé para avisarte que me iba a llegar tarde y tú estabas esperando la llamada de otro. Tú andas con alguien más, y pues yo la verdad es que ando con alguien más, lo nuestro no va en buen camino, y ahí a ver qué pasa. ¿Ok, Ángel?
2: Va, así panita, va.
1: ¡Listo, órale! ¡Qué fuerte! Marcamos las bromas en el Panda Show.
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1: No manches, me cae que me quedé. ¿Quién entró?
7: ¿Qué quieres?
2: Bueno, Kimberly, mi amor.
7: ¿Qué puta madre quieres?
2: Kimberly, mi amor, ya salí, te veo en hora y media, bebé. Ya le marqué a la otra, ya le dije que no iba a llegar.
7: ¿Qué quieres?
2: Kimberly, mi amor. Soy Ángel, amor.
7: ¿Marcaste el mal?
2: ¿Kimberly?
7: ¿Marcaste el mal?
2: Ay, perdón, creo que se cruzaron las líneas, creo que ya escuchaste todo, ¿no?
7: No sé, pero marcaste el mal.
2: ¿Quién habla?
7: Abraham Magos.
2: Ay, perdón, creo que ya escuchaste todo, ¿no?
7: ¿Y qué quieres que yo haga?
2: Pues creo que ya tú ya estaba mal y creo que pues ya explotó, ¿no? Tú estabas esperando la llamada de otro culero, ¿no?
8: ¡Oh,
7: ¿y
8: Dios!
7: ¿Qué quieres que yo haga? ¿Que me ponga a llorar? ¿Que me suicide?
2: Pues creo que ya escuchaste todo, ¿no? Entonces ya la relación ya estaba valiendo todo, ¿no? Y creo que tú estabas esperando la llamada de otro por cómo me contestaste, ¿no?
7: ¿Qué te contesté?
2: Con razón, tú me decías que me dijiste que me estaría en el camión, ¿no? Porque pues ya te vale todo, ¿no?
7: Pues ya a mí qué me importa, la neta.
2: La neta, eso no se le decía a nadie, por muy mal y culero que sea la persona, ¿eh?
7: Ah, y tú lo que estás haciendo y lo que quieres hacer, entonces si eso sí tú lo puedes desear, eso tampoco lo puedes hacer. Y tú estás aferrado a eso.
2: Pues ya que te enteraste, pues
7: ya
2: sí.
7: Tengo un chingo de problemas. Estoy hasta la madre ya de todo. Y todavía tenerte que escuchar a ti.
2: Pues ya que te enteraste, sí, ando con Kimberly y está embarazada de mí.
7: Y a mí
2: con ella sí me voy a casar mejor que contigo.
7: ¿Y a mí qué me importa? ¿A mí qué
2: y
7: me
2: pues
7: importa?
2: La, pues la neta, tú ya estás con otro culero, estás esperando la llamada.
7: Al final de cuentas, ¿quién la va a mantener? ¿Yo? A mí no vas a venir, me vas a decir, ¿sí?
2: Y pues, por eso pasaron las cosas y ya te enteraste, ¿no?
7: ¿Eh?
2: Y por eso pasaron, por algo pasaron las cosas y pues ya te enteraste, ¿no?
7: Sí, pues que ¿cómo te digo? Échala a tu relación y espero que con ella funcione, porque al paso que vas no creo que funcione, la neta, ¿eh? Pero bueno, ¿yo qué puedo hacer?
2: Ajá, y entonces,
7: ¿oponerme a que tú seas feliz? No, yo no, ya te dije. Yo, ni porque gane los millones que gano, no. Ella se ve porque esa vieja se ve que es bien pinche interesada, pero bueno, en fin. Así la quieres, así la amas. ¿Qué puedes hacer? ¿Qué puedo hacer yo? ¿Yo hacer algo? No, la neta.
2: Pero, pues tú tienes otra persona, ¿y cómo le vamos a hacer con los niños?
7: Ah, no, yo no te estoy diciendo que no tienes derecho a ser feliz. ¿Qué es lo que te estoy diciendo? ¿No escuchaste?
2: Ajá.
7: ¿O no escuchaste lo que
2: te dije? Sí, sí te escuché.
7: Ah, bueno, eso no es desearte que no seas feliz.
2: Ajá.
7: O sea, nomás si te digo a ella, dile que no me marque. ¿A mí a quién me marca? No sé a quién me marca.
2: ¿Y cómo le vamos a hacer con el embarazo y con los niños? Creo que es mejor que se queden conmigo, con Kimberly, ¿no?
7: Ah, sí.
2: No, pues es lo mejor, ¿no?
7: Sí. Jesús, ¿qué esperas de la mochila? O sea, ¿quieres que te vaya a romper tu madre, pendejo, verdad? ¡Muévete!
2: Bueno.
7: ¡Muévete! No te estoy preguntando si le vas a lavar las manos o no, que se las lave tu papá, que tanto está chingando. Y luego.
2: Pues creo que en conclusión, yo tengo a alguien y estoy bien y tú también tienes algo, ¿no? Creo que pues, lo mejor creo que ya, ¿no?
7: Pues sí, ¿no? Y si está
2: lleguemos a un arreglo.
7: A ver qué arreglo. Te escucho.
2: No, pues supongo.
7: No, porque de lo que yo ponga tú no vas a querer. O sea, como yo te dije.
2: Ve, eres una tóxica, estás mal. ¿Cómo le gritas a Jesús? ¿Cómo le gritas al niño?
7: ¿Y qué? Son mis hijos. Yo les abro como y se me den la puta gana. Ay, ¿qué es tú por ellos?
2: O sea, ¿qué culpa tú, tienen los niños?
7: ¿Tú ya, por ellos?
2: Obvio que sí, sabes que sí.
7: Entonces, los chingados es que le haré a Jesús y te los voy a dar a ti.
2: ¿Qué culpa tienen ellos de lo de nosotros?
7: Tú hiciste que yo me emputara. De por sí, no estoy de buena, porque ando mala. Y luego
2: estás... Estás enferma, eres una mujer enferma. Esa actitud que tomas, neta, me ha alejado de ti, neta.
7: Por eso te digo, ¿tú por ellas? ¿Tú vas a saltar por ellas o qué?
2: Ya te dice que sí, esa actitud que tomas, eso que te hace enferma, neta, me ha alejado de ti, pero un buen, ¿eh?
7: Yo estaba bien, todo fue de que tú empezaste con tus mamadas.
2: Neta, nunca, las 24 horas del día nunca estás de buenas, ¿eh?
7: No, nunca estoy una pinche vieja neurótica. por eso, porque crees que me mandaban pastillas relajantes.
2: No, o sea, siempre, siempre, cuando marcas a cada 5 minutos, como le hacía, 5 te contestas, uy, te me armaba y te encabronaba, te emputaba.
7: ¿Y luego?
2: Esa actitud, neta, me ha alejado de ti, neta, me ha alejado, pero cabrón de ti.
7: ¿Y luego? ¿Y qué? ¿Y qué hago? Me pongo a llorar.
2: Y a comparación, Kimberly es otra persona, ella no me encela tanto, ella sí me comprende. Ella es muy diferente.
7: Ay, no mames, qué pinche comprensiva te da. Pero bueno, ahorita porque no sabe, apenas te está conociendo como eres, yo creo que hasta el día que se que vea en realidad.
2: Gracias a Dios, que... Kimberly está a mi lado, y si neta, si la pierdo, no sé qué pasaría.
7: Los mismos chantajes que me decías a mí.
2: Ella sí la amo, ella es más bonita.
7: Ah, okay. Está bien, perfecto. Yo creo que muchas veces te lo dije, ¿no? Que yo estaba bien fea, que te habías fijado en mí y que decías tú, ay no, estás hermosa, claro que no. Y ves, no están tus mamadas que me estás diciendo. No, pues lo único que te puedo decir es que le eches ganas, ¿no? Y que la cuides.
2: Ve, o sea, ve, escucha, que hablas puras desgracias, neta que estás mal, estás enferma, Margarita.
7: Ni modo, que quieres que haga. Yo creo que...
2: O sea, busca ayuda profesional, como te lo dije, sé que tú es más separado de ti, más alejado de ti.
7: Te lo dije, ¿no? Yo creo que te lo dije, ¿no? Te lo dije por todo lo que pasé.
2: Sí, pero busca, siento que esa actitud me ha alejado de ti, busca ayuda.
7: Ay, pues si fue por mi actitud que te alejaste, pues ¿qué te puedo decir? Todos dicen, es que ya estoy hasta la madre de ti, es que ya me voy a largar. Todos me dicen lo mismo y no veo que se largue. Y la o que sea, se está leyendo, se selló, y después ya están ahí llorando, por Dios. ¿Tienes entiendo?
2: Yo he querido ser tu apoyo, pero esa actitud me ha alejado de ti. Yo siempre te quise apoyar, pero esa actitud me ha alejado de ti, bien gacho.
7: Ay, y qué bueno, por algo, ¿no? Por algo alejado, ¿no? Por algo pasó lo que tuvo que pasar, ¿no? ¿No crees? Y si me apaga mi teléfono, no es de que sea grosera, ¿eh? Que no tengo pila.
2: Neta, esto me hubiera gustado hablarlo de frente, pero pues te enteraste las cosas así. Tú y yo somos agua y aceite, no podemos estar juntos.
7: ¿No? No, porque tú tienes un carácter la de chingada y yo también tengo el mío, ¿no?
2: Pero bueno, pues ya te enteraste las cosas y pues obviamente pues ya no regresaré, ya no, nunca nos volveremos a ver. ¿Te puedo hacer una última pregunta antes de que te acabe la pila?
7: ¿Qué pregunta vas a hacer?
2: Dime, ¿cómo se oye el Panda Show?
5: A toda máquina.
1: Me quedo sin palabras. Margarita, pues me hubiera gustado que decirte que esta es una broma del psicólogo Show, pero no. Magos.
7: Mandé.
1: ¿Alguna vez nos has escuchado en la radio?
7: No, porque no tengo radio.
1: No, porque no tengo radio, nada más me hago las trenzas, señor. Entonces no hablamos de la posibilidad de ayudar, de buscar una ayuda profesional, ¿verdad? Creo que tampoco. ¿O sí? Ángel, ¿quién es Jesús?
2: Mi hijo de ella.
1: Ah, qué bonito le hablas al hijo, wow. Bueno, yo creo que aquí no tengo que comentar absolutamente nada, todo está dicho. Ángel, dile por qué la bromita, Margarita.
2: Pues simplemente por todos los problemas que ha habido y por lo tóxica que eres.
7: Ay, yo soy bien tóxica, ¿y qué?
2: Simplemente por eso la bromita. Gracias, Pandita.
1: No, ¿de qué, Margarita? Que tengas una buena noche. Oye, Ángel, neta. Híjole, busca ayuda profesional. Para ti creo que la necesitas, pero también ella dijo una bola de sandeces. Se le escucha rencor, se le escucha dolor. ¿Es así regularmente?
2: Sí, la neta sí.
1: Wow. ¿Y eres feliz?
2: Pues hasta, ¿qué te puedo decir? Cuando llevábamos un año, sí, ya del año para acá ya no.
1: ¿Y crees que ella sea una mujer feliz teniendo un marido, teniendo dos hijos? No importando de quién sean, son dos hijos. ¿Crees que ella sea feliz?
2: No, pues no. Sí, tienes razón, Palita.
1: Ella habló del pasado porque dijo, tú sabes lo que viví, algo así dijo. ¿Vivió cosas feas?
2: Sí, la neta sí, que obviamente cuando ella tenía 14 años, uno de sus tíos la violó.
1: ¡Wow! Pues qué historias, mi querido amigo Ángel. Yo nada más puedo decirte que si realmente amas a esta mujer, que me transmites que sí, porque hay preocupación. Sí, de verdad, sí. Hay ayuda profesional. Creo que esto no lo puedes dejar a mañana, no lo puedes dejar a que las cosas sigan, porque la neta me preocupa, ¿eh? Me preocupa, Margarita, y la forma en que habla, en que dice, y cómo, pues, dice o habla de cosas y de actitudes de dañar o dañarse. Está muy complicado, la neta, mi querido Ángel.
2: Sí,
1: pero en fin, ¿qué cosas suceden en el Panda Show? Dime, ¿cómo se oye el Panda Show?
2: A toda máquina, pandita.
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1: ¿Qué onda, Carlita? Buen miércoles, ¿cómo estás?
2: Hola.
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1: La broma, Carla, para Marco Antonio.
2: Yo le quiero hacer una broma de que ya no me quiero casar con él porque me reencontré con el amor de mi vida o un amor que tenía antes. Pues que al final ya no.
1: O sea, con el exnovio, antes de andar con Marco.
2: Ajá.
1: ¿Y este chico se llama?
2: Pues le quería. Bueno, tuve una situación con él de una persona que conocí hace un año. Que sí supo él porque le empezó a mandar muchos mensajes, pero la verdad es que no me interesa. Pero podría ser él para que fuera más creíble porque a lo mejor lo conoce.
1: Ah, ok.
2: O podría ser. Yo quería pensar si puede ser un exnovio de hace mucho tiempo que me reencontré con él y que lo conocía desde hace 10 años, ¿no? A lo mejor.
1: Por ejemplo, con tu exnovio, ¿cuánto tiempo duró esa relación?
2: Lo que pasa es que yo estuve casada, pero ahí pasó una situación donde mi esposo falleció. Pero antes de él tuve un amor platónico, por así decirlo.
1: Ok. Bueno, entonces has sido como muy enamoradiza, pero ¿has tenido una relación larga con alguien que, digo, en promedio hayas durado 3 años, 5 años o no?
2: No.
1: Entonces, ¿cuál ha sido tu noviazgo más largo? Porque bueno, si ya los 6 meses con Marco Antonio, ya vas a dar el paso.
2: No, sí, no he tenido realmente muchos novios. Creo que he tenido como 3 novios nada más.
1: Bueno, entonces yo creo que debes de utilizar el nombre de una persona que le pueda tener celos, porque digo, no podemos utilizar eso del reencuentro de una relación longeva y que, bueno, que te está haciendo dudar. Más bien alguien que haya sido importante que él lo sepa, y ahí puedes decir, oye, ¿sabes qué? Pues me está haciendo dudar y creo que pues no me voy a casar, ¿o para dónde va el tema, Carla?
2: Bueno, podría ser Víctor, se llama Víctor, esa persona que le estuvo molestando a él y que incluso le mandó muchos mensajes, entonces de que ya me dejara y de que ocupaba ya alguien mejor, que no es la suficiente para mí, que no sé qué, ¿no? A lo mejor él sí, o sea, él sí de plano, yo estoy segura que caía rápido y pues se enojaría bastante, ¿no?
1: Ok, ¿y qué le vas a decir? ¿Que contactaste o que has estado contactándote con Víctor? ¿Y qué? ¿Y qué?
2: Y pues que me ha hecho dudar, que me di cuenta que al final que siempre me interesó, pero no sabía cómo decirle.
1: Es que aquí tenemos dos caminos. Uno es que empieces pidiéndole tiempo. O sea, que están programados para casarse a final de septiembre y dile, ¿sabes qué? No me siento preparada, quiero ver si podemos dejarlo para más tiempo, y te va a preguntar por qué. Y ahí es donde le dices que pues reapareció Víctor y que te está haciendo dudar y que está sintiendo interés, maripositas, etcétera. U otra es completamente lo contrario y que pues te interesa Víctor y que quieres probar con Víctor. ¿Cuál de las dos rutas te parece que sería más chido?
2: Yo creo que la primera.
1: Órale, pues ya está. ¿Estás lista, mija?
2: Sí.
1: Órale, perfecto. Entonces tienes el control en directo desde el Panda Cool Center. Las bromas en el Panda Show.
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1: Echas buen chorro, ¿eh?
9: Bueno.
2: ¿Bueno?
9: ¿Sí?
2: Hola, amor.
9: Oye, me sale tu número desconocido.
2: ¿Eh?
9: Me sale tu número desconocido.
2: Ah, es que la empresa ya está configurando los teléfonos por tema de seguridad.
9: Oh, ok.
2: Ya es que te dije que en una, en un banco, hicieron como extorsión y todo eso, y van a empezar a configurar todos nuestros números por eso. Yo creo que por esta pareja sí.
9: Pero eso no tiene que contesto, no contesto.
2: Ah, es como, soy yo, ya ves que cambian los números y todo.
9: Ok, ok.
2: Oye, quería platicar contigo.
9: A ver, dime.
2: Pues ya ves que han pasado muchas cosas.
9: Ajá.
2: Y pues, no sé, ya no me gusta estar peleando.
9: Sí, sí.
2: Porque hemos peleado mucho.
9: Ajá.
2: Y pues, no sé, quería platicar contigo, pero pues hoy estuviste muy ocupado, yo también.
9: Ajá.
2: Y pues quería ver que aunque hicimos un compromiso esta semana, pues quería decirte que pues no me siento, bueno, quería que nos diéramos un tiempo.
9: Sí, sí, no te preocupes.
2: ¿Estás de acuerdo?
9: Sí, estoy de acuerdo.
2: ¿Y después vas a querer volver o ya?
9: No lo sé.
2: ¿Por qué?
9: A mí el tiempo no me funciona.
2: ¿Por qué?
9: Es perder mi tiempo.
2: ¿Piensas que es perder tu tiempo?
9: Sí.
2: ¿Pero por qué?
9: Yo ya no estoy para esas cosas, Carla. Pero si tú lo necesitas, adelante, no tengo problema con eso.
2: Tengo que ser honesta contigo, Marco.
9: Dime.
2: Volví a platicar con este Víctor.
9: ¿Con Víctor?
2: Sí. Y la verdad es que me siento inquieta y pues no sé, va a venir otra vez y a la vez pues quisiera verlo.
9: ¿Por qué me hiciste eso, Carla?
2: Pues no pensé que fuera a pasar.
9: ¿Te diste cuenta que me fallaste?
2: Pues no te he fallado, no he hecho algo que, algo más, o sea.
9: Carla, ¿por qué? ¿Por qué lo hiciste, Carla?
2: Estoy siendo honesta contigo, Marco. No quiero lastimarte y no quiero llegar a casarme contigo cuando tengo inseguridades.
9: ¿Por qué hiciste eso? ¿Por qué lo contactaste, Carla?
2: Él me marcó, Marco. Me marcó y yo le contesté y no es normal que yo me sienta así, necesita algo cuando hablo con él y tampoco quiero lastimarte. Estoy bien honesta contigo.
9: ¿Y tú ya te atreves a decir que lo vas a ver?
2: No llores, Marco, en serio, me hace sentir mal, no llores.
9: ¿Por qué dijiste que lo vas a ver, Carla?
2: Pues es que él dijo que va a venir.
9: ¿Es en serio lo que estás diciendo?
2: Sí.
9: ¿Eso es lo que tú quieres?
2: Tenía que decirte, Marco.
9: ¿Es lo que tú quieres?
2: Es una persona sincera y muy honesta y la verdad quiero hacer lo mismo contigo, Marco. No quiero de verdad lastimarte.
9: ¿Y por qué hiciste eso, Carla?
2: No quiero de verdad, perdóname de verdad por eso que estoy diciendo ahorita las cosas, porque no puedo dormir de pensarte, que no sé qué hacer, no sé qué decirme.
9: ¿Aún sientes cosas por él?
2: Me siento confundida, Marco.
9: ¿Por qué no hiciste eso?
2: Le gusta darme tiempo y si es algo verdadero, nos podemos casar.
9: No, Carla. O sea, ¿todavía te vas a ver con él?
2: Pues quiero aclarar mis sentimientos para poder estar 100% segura contigo.
9: ¿Y qué vas a hacer con él, Carla?
2: ¿Cómo sé qué voy a hacer con él?
9: ¿Qué vas a hacer con él?
2: ¿Cómo hacer con él?
9: Pues te voy a ir a ver, ¿no? Voy a ir a verte.
2: Pues sí, voy a venir a verme, pero no voy a hacer nada con él.
9: ¿Por qué, Carla? O sea, ¿pero por qué me fallaste así? ¿Por qué?
2: ¿Qué prefieres, que haga cosas a espaldas tuyas?
9: Prefiero que no hagas eso, Carla, que ni siquiera lo hubieras contactado. ¿Por qué,
2: Marco,
9: Carla?
2: Yo pienso que son señales lo que ha pasado. Hemos peleado mucho, Marco.
9: ¿Y era
2: no es coincidencia que lo haya, que me haya contactado ahorita otra vez? Yo pienso que es el destino, o sea, por alguna razón otra vez lo volví a escuchar o hablar con él y todo esto por alguna razón pasó.
9: ¿Pero vas a hacer eso, Carla?
2: ¿Te imaginas que nos casáramos y pase esto, Marco? No creo que quieras que esté así con inseguridad cuando ya estamos casados.
9: Eso no se hace, Carla, eso no se hace.
2: No te he dicho nada, Marco. Por eso te lo estoy diciendo ahorita, porque no te he dicho nada, o sea, quiero ser honesta contigo.
9: pero ni siquiera, o sea, si por el amor que según tú me tienes, ¿por qué lo contactaste? ¿Por qué aceptaste eso?
10: Nunca, porque te amo, por eso te estoy avisando ahorita.
9: ¿Y según cuándo te va a ir a...?
10: Pues me dijo que a lo mejor la siguiente semana.
9: ¿En serio, Carla?
10: Sí.
9: ¿Te vas a meter con él?
10: No, ¿por qué me voy a meter con él, Marco?
9: Porque eso vas a hacer, Carla.
10: ¿Qué me estás diciendo? ¿Que yo, o sea, solamente voy a estar o verlo para acostarme con él?
9: ¿Lo vas a recibir en nuestra casa?
10: Marco, ¿me estás diciendo que, o sea, que para nada más acostarme? O sea, ¿qué estás insinuando?
11: ¡Oh, Dios!
9: ¿Y tú qué crees que pase cuando lo tengas ahí?
10: No, porque lo vea, Marco, quiere decir que me voy a acostar con él, no exageres, Marco.
9: Deja, Carla, todo lo que nos hizo, todo lo que pasamos con esos mensajes.
10: Pero, Marco, no necesariamente tengo que acostarme con él, no tiene nada que ver una cosa con la otra.
9: Y es que no debiste ni siquiera verlo, Carla. ¿Tú qué sentirías que te dijera, voy a verlo con la abogada, voy a salir con ella?
10: ¿Tú vas a salir con la abogada?
9: ¿Qué sentirías tú que yo dijera eso?
10: Marco, es diferente. Ella la ve todos los días. Yo solamente quiero aclarar mis sentimientos. Quiero verlo para ver qué siento. Si realmente siento algo por ti o por él, o qué siento.
9: Dudas de mí, ¿verdad?
10: Tú sabes lo que siento, Marco.
9: No sé lo que estás haciendo, Carla.
10: No solamente te preocupa que esté cogiendo con él. ¿Qué es lo que te preocupa? ¿Realmente te preocupa que esté sexualmente con él o porque realmente tenga un sentimiento?
9: Ambas.
10: Pues estás insinuando más que el hecho de acostarme, Marco. Más que... Estoy diciendo que es un tema más emocional que yo no tengo hasta aquí.
9: Se supone que todavía me llevaste a la iglesia a prometerme estar bien con nosotros, Carla.
10: No, pues yo solamente quiero saber a quién amo, Marco, ¿entiende? El casarnos es algo, yo sé, muy complicado. ¿Y
9: difícil?
10: Es un compromiso y quiero estar 100% segura.
9: ¿Neta quieres saber a quién ama?
10: Sí.
9: ¿Verdad que ya te hablabas con él desde antes?
10: ¿Cómo?
9: ¿Verdad que te hablabas con él ya desde antes?
10: Marco, no, que Marco, tampoco te quieres. Tú sabes que lo había bloqueado y que ya no le hablaba y ya, o sea, ya tiene tiempo que no hablaba con él.
9: Te voy a ser honesto, Carla.
10: ¿Qué?
9: Y te lo voy a decir en serio.
10: ¿Qué?
9: Y no porque ahorita me lo estés diciendo.
10: Sí, dime.
9: Sí, sí pensaba pedir este fin de semana tu mano, Carla.
11: ¡Oh, Dios!
10: ¿En serio?
9: Pregúntaselo a Oscar, Carla. Yo le dije a Oscar, contáctala y quítala a algún lado. Yo pensaba hacerlo, Carla, en serio.
10: ¿Y por qué nada más porque quieres tener sexo?
9: ¿Acaso se nota que yo nada más te quiero para eso?
10: Pues a veces sí, Marco.
9: ¿Es que lo piensas así?
10: Sí, a veces lo siento así, que nada más te importa eso.
9: Qué mala onda.
10: Todos los hombres es lo único que quieren sexo y sexo nada más. Y nada más eso les importa.
9: ¿Y tú no?
10: Y tú eres un hombre también, ¿no?
9: ¿Y me importa eso? ¿Yo soy eso?
10: Pues sí, eres un hombre, ¿no?
9: ¿Y me importa eso solamente, Carla?
10: Para nosotras las mujeres es importante el sentimiento.
9: Carla, neta, estás ciega.
10: ¿Por qué estoy ciega, según tú?
9: Mañana te llevo tus cosas.
10: ¿Por qué?
9: Mañana te llevo tus cosas.
10: ¿Por qué? ¿Por qué mañana me dices?
9: Mañana te llevo tus cosas, Carla. Y una vez.
10: Tampoco no puedes entender que estoy confundida, Marco.
9: Gracias por destruirme.
10: ¿Y ahora tú te echas al piso?
9: ¿Por qué?
10: Pues sí, o sea, ve lo que estás diciendo.
9: Estás destruyendo, Carla. Te vas a ver con un tipo que se supone habías quedado no volverla a ver.
10: Pues sí, sí juré, pero no sabía que iba a sentir eso otra vez, Marco.
9: Vete con él, Carla. En serio, vete con él.
10: Pues es muy, muy, la verdad, muy lamentable que los hombres sean tan egoístas y que tú eres igual. Yo pensé que eras diferente.
9: ¿Segura?
10: Sí, pues yo trato de ser honesta y soy honesta contigo en este momento, Marco. Estoy siendo sincera y ves lo que me pasa.
9: Pues yo no quiero que me te pongas a elegir entre mí hoy.
10: ¿Pero por qué? A ver, dime por qué. ¿Está
9: yo
10: mal,
9: no quiero
10: hijo?
9: Que yo no quiero que me elijas entre él o yo. Está mal, Carla.
10: Solo te pedí tiempo para ver qué siento, Marco. Es lo único que te pedí. Pero tampoco te voy a andar haciendo cosas a tu espalda. Quiero que sepas realmente lo que va a pasar en ese tiempo.
9: Por respeto, ni siquiera te hubieras visto con él, Carla. Tú sabes que no está bien eso. Por el puro respeto que nos tenemos como pareja. En serio, Carla.
10: Marco, yo solamente te estoy diciendo las cosas. Te tengo respeto y te estoy diciendo las cosas. Y tú lo único que dices es que voy a tener sexo y me voy a acostar con él. Es lo primero que te importa.
9: Y para tu información a mí no me importa el sexo.
10: Pues sí, parece muy ordinario, porque nada más estás diciendo eso. O sea, que el sexo y no sé qué, y que me voy a acostar y que no sé qué. O sea, para ti sí es importante eso.
9: Pero quiero que me quedara de verte con él. ¿Tú qué pensarías si yo me viera con mi ex de nuevo? Solo para ver qué siento entre ti o ella. En serio, Carla.
10: Marco, me decepcionas, en serio.
9: Tú me decepcionaste a mí. Me rompiste.
10: Pues tú a mí me decepcionas más, Marco.
9: Me rompiste, neta. Te pones a elegir entre mí y otra persona. Entre un tipo que nos lastimó tanto, nos hirió tanto,
10: Pues sí, pero Víctor estuvo persistente y tú no, Marco. Yo cuántas veces te dije, ya hay que cerrar nuestro compromiso y tú nada más te la pasabas y que te textos y no sé qué. ¿Y qué? Mira, de verdad, discúlpame si ibas a pedir mi mano y todo, pero pues no quiero hacer eso sin que sepa bien lo que siente mi corazón, Marco. De verdad, no importa.
9: ¿Y qué si él te lo propone? ¿Te vas a ir con él? ¿Eso lo estás diciendo?
10: Por eso quiero verlo, porque quiero saber qué siento realmente. Mamá, yo estoy 100% segura, Marco.
9: Me rompiste, en serio, me rompiste. Te rompiste horrible.
10: No, en verdad, perdón, Marco. Pero primero está lo que siento. Primero está mi corazón, de verdad.
1: ¡No manches! ¡Se armó la rebambaramba! ¡Hijo de Calimán, oye! ¡No manches! ¡Hasta las lagrimitas! A ver, Carla. Varios puntos que destacar. A ver, a mí me llama la atención. Yo no sé, es más, voy a abrir una encuesta. En el Twitter personal, en @PandaZambrano, yo entiendo que sea celoso. Yo entiendo que sea tu prometido. Yo puedo entender, pues, que se sienta gacho. Pero se escucha un tipo machista, machista.
10: No, Juanita, ¿cómo crees? Es todo lo contrario.
1: No, bueno, al menos es mi sentir. Por eso estoy abriendo la encuesta en el Twitter. Porque tú has llevado muy bien el tema, en el cual has llevado poco a poco, pero el cual has dicho claramente. O sea, tuve contacto con Víctor, estoy confundida, no quiero engañarte. Pero él ve por dónde se ha ido todo el tiempo. Te vas a ver. Te vas a acostar con él. Vas a tener que ver. Quiero estar por ahí para casa. Él se ha ido más, neta, creo yo, o al menos estoy mal, por el tema sexual que por el tema sentimental. O sea, nunca ha cuestionado, oye, espérame, ¿qué he hecho yo mal? Nos llevamos bien, tenemos conflictos, pero tenemos buena comunicación, llevamos poco tiempo. O sea, no he hecho un planteamiento real en el decir, espérame, ¿qué está fallando la relación? Estamos comprometidos. Él se ha ido a reclamarte en que te vas a ver y en que te lo vas a champar.
10: Sí.
1: O sea, por eso es que estoy utilizando el término que se está escuchando, o al menos en mi parecer, algo machista. O sea, tú eres mía, ya te pedí la mano, y es más, para que lo sepas, el fin de semana te iba a pedir. Y al final, obviamente, pues ya no aguantó y colgó el tele. Ahora, ¿esta era la reacción que esperabas?
10: Pues, a lo mejor sí, así reacciona con...
1: Oye, pero... ¿Por qué me haces esto? ¿Es en serio, Carla?
10: Es que ella anteriormente tuvo una novia con la que se comprometió y, bueno, él la terminó engañando, ¿no?
1: Ah, no, pues entonces el karma, mija, el karma. Oye, entonces los dos, tú tienes 28 y él 29, ¿verdad?
10: Sí, él acaba de cumplir 29 y yo en septiembre cumplo 29.
1: Bueno, a ver, dime cómo te gustaría concluir. Terminar tu bromita.
10: ¿Por qué? ¿Mandé? Ya está la lágrima suelta, seguramente.
1: Bueno, entonces yo te sugiero, pues, que marquemos y le digas, oye, pues me colgaste el teléfono, qué lamentable. Yo pensé que ibas a reaccionar diferente, pero eso me saco por ser sincera. O sea, me estás decepcionando. Yo pensé que eras diferente, ibas a permitir el diálogo, íbamos a platicarlo y me ibas a entender, pero no. Tú piensas que me voy a ir a acostar con Víctor y yo en ningún momento le dices, mira, Marco, si yo solamente quisiera acostarme con Marco, ni te enterarías. Pero no es por ahí. Entonces, él está diciendo, prácticamente está tronando la relación. Y tú le preguntas, a ver, yo te pedí un tiempo, ¿quieres que terminemos? Sí, te voy, porque ya digo que hasta te va a mandar tus cosas. Le dices, ok, bueno, pues terminamos, pero antes de terminar quiero preguntarte cómo se oye el Panda Show. ¿Ok?
10: Ok.
1: Vamos, señores, contesta o no, el chillón de Marco Antonio. Y yo que dije, los Antonios no caemos, ahora sí. Marcamos, las bromas están en este Cast Show.

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4: Listo, trompuda. Pero reclámale, ¿por qué me colgaste? O sea, ¿alguna vez te ha colgado?
5: No.
4: Dile, nunca me habías colgado. Con eso. De ahí agárrate.
5: ¿Por qué me colgaste?
6: Qué terrible, yo no me entiendo.
5: No, pero nunca me habías olvidado por qué me colgaste.
6: Yo no me lastime, Carla.
5: ¿Cómo te escucho?
6: ¿Por qué me colgaste? Carla, ya no me lastime.
5: Marco, yo no te estoy lastimando, te estoy diciendo la verdad.
6: Me estás lastimando con eso, Carla. Independientemente si es la verdad, qué bueno que lo estés diciendo, pero me estás lastimando con eso.
5: ¿Por qué te estás lastimando, Marco? Te estoy diciendo honesta y lo primero que tú dijiste que me enojas que digas que me voy a acostar. Y quisiera irme a acostar, tú sabes, y yo creo que tú también lo harías. Te cortaré con
6: mucho de ese tipo, Carla. Más allá de cómo es.
5: ¿Y cómo es según tú?
6: Dices que es un tipo narcisista, es un tipo que siempre quiere hacer y lo que dice que se tiene que hacer. Es un tipo con el que tú y yo, con el que tú y él ya tuvieron algo que ver antes.
5: Bueno, sí, pero nunca me dijo que estoy contigo porque me quiero estar contigo, Marco. Yo soy una bien machista, no exageres.
6: Y primera ni hubieses aceptado eso, Carla.
5: ¿Aceptar qué?
6: Verte conmigo, Carla, o sea, no manches. ¿Aceptar qué?
5: Pues yo te digo nada más para aclarar mis sentimientos, Marco. ¿Puedo poner algo de mando ahí?
6: Sí, ¿cuánto? ¿Y qué? ¿Y va a dormir en tu casa y lo vas a recibir?
5: Pues no lo voy a recibir en mi casa, solo lo voy a saludar, lo voy a ver.
6: Me vas a querer. Me vas a querer de esa manera. En serio, si me vas a querer de esa manera.
5: Yo soy honesta contigo, Marco. Y tú te pedí un tiempo y tú estás terminando.
6: Mejor termíname, que te va a salir de esa manera, Carla.
5: Tú estás terminando, Marco.
6: Te lo pido por Dios, Carla, te lo imploro. Si me va a salir de esa manera, termíname, por favor.
5: O sea, tú quieres que yo caiga con la culpa, mejor que termine Carla, ¿no? Mejor. ¿Por qué no terminas tú? Tú estás terminando, tú bien sabes que no.
6: Carla, ¿me estás haciendo eso?
5: ¿Quieres que te termine?
6: ¿Estás aceptando?
5: ¿Quieres que te termine, pues?
6: Si vas a hacer eso, hazlo.
5: Bueno, solo respóndeme algo. ¿Me puedes responder algo?
6: ¿Quieres que te responda?
5: Por eso, ¿me puedes responder algo? Dime sí o no.
6: Sí.
5: ¿Cómo se oye el Panda Show? A todos.

0: ¡Me estoy mordiendo la pinche lengua por hocicón! Marco, ¿de verdad te escuchaste? Nena, ardilla, machista, tarima pendécuaro, inseguro. O sea, a ver, llevan 6 meses conociéndose, tratándose, se van a casar a finales de septiembre. Está consumada la relación y dudando de que si se reúne con Víctor, se va a echar patadas, güey. ¡Ponta la confianza!
1: La confianza está.
0: No manches, ¿cuál fue la parte del cuerpo que más te sudó, mi rey?
1: Pues yo creo que el asunto, las ferias, aquel más.
0: No, yo creo que los ojos, porque estuviste chille y chille, cabrón. No. Y una vez, mátame, pégame el tiro, Carla. Déjame como perro tirado aquí en Guadalajara, chingao. Qué ridículo, Marco. Neta, no me gustaría estar en tu lugar. Carla, dile por qué la broma a tu prometido.
2: Bueno, le hice la broma porque hemos estado muy estresados y porque ya le había dicho que le iba a hacer una broma. Y dijo, vamos a hacernos una broma, pero yo sabía que no iba a estar pensando en qué la iba a hacer. Entonces dije, bueno, hoy es un buen momento porque está en Guadalajara, yo aquí, y pues como que genera de repente inseguridad.
0: Oye, ¿tú sabes qué es bueno, Marco, para una desestresada, aparte de una buena broma?
1: Que es bueno.
0: Compadre.
1: Estuvo bueno.
0: Oye, ¿por qué pensaste? A ver, dime, ¿por qué pensaste si se reunía con Víctor? Bueno, por lo que entiendo, es un hombre innombrable, los estuvo molestando como pareja, intentó separarlos, etcétera, etcétera. Pero ¿por qué tu principal pensamiento es, te vas a acostar con él? ¿Por qué?
1: Porque mandó contenido muy explícito de ella, diciendo cosas, ya te las imaginarás. Entonces yo recibí todos esos mensajes, ella los leyó.
0: Ok, entiendo, poca madre, perfecto, se justifica. Pero ¿tú crees tan babosa a Carla para decirle si en realidad quisiera reunirse con Víctor para echar patadas en avisarte, güey? Pues no,
1: dije, a lo mejor hice algo mal y a lo mejor se está vengando.
0: No, te lo... Ella te lo dijo claramente en el tema de la broma. A ver, Marco, estoy confundida, necesito un tiempo, me contactó Víctor y lo voy a ver. Ese fue el tema, ¿sí o no, Carla?
2: Sí.
0: Y tú armaste castillos en el aire y no, y en nuestro propio lugar, dime realmente si te lo vas a coger y ya mejor te mando las cosas. Y te voy a decir la verdad, este fin de semana... te iba a pedir tu mano.
1: Arruiné solito la sorpresa.
0: La neta, sí, pinche Marco Antonio. Ahora sí me mordí la lengua. Los Antonios somos unos pendejos. ¡Vale, madre! Ay, Marco Antonio. Oye, entonces ibas a pedir este fin de semana la mano. Dijo, pues ya, platícanos, ya la cagaste, güey.
1: Esos son los planes.
0: ¿Y qué? ¿Y con quién? ¿O cómo? ¿O qué? ¿Por qué? Entiendo que por chamba tú estás en León, pero ahorita en Guadalajara. Ella está en Dolores Hidalgo, pero no son de ahí. ¿Cómo está el rollo? ¿Quién va a estar presente en la pedida? ¿Cómo? ¿Cómo? Platícanos ya el pinche chisme.
1: Tengo un compañero en el trabajo que es gay y nos ayuda mucho. Entonces ajá, yo le pensaba pedir a él que, ¿sabes qué? Distráemela. No, pues es amigo de los dos. Y ya cuando ya menos se lo espere, pues yo llego ahí con flores, mariachi, todo ese rollo, ya sabes.
0: Y mira, aparte de chillón baboso, me lleva. Ay, pero bueno, creo que ya está más o menos planeado a finales de septiembre, ¿no?
1: Sí, esa es la idea, por el
0: civil,
1: están invitados si quieren ser padrinos, ¿eh?
0: Oye, pues, Marquito, yo llevo los pañuelos porque vas a echar chille y chille ese pinche día, güey. Si se ve que lloras de todo. ¿Te puedo hacer una pregunta indiscreta, Carla?
2: Sí.
0: Pero dime la verdad.
2: Sí.
0: A ver, levanta tu mano, di yo, Carla.
2: ¿Yo, Carla?
0: ¿Prometo decir la verdad?
2: Prometo decir la verdad.
0: Y nada más que la verdad.
2: Y nada más que la verdad.
0: No importa lo que el pandita me pregunte, yo seré sincera.
2: No importa lo que el pandita me pregunte, yo seré sincera.
0: A ver, en algún encuentro sexual, en algún palito, en alguna cuestión íntima, ¿ha terminado llorando este güey de sentimiento de...?
2: No.
0: ¿No en ninguna vez?
2: No. No, ninguna.
0: ¿O alguna vez no se le ha parado? ¿Dijiste que ibas a decir la verdad? ¡Lo prometiste!
2: Pues sí.
0: ¡Chingue su mano, hermano, Marquito, mira, porque realmente en alguna ocasión o en algunas ocasiones has quedado en ridículo, no se te ha parado. Terminaste llorando como la Magdalena, eres un pendejo y quemaste la sorpresa. 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
2: Pues que lo amo mucho y que pues era una broma para que saliéramos un poquito del estrés que traemos de los trabajos.
0: ¿Te vas a acostar con él? ¡Dímelo! ¡Dímelo ya!
1: No me lo esperaba.
0: ¡Dímelo ya! Pues no, güey, pues fue una broma, pendejo. Pues ¿cómo te lo vas a esperar? ¡Dímelo! No, no me cuelguen para verlo de la aplicación. Y pues finalmente, díganmelo, pero díganmelo ya. ¿Cómo se oye el Panda Show?
2: A toda máquina.
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0: ¡Ey! ¿Qué creen? Estamos a punto de reiniciar los servidores. Quédense, tepetongos y tepetongas, porque en unos segundos regresamos con más en pandashowradio.com. 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
1: Y voy hasta Matehuala.
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1: Entonces, ando buscando esto. ¿Dónde los vi? Me recomendaron. ¿Qué onda?
8: Puedes decir que nos encontraste en las redes sociales, en Facebook.
1: Ok, entonces a ver si te entendí bien, por redes sociales. Entonces, ajá, tú participas, digamos, a ti te estoy hablando y tú haces... ¿Puedes hacer llamada de tres?
8: Sí.
1: Ahí está, pues entonces, te echa la machaca. ¿Dónde supuestamente va a ser el evento?
8: En una hacienda en Saltillo.
1: En una hacienda en Saltillo. ¿Cuántas personas te gustaría que más o menos sea?
8: No sé, unas 100, 150.
1: Ok, bueno, máximo 100, yo voy a decir que unas 80, porque sea como más íntimo, pero aparte es un concepto. Ok, mira, si sabes hacer llamada de tres, le vas a comentar lo siguiente. Oye, ¿cuánto cobran ustedes? ¿Cómo cobran por hora? ¿Cobran mira, por...? ¿Cómo?
8: Cobramos por hora. Bueno, aquí en el área local de aquí de Matehuala. Nosotros estamos de aquí de Matehuala.
1: Ah, mira, qué chido. ¿Cuánto cobran en Matehuala?
8: Cobramos 2,500 por hora.
1: 2,500 por hora.
8: Uh-huh. Ajá. Y cuando vamos fuera, cobramos 3,000 pesos.
1: 3,000. Y quedamos que ¿dónde va a ser el evento? ¿Comentaste?
8: En Saltillo.
1: En Saltillo, Coahuila, 3,000. Entonces, ajá, mira, le vas a decir, oye, tengo un cliente que se llama Radamés, le vas a comentar, ¿ok? Me está llamando, me pide información, que tiene un evento, quiere 5 horas, pero le vas a comentar que tú le dijiste que por las 5 horas son 20,000 pesos. Y le vas a justificar que porque es un evento para la comunidad LGTB, donde los puros invitados van a ser gays y transgéneros. Entonces, como tú estás sacado de onda, pues lo primero que se te ocurrió es subirle un poco más la lana. No los 15, sino los 20, como para que te dijera que no. Y este Radamés te dijo, ok, está bien. Pero aquí la situación es que está, quieres hablar con él porque pues quieres integrarlo a la conversación para que lleguen los arreglos, en dónde va a ser el lugar, dónde el toquín, el adelanto y todo. Y ya después yo le aviento un poquito más de mi cosecha, ¿te parece?
8: Aquí está.
1: O sea, tú haces el enganche, haces el planteamiento y yo me encargo de lo demás. ¿Okiroki?
8: Ya está.
1: ¿Vas a tener que hacer llamada de tres y sabes hacerlo?
8: Sí, ya que tengo el número listo.
1: Ah, perfecto, va a ser bien importante. Tienes que escuchar el efectito de que le jalo al baño. Eso quiere decir que estás conectado. Si no lo escuchas, quiere decir que no. Ok, así que vámonos a la broma en directo desde el Panda Club Center. 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
1: Ay, como que ya se tardó, ¿no? Capaz que no lo enchufa.
8: ¿Qué crees que el plan que tengo de llamadas no me permite hacer llamadas de tres?
1: ¡Ah, no manches!
8: Mira. Espérate, ya le acabo de marcar, porque bueno, me regresó la llamada a él.
1: Uh-huh.
8: Luego, dijo, ¿qué pasó? Digo, oye, nada, le dije, nada más que me están hablando, que quieren hacer un contrato, le digo, pero pues también querían hablar contigo, o sea, porque pues también eres del grupo. Y Lolo me dijo, no, hombre, pásame mi número, yo me arreglo.
1: Perfecto, entonces yo le marco directo, ya está hecha la machaca, va.
8: Ya, ya está.
1: Oye, pero pues échale más saldo a tu amigo, ¿no? Digo, pues, para que puedas hacer llamada de tres, baboso. Pues, para eso me gusta. Mucho grupito, mucho versátil, mucha tambora. Pero no tiene pa'l crédito. Marcamos en directo desde el Panda Cool Center. 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
1: Vamos a hablarle. Está llamando.
14: Bueno.
1: Sí, pero hay que revisarlo para... Sí, bueno.
14: Bueno.
1: Disculpa, ¿el teléfono de Luis?
14: ¿Es el mío de parte de quién?
1: Ah, habla Radamés. Acabo ahorita hace un segundo de colgar con Iván. Lo que pasa es que estuvimos platicando referente a un evento para una fiesta sorpresa. Es un cumpleaños. Y bueno, iba a hacer una llamada de tres, pero creo que no pudo. Y me dijo, oye, te pido un favor, le puedes llamar a Luis. Pero le dije, oye, según las redes sociales, porque yo lo saqué de Facebook, que por cierto, felicidades, me encanta el ambiente, es padrísimo. ¿Cuánto tiempo iban tocando? Que no le pregunté a Iván.
14: Llevamos como un año.
1: Un año. Bueno, mira, estaba platicando con él, a grosso modo te resumo, no sé si pudo hablar contigo. Yo tengo un happy birthday, una fiesta de cumpleaños acá en Saltillo, en Coahuila, en la hacienda, en una hacienda que renté en un jardín padrísimo. Y es una fiesta sorpresa de happy birthday de cumple. Es de mi partner, ¿ok? Y bueno, es para el domingo 20.
14: 20 de... Ya estamos ocupados ese día, fíjate.
1: Ay, no me digas.
14: Sí, ¿qué horas quieres?
1: Bueno, ¿a qué horas tienen disponible?
14: Es que mira, tenemos de 5 de la tarde a 8 de la noche.
1: 5 a 8. Bueno, pero puedo moverlo para el lunes porque, bueno, si es una fiesta sorpresa.
14: Sí.
1: O sea, yo puedo ajustarme, lo hacemos para el 21. Entiendo que bueno, fines de semana, entre viernes y domingo siempre los grupos están más ocupados, ¿no?
14: Sí.
1: Bueno, entonces, mira, cerrado el 21. Me comentaba tu socio que ustedes cobran 20 mil pesos por 5 horas. ¿Estamos de acuerdo?
14: Ajá. Sí.
1: Y bueno, pues yo le dije que estaba completamente de acuerdo porque me dice que cobran un poco menos cuando están en San Luis Potosí, pero yo le dije que estaba en Saltillo y todo.
14: Sí, pues somos de Matehuala, somos de aquí Saltillo, son como 3 horas y media más o menos.
1: Es correcto, pero bueno, le estaba platicando que yo requiero algo especial. Como te estaba diciendo, es un happy birthday para mi partner, para mi love, para mi chiquillo. Ajá. Y bueno, independientemente del tiempo y todo, porque es muy posible que se pueda alargar más. Eso depende mucho de las circunstancias, de que nos pongamos locas. Y yo creo que el lunes puede ser bien. Pero nos podemos extender posiblemente una hora más, 2 horas más, aunque sí me dejó claro que esto se cobraba por separado. Yo le dije, sí, claro, entiendo. No es el primer grupo que nosotros, pues, contratamos, ¿verdad? Ahora, lo que sí le estaba pidiendo, que es cuando me dijo, no lo sé, necesito hablar con mi socio, es que sí me gustaría pedirles un favor. No sé qué han hecho... fiestas, bodas o algo para la comunidad LGTB.
14: Ay, nunca, con la buena broma.
1: Mira, nosotros somos una comunidad LGTB, principalmente somos gays y transgéneros, ¿sí? 80 personas, puros amiguis, pura gente conocida, incluso todos con la prueba, va a ser un evento ya sin cubrebocas, todo bien. Pero lo que yo le estaba pidiendo a Iván, que muy amablemente me atendió y me dio la información, es que yo le decía, oye, es que quiero un favorcito. Como es un evento especial y digamos que es una fiesta con cierta temática, sí les pediría que fueran desnudos. Ahí es donde se me asustó. Le dije, bueno, es que no es desnudos. O sea, no sé si conozcas que hay ciertas prendas íntimas, que hay calzoncillos, no sé, con trompita de elefante, hay de jirafa, hay de diferentes, pues digamos, animales dentro de estos calzoncillos o truzas para varones. Entonces yo le dije, mira, aquí la idea es que estén desnudos, porque esa es la temática, ¿sí? Ustedes hacen su chamba, tocan para nosotros, se ambientan. Obviamente va a haber un servicio de buffet, va a haber alcohol, va a haber vinito, va a haber de todo. Y bueno, también ustedes pueden departir. Ahora, sí hay un cierto momento que ciertas amigas o amiguis se vuelven locos, empiezan a tener sexo ahí en la misma reunión, ambiente, las mesas. Y bueno, sí quería dejarlo claro porque, bueno, no se me vayan a espantar, por eso preguntaba.
8: No.
1: Y si en un momento dado, bueno, ustedes quieren participar, digamos, en esta orgía, en esta horchata, adelante. Pero sí, hablarlo, ¿no? Ese es el contexto. Luis, dices que te llamas, ¿verdad?
8: Ok, sí. Bueno, pero, por ejemplo, ¿ahí va a haber seguridad o algo?
1: Sí, claro, por supuesto. Okay. Aparte es una hacienda de la familia. No sé si la conozcas. Se llama la Hacienda El Paredón. Está en el kilómetro 69. No la conoces.
8: No,
1: es absolutamente privado. Claro que hay seguridad, porque dime, en estos tiempos, ¿quién no tiene
8: otra
1: seguridad?
8: Otra cosa, es que traemos a una persona mayor ahí con nosotros. Y él no quiere participar ni nada, y si se molesta, por ejemplo, yo puedo parar el evento si a él no le gusta.
1: Ay, no me digas eso, pero ¿cómo?
8: Pues, no. Es que uno de nuestros elementos tiene 63 años. Y él, tiene
1: mira, qué divertido, un abuelito. ¿Es parte del grupo o...?
8: Sí, es parte del grupo.
1: Ay, pero fíjate que yo no lo vi. Estuve viendo los videos en las redes sociales y no vi a ningún anciano.
8: No, chécalo bien. Sí. ¿Cómo te llamas tú, bro?
1: Yo me llamo Radamés.
8: Ok. Mira, Radamés, mira, por ese show, nosotros, la verdad, te voy a ser sincero, así como tú eres sincero conmigo.
1: Claro.
8: No trabajamos así. Uh-huh. Entonces, si te cobramos 20 mil, te vamos a cobrar 40 mil por ese show. Y tú dices, si arma o no, queremos el 50% de anticipo para ir para allá.
1: Mira,
8: ¿qué fecha lo quieres?
1: Pues quedamos para el lunes 21.
8: Ok, lunes 21, pues... Es que sí, porque... Para comenzar a mis amigos, somos 5, pero no son de mente muy abierta, que digamos, como yo.
1: Uh-huh.
8: Entonces habría que platicarles primero para ver si se animan a hacer eso, que yo te confirmaría el día de mañana, entonces. Y, pero sí, te voy a pedir que se va a cobrar el doble por estar así tocando, como tú dices, 40 mil.
1: Mira, no tengo problema. Te voy a explicar, ya que estamos hablando derecho y cosa que te agradezco mucho, Luis.
8: Sí.
1: Antes que nada, el respeto, ¿sí?
8: Sí.
1: Y que hablemos claro. Mira, la verdad es que sí me gustaría que cerráramos el trato. Estoy de acuerdo con la cantidad y estoy de acuerdo también con el anticipo, porque así debe ser. Sí.
8: Ya está muy bien.
1: Como yo te dije, mira, aquí son 80 personas, mis amigas y mis amigos.
8: No,
1: es gente
8: digo,
1: noble, es gente bien. Ahora, como sí te digo, es gente bien respetuosa, pero sí no, se alocan, sí o sí nos alocamos, porque me incluyo. Porque tú sabes, cuando tenemos unos drinks y todo, pero nos alocamos entre nosotros. Ay, sí.
8: Sí.
1: O sea, sí vas a ver la cogedera, vas a ver la mamadera.
8: Sí,
1: bueno,
8: pues eso no hay bronca, por eso digo,
1: Claro,
8: por
1: eso.
8: Me depositas los 20.
1: Por eso, permíteme. Vas a ver todo. Ahora, si alguno de tus compañeros de repente se le para o se inquieta y quiere participar,
10: ¡oh, Dios!
1: Por nosotros no hay problema. Ahora, también hay respeto, como tú dices. Si alguno de los integrantes no quiere participar dentro de la orgía, ok, también de acuerdo, por eso te digo que hablamos de respeto. Ahora sí me gustaría que cerráramos el trato. Yo te deposito, tú me das ahorita tu cuenta. ¿Quieres transferencia? Yo creo que es lo más seguro, ¿no?
14: Sí.
1: Está mi nombre, a nombre de Radames. ¿Y qué te parece que cerremos el trato para este lunes 21, empezando a las 6 de la tarde, ok? Pero que sean por 6 horas y lo cerramos en 50.
14: Pero
1: sí que sea ya un hecho. O sea, tú me digas, ¿sabes qué? Yo me comprometo, no, Radames, en que...
14: Es que eran 40,000 por las 5 horas.
1: Sí, pero te estoy diciendo que yo te doy 50 por 6 horas. Y aparte ya cerrando el compromiso de que tú hables con tu gente y de que quedemos ya en un deal, en un trato.
14: Ok. Bueno, o sea, permíteme, mira, tu número me parece privado, para empezar.
1: Sí, lo tengo privado. Sí, lo tengo privado. Sí. Bueno, tú sabes cómo estamos. La situación
14: está bien,
1: sí.
14: Te digo, hoy te quise marcar, no me aceptó la llamada. Entonces, ponlo para poderte marcar porque voy a platicar con mis amigos.
1: Pero, a ver, pero una duda. Entiendo que tú tengas que platicar con tus compañeros, pero yo hablaba con Iván y bueno, también no profundicé tanto como tú. Él sí es un poquito más cerradito. Sí platicamos el tema, pero no a profundidad. Pero me dijo que lo tenía que platicar contigo. Lo que sí, espero que entiendas como cliente es que hablo con Iván, después hablo contigo. Estamos teniendo una muy buena plática, estamos llegando a un acuerdo.
14: Entonces,
1: pero tú me dices, tengo que hablar ahora con...
14: Porque mira, bueno. Yo estoy de acuerdo, pero no te voy a cantar encuerado yo solo, para que me entiendas. Tenemos que estar todos de acuerdo. Y si ellos no quieren, no puedo hacer nada por ti, hijo.
1: Ay, pero es trabajo, rey. Ahora, sí, si nadie quiere participar en la orgía, solamente tocan con su...
14: Radames, con todo respeto, pero tenemos trabajo vestidos por el mismo precio, entonces, deja los platico con ellos.
1: Ay, mi rey, espérame. Tampoco me hables así.
14: No,
1: desprecies. O sea, yo soy un cliente y antes que nada merezco respeto. Tú me estás dando a entender que tienen un chingo de trabajo y que no necesitan prácticamente de mis... O yo necesito de sus servicios.
14: Mira,
1: pues eso me estás diciendo.
14: Simplemente lo que te quiero dar a entender, Radames, es que a veces no nos prestamos por ese show porque te digo, Iván, somos socios. O sea, me estás hablando a mí, que soy socio también. ¿Qué te dijo Ivano? Entonces los demás también son socios.
1: Ok, pero en toda empresa, espérame.
14: Escucha.
1: En toda empresa hay un líder y alguien manda más, quien decide, quien toma la decisión, papi. A ver,
14: escúchame, y si estás de acuerdo, jalamos.
1: No, es que yo estoy de acuerdo, pero ponte en mi lugar. Ponte en mi lugar, porque vuelvo y te repito, ya hablé con Iván, estoy hablando contigo, que eres Luis, tú tienes que verlo con los demás. Te estoy diciendo que en toda empresa hay un líder. Entonces,
14: aquí hay líderes, somos cinco líderes, pero Iván, allá lo viste que es muy cohibido, muy callado. Y a mí no, yo sí te hablo las cosas como son. Y ahorita voy a platicar con mis amigos para ver si aceptan. Pero si no aceptan, somos cinco. Si tres no quieren, yo no puedo hacer nada por ti. ¿Me entiendes?
1: No, ni me estás haciendo un favor, papi, Ni me estás haciendo un favor.
14: No. Yo sé que hay muchos grupos que te cantan encuerados. Yo sé.
1: No, pero es que ya te escucho así como muy mamoncito.
14: Sí, porque se me hace una ofensa, la mera verdad.
1: ¿Una ofensa de qué? ¿En qué momento te he faltado el respeto, estúpido?
14: No.
1: ¿En qué momento?
14: En este momento que me dijiste estúpido, en este momento.
1: No, es que por favor, o sea, tú me estás poniendo argumentos y pretextos y me están dando a entender que, tienen así muchísimo trabajo, o sea, pinche grupo molero que vale madre. Sí, yo lo único que pretendo es darles trabajo, darles de qué tragar y aparte que ambienten mi happy birthday. Eso es todo. O sea, no mames tampoco.
14: No ocupamos tus $1,000, mira, escúchame. Te voy a decir una cosa, acá sinceramente. Y no me lo tomes a mal así porque ya te estás alevestando también tú.
1: No, para nada, pero estaba tratando con gente profesional. O sea, entiendo que Iván muy claramente me dijo, necesito hablar.
14: ¿En cuántos los videos que has visto de nosotros hemos cantado encuerados?
1: Ay, no hay ninguno, ni te estoy diciendo estoy hablando de la necesidad que tengo, eso es todo. O tú estás aceptando, estás diciendo que sí,
14: y
1: hablamos
14: digo,
1: de un
14: Radames,
1: precio, de las condiciones, con respeto, pero resulta que tienes que pedirle permiso al abuelito para ver si no se enoja, o igual como tiene disfunción eréctil, entonces no se le para al abuelito.
14: Porque imagínate que esté tu mamá ahí y yo me saque el chile ahí en la pinche fiesta, pues no.
1: Ah, bueno, es que mi mamá también es de mente abierta y también va a estar ahí.
8: Sí, por eso digo.
1: Pero igual no le gusta el chico. Le puede encantar el chile del abuelito, ¿no?
8: Yo quiero con la señora, yo me lo voy a coger, a la chingada. Más dar chance.
1: Ay, de verdad, híjole.
8: ¿Escuchó? No. Te estoy poniendo un punto claro.
1: No, es que te pones como si fuera realmente un artista de los grandes. Y eres un pinche grupo molero.
8: Mira,
1: tan claro, viejo, con 50 mil pesos comes carne tres veces al día mínimo por un mes y no frijoles, güey.
8: No, si me hablas de pasar peleando, está bien.
1: No, yo no estoy peleando de ninguna manera.
8: No, yo.
1: Lo único que tú estás diciendo.
8: Está bien, porque si tiene mucho bla, bla, bla, su comunidad.
1: No te metas con la comunidad del LGBT.
8: No, entonces,
1: mira, con lo que acabas de decir, olvídate de mi propuesta. Olvídate de todo.
8: Ok, perfecto. Entonces a la verga ya.
1: Hable. ¿Perdón?
8: No se puede, ¿verdad?
1: ¿Perdón?
8: Mira.
1: A ver, perdón. ¿Qué dijiste?
8: Sí, que vale verga, o sea, de eso ya nos vamos.
1: Ay, qué pelafusta. Mira, ¿sabes qué? Disgusting, olvídalo. Yo termino esta plática, pero solamente respóndeme. ¿Cómo se oye el Panda Show, que es una broma de Luis?
9: A toda máquina.
13: Luis, se pasa las bromas del Panda Show, ¿no es cierto?
8: Óyeme, ¿no?
13: Ey, me tengo que pedirle permiso al abuelito. Mi querido Luis, estás en las bromitas del Panda Show.
1: Deja decirte que estás en la aplicación de Claro Música en toda América Latina. Es una bromita de Luis, te lo pongo en la línea. Adelante, okay, mi querido Iván, ahí está tu cuate, el Luisillo.
15: ¿Qué onda, Luisito? ¿Cómo andas? ¿Cómo está la bromita?
8: No, está bien. No, si quieres bailar en cuerda, pues dime, güey, pues va a aceptar.
15: Oye,
1: ¿quién iba a ser el planteamiento? Iba a ser Iván, pero ¿qué crees? El vato no tiene pa'l crédito ahí, el amigo Kit.
8: Chale. Como dijo el vato, ¿pero qué dije? ¿Qué salió al aire? Me van a soltar por eso.
1: Absolutamente todo salió.
8: No.
1: Oye, y lo que más se oyó muy feo es cómo te expresaste de la comunidad LGTB. ¡Qué feo!
8: Cuando dije que me valía verga, eso.
1: ¡Qué feo! Sí. No, a mí no me importa, ¿eh? Déjame decirte una cosa. Hasta la MS toca en nuestros eventos.
8: No creo que encuerado.
1: Oye, pues ahí estuvo mi querido Iván. Díganme allá en San Luis Potosí. ¿Cómo se oye el Panda Show?

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2: Hola, Fabi, ¿cómo estás, mija?
3: Hola, buenas noches.
2: Hola, Fabi.
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12: Se llama Lupita.
13: Ok, ahora, pero al momento que le hable yo y le diga, oye, felicidades, te casaste y bienvenido a la familia y todo, pues obviamente se va a sacar de onda porque esto no es verdad. ¿Qué esperas de la broma?
12: Pues espero que se sienta comprometido y pues asombrado porque sabe que sí se pudo haber hecho, ahora sí que el acto de matrimonio, porque tengo, documentos de él, entonces... se la va a creer y que se sienta comprometida, pues chale, como que ya estoy casado y pues ahora ni modo, ¿no?
13: Pero bueno, casado prácticamente ante tus papás, porque pues obviamente el documento no... Entiendo lo de las campañas matrimoniales gratuitas allá en Morelos. ¿Me permites hacerte una sugerencia? Digo, al final, pues obviamente vas a hacer la broma que tú quieras, ¿no?
12: Uh-huh.
13: Pero debido a que no conoce al papá, ¿ustedes han platicado ya de casarse bajo este sistema de matrimonio gratuito?
12: Sí, pues como en noviembre más o menos empezábamos como a platicar, pues ya le decía, no, pues hay que casarnos y todo eso. Y me decía que sí, ya le digo, bueno, pues hay que esperarnos a febrero, ahora que salgan las campañas gratuitas, para que ahora sí no paguemos el trámite.
13: Ok, pero bueno, pero febrero ya pasó, ya estamos en abril.
12: Sí, pero igual pues a lo mejor un atraso por los papeles en lo que se entregan y todo eso, y pues hasta apenas se pudo como llevar a cabo el papel, el acta, pues.
13: Mira, yo te propongo creo que algo con más carnita y más contundente, te voy a dar mi propuesta. Uh-huh. Resulta que tú, Fabiola, me acabas de decir a mí como tu papá y a mi esposa Guadalupe que te vas a casar el próximo fin de semana. ¿Ok? No este porque ya es mañana, sino hasta el día, no sé, el 9, 10, 11 de abril. Pero yo te estoy cuestionando y cómo que te vas a casar, no conozco ni siquiera al novio, y que tú me comentaste que te inscribiste en lo que es la campaña de matrimonio gratuita que hay allá en Morelos en febrero, y por cuestiones del bicho, pues lo aplazaron y te dieron fecha para el día, vamos a ponerle 11 de abril, ¿te parece?
3: 11 de abril, va.
13: 11 de abril. Entonces yo te dije, ok, pero a ver, ¿y Fabián? Y tú me dijiste, no, papá, es que Fabián todavía no sabe. Y yo te estoy regañando y diciendo, a ver, es que las cosas se tienen que hacer bien, mija. Entonces yo ya le puedo cuestionar si se quiere casar, ¿por qué hiciste eso? Y ahí armamos una rebambaramba, ¿te parece?
3: Va.
13: Yo creo que es como más contundente. ¿Participa tu mami o voy yo solito?
3: Participa mi mamá diciendo
13: eso que... me gusta.
3: Ajá.
13: Eso me gusta. Ella sigue haciendo el papel de felicidades, de que qué bueno que se casan, pero es demasiado pronto, voy a ver qué me voy a poner para estar guapa, etcétera. ¿Cómo me llamo yo? ¿Qué edad tengo? ¿Cómo me quieres como tu papá?
3: Tú eres Bombilla, tienes 68 años aproximado. Bueno, pues se le escucha aún todavía la voz joven a mi papá.
13: ¿68?
3: Entonces, ajá. ¿Sí? Pues con voz un poco firme, pues segura, como regañón, pero no tanto.
13: Muy bien, ¿cómo me refiero a ti? ¿Como Fabiola, como mi niña, como chaparrita? ¿Cómo te dice de cariño, papá?
3: Como Fabiola.
13: Fabiola, muy bien, perfecto, vamos a pegarle, señores. En directo desde el Panda Center, a través de la mejor FM y Claro Música, las bromitas están en este Guest Show.

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5: Y yo te puedo entender, Fabi. Yo te entiendo de verdad, hija. Pero bueno, Fabián.
6: Sí, bueno.
5: Fabián, habla Don Villa. ¿Cómo está usted?
6: Oh, bien, bien, bien.
5: Soy el papá de Fabiola. ¿Cómo estás, mijo?
6: Hola, muy bien.
5: Oiga, sí, estoy platicando aquí con mi mujer. Estoy con Fabiola. No sé ni siquiera cómo empezar, mijo. ¿Por qué no ha venido a la casa? ¿Por qué no se ha presentado? ¿Por qué no me ha comentado las intenciones que tiene con mi Fabi? Vayamos del principio. ¿Por qué no lo ha hecho?
6: Sí, pues sí tiene razón, no lo he hecho y la verdad sí he querido hacerlo, pero pues igual no se ha prestado como la situación también.
5: ¿Y por qué no se ha prestado la situación? Porque Fabi me dice que pues ya llevan año y medio, han hablado de aprovechar las campañas de matrimonio gratuitas, de que se quieren juntar, y todo esto para mí ha sido muy confuso, porque hablo con mi esposa Lupita y me dice que lo ha visto un par de veces. Por eso es que le estoy llamando encina para atrás, quiero saber qué pasa.
6: Sí, sí, sí. Bueno, a lo mejor lo de las campañas, no sé si se lo haya dicho pues como en broma a ella, pero bueno, siempre me lo ha comentado en ese aspecto también.
5: Pues mire, yo no sé si ha sido tan en broma o no, que ese es mi motivo por el cual estoy llamando. A ver, hace rato se sentó conmigo y con mi esposa, con Guadalupe, y me dijo, oye, pa, tengo que platicar con usted. Y le digo, dígame, mija. Y me dijo, pues me caso para el 11. Y yo, ¿qué? ¿Cómo? ¿Para el 11? ¿En abril? ¿Y el lunes? ¿Y con quién? Y ella me dijo, no, pues con el Fabián. Y yo le dije, a ver, por eso es que le estoy llamando. Sí. Porque, a ver, si yo entiendo, mija, yo no me he metido, yo no estoy muy de acuerdo, porque, pues, no conozco al muchacho, yo no puedo decir si es buena gente o mala gente, se lo merece o no, pero no lo conozco. Y ya mi mujer estuvo diciendo ahí que ya lo había visto, que buen muchacho y todo. A ver, yo le dije, ¿cómo que te vas a casar? O sea, ¿por qué no viene él? ¿Por qué no pide tu mano como manda? Y ahí me dijo que en febrero se suscribieron, ahí es donde no le entiendo bien a mija, para la campaña matrimonial que hay en Temisco, de lo de febrero, pero que por cuestiones de lo del bicho y que hay, le dieron fecha para abril. Yo le dije, a ver, está todo muy bien, pero vuelvo a lo mismo, ¿dónde está Fabián? Y me dice, no, papá, pues es que no le he dicho. Y yo, ¿cómo que no le has dicho? Dice, sí, es que ya habíamos hablado, ya nos íbamos a casar en una ocasión, yo ya tengo sus papeles y todo, ya tengo la fecha, el certificado y todo. Y le digo, ¿pero cómo te vas a casar si ni siquiera el muchacho sabe?
6: Sí, yo ni siquiera sé qué pasó allí.
5: Pues por eso precisamente necesito que usted me diga primero, ¿qué intenciones tiene con mi hija? ¿Si se está dispuesto a casar? ¿Por qué ella está tomando decisiones de ese tipo? Imagínese, ya tiene a todo para casarse el 11. Entonces, yo por eso le dije, a ver, el muchacho no ha tenido la educación de venir aquí a la casa, de platicar, de decirme cuáles son sus intenciones. Deja, yo le llamo. Por eso aquí estoy. Así que aclárame todo.
6: Sí, no, pero, o sea, si es algo así como de casarme con ella y todo eso, de cualquier manera pues yo me hubiese presentado mucho antes con usted también. Aquí sí, la verdad, pues sí está confuso para mí.
5: No, así como, ahí, mire, así como es confuso para usted, joven, así es confuso para mí. Por eso yo, cuando le dije, me dio primero el balde de agua fría que mi niña se casa. Bueno, ya tiene 20 años, sé que ustedes llevan año y medio, bueno, pero que me salga con que pues ya tengo todos los permisos y todo para casarnos en Temisco, pero el novio no sabe, y eso dije, a ver, ¿cómo está esto? Incluso también, pues, Guadalupe está emocionada, quiere platicar con usted, pero sí quiero, por favor, le voy a llamar a mi hija. A ver, Fabiola, ven, estoy platicando con el muchacho y también que no sabe nada. O sea, ¿cómo nos dices primero, voy a casarme, pa, si ni siquiera sabe. Así que habla con él y arréglalo, porque no sé por qué tomas las decisiones.
6: Sí, si me permite, es que yo lo amo, hablar, papá, con él.
0: Yo quiero casarme con él, quiero estar siempre con él.
5: A ver, habla con él, a ver, yo quiero escuchar y a ver, arreglen, porque tú ya estás emocionada y me hablaste del vestido, pero ni siquiera el novio está enterado. ¡Ja! Por favor.
0: Mi amor, es que pues era o por las buenas o por las malas, y pues ya ves que yo tengo algunos documentos de nosotros, y entonces, pues sí, no quisiste y lo hice ahora sí que así fue, pues, y... Pero se va a llevar a cabo. Ya me dieron fecha para el
6: 11
0: de abril.
6: Ay. Ya ves que desde antes ya te había dicho que me gustaría conocer a tu papá, y para que me conozca y yo lo conozca a él.
0: Es que pues también no pues, quiero atrasar no sé. A mi familia.
6: Pero es que...
0: Ya ves que te sabes que no he tenido dinero y así. Pues realmente no. Solo fue como... Pues para que no pienses otra cosa, y también para así pues... De que no te compre regalos o te dé cosas, pero es realmente porque estaba ahorrando para darte esta sorpresa.
6: ¿Cómo? O sea, no te entiendo.
0: Mira, mi papá aquí está conmigo al lado y quiere escuchar si te vas a casar conmigo el 11 de abril o qué pasó.
6: Pero pues ni siquiera le hemos hablado.
5: Chaco, por primero que venga, hija. Que venga, no podemos tomar decisiones así.
0: Ahora, pues
5: que
0: siempre...
5: tú estés enamorada y que estés... decidiendo hacer, pero que pero venga.
0: Ya está escuchando a mi papá. Dame una respuesta. ¿Te vas a casar conmigo, sí o no?
5: A ver, vamos desde el principio. Fabián, ¿te vas a casar con mi hija, sí o no? Porque desde ahí partamos. Porque sí, escuchándote con que yo no sabía y todo, entiendo. Por eso es que yo dije, dame el teléfono, le voy a hablar ahorita. Pero eres caballero, ¿no? Porque aquí, perdóname, hija, pero te escuchas bien rogona.
1: ¡Oh, Dios!
5: ¿Esa es la educación que te dio tu madre?
0: No,
5: sí,
0: pa, pero
5: no confundas el amor con el taruguismo, Fabiola.
0: Pero es que yo lo amo, ya hemos hablado, ya le había comentado que sí nos íbamos a casar en febrero, pero pues por esta situación de la pandemia y todo, pues
5: a ver,
0: nos aplazaron.
5: Le pregunto y no responde. ¿Estás dispuesto a casarte? ¿Esos son tus deseos? ¿Estás dispuesto y no responde?
6: Mire, yo sí quiero y amo mucho a Fabiola. Pero la verdad, ahorita estamos muy jóvenes.
5: Sí, entiendo.
6: Y estamos muy jóvenes y, o sea, realmente sí quiero seguir estando con ella. Pero esto que me acaba de decir, la verdad sí me deja muy confundido.
0: Mi amor, pero tengo hasta los documentos.
6: ¿Qué documentos?
5: Sí, pero los documentos, ¿qué pueden determinar? Aquí la decisión es que si tú aprovechaste la campaña de matrimonio gratuita, es para que los dos consensuado hubieran tomado la decisión, pero lo estás haciendo muy mal, Fabiola, muy mal.
0: Pero es que lo amo mucho y pues ya aproveché para que así pues hasta en eso ni siquiera haya problemas, para que después no me vaya a poner de pretexto que no hay dinero o que nos va a salir muy caro. Entonces pues ahora sí que pues no quiso por la buena y pues lo hice de esta manera.
5: Pero hija,
0: y si de verdad me amas,
5: o en un pues matrimonio, un matrimonio son cosas de dos. Las decisiones se toman en dos. Es una pareja. Tú no puedes tomar una decisión de esa forma de ir y aprovechar esta promoción gratuita y de repente nada más venirme y decir que te vas a casar. Y Fabián tampoco sabía. Él está en lo correcto. Él está bien. Tienen 20 años. Vivan. Disfruten. Conózcanse más. Si el destino más adelante es que quieren juntar sus vidas, muy bien, pero hacer las cosas bien. Y primero, preséntate, Fabián.
0: Oye, Fabián, ¿por qué no quieres casarte conmigo? O sea, ¿me estás engañando o algo?
6: No es eso, pero... O sea,
0: dices que me amas, ¿no? Entonces te vas a casar conmigo.
5: Ay, aquí
0: ya
5: no hay amor,
0: hija.
5: No hay amor, qué pena, te escuchas hasta rogona. Mira ya cómo tienes a tu madre, está hasta llorando. De verdad, Fabiola, siempre haciendo las cosas. Me está pidiendo mi esposa hablar contigo, Fabián. A ver, Lupe, pues toma el teléfono. Ya escuchaste que él no está preparado. Y lo entiendo, ¿eh? En lugar de sentirme digno y enojado, me siento bien, el joven está haciendo bien. Pero no empieces con tus cosas. Es igual que Fabiola.
0: A ver, ¿qué traemos contigo? Soy Lupita, soy tu mamá.
6: Ah, hola, señora. La verdad, él me deja muy confundido. Bueno, usted sabe que sí hemos estado saliendo, somos novios, nos queremos mucho, pero ya esta situación, la verdad, sí, sinceramente, sí, me deja perplejo y confundido esta situación.
1: Esto es algo serio.
6: Sí, pero, o sea, es algo,
1: esto tiene
6: como
1: razón,
6: dijera
1: lo que dice
6: el señor Villa, o sea, son cosas que se toman los dos. Tenemos que tomar esa decisión. Fabiola todavía sigue estudiando y pues, estamos jóvenes todavía. Yo la quiero y quiero seguir con ella, pero la verdad, para casarnos a esta edad, yo creo que sí podríamos esperar un año más, dos años más, pero pues, no ahorita.
1: Sí, mira, Fabián, es que yo soy mujer y soy madre, y tú sabes lo mucho que te quiere Fabiola.
6: Sí, lo sé.
1: Luego te imaginas para que la dejes vestida y alborotada, pues que está canijo.
6: Pero es que ni siquiera yo sabía, o sea, no sé, o sea, de verdad esta situación...
1: Ay, Fabián, pues es que esto no se vale, y ahora,
5: no, mujer,
1: ¿qué vamos a hacer?
5: Mujer, aquí también la culpa es de Fabiola también. No te pongas así. Si él no sabía, si el muchacho no sabía, yo puedo entenderlo, pero tampoco te pongas así. Aquí no hay amor. Mira, Fabián,
6: te
5: voy a pedir un favor. Así como no tomaste la decisión después de un año y medio de venir y presentarte, la verdad es que no quiero saber nada de ti. Yo no sé qué decisión tome mi hija. No llores, Fabián. Yo no sé qué decisión tome mi hija. Qué bueno que estás tomando una decisión de no casarte a esa edad. Pero bueno, Fabiola, ya, la verdad, ni la friegas. Así como no sabía ni yo qué onda conmigo. Habla con el muchacho ya. Qué bueno que no se casa. Campañas gratuitas de matrimonio.
6: Sí, muy defraudada.
1: Me siento muy defraudada y la verdad es que si no piensas casarte conmigo, lo mejor será es que terminemos, porque pues no, esto no puede seguir así.
6: Amor, pero es que, o sea, ¿cómo me dices que nos vamos a casar?
1: ¡Es algo ridículo!
2: ¡Oh, Dios!
1: Me están escuchando y que me estás... No.
5: Pero con lloriditos, no va a solucionar nada. Las cosas las hubieras hecho bien. Primero lo hubieras platicado con él y después vienes y hablas. Con lloriditos no, Fabiola.
1: Yo creía que él realmente me amaba y que se iba a casar conmigo. Yo siempre se lo dije.
6: Amo. Sí te amo, pero, o sea, que hagas las cosas así, la verdad, me deja muy confundido.
1: Sí, pero no, Fabián, esto no se hace. Hasta aquí llegamos, ¿sale? Yo sí creí en lo nuestro, pero me defraudaste. Creí en ti, en esto.
6: Si quieres,
1: pero es que...
6: así como me lo estás diciendo, después hablamos si quieres mejor.
1: Ay, después mi papá escuchó todo. Me estás dejando en ridículo.
6: Pero es que, o sea, ni siquiera me habías presentado a tu papá.
1: Pero eso ya será después. Mientras, pues ya nos podemos casar.
6: Es que no es después. Porque primero me lo tuviste que haber presentado para que él me conociera, para que nos conociéramos.
1: Aún no estás preparado. Ya madura, por favor. Fueron falsas todas tus palabras. No me amas como realmente decías.
6: Es que no es eso, amor, yo sí te amo, pero no sé...
1: Pero es que yo todo lo hice por amor. Decisión. Y me haces esto.
6: Es que ¿en qué momento tomaste esa decisión? Sí, si quieres después hablamos, pero... Sí, o sea, me dejas...
1: No hay mañana, conmigo. ¿Escuchaste? No hay mañana, Fabián.
6: Mira, si tú gustas,
1: espero que nadie te lo haga, ¿sale?
6: Es que no es eso, o sea...
1: Hasta mi mamá está llorando, le hiciste llorar.
6: Pues sí, pero, o sea, no es mi intención.
1: Está llorando mi
6: santa
1: madre.
6: Mal. O sea, estábamos hablando de otras cosas.
5: Guadalupe, por favor, no hagas las cosas más. Si no es por llorar. No tienes por qué llorar, Guadalupe. No pasó nada. Al contrario, se han hecho las cosas mal.
1: Y pues bueno, solo te diré una última cosa. Adiós.
6: Oye, pero
1: no
6: es
1: al final, Fabián.
6: Pero es que hay que hablar.
1: Llamé mucho. ¿Qué quise?
6: Hay que hablar las cosas. Estás estudiando.
1: Sé que eres el hombre de mi vida.
6: Pero estás estudiando, sí.
1: ¿Sabes qué?
6: O sea, ¿te imaginas que yo le dijera eso a mis papás? O sea, escúchame, ¿te imaginas que yo les comente lo que me acabas de decir a mis papás? ¿Tú crees que lo tomarían así a la ligera?
1: Yo lo hubiera aceptado de todo corazón.
6: Es que no es de esta manera, porque te digo, mis papás, ni siquiera los has visto tanto a mis papás.
1: No digas nada, por favor.
6: Oye, pero es que, ¿cómo hiciste todo esto? O sea,
1: solo digo una cosa, ¿va? Pero con el corazón en la mano.
6: Oye, pero es que necesitamos hablar. No entiendo qué es lo que hiciste, cómo tomaste esa decisión.
1: Solo digo una cosa con el corazón, Fabián.
6: ¿Qué te digo?
1: ¿Me amas?
6: Sí, te amo demasiado.
1: ¿Y por qué no te quieres casar?
6: Es que ni siquiera me habías dicho, o sea, y además
1: una cosa.
6: No te estoy diciendo que no quiera, sino que ahorita no, o sea, se me hace imposible ahorita. Y acá
1: dime una cosa.
6: Un año, dos años, pero no ahorita.
1: Dime una cosa, ¿cómo se llega para el show?
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7: Fabián, estás en las bromas del Panda Show, ¿no es cierto? 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Oye, se te hicieron los calzones de yoyo, ¿verdad?
6: No, sí, me sacaron.
7: Oye, déjame decirte que Fabiola y su mami, tu suegra, te quería hacer esta broma. Originalmente ella solicitaba una broma en el cual te iba a decir que ya estaban casados, porque ya ves que están las fiestas pueblerinas de campaña matrimonial Temixco 2022, ¿ok? Y te iba a decir, oye, pues ya estamos casados. Le digo, pues sí, está chido, pero... ¿Y luego qué? ¿Para dónde llevas el tema? Por eso es que me pidió que fuera tu suegro que no conoces y bueno, pues hacer este matrimonio donde ella tomaba la decisión de casarte tú sin saberlo, ¿verdad?
6: Sí.
7: Fabi, ahí está tu novio, dile por qué la bromita.
1: Sí, mi amor, pues nada más, es que ya sabes que hemos estado hablando mucho de casarnos y me dices que sí, después que no, entonces... Pues sí que la quise jugar para la próxima te lo tomes en serio.
7: Pero mire, llevan una relación bonita, tienen 20 años y andan muy tarimapendécuoros, muy. De verdad, Fabiola, como pa' qué andes hablando de matrimonio, no manches. Aparte, sí, creo que ya viste, digo, indirectamente fue una muestra y pues sí. Pusimos en reto a Fabián en una situación así y él lo dijo claramente, o sea, él no está preparado, ni es el tiempo, ni mucho menos. ¿Qué se me hace que la que está alborotada eres tú, muñequita, no?
1: Sí, claro, sí, pues él... Es un hombre maduro y me encanta mucho por eso. Él siempre se toma las cosas, pues, por así decirlo, con la seriedad que requiere.
7: ¿A qué te refieres con un hombre maduro?
1: O sea, que siempre piensa muy bien las cosas y ahora sí que no se deja llevar por la situación.
7: ¿Qué edad tienes, Fabián?
6: 25.
7: No, mira, eres un hombre tan maduro que pareces un coco acapulqueño. Una madurez. Bueno, pero qué chido que están allá en Morelos. Por favorcito, díganme cómo se oye el Panda Show.
1: A toda máquina.

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1: Hola, Mónica, ¿cómo estás?
2: Hola, ¿qué tal? Bien, bien, bien, aquí.
1: ¿Qué estás haciendo?
2: Aquí, un poco nerviosa, porque al que le vamos a hacer la broma es tu fan, más bien... Te sigue, te escucha mientras va manejando y todo, entonces espero y no se dé cuenta.
1: ¿Y cómo se llama?
2: Él se llama Javier.
1: ¿Y qué es de ti, Javier?
2: Es mi novio.
1: ¿Y desde hace cuánto tiempo Javier y tú son novios?
2: 6 meses más o menos.
1: Esto se va a poner bueno porque va a ser un reto de bromas y es pandafán. Oye, ¿y dónde se conocen Javier y tú? ¿Cómo empieza la relación? ¿Qué Honduras?
2: Mira, trabajamos juntos. Entonces empecé. Yo tengo 8 meses trabajando ahí. Y bueno, pues empezamos a salir, a que me traía a mi casa y todo eso. Okay. Y pues ya decidimos darnos como la oportunidad.
1: ¿Y cómo va la relación?
2: Pues muy bien, la verdad es que él es una muy buena persona. Tenemos un inconveniente, él es un poco mayor que yo. Entonces, pues a pesar de todo eso, pues hemos tratado de llevar la relación bien, ¿no?
1: ¿Y por qué inconveniente? Pues ¿qué edad tienes tú y qué edad tiene él?
2: Él tiene 50, ¿y yo tengo tú? 32.
1: Ándale, o sea que se llevan 18 años.
2: Así es.
1: Bueno, pues no son tantos. Para el amor no hay edad, ¿o sí?
2: ¿Verdad? Eso quisiera explicárselo a mi papá, pero pues no.
1: ¿Y tu papá qué te dice? ¿Tu papá qué? ¿Tu papá ya se puso Grinch?
2: Pues mi papá lo sabe muy bien. Medio que está enterado, pero que no sabe. Sabe que es mi amigo y está ahí.
1: Pero ya te ve con ojos de... con ojos de como diciendo, nada más haces alguna tarugada, Mónica. ¿Y tu mamá sí sabe que andas con un cincuentón?
2: Sí, mi mamá sí está enterada.
1: ¿Y ella qué opina?
2: Ella sí ha convivido con él y todo. Pues mira, apenas se están conociendo, entonces pues es de que, pues, conócelo. Y pues, lo que respeto, no, únicamente.
1: Oye, de acuerdo a las estadísticas, digo, ya un hombre hecho y derecho de 50 años, supongo que ha de ser separado y tiene hijos, ¿no?
2: Tiene un hijo y, obviamente está separado desde hace 6 años, más o menos.
1: Ok, ¿y hay celos? ¿Hay algún exnovio? ¿Hay alguna situación por ahí de tu parte?
2: Pues mira, yo cuando empecé a andar con él, yo andaba con una persona. Entonces yo decidí terminar a la otra persona porque casi no lo veía. Pero él sí es muy celoso. De hecho...
1: ¿Y se enteró de la otra persona?
2: Sí, se enteró de la otra persona.
1: ¿Y qué nombre tiene la otra persona?
2: Se llama Alejandro.
1: Ok, oye, y este... ¿Y Alejandro también era crecidito como Javier o no?
2: No, Alejandro tenía 34 años. Bueno, tiene 34 años.
1: No, hombre, pues creo que tienes todos los elementos. ¿Cómo va a ser tu planteamiento con Javier?
2: Pues mira, como trabajamos en el mismo lugar, pienso decirle que Alejandro me buscó de nuevo y he tenido contacto con él para irme a trabajar con él. Entonces, que pues que ya ahí cabe la relación, que aparte de todo, pues, la diferencia de edades, que ya no me convence, que ya... Y no me la paso bien con él, que sí se nota la diferencia, que mi mamá ya me dijo que ya que no tuviera ya nada con él. Tenemos un viaje en puerta que él va a hacer a Cancún, entonces para decirle que pues ya no, que
1: si ¿para cuándo es el viaje a Cancún?
2: En abril.
1: Ah, en abril, ok, de este año. No, va a estar buena esta broma para que inicie el año calientito. Mira, si me permite sugerirte, yo creo que tienes que empezar por ahí. Decirle, oye, pues te tengo varias cosas que platicar, pues el viaje a Cancún lo vamos a tener que cancelar. Le va a llamar mucho la atención, va a decir, ¿eh? ¿Por qué? Y ahí es donde empiezas, mira... Pues te voy a ser bien honesta, tengo muchas presiones familiares, ya mi papá le dijo a mi mamá que no se le va a ver la cara de tarugo, que ya sabe que ando contigo, que cómo es posible, mi mamá me está presionando, y te voy a decir algo que no te lo había mencionado porque yo no lo consideraba importante, pero pues Alejandro me buscó, y pues yo considero que... No es momento de que tú y yo tengamos una relación. Aparte, tú tienes un compromiso, tienes hijos. ¿Tú tienes hijos, Mónica?
2: Sí, tengo uno, de 10 años.
1: ¿Para qué tienes hijos, Chintrolo? Tú tienes un hijo, yo tengo otro hijo. Aparte, pues, Alejandro, él ya conoce a mi hijo. Tienes que, aunque no sea cierto, invéntaselo. Y dile, ¿sabes qué? La verdad de las cosas es que, mira, año nuevo, vida nueva... Y quiero intentarlo con Alejandro y quiero que lo sepas por mí y pues no por otras personas. Así que, pues vamos a darle tiempo al tiempo y terminarlo de una forma muy sutil. ¿Ok?
2: Vale, me parece, sí, claro.
1: Pues vamos
2: sí.
1: A pegarle, nos vamos por línea pública o privada, mi querida Mónica.
2: Palita, él es fan tuyo, entonces no sé si podemos hacer llamada de tres y yo hacer la
1: ¡claro!
2: conferencia.
1: Por supuesto, pero tienes que echarle cookie, mija, vas de principio a fin. Obviamente, como es llamada de tres, no puedo ayudarte, así que tú puedes. ¿Lista?
2: Lisa.
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2: Bueno.
5: ¿Qué onda, cómo estás?
2: Bien, ¿y tú?
5: También yo hablo con mi mamá.
2: ¿Ya?
5: Ya.
2: Ok, oye, no, antes de que me digas, pues fíjate que aquí mi papá ya... pues se enteró de nuestra relación y pues ya hubo aquí un problema aquí en la casa.
5: Ok.
2: Entonces la verdad es que pues ya ahorita mi mamá le tuvo que decir lo del viaje a Cancún y eso, y pues ya me dijo mi papá que no, que pues lo tengo que cancelar. No me va a dejar ir contigo, ¿va? No sé, ya ahorita estuve platicando con mi mamá y pues ya no, pues yo creo que lo más sano es, pues ahorita ya no tener más problemas aquí en mi casa y pues dejarnos, ¿no? La verdad es que yo siempre he sido muy, muy honesta contigo y te he tratado de decir las cosas como son, ¿no? Y pues sí influyó esto de mi papá ahorita y pues también, pues, ¿te acuerdas que en ese ratito en la tarde me marcaron?
5: Uh-huh.
2: Ah, bueno, pues era, ¿te acuerdas de Alejandro, del chavo con el que andaba antes de andar contigo?
5: Sí.
2: Pues me ha estado buscando y pues yo creo que voy a tenerle que dar una oportunidad a él. La verdad es que tendré menos problemas que estando contigo. Y aparte él me está diciendo que ya, que me puede conseguir trabajo ahí con él. Digo, para que ya no nos veamos, ¿no? Porque yo creo que es lo más sano.
6: ¡Oh, Dios!
2: ¿Cómo ves?
5: No, pues, ¿qué te puedo decir? Yo no quiero que las cosas sean así. No, yo ya no te quiero dejar.
2: Pues yo sé, pero pues la verdad es que yo creo que mi papá lo ve por el lado de que tú vas a estar grande y que yo no te voy a, por lo que me dijo ahorita, no te voy a poder ver, o sea, voy a tener suficiente con ellos para estarlos viendo, como para que aparte tenga otra responsabilidad como tú. No sé, yo no sé qué voy a hacer. Tú sabes que yo te quiero muchísimo, pero lo mejor es esto. Dime algo, por favor.
5: No, pues, ¿qué quieres que te diga? Si es tu decisión, o sea, me quedo helado. No tengo palabras para decirte nada. Si es tu decisión y ya no quieres estar conmigo, yo te respeto.
2: Es que no quiero estar contigo. Es que, pues Alejandro me está prometiendo otras cosas. Alejandro ahorita, pues es de mi edad. Podemos disfrutar muchísimas más cosas. No sé. Igual, y no sé qué te parecería que, pues, por ejemplo, tenemos lo del viaje, obviamente no vamos a podernos ir juntos. Pues no sé si tú te quedas con los boletos o me los quedo yo y ya me voy con él. No sé. ¿Tú qué opinas? Yo me voy a ir, obviamente, de ahí, ¿no? O sea, obviamente yo me voy a ir porque no quiero estar tampoco ahí. Ya.
5: Okay.
2: Ahorita mi papá quería hablar contigo, pero mi mamá lo está tratando de calmar ahí en el cuarto porque, pues, dice que dónde está la confianza de yo decirle que voy a ir con mis amigos, salir y eso, y al final de cuentas estaba saliendo contigo. Entonces, estaba pidiendo a mi mamá tu número telefónico para hablar contigo y que le dieras la cara, pero pues mi mamá está tratando de calmarlo.
5: Okay.
2: Pero dime algo.
5: ¿Qué quieres que te diga? O sea, si ya no quieres estar conmigo, lo que yo te diga sale sobrando. Sí. ¿Crees que con esa persona vas a ser feliz? Pero yo, ¿qué quieres que haga? Pues hazme un lado. ¿Y cómo lo estás diciendo? ¿Tú me estás diciendo que algo te da y con él vas a convivir muchas cosas cuando a mí me habías dicho lo contrario? Pero, ¿qué quieres que te diga? ¿Eh? O sea, no tengo palabras, no sé qué decirte, o sea, no sé.
2: Pues es que, mira, yo quiero una familia, yo quiero a alguien con quien estar y pues al final de cuentas, mira,
5: sí,
2: pues no.
5: Ya no me digas nada, o sea, la verdad me duele mucho que me digas eso sobre esta persona, pero pues es tu decisión, decisión.
2: Y fíjate, lo que me llevó más a tomar esta decisión fue el comentario que te hizo tu hermana, ¿no? De que, pues, ya estás amargado y así, y eso, entonces...
5: No, pero si ya no me digas nada, ya no me...
2: La verdad es que yo creo que eso...
5: ¿Ya?
2: Eso fue lo que me hizo, pues, tomar también la decisión, ¿no? Y no quiero ponerme en mi casa.
5: Ya lo sé, y ya si tenías esta decisión con este muchacho, lo estabas viendo o algo, ya no te preocupes. Ya, o sea, es tu decisión, Moni, te respeto. Te respeto.
2: Okay.
5: ¿Qué puedo decir?
2: Pues no sé, yo siempre te he dicho que cuando yo sienta algo por alguien más, no sé, pues yo te lo voy a decir y pues
5: por eso,
2: te lo estoy diciendo en este momento.
6: A ver, gente, pásamelo, por favor, hija, ya no estoy sufriendo. A ver, Mónica.
2: Vale.
6: Pásamelo, a ver. Ya no te quiero ver sufriendo. Bueno.
5: Pero muy buena noche, hija.
6: Buenas noches. ¿Qué tienen de buenas? Dime.
5: No, pues...
6: ¿No entiendes lo que Mónica te trató de decir?
5: Por eso, no le estoy diciendo nada.
6: Por eso, mira, ella ya tiene una vida, ya encontró a alguien que para empezar sí puede hablar como un hombre, porque a ti te escucho y la verdad pareces una pistrafa, ahí hundido en el llanto y todo eso. No, ¿Eso crees que le va a dar seguridad a una mujer, en serio?
5: Mira,
6: ya como pues de hombre a hombre, ¿no? Digo, cuando busques una nueva relación, para empezar, pues si quieres darle seguridad a una mujer, habla como un hombre, compórtate
5: por
6: como
5: eso,
6: tal.
5: Pero,
0: ¡mocos, güey!
6: A ver, ¿qué me quieres decir? Dime.
5: No, yo no le quiero decir una cosa. Si yo en ningún momento traté de no darle la cara, ni mucho menos.
6: Ajá.
5: Yo le dije que yo estaba dispuesto a hablar con usted y todo, pero más nunca le dije que no quería hablar con usted y nunca le quise dar la cara.
6: ¿Y luego qué más?
5: No, pues, o sea, ¿qué quiere que le diga? O sea, usted piensa que yo le estaba ocultando algo y eso, no, las cosas no fueron así.
6: A mi esposa me dijo que eres de mi edad, ¿correcto?
5: Sí, tengo 50 años. Sí.
6: Imagínate, o sea, ¿qué puedes esperar o qué es lo que quieres tú? En serio, dime. Dime cuáles son tus intenciones.
5: Que mis intenciones a su hija son buenas.
6: Sí, digo, pues cualquiera te puede decir que son buenas, pero ¿qué son buenas?
5: O sea, como que o sea, siempre le he respetado, siempre le he dado su lugar. En ningún momento mis intenciones así han sido diferentes.
6: Mira, yo como padre tengo que orientar a mis hijos. Permíteme, estoy hablando. ¿Sí? Ella ya se ha equivocado en la vida. Y pues bueno, ese sería otro error que no quiero que repita. Yo no sé nada de ti. Supongo que debes ser divorciado, debes de tener hijos o una familia por ahí, ¿no? ¿Me escuchaste?
5: Sí, lo estoy escuchando, lo estoy dejando
6: hablar. ¡Habla!
5: Pero eso también no se ponga así, o sea, me está diciendo que lo deje hablar.
6: Te estoy hablando, no me respondes.
5: Sí, yo soy una persona divorciada.
6: ¿Qué más?
5: Usted dígame qué quiere saber de mi vida.
6: Dime qué puedo pensar de un hombre que quiere llevarse en abril a Cancún una madre soltera. A juntar caracoles, no creo, ¿verdad?
5: A ver, permítame, en ningún momento yo, como le digo, en ningún momento yo le he faltado el respeto a su hija, ni mucho menos. Ni en ningún momento he tratado de aprovecharme de ella, porque las cosas no han sido así. ¿Por qué? Porque si yo, así se lo digo, como dice usted, de caballero a caballero, si yo, mis intenciones fueran burlarme de su hija o algo, las cosas fueran diferentes, pero no en ningún momento han sido así.
6: Ok,
5: yo a su hija la quiero, la respeto, y sí entiendo su posición, y sí sé que hay una diferencia de edades.
6: Sí, demasiado.
5: Pero en ningún momento le he faltado al respeto. En ningún momento me he aprovechado de ella, ni en ningún momento he jugado con ella.
6: Bueno, si tanto respeto tuvieras, por lo menos hubieras tenido aquí la decencia de venir y presentarte, ¿no?
5: Como le vuelvo a repetir, y así
6: porque
5: se
6: mira, esto es un hogar, es una casa digna, y yo no sé
5: eso,
6: nada de
5: pero
6: ti.
5: Pero como le digo, yo se lo dije que yo no tenía problema de hablar con usted. De darle la cara y decirle cuáles eran mis intenciones con su hija. En ningún momento yo le dije, no, yo no quiero ver a tu papá, yo no quiero. No fueron, las cosas no fueron así.
6: Bueno, ¿cuándo tenías pensado hacerlo?
5: Yo le dije a ella que yo quería hablar con usted.
6: Ah, ¿y luego?
5: Ella me dijo, permítame, ella me dijo que no era el momento. Yo le dije, bueno, ¿por qué no es el momento? O sea, tarde o temprano, pues pasa lo que está pasando en este momento. Pero yo sí le dije que yo quería hablar con usted.
6: Para digo, de menos, ¿quién es usted, no? Digo, platíqueme un poco para saber, porque yo tengo ni idea de qué.
5: Okay, mi nombre es Javier Servidor, estudié una carrera... Nos conocimos ahí en el trabajo. Como le digo, sí, le llevo una diferencia de años a su hija.
6: Sí, demasiado.
5: Yo llevo 18 años, pero como le digo, en ningún momento, desde que la conozco a la fecha, en ningún momento, se lo digo, o sea, en ningún momento ha sido parte de mí o mi pensamiento, créame, de aprovecharme de ella, porque no, las cosas no son así. Mi familia la conoce, yo conozco a su esposa, conozco a su hijo, pero jamás yo traté de decirle, no, pues es que yo no quiero conocer a tus papás o a tu hijo, no, ni mucho menos fue así. Yo estoy, digo, ahorita la situación está así, pero créanme, así se lo digo, señor, yo estoy en la mejor disposición. Si usted quiere verme algo, no tengo yo ningún problema.
6: Mira, no, para mí es muy difícil esto, porque pareciera que a lo mejor en este momento tú estás viviendo como tu idilio de amor, tu segundo aire o lo que quieras, ¿no? Porque te puedo preguntar, ¿en serio te ves a futuro con mi hija? O sea, porque cuando ella ya tenga tu edad, tú ya vas a estar cerca de los 70 años. O sea, ¿estás buscando una enfermera, alguien que te cuide?
7: ¡Oh, Dios!
5: Nunca he pensado, créame, en buscar eso. Nunca he pensado en buscar eso, porque créame que si a lo mejor yo lo hubiera pensado, como le digo las cosas, hacia su hija hubieran sido diferentes, pero no, yo nunca he buscado eso. Yo, o sea, honestamente, como le digo, o sea, la respeto, la quiero.
6: Sí, pero nunca y digo eso, de que la respetas y la quieres es lo mínimo que podrías tener, ¿no? Digo, como hombre, no es algo que tú puedas presumir.
5: Y como le digo, jamás he pensado ni pienso faltarle respeto, ni mucho menos.
6: Sí, mira, ya a nuestra edad, pues, tenemos que estar pensando más que nada en la vejez, porque de hombría tú ofrecerle a mi hija, pues, ¿qué le puedes ofrecer, verdad, en ese sentido?
7: ¡Mocos, güey!
6: Supongo que deberías estar pensando en eso y no andar de gigoló, en ir a Cancún y ahí a padrotear, ¿no?
5: Como le digo, mire, en ningún momento, pues, eso que usted me está mencionando, es mi forma de pensar y mi forma de vida. Sí, como
6: ¿cuál es tu forma de vida? ¿Enamorar a muchachita? 18 años más, pues, chicas.
5: Créame que no.
6: Entonces, ¿cuál es tu estilo de vida?
5: O sea, yo tengo 2 años y medio separado. Y en el tiempo que yo me separé, no había encontrado una persona con la cual yo me sintiera bien, y no ando, como dice usted, en la vida buscando jovencitas, para nada. Créame que no es así.
6: Mira, yo te quiero pedir un favor, ¿no? Aléjate de ella, por favor. No quiero saber nada de ti. Creo que escuché suficiente. Yo no necesito que mi hija tenga un segundo padre o un sugar daddy, como le dicen ahora, ¿no? Yo creo que ya estás grande, ya tienes una familia, debes tener cierta madurez, y digo, si ya no puedes encontrar a alguien de tu edad, no andes buscando jovencitas, ¿no? No las andes ahí enamorando, porque pues no le puedes ofrecer ya nada. O sea, déjalas que vivan ellas tu vida, todavía le falta una etapa pues importante por desarrollarse, por crecer, por aprender, cosa que tú ya tienes, que pues ya eres un vividor, ¿no? En ese sentido, entonces ya déjala. Te lo pido de verdad, en muy buenos términos, no quiero faltarte el respeto, pero sí quería hablar contigo porque era importante, ¿no? A mi hija le puedes decir lo que quieras y a lo mejor puedes estar mareándola con tu palabrería, pero digo, afortunadamente tiene un padre, ¿no? Un padre que está al pendiente de ella y que la va a cuidar. Pero bueno, quiero que la termines en este momento, te voy a comunicar a Mónica y ya no quiero saber nada de ti, ¿ok? ¿Me entendiste?
5: Sí, no sé, la entendí.
6: Pues habla bien, habla como un hombre.
5: No, ¿qué quiere que le diga? Que sí, o sea, si mis sentimientos a su hija son una buena ley, o sea, yo lo entiendo y lo comprendo y lo respeto, así como respeto a su familia, respeto a su hija.
6: Ok, perfecto. Mónica, arregla esto como quedamos, por favor, ¿sí?
2: Bueno, sí.
5: Bueno.
2: Bueno, ¿qué pasa?
5: No. Ella me dijo lo que me tenía que decir, o sea, de alguna forma me ofendió y eso, pero no hay ningún problema, no hay ningún problema.
2: Yo no quería que se fueran así las cosas, pero es que quería, ¿no? Algo como que tenía que pasar, es que ya pasó. Discúlpame mucho si te hice, pues, ilusionarte o creerme o creer algo, pues, ¿no? Pero pues no se va a poder.
5: No te preocupes.
2: Pues yo nada más quiero decirte que me digas cómo se oyen las bromas del Panda Show.
7: ¡A toda máquina!
8: No puedo creer que un labregón de 50 años se comporte como... ¡No!
9: ¡Hola, Javier!
5: Hola.
8: ¿Cómo estás? Buenas noches.
5: Buenas noches.
8: Oye, Mónica, nos dice que eres un panda fan, ¿no?
5: Así es.
8: ¿Y te gustó tu bromita? Creo que no, ¿verdad? Perdón.
5: Mira, ¿te digo una cosa?
8: Dime.
5: ¿Me dejas hablar? ¿No vamos a decir una cosa?
8: Claro.
5: O sea, lo único que ella me ha platicado con respecto a su papá y todo eso, y por eso, o sea, creo que te diste cuenta que soy una persona muy educada, nunca le falté al respeto, a pesar de lo que me dijo, porque por el respeto que le tengo a ella, y como se lo dije, y como te lo digo, la quiero mucho y la amo, pero la respeto. Y yo se lo he dicho que la decisión que ella tome en algún día, yo la voy a respetar.
1: A ver, pero eso ya es una situación muy personal. Aquí no vamos a hablar de que realmente te falta pasta para tus dientes postizos, ni mucho menos. Sino, Mónica quiso hacerte esta broma. Si te das cuenta, fue una llamadita de tres. En teoría no iba el papá. O sea, tuvimos que improvisar. Por obvias razones, no entré yo, porque obviamente me ibas a cachar. Pero entró el David. Señor, buenas noches. ¿Qué opina de su yerno? Platíquenos, don David.
6: Oye, Javier, me dejaste mucho que desear, ¿eh? Yo creo que sí prefiero a Alejandro. Pero bueno, mira, vamos a hacer una cosa. Te dejo andar con Mónica si me llevas a mí también a Cancún con todos los gastos pagados, ¿te parece?
5: Ok.
1: Bueno, sí, señor, lo que pasa es que yo soy muy respetuoso y... Oye, Mónica, ¿qué onda con el anciano? No manches, está cañón, ¿eh? Bueno, dile por qué le hiciste la bromita, adelante.
2: Hice la broma porque han sido días muy pesados para ti, la verdad. Y yo quería alegrarte un poquito la noche. Tú eres súper fan y te gusta y la vienes escuchando luego y te andas riendo. Entonces era
9: bueno, sí, yo
2: tiempo
9: considero...
2: de ser del otro lado.
9: Yo considero que puede ser posible, pero la broma, pues, mi amor, no es un momento, ¿verdad? Yo soy un tipo muy respetuoso, sí, me la voy a llevar, es madre soltera y vamos a contar caracoles, ¿verdad? Yo sé, soy muy respetuoso, pero, pues sí, lo entiendo. Si se da cuenta, yo no falté al respeto porque, o sea, yo la amo,
1: No manches, Mónica, piénsalo muy bien porque dentro de muy poquito vas a tener que comprar tanques de oxígeno, ¿eh? No manches.
2: No importa.
1: Ay, Javier, yo creo que con esto ya no te van a quedar ganas de escucharnos en el Panda Show, la neta.
5: No, que no tengo problema.
1: ¿No? Qué tipo tan serio, pero o sea, bueno.
5: Créeme que si tú me hubieras hablado, había reconocido la voz, pero...
1: Claro, claro, por eso...
5: ¿Cómo era tu voz?
1: Y te lo vuelvo a repetir, creo que por tu edad ya no escuchas bien. Originalmente, Mónica iba a la broma solita, tuvimos que improvisar. Y por supuesto, no entré yo, porque si no nos ibas a cachar. Te digo, ya hasta tiene problemas de oído, Mónica. Te digo. En fin, les deseo un buen 2022. Síganme, familia. ¿Cómo se oye el Panda Show?
2: A toda máquina.
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7: Pero pues ya bájate, se te va a secar el cajete.

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2: Y a Colima para experimentar pues el cambio, empezar de nuevo otra vez.
3: Entonces la mamá de tu hijo también es del Estado de México.
2: Así es.
3: ¿Se llama Noemí según escuché un nombre o esa es la otra?
2: Así es, Noemí.
3: Ok, entonces ya amarra el asunto. No son originarios de Colima, sino se fueron a probar suerte. Ok, ¿y cómo se llama la mujer con la que la engañaste?
2: Se llama Diana.
3: Perfecto, ¿y cómo se dio Noemí cuenta de Diana, baboso?
2: Ah, pues es que yo todo tonto, a veces le daba mi celular y se me olvidaba borrar conversaciones. Ya sabes, típico tonto.
3: Oye, ¿y Diana tiene hijos?
2: Sí, tiene un pequeño, ahorita actualmente debe tener unos 7 u 8 años.
3: A ver, entonces por lo que entendí al principio, que no te entendí, pero creo que ahora voy entendiendo, ¿es que Diana te la quieres llevar a Colima y quieres que le dé posada?
2: Ajá, que ya vamos a vivir juntos, va a llegar con su hijo, obviamente. Y pues vamos a formar una familia y quiero que mi hijo conviva con el hijo de ella, para que se hagan ahí hermanitos.
3: Pero, ¿con quién quieres formar la familia?
2: Con esta Diana.
3: ¿Y por qué en casa de Noemí o con Noemí?
2: No, es en el caso es en la casa mía. Nada más que me la quiero traer y la broma es, lo que pasa es que ella me pidió unas camas. Cuando nosotros nos fundamos aquí, ella compró unas camas y pues esta semana me las pidió porque se iba a quedar con su mamá.
3: Ah, Entonces, ok. Entonces tienes unas camas que Noemí te dijo, dámelas porque las necesito.
2: Así es.
3: Y tú le vas a decir, no te puedo dar la cama porque, ¿qué crees? Ya se viene Diana con mi hijo. No sé si le va a decir que sea tu hijo. Ya entendí. Oye, ¿y por qué esta bromita para tu ex?
2: Pues nada más para cotorrear. La verdad es que hemos estado un poquito distantes. Terminamos bien, a final de cuentas. Nos llevamos chido con nuestro hijo. Y pues nada más es para cotorrear un rato. Aparte, con la noticia de que hoy fui al doctor y me hicieron la prueba del COVID y salí positivo. Entonces andamos en cuarentena ahorita.
3: A ver, pero Lalo, no traes cubreboca. Y me estás hablando de frente al teléfono.
2: Sí lo traigo, panita, sí lo traigo.
3: No, discúlpame, no. A mí, en la forma en que se escucha tu audio, te puedo asegurar que no traes cubreboca. Y no solamente me vas a contagiar a mí, sino a toda la gente que nos está acompañando a través de la aplicación, a través de la radio. No manches.
2: Perdón.
3: A toda la gente que nos escucha, hay que hacerse la prueba al ratito porque si no...
2: ¡Dios! Que no sea hoy, que mínimo tienen que pasar unos 3 días.
3: Oye, ¿y cuánto tiempo vas a estar guardadito, carnal?
2: Fui al doctor hoy en la mañana y me dijeron que nada más 2 días, que porque como ya tengo mis 3 vacunas, que ya ahorita prácticamente voy de salida y vamos a presentar a trabajar otra vez.
3: Ah, bien poquito, ¿nada más 2 días?
2: Sí, yo también dije lo mismo. Y pues luego se atraviesa sábado y domingo y estos 2 días descanso, entonces pues también va a ser igual.
3: Pues sí, pero bueno, ¿estás listo para la bromita?
2: Estamos listos, pandita.
3: Señores, en directo desde el Panda Cool Center, las bromas están en el Panda Show.
4: ¿Qué onda, mi panda? Saludos desde Ciudad Valle, San Luis Potosí, la puerta grande de la Huasteca Potosina. Soy tu fan desde hace Utah, ya hace como unos 15 años. Y la neta es que te quiero confesar algo. Me gusta tu mamá, güey. Hazme el paro con ella, ¿no? Saludos, mi pandita. Y recuerda que el agua no preña, échate un baño.
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7: Bueno.
2: Hola.
7: No, Noemí.
2: Soy yo.
7: ¿Por qué dices número privado?
2: Porque te estoy hablando del celular que me encontré ayer. Acuérdate que te dije que me encontré un teléfono.
7: Ah.
2: Entonces quería probarlo. Y ya ves que te dije ahorita hace un ratito que quería hablar contigo.
7: Ah.
2: Nada más que no quiero que escuche el niño. ¿Te puedes alejar tantito de él o verlo de lejitos?
7: Sí, estoy de lejitos.
2: Ok.
7: ¿Cómo es eso? Ay, para ir al baño necesitas enseñarle, amor. Tú, baby. Okay.
2: Entonces, ¿ya puedo platicar contigo?
7: Sí.
2: Okay. Mira, acuérdate que hace rato te dije que, pues, la neta la había cagado. Entre sí, entre no, ya es que me dijiste que sí iban a correr, pero pues la verdad

0: que es otra cosa. Te lo quería contar porque, pues ya ves que hace unos días estábamos hablando de ese tema, de cuando estábamos juntos, de que te daban coraje en muchas cosas. Y ya ves que también la anterior semana me estabas preguntando lo del tema de tu cama, que por qué te ibas a quedar con tu mamá. Pues lo que pasa es que, mira, he estado pues platicando con esta chica, pues con Diana, ya sabes, y pues la verdad es que pues hemos estado pues hablando, conversando durante varios meses, y pues empezamos una relación otra vez. O sea, yo sé que ella también tiene ahorita su novio, pero pues empezamos una relación ahorita como vía Facebook, y pues acordamos que pues al final de cuentas queremos intentarlo otra vez, y pues este fin de semana va a llegar aquí a Colima a vivir aquí conmigo. Entonces, pues te digo, pues hemos estado hablando, quedamos que pues va a regresar, y pues la verdad es que pues en la cuestión de esto de las camas que me pediste, pues la verdad es que no te las voy a poder regresar porque las voy a ocupar.
1: No, Eduardo, entonces, es que son mías.
0: Sí, yo sé que son tuyas, pero pues...
1: no, Eduardo, es que son mías, no las puedes ocupar.
0: Yo sé que son tuyas, pero...
1: Mira, en la grande ya sé que has hecho tus cochinadas, pero la chiquita es mía y la necesito.
0: Pero es que mira, la voy a ocupar porque ya sabes que ella viene con su hijo.
1: Y me vale madres, me vale madres.
0: Por favor,
1: yo pagué por ella. Oye, Eduardo.
0: Ajá, dime.
1: Yo me rompí el lomo para pagar esas pinches camas. No me puedes hacer esto. Es mi cama.
0: Apóyame, mira, yo te la pago después, con tiempo, yo te la pago, pero...
1: No, Eduardo, no, ¿sabes qué? Chinga tu madre, en serio, chinga tu madre.
0: Oye, espérate, te hablo.
1: No es posible, estás viendo que no estás respetando ni su relación que tiene.
0: Para que me insultes.
1: Ay,
0: o sea...
1: ¿Sabes qué? Ya, no, pero que sabía que esto iba a pasar y ya no me tiene por qué estar doliendo. Con tu piso lo que quieras. En mi cama no. Yo quiero esa cama para mi hijo, no para hijos de otra puta. ¿Escuchaste? Voy a pasar por esa cama el día de mañana y la quiero afuera, porque me la voy a traer. Punto. Y también no voy a traer la cuna. Así que me prepares esas cosas y listo. ¿Escuchaste?
0: Oye, pero te estoy diciendo, te la voy a pagar con el tiempo.
1: No quiero que ella se compre su cama. ¿Quieres hijos ajenos? Lucha por eso.
0: Sí, yo sé, yo entiendo que te duele.
1: Mira, Eduardo, perdóname por lo que te voy a decir. Pero hasta Charlie tuvo los huevos para comprarme una cama y una cama a tu hijo. ¿Tú no tienes una para pinche entrenado?
2: ¡Oh, Dios!
0: No, por eso te estoy pidiendo el apoyo para que tú me ayudes.
1: Quiero mi cama. Mañana paso por ella. Saliendo del trabajo, paso por ella. Escucha,
0: pero
1: me vale
0: madre. Saliendo yo no voy a estar.
1: Me vale madre. Ay, entonces, ¿dónde vas a estar?
0: Oye, pero ¿por qué te enojas si solo son unas mugres camas? Al final de cuentas...
1: No. Ay, Eduardo, tú no sabes lo que me costaron. Tú no sabes lo que me costó, Eduardo.
0: Sí, bueno, no sé, pero...
1: Cállate.
0: Te estoy pidiendo que me eches la mano.
1: No te voy a echar la mano con esto, punto. Escúchame.
0: Mira, tú y yo quedamos bien.
1: Oye, no mames, todavía que me hiciste sufrir con ella. O sea, ¿todavía quieres que yo le haga favores a ella? Vete a la verga, Eduardo, vete a la verga.
2: ¡Mocos, güey!
0: Perdóname, pero pues es que yo quiero que tú me ayudes, por favor.
1: No te voy a ayudar en nada, no te voy a ayudar en nada. Mañana paso por mí, Mañana paso por mi cama.
0: Entiende, por favor.
1: Y hasta buena onda soy, Eduardo, porque no te quito la grande. Y a ver si se duermen en el suelo.
0: Ver.
1: Porque
3: okay.
1: Es lo que me
3: harías sentir.
0: Vas a pasar mañana
3: con
0: tu cama.
3: Aferrada con la cama, no manches.
0: Sí, es lo que te digo.
3: Oye, mencionó a alguien más que es como que dio a entender que le había comprado la cama. ¿Que ha tenido otra pareja o qué?
0: Sí, de hecho ella ya está casada. Ella se casó.
3: ¿Cómo dijo que se llamaba?
0: Charlie.
3: Charlie viene siendo como tu socio.
0: Algo así.
3: Oye, pero de verdad me da risa. ¿Cómo dice y defiende? Y es mi cama, a mí me costó. No, ¿cómo? Y vas a meter ahí tu entenado.
0: Sí, pero te digo, yo sabía que ese tema le iba a doler.
3: Pero ¿sabes qué? Digo, yo puedo entender el tema de las camas, ¿no? Que pues ella las pagó, son suyas, ella las necesita. Pero en el fondo siento dolor. Es lo que me llama la atención porque... Y ahorita que me dices que ya tiene pareja y que vive con Charlie, pues... ¿Será que todavía sigue sintiendo algo por ti o qué?
0: Pues no sé, pandita, la verdad es que yo todavía la sigo queriendo, a pesar de que pues sé que fallé, pero pues el karma me llegó, pandita, y pues a mi condena yo creo que va a seguir queriéndola todavía mucho tiempo.
3: ¿Neta?
0: Sí, la verdad es que yo todavía sigo sintiendo algo por ella.
3: Pues, de acuerdo a cómo se puso y todo, yo creo que ella también sigue sintiendo algo por ti y no creo que sea lástima, ¿eh?
0: No, pues espero que no. Ojalá que todo el cariño ese que juntamos en tantos años que nos conocimos.
3: Bueno, pues vamos al cierre de la broma. Mira, te recomiendo que aproveches lo que nos dijiste hace rato y decirle, oye, está bien. Mira, no quiero discutir contigo, pero mañana no te puedo entregar las camas porque tengo el bicho. ¿Ella ya sabe que te dio el bicho?
0: Sí, ya sabe.
3: Bueno, entonces dile, mañana no te puedo entregar las camas porque tengo el bicho. Entonces, pues me dijeron que tengo que estar guardado 2 a 3 días. Y bueno, ya llega el fin de semana, por eso es que no estoy saliendo y estoy siguiendo las indicaciones del médico. Pero, pues de menos dame una semana en lo que yo puedo salir y comprar otras camas. Pelea solamente una semana, ¿ok? Listo, vamos a ver cómo reacciona. Las bromas en el Panda Show.
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1: Bueno.
0: Soy yo.
1: Pues, es Max, si dices que no vas a estar mañana, ahorita mismo paso por ella, no te preocupes.
0: Oye, pero pues tú sabes que ahorita estoy enfermo, ahorita no puedo.
1: No, sí, paso por ella, ya voy por el diablito. Eduardo, ¿prefieres que tu hijo y yo estemos durmiendo en el sillón? Y tu hijo desconocido esté durmiendo en una cama. No, Eduardo, ahorita mismo paso por ella.
0: Mira, espérame, dame dos minutos.
1: Escúchame. No, y no me importa que le tengas que dar explicaciones a ella. Quiero esta cama. Ahorita
0: escúchame.
1: Mismo, no.
0: Ok, te estoy escuchando, pero escúchame tú a mí, ¿vale? Dos minutos. O sea, sí, te la voy a entregar, pero espérame, déjame que pasen unos días y te la doy por lo de ahorita que estoy enfermo.
1: ¿Por qué? ¿Por? O sea, ¿ya están ahí? ¿Ya se instalaron?
0: No,
1: lo siento. No, ya voy por ella.
0: Okay, bueno, nada más ahorita cuando llegues te voy a hacer una pregunta, ¿vale?
1: No me hagas ninguna pinche pregunta. Te pedí esta cama desde cuándo. Me vale lo que hagas con tu vida, pero mi esfuerzo, Eduardo, todo el pinche trabajo que he estado teniendo todos estos días para pagar esas malditas camas, no, Eduardo.
0: Okay, bueno.
1: Ese es mi coraje, que prefieres que un niño desconocido, que tu hijo, esté durmiendo en una cama ahorita. Ese es mi coraje, no otra cosa. A mí me vale mi vida sentimental.
0: Sí, está bien. Pero bueno, ya cuando llegues aquí, vengas por la cama. Si quieres llegar ahorita en 5 minutos, nada más te voy a hacer una pregunta.
1: No quiero que me hagas ninguna pregunta, ninguna. Solamente quiero mi cama y punto. Okay, y la cuna. Voy a estar dando tantos viajes, pero no me importa.
0: Okay, ya nada más. Entonces, cuando vengas, lo único que te voy a decir es que cómo estoy el Panda Show, porque esto es una broma.
1: ¡Cállate!
3: Noemí ya bailó las canciones. Oye, Lalo, había escuchado yo diferencias y que se pelearan por temas ideológicos, por diferencias económicas, por diferencias religiosas. Pero por una cama. ¡Soquitolo! Oye, está bien caliente la hija de Calimán. Uy, ¿qué? ¿Las camas de menos son grandes, son chiquitas? ¿Qué onda?
0: Pues es una king size y una individual.
3: Ok, y la king size creo que la ocuparon ustedes, ¿verdad?
0: Así es.
3: Por lo que escuché. Porque sí lo dijo. La otra, pues mira, ya, si quieres, ya, pero la del niño. ¿Cómo la del niño? Sí, ya nos desvía la llamada, no manches, Lalo. A ver, déjame, ¿le intento?
0: A ver, otra vez, ya la última.
6: Lo sentimos.
3: Carnalito, bailamos las calmadas. ¿Y sabes qué es lo peor de todo? Que no puedes ir a visitarla porque tienes el bicho.
0: Sí, ya sé, es lo peor. Pues no sé si vayan a venir ahorita.
3: Oye, pero tienes el bicho, se lo dijiste. Bueno, sí, ella lo sabe, ¿no?
0: Sí, ella sabía.
3: pues a lo mejor te cumple y agarra el diablito y va para allá, valiéndole gorro. Pero bueno, Eduardo, dime, por favor, ¿cómo se oye el Panda Show?
0: A toda máquina, pandita.
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1: Bien, Panda, aquí esperando la broma.
2: Órale, ¿para quién es la bromita, Yesenia?
1: Para un compañero que está enamorado de mí.
2: ¿Aneta? Órale, ¿a qué te dedicas allí en Tennessee?
1: Pues un tiempo estuve trabajando en el campo y por ahora me estoy dedicando a la costura en una fábrica.
2: Ok, ¿y este compañero está ahí en la costura contigo?
1: No, él anda en el campo.
2: Ah, entonces lo conociste en el campo.
1: Trabajando con él, sí.
2: Ah, mira, qué buena onda. ¿Y cómo se llama la víctima?
1: Ay, Pandita, Antonio.
2: Antonio, chale, no va a caer en la broma, me cae. Bueno, quién sabe, ¿eh? Porque últimamente los Antonios sí, les hemos metido unas torcidas, pero bueno.
1: Sí,
2: oye, ¿de qué se trata la bromita para Antonio?
1: Pues, de que él está enamorado de mí y ajá. Pues... Hace un tiempo, bueno, ya tiene rato, casi como 7 años, anduve con su hermano como por unos 3 meses y pues yo lo conocí a él mucho después. Ajá. Mucho después lo conocí a él y él me dijo que estaba enamorado de mí. Le dije, pero pues ya no puedo andar contigo porque pues yo fui novia de su hermano y aún así él me sigue dice que quiere andar conmigo y que quiere andar conmigo. Entonces, quisiera decirle que si me ayuda a regresar con su hermano y pues ando con los dos al mismo tiempo.
2: ¡Ándale, 2 en 1! Oye, pero a ver, platícame una cosa. ¿Cómo se llama el hermano de Antonio, tu ex?
1: Se llama Patricio.
2: Pero por lo que me platicas, fueron novios hace 7 años, ya tiene un montón, ¿no?
1: Sí, ya tiene, sí, más de 7 años.
2: Ok, pero ¿tienes sí, comunicación con Patricio? ¿De repente te escribes algo o no?
1: Sí, de repente sí, me textea, me manda mensajes y así de repente me lo llevo a topar en la tienda y así.
2: ¿Y qué? ¿No te dice, quiero regresar contigo, mamacita?
1: No, Panda, no. Parece que él está casado, no sé.
2: ¿Y a ti quién te gusta más, Patricio o Antonio?
1: Pues, siendo sincera, está más guapo Patricio.
2: Ah, entonces Antonio no, pero igual Antonio tiene otras bondades más generosas que Patricio, ¿no lo sabes?
1: Es bondadoso, no es todo.
2: Ok, oye, pero si no hay una relación tan cercana, yo supongo que Antonio lo sabe. Y si presumimos que posiblemente Patricio tenga familia, pues ¿cómo te va a querer ayudar aunque quiera?
1: Bueno, a lo que yo sabía, él estaba casado, pero después la señora que le renta a Antonio me dijo que este muchacho Patricio se había dejado de la señora y que estaba viviendo con Antonio en la misma casa. Pero pues después ya me dijo que esta muchacha ya se había ido de ahí de vivir de con su hermano porque trabajaba en otro lado y le quedaba más cerca el trabajo o rentar por allá que estar aquí.
2: ¿Qué edad tienes, Yesenia?
1: Yo 37.
2: 37, pero mal vividos, ¿verdad? Ya te escuchas como de 60. Oye, tu planteamiento.
1: Panda, no estoy enferma de la garganta, Panda.
2: Ah, chupa limón, eso es bueno, para que se te aliviane, ¿no?
1: Si tú me ayudas, Panda, si se me quita, Panda.
2: No, pues ¿cómo te voy a mandar limones hasta allá? Mejor ve a la marqueta y cómpratelo. Estás en Tennessee, estás bien lejos. Mira, pues va a ser muy importante tu planteamiento. Primero lo saludas, después le comentas que has estado pues hablando con Patricio, texteando, que de repente pues como que te dice que quieren regresar también, pero como que no se anima. Ah, entonces ahí es donde tú le tienes que decir, oye, pues te hablo porque pues quiero ver si me echas un empujón y pues te va a decir, no, ¿cómo, mi hermano? Y ahí es donde tienes que sacar, mira, pues yo te propongo algo, tú siempre me has insistido en que quieres algo conmigo, pues yo ya estoy para los 40, soy una mujer hecha y derecha, fogosa, completa, llena, y pues lo que podemos hacer es que, pues ando con los dos, ayúdame a ayudarte y cámara.
1: Sí.
2: Y a ver cómo lo toma, ¿estás lista?
1: Sí, Panda.
2: Vamos a pegarle, señores, en directo desde el Panda Call Center, las bromas en el Panda Show.
3: Buenas noches, Pandita, y si mandas un saludo a toda la colegancia de TX, de toda la Ciudad de México y los estados, va que va. Desde ladito, te escuchamos el Panda Show de la zona chalupera, va que fue.
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1: Bueno.
2: Ah, bueno.
1: Bueno.
2: Sí, bueno.
1: ¿Qué onda? ¿Qué haces?
2: Ah, claro.
1: ¿Eh?
2: Nora, no conoces tu número.
1: No te dije que andabas oyendo mi teléfono.
2: Pues me marca diferente. Digo, ahora, ¿quién será?
1: Ah, pues soy yo. ¿Quién más vas a ser?
2: Pues no, no conoces tu número. Me parece diferente.
1: ¿Qué número te sale?
2: Dice una bailable.
1: Es que es que mi número de teléfono se fue a bailar, por eso dice que un bailable.
2: Ah, con son Nibora. ¿Quién será?
1: Sí, pues no ves que te dije eso hasta que iba yo a hablarte.
2: Ah, sí, pero yo pensé que me voy a estar durmiendo.
1: ¿Tan temprano?
2: Ya que le queda uno.
1: Oh, no, pues sí. ¿Y qué has hecho?
2: Nada, durmiendo.
1: ¿Te la pasas durmiendo toda la semana, Di?
2: Pues sí, no me ves que ahí ni salgo.
1: Te quiero pedir un favorzote bien grande, pero bien grande, a ver si puedes.
2: Depende.
1: Oh, depende. Nada, pues...
2: A ver,
1: no es mucho, nomás un favor.
2: A ver, dime.
1: Mira, lo que pasa es que a veces me pongo a estar texteando con tu hermano. Y no sé si te acuerdas que te platiqué que hace tiempo yo y él habíamos tenido algo.
2: Sí, sí.
1: Sí, sí. Y pues quería pedirte un favorzote. Que si me echabas la mano, que si me echabas la mano con él para que volviera yo a andar con él, porque pues, pues la verdad sí dejó una huella en mí tu hermano, pues. Yo sé que a lo mejor está mal lo que te estoy diciendo, ¿verdad? Porque tú siempre me has dicho lo que tú sientes por mí. Pero,
2: no, pues, sí.
1: No sé cómo lo vayas a tomar. Y si tú me echas la mano, pues, puedes tener tu recompensa. ¿Cómo ves?
2: Sí. No, sí.
1: ¿Eh?
2: Sí.
1: ¿Sí qué?
2: No, sí te voy a ayudar.
1: ¿Sí me vas a ayudar?
2: Sí.
1: ¿Y si vas a querer tu recompensa o no vas a querer tu recompensa?
2: Pues no es que vaya a ser mi recompensa.
1: Pues que de vez en cuando nos miráramos por ahí, andar contigo y andar con tu hermano, con los dos al mismo tiempo.
2: No, man.
1: ¿Qué? ¿Qué tiene?
2: No, pues mejor estoy solo. Yo ahí salvaría yo.
1: ¿Por qué? Porque no se iba a dar cuenta. Él no se iba a dar cuenta. Como quiera, tú vives aquí cerquita de mí. Él quién sabe dónde vive. De repente sí me textea y le contesta y platicamos, pero no me dice dónde vive, y yo sí sé dónde tú vives.
2: No.
1: Y pues ya ves que pues yo también ya voy para los 40, y pues uno a veces anda uno como medio ocupada de algo, y pues tú estás cerquita, podría llegar, y pues no sé, ¿cómo ves? Uno ya anda no, ocupando sí. Ya alguien por ahí cerca. Y pues luego si él se va por el trabajo, ya ves que él a veces se va de viaje y eso, pues tú quedarías en el lugar de él en lo que él viene. ¿Cómo ves?
2: Sí, no.
1: ¿Le atoras o no le atoras?
2: No, sí.
1: No, ¿por qué no? ¿No te conviene?
2: No estoy diciendo que sí.
1: Ah, ¿neta?
2: Sí.
1: Mira, pues a mí siempre me ha gustado Patricia y todo, pero pues yo sé que tú también estás ahí queriendo algo conmigo y pues así complazco a uno y complazco al otro. Yo ando con Patricio y ya tú también sales ganando. ¿Cómo ves?
2: Sí, no.
1: Pues sí.
2: Pues ven una vez.
1: Ahorita lo puedo porque todavía tengo que atender a mi hijo. Tú sabes que yo soy una mujer sola con mi hijo nada más y también tengo que atenderlo.
2: Pues tú más rápido, parra.
1: Mira, nomás deja un ratito más que ya él se duerma y ya, entonces me voy por aquí atrásito por lo oscurito y ya llego y ya me abres para ver si estás igual que tu hermano o no.
2: Ya sabes que dice para.
1: Pues sí, le atoro, pero si me ayudas con Patricio.
2: Sí.
1: ¿En serio?
2: Sí, ya sabes que espero. ¿En serio?
1: Está bien.
2: ¿Espero o no?
1: Sí, pero yo te dije que más al rato.
2: No, pues estoy al pendiente. Es que estoy a prueba para que te esperes yo. ¿Cómo ves?
1: Mira, la neta, lo que me enamoró de tu hermano fue que tú estás bien dotado. Bien dotado. Y pues A ver, vamos a comprobar a ver si tú estás igual.
2: No, pues cada vez tú lo compruebas, chaparra, ¿cómo te voy a decir?
1: Pues es que yo necesito saber a qué me arriesgo.
2: Puede que tú mismo lo veas, lo sientas.
1: Ah, ¿será? ¿Será que sí?
2: Pues sí, ¿no? Pues ¿cómo ves, chaparra? A los dos nos remitimos los dos, a ver quién.
1: Dime más o menos cómo está, cómo la tienes, dime cositas así, a ver, en lo que se duerme mi hijo, para ir.
2: De 15 para abajo.
1: ¿Oh, sí?
2: Ajá.
1: Órale. No, pues sí. ¿Y cabeza libre o no?
2: No, pacha, pa. Después de que tú lo veas.
1: Oye, ¿y qué me harías ahorita en la noche si fuera para allá?
2: Me cortaría de todo, chaparra.
1: Pero dime, ves, dime qué es lo que te gusta, qué quieres hacer, qué quieres que te haga, cómo me vas todo a poner y todo.
2: Una para de patas, en cuatro, como sea.
3: ¡Oh, Dios!
1: Como sea, pues sí, como sea, pero pues, ¿cuál es esa? Esa yo no la conozco. Mira, casi llegamos y ya nos metemos a bañar ahí en el baño. Y luego en la cama, y luego si quieres en el piso. Pero dime, ¿qué quieres hacer? ¿Qué quieres que te haga?
2: Pues que hay muchas cosas, chaparra.
1: No cabe duda que Patricio es un poquito más mejor que tú, porque él me pone así bien, acá bien caliente, me dice cosas cachondas por teléfono, y tú ni tan siquiera me dices nada, mira cómo estás. Tú eres el mayor, es para que tuvieras más experiencia, fueras más acá.
2: Hacerlo descarado.
1: ¡Ah, lo descarado! ¿A poco tú y yo hemos tenido pelos en la lengua para decirnos las cosas?
2: No podía ser, me mordió las tetas.
1: ¿Y luego?
2: Pues te mordió la coquita y lo demás. Y ahí me empecemos.
1: ¿Es todo lo que me haría?
2: Pues que ya quedé el amor bien rico, como ya sabes. Pues a ver, ya para que comprobemos, a ver quién lo hace mejor, si mi hermano o yo.
1: Mira, si tú me quieres tener, pues también dime cosas sucias, cosas así eróticas, que me calienten.
2: No, pues ven, chaparra, para que vayas aquí en tu, para que vayas aquí en el oído, para que te revuelque yo aquí en la camita, para que te gane una nalgada.
1: Se me hace que tú eres como el oro, al primer palo y te duermes.
3: ¡Mocos, güey!
2: No, pues ven, chaparra.
1: Sí, se me hace que por eso sí, te dejó tu morra, ¿verdad? Pues para el primer palo ya la dejabas ahí sola.
2: No, no sé, chaparra, la verdad no sé. Entonces, ¿vamos a hacer
1: eso o no? Pues a ver, demuéstramelo ahorita, dime cosas sucias, dime cosas que me exciten.
2: No,
1: ponme caliente, ponme cachonda ahorita.
2: No, pues si llegas te voy a desnudar, chaparra, te voy a agarrar la nalgada.
1: Mira, yo ahorita ando bien fogosa porque desde que me separé, nomás nada de nada ahí. Y ya tiene un buen rato, así que ya te imaginarás.
2: Y es más chida la batería para cuando me digas.
1: No hagas quedar mal a los poblanos. Me han dicho que los poblanos son bien buenos, son bien fogosos. ¿Y qué te está pasando a ti?
2: Que no ves que los tímidos somos los más salvajes en la cama.
1: Mira, a mí Patricio me hace venir tres veces sin Zacatecas, sin nada, así nomás. Uno, dos, tres y mole. Poblano, del bueno.
2: No, pues ven, chaparra, yo te comí cinco veces. ¿Pero vas a aguantar?
1: Pues, claro, ¿tú qué crees? Yo soy jarocha, yo soy de tierra caliente, soy fogosa.
2: Estás bien fogosa hasta el culo. No, ven, chaparra, aunque te sea, pero ya bien desnudo,
1: Hace como dos meses estuve platicando con tu hermano y nomás con las cosas que me dijo, me toqué y ya, con eso me terminé ya.

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1: ¿Y qué tal y los 15 que dices que tienes? ¿Me los acabo y ya no voy a tener nada?
2: No, pero ya te dije para voy a agarrarte, voy a mamar, te vas a ver que te unas con la lengua y todo eso.
1: Pues tú nomás dices que quieres y no me excitas ni nada, pues así como. ¿Fría, no?
2: No.
1: ¿No?
2: No, pues no, pues ven, ven, chaparra.
1: Pues dime cosas, caliéntame para que yo llegue ya bien entrada.
2: No, pues.
1: ¿Para comer mole y camote al mismo tiempo?
2: Pues yo más puro camote grande. A ver si no tiene más grande que yo y mi hermano.
1: A ver, ¿quieres que vaya? Dime que me va a esperar ahí. ¿Con qué me voy a afrontar ahí?
2: ¿Te vas a afrontar con un con un camote lleno de crema?
1: Ajá. ¿Será?
2: Sí. ¿Todo que chaparra bien o no?
1: Pues se me hace que eres un camote picote.
2: Ven, chaparra.
1: Se me hace que tú eres el chiflido del que va vendiendo los camotes nomás. Puro chifle, chifle y nada de camotes.
2: Ven, chaparra, ven 5 veces. Y tú vas a tener una chela.
1: Bueno, ¿me vas a poner de misionero? ¿Sabes qué es el misionero o no lo sabes?
2: Sí, tú arriba y abajo. Y yo te pongo de misionera.
1: ¿Y si sabes hacer bien el Spider-Man?
2: No, pues no tal sea esa. No, si quieres,
1: a ver, ya ves, ya te chingué y ni sentiste.
2: Vente,
1: para eso me gustaba Cipope, ya ves. No, se nota que Patricia tiene más experiencia que tú. Y eso que es el más chico, tú eres el más grande.
2: No, yo soy más grande que yo, chaparra.
1: Neta, que no sabes qué es el Spider-Man.
2: No, solamente el que le mama la panocha a la vieja.
1: Ay, Dios mío, contigo. ¿Eh?
2: Pues solamente que te ponga ahí de perrito. ¿Con cuál es el chaparra?
1: Ya ves, ya me estaba animando, pero ya me desanimé con esas cosas que me dices. No, ni tan siquiera, mira, ni por casualidad se aprende nada. No es más fría que un hielo.
2: No, pues como bien te chaparra para que te acaricie, ya te haga ir tus tetas, te eche calcito por las orejas y te coma los 15 centímetros. Unos 20 que tenga yo.
1: Nah, mejor ayúdame con Patricia y te regalo un dildo para que lo uses tú.
2: No, para que te lo meta yo así por atrás.
1: No, me prendes nada. Se me hace que voy a creer lo que me dijiste que el otro día que decían que tú y el chavo que viven ahí son pareja. Vas a ver, ya. Me la voy a creer que tú y el chavo son pareja. Pues tampoco no me dices cosas sucias, no me excitas, no me calientas ni nada. A lo mejor al otro sí lo calientas, a lo mejor por eso no pasa nada conmigo, porque a lo mejor sí son pareja tú y él.
2: No, yo todo chaparra, no me pisoteas tan feo, me pisoteas muy feo, chaparra.
1: Bueno, te voy a poner otra prueba. ¿Tú sabes cuál es la posición del piquito de oro?
2: Sí.
1: ¿Cuál es? A ver.
2: Que te mamo tu culto, chiquito.
1: Ay. No. Me tienes más fría que el témpano de hielo, neta. ¿Sabes hacer la del guajolote?
2: No sé cuál es esa.
1: No,
2: pues vente para que me enseñes.
1: Ah, no manches, ¿no sabes eso?
2: No, que yo me sé otras posiciones, chaparra, pero yo no sé cuál es esa.
1: No, la neta que no, te hace falta vivir, porque no has vivido nada.
2: Pues vente para que me enseñes a vivir más la vida, chaparra, y ya sabes.
1: A ver,
2: mañana hablo.
1: A ver, el puente 69, ¿cuál es?
2: Ah, el puente 69, ya sé, que yo estoy mamando, y tú también estás mamando.
1: A ver, las ya. Cataratas, ¿eh?
2: Pues sí, ya te lo dije, el puente 69, ¿no?
1: Ajá, y la de, la del camino al cielo, ¿cuál es? A ver, dime, la de cerrando el negocio, ¿cuál es?
2: ¿Cerrando el negocio?
1: Ajá.
2: Ay, escucha, para mí habla sin saber cómo. Ahora.
1: A ver, la del perrito vibrador y la del perrito faldero, ¿te la sabes?

0: Pero para hacer la mera buena.
1: Ajá. ¿Cuáles son, a ver?
0: No, pues esa venta yo te la hago. La que me prenda mi chaparra. No, consa de cuenta que me...
1: Estás bien menso tú.
0: No, pues ahí tuve chaparra. Si quieres, para ir con mi carnal.
1: Nah, está mejor ahí. Tu hermano está hablando por teléfono conmigo. Ya, con esto es más que suficiente. No, tú estás bien. Sorry, no. Pero estás bien, pendejo.
2: ¡Mocos, güey!
0: No, pues tuve chaparra. Si quieres, para ir con mi carnal.
1: ¿Quieres que vaya para allá?
0: Sí.
1: Espérame 40 minutos.
0: Bueno, te espero, chaparra. No hablas mensaje cuando vengas para que te lleve a chaparra.
1: ¿Digo?
0: Sí.
1: Antonio.
0: Sí, te escucho,
1: espérame ahí unos 40 minutos, ¿ok? Y cuando llegue yo, te voy a hacer una pregunta, ¿eh? Y ojalá y me la respondas. ¿Cómo se escucha el Panda Show? Que esto es una broma.
2: ¡A toda máquina!
3: ¡Antonio, estás en las bromas del Panda Show! Vente para acá, chaparra. Vente para acá, chaparra. Vete para acá, te está esperando. Chacol. Te espera un camote lleno de crema. Oye, pues muchas cosas que comentar. O sea, en realidad dijo que sí te apoyaba con Patricio, que era la idea original. Pero bueno, como tú también lo comentaste, o sea, él tiene ganas de planchar y echarse un palito, indudablemente.
1: Oye,
3: y de menos sabes hacer el Spider-Man. ¿Y ese cuál es? La del piquito de oro. Ah, pues se manda la panocha, ¿no? El culito. Oye, Yesenia, ¿con quién estás? Que escucho que hay un chingo de risas. ¿Con quién estás?
1: Ay, mire, va a escuchar muchas risas, pero la única que es la de mi hijo, nomás que se transforma.
3: ¿Quién? ¿De tu hijo?
1: Sí.
3: ¿Y tu hijo escuchó? ¿Escuchó la broma, tu hijo?
1: Sí, aquí estaba pegado al teléfono.
3: Oye, pero ¿cómo escuchó la broma tu hijo? Pues según tú dijiste que ya estaba dormido, ¿no? Algo así.
1: Que se iba a dormir.
3: Oye, pero ¿cómo te dice? Vente para acá, chaparra. Tú y todo, no, pues nada más que se oro, mijo. Pues vente para acá, chaparra. 15 centímetros. Oye, ¿cuándo le comentaste que Patricio puede 3 sin Zacatecas? No, yo puedo 5. Oye, ¿por qué le quisiste hacer la broma a tu compa? ¿Porque pues te pretende o por qué?
1: Sí, mira, Panda, lo que pasa es que él siempre, desde que me conoció, él siempre me dijo, la verdad, me dijo, mira, me gustas, yo quiero algo contigo, yo quiero algo serio, conmigo no vas a batallar, vas a tener siempre tus cosas a tiempo, pero pues la verdad yo no, o sea, no me gusta y pues... Pero pues sí me cae bien para una buena amistad y todo, porque él siempre se ha portado buena onda conmigo.
3: Oye, siempre, y que tú sepas, ¿Antonio tiene pareja o no? ¿Antonio tiene pareja o no?
1: En un tiempo tuvo su pareja, pero se dejaron. Y apenas hace como, ¿qué será? Un mes y medio me dijo, chaparra, ahora sí ya estoy solo, dice. Pero siempre me había pretendido así.
3: Ándale, pero se ve que le urge y se ve que se mata solo porque...
1: Sí.
3: Oye, no manches, me queda que está cañón. Vamos a marcarle, ojalá conteste el hijo de Calimán. Contesta o no, señores, en directo desde el Panda Center, las bromas en el Panda Show.
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3: Ojalá conteste el tocallito. Me encantaría platicar con él, Vente, chaparra. Chaparra, vente. Chaparra. Así que, camote. Lleno de crema. Ya no contesta. A ver, vámonos por una línea de México. Digo, porque le marcamos por línea privada. Bueno, yo está en los Estados Unidos. ¿Cuánto tiempo llevas allá en Tennessee, Yesenia?
1: Ya tengo 20 años aquí, Panda.
3: Ay, ¿de dónde eres originaria, mija?
1: Soy de Veracruz, Panda.
3: Y no, pues con razón te salió lo... No, ya. El otro, el piquito de oro, ya lo colgó. Yesenia, te mando un abrazo hasta Tennessee. Cuídate mucho. ¿Y cuándo regresas a México, mija?
1: Ay, Panda, la verdad no sabría decirte porque aquí está toda mi familia y pues... No sé, ya hicimos vida aquí, Panda. A lo mejor...
3: ¿Y ya arreglaste papeles o no?
1: Nada más los de la cocina y los del baño.
3: Póngase las pilas, mija, para que pueda regresar a su país. Así que, familia, díganme cómo se oye el Panda Show.
1: A toda máquina. 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
5: Pero para decirle que está haciendo frío y pues... Pues si no, me dejaron ni agarrar chamarra, bueno, ni una chamarra, ni ropa. Y pues a ver si me puede echar la mano a ella.
6: Y Daniela, sí, también sí. Vive donde tú vives, es en el... La misma ciudad, alcaldía, municipio, vive en otro lado, es casada, es soltera.
5: Ella vive en otro lado, ella vive en Guadalajara.
6: Ah, ok.
5: En Guadalajara, Jalisco, pero su abuelita vive aquí. Entonces yo sé y tengo por seguro que me va a decir vete a la casa de mi abuelita. Su abuelita vive por la Villada.
6: Ok,
5: entonces
6: perfecto.
5: Me queda cerca, entonces yo sé que me va a decir, ¿sabes qué? Vete a la casa de mi abuelita, yo ahorita le hablo. Y pues de que te vas a ir para allá.
6: Ok, ¿necesitas entonces, que te ayuden algo o vas solito?
5: No, sí voy a necesitar que me apoyes haciéndote pasar por mi amigo que se llama Juan.
6: Ajá.
5: Que tú le digas, mira, la verdad sí lo veo muy, muy mal a tu primo. Está llorando, no deja de llorar. Pues ya le dije a mi mamá que si me da chance de hospedarlo, aunque sea una noche, pero me dijo que no.
6: Ok, entonces, Juan Mía. Ajá.
5: Sí, Juan.
6: Y tú vas a entrar, Juan, obviamente, pero tristísimo, llorando. 24 años.
5: ¿Mande?
6: Tú vas a estar tristísimo, llorando, todo el asunto.
5: Sí, yo voy,
6: ¿no?,
5: a estar triste.
6: Ok, bueno, pues me das chance de improvisar, carnal. Entro yo primero, ¿no?, para narrarle la situación.
5: Sí,
6: para ponerle en contexto y después entras tú. Perfecto, señores, sí. Marcamos en directo desde el Panda Gold Center. Las bromas están en el Panda Show.
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6: Entonces Ángel, el papá José, Longaniza, Suadero.
12: Bueno.
6: Las cosas van a cambiar, pero pues déjale, insisto. Bueno.
12: ¿Sí?
6: Buenas noches. ¿Este es el teléfono de Daniela? ¿La prima de Ángel?
12: ¿Quién la busca?
6: Mira, mi nombre es Juan. Es que estoy con él, pero quiero hablar con Daniela, si eres tan gentil.
12: No, no está Daniela.
6: Ah, buenas noches.
12: Buenas noches, soy su mamá.
6: Ah, señora, ¿cómo está? Lo que pasa que Angelito me pidió que le comunique. Es que está aquí en mi casa, está triste, está llorando. Y me pidió a ver si pues quiere hablar
12: con Dani.
6: Y es que yo ya le pedí a mi mamá, es que se peleó con el señor José.
12: Okay.
6: Sí, pues haya habido medio broncas. Entonces
12: se me hace muy raro eso. Ajá.
6: No, aquí está conmigo, le digo que está llorando y todo. Pues es que ¿quiere hablar con él?
12: Sí, por favor.
6: Nada más le pido un favor, no lo vaya a regañar.
12: No,
6: porque
12: por supuesto,
6: el señor José y la señora Gloria. Es que mire, hace 15 días hubo un problema porque ya ve que pues venden longaniza y suadero y todo eso.
12: Ajá.
6: Entonces Ángel, mi hermano, pues tomó dinero, pero lo tomó prestado porque necesitaba hacer unos pagos del salón. Pero hace rato bueno, pues se lo tengo que decir porque él se lo va a decir. O sea, estaba en su cuarto y y pues se metió un dildo.
12: Ajá.
6: Entonces, pues estaba en su cuarto, estaba solo. Y pues yo ya le he dicho, oye, ¿por qué de repente pues estabas jugando con el dildo. Y me dijo, no, pues es que él tiene a su novia y todo. Y me dijo, sí, sí. No, pues es que pues andaba, ya sabe, ¿no? Pues la edad y todo, andaba pues excitadón y quería experimentar. Entonces, tenía el gel y el dildo y pues estaba jugando, pues algo normal, ¿no? Entonces llegó el señor José, abrió la puerta y chingue su madre que lo vio pues metiéndose el dildo. Entonces eso ya fue como que se encabronó y le dijo, ¿cómo? Si ya tienes 30 años, pinche baquetón, y que cómo, y que ya ni la chingas. Y todo, entonces vino conmigo. Pero yo ya le dije a mi mamá, porque pues lo corrieron y ahorita, pues no sé, no sé si allá, ¿están en Guadalajara ustedes, no?
8: Sí, yo acabo de llegar ahorita en la mañana, pero Dani está allá.
6: Sí, entonces, acá está haciendo un poco de frío y todo. Entonces, pues sí, se lo puedo pasar para que hable con él, pero entiéndalo. Que sí está bien triste, pero Ángel, no está, pero es tu tía, ya le expliqué. Ah, sí. Ya habla con ella.
10: Sí, está bien.
12: Hola.
10: Sí, bueno. Hola.
12: Hola, ¿qué pasó?
10: Pues ya ve, ahora sí que, bueno, es la segura que, sí, José, segura que yo le tomé dinero de, pues de su longaniza.
12: Ajá.
10: Nada más le agarré como 10 pesos, pero es la segura que yo le agarré como 200 pesos.
12: Ajá.
10: Algo que no es verdad, y pues me dijo que me, bueno, entre él y mi mamá me dijeron que me fuera de la casa y todo, y pues ahorita no sé a dónde irme.
12: Ay, caray. Pues qué
10: sí, típico. Luego me metí a mi recámara, pero tenía un dildo.
12: Ajá.
10: De esos que se... Sí, entonces, sí. Pues para experimentar, porque estaba hablando con mi novia por teléfono.
12: Ajá.
6: Ay, sí.
10: Entonces,
12: ay, ya.
10: Pues en eso entró mi José y mi mamá y pues me dieron. Y ya me empezaron a llamar la atención, le hablaron con, pues hablaron con Karen y pues todo terminó mal y pues ahora sí que me corrieron de la casa y me vino a la casa de este amigo. Pero su mamá pues también ahorita
6: primero
10: no.
6: Primero te hubieras metido al baño y le hubieras puesto el seguro. Le hubieras sí. puesto el dedo en la taza de baño y te hubieras dado sentones. Pero pues sí. sin ponerle el seguro.
10: Y pues me corrieron y pues ahora sí que también ahorita no sé a dónde irme.
12: Ay, es que te digo, no sé cómo ayudarte.
10: ¿A dónde? Ahorita no sé a dónde irme y pues sí estoy algo triste.
12: ¿No te puedes ir a la casa de tu novia?
10: Lo que pasa es que ahorita tienen visitas y pues no me puedo ir para allá porque está su casa llena.
12: Ajá, ¿y Eric dónde vive?
10: Pues Eri ahorita se fue de vacaciones con su familia, bueno, con la familia de su esposa.
12: Ajá, sí, y no tiene.
10: ¿Y
12: ya,
10: cuando
12: no
10: está?
12: Ah, ya, ¿y no tienes cómo entrar a su casa? ¿Por qué no le hablas por teléfono y pues que te deje entrar a su casa?
10: Lo que pasa es que ya le marqué y pues me dijo, bueno, ya le marqué, pero pues no me contesta. Y ya le marqué a su, bueno, a su esposa, a Mariana.
12: Ajá, a Mariana.
10: Y también no me responde la llamada.
12: Ay,
10: y lo malo es de que no me quieren ver por aquí.
12: Pues sí, me imagino. Tu manera está súper enojada. Mi compadre ni se diga, ¿verdad?
6: Corky, es que la cagas.
12: Ay.
6: Es que no sí. se vale.
10: Y ahorita no he comido.
12: Oye, ¿y con tus primos?
10: ¿Mandé?
12: Con tus primos, los de la camioneta, los que siempre van a tu casa, ¿por qué no le dices a Beto que te apoye, que te lleve a, pues, allá con
10: lo
12: ellos?
10: Lo que pasa es que Betito, como ya se la pasa más en la casa de su novia.
12: Ajá, ya no está acá.
10: Entonces ahorita no estaba en la casa.
6: Porque si
12: ajá,
6: no,
12: pero con tu tía, ¿no? Con tu tía no puedes ir con tus primos, que sabes hablar con alguno de ellos.
10: Ya les marqué, pero también me dijeron que no. Como mi mamá les habló. Entonces
12: ajá.
10: me dijeron que no querían tener problemas con mi mamá.
12: Ay,
13: mijo, que ya se va.
10: Y no he comido y me duelen las sentaderas.
6: Porque dice mi mamá que ya te vaya. Dile a tu tío. Señora,
12: mande.
6: ¿Le puedo pedir un favor? ¿Le puede decir a Corky si, bueno, Ángel, es que yo le digo Corky, le puede decir que si se puede ir de mi casa? Es que mi mamá está bien molesta.
12: Ajá.
6: Porque, bueno, como le dijo, ya ve que estaba teniendo ahí sexting con su novia por teléfono, porque se habían quedado de ver, pero su novia no pudo, no sé por qué. Entonces él tomó una pastilla de Viagra. Entonces el pilín lo tiene bien parado, entonces no se le ha bajado, por eso es que utilizó el dildo. Entonces vino aquí a mi casa y se le nota todo el fierro en el pantalón. Por eso mi mamá se enojó y me dijo, cuando yo le dije, oye, ¿se puede quedar? Y dice, no, mira, pinche chamaco, que cómo, que mira cómo se le ve todo, una falta de respeto, pero yo no le puedo decir a mi mamá que pues se chingó una de Viagra, ¿verdad? Entonces ya pues me está diciendo que se vaya, yo la verdad que quiero mucho a Corky, pero me está metiendo en problemas. ¿Le puede decir, oye, que se vaya?
12: Sí, ajá, sí, oye, ¿y me puedes hacer un favor, no sé, pues prestarle dinero para que se vaya a un hotel, por lo menos esta noche?
6: Sí, hijo, señor.
12: Porque ¿a dónde se va a quedar?
6: Pues que por eso le habló y por eso le estoy llamando de mi número. O sea, yo lo quiero mucho, Corky,
12: sí,
6: pero...
12: Ajá, sí, lo que pasa es que yo no puedo, o sea,
6: es que por eso yo por eso le digo, oye, güey, si tienes el salón y tus jefes están bien cargados de pinche billete, ya ve la señora Gloria y todo, ¿no? Pues yo no sé por qué estás tan jodido. Es que yo no me puedo meter eso con Corky porque no nos llevamos así. De hecho, me pidió prestado dinero, pero pues yo no he cobrado, señora. Ya ve, apenas estamos a tres y ya viene el fin de semana, pero yo voy a cobrar hasta la próxima semana. Y ahorita no tengo más que vales de despensa, pero eso no se lo van a recibir en un hotel. Por eso es que me dijo, porque no tiene ni siquiera crédito. O sea, ni crédito en su teléfono, por eso me dijo, bueno, échame la mano para llamarle a Daniela, pero usted es su mamá, ¿verdad?
12: Sí, no, sí, yo soy su mamá, pero no, pues Daniela... De todas maneras, Daniela, ¿en qué le puedo ayudar?
6: Es que yo por eso le decía, ay, pinche Corky, o sea, pues...
12: Ajá, pues
6: no sé si se escuchó, ya le dije ahorita. Si él andaba de... Perdón que le diga, ¿no? Pues andaba de caliente y todo. Si hubiera metido al baño, ¿no? Pues si le hubiera puesto el seguro.
12: Exactamente, pues sí.
6: Pues sí, y yo entiendo, o sea, a lo mejor, pues sí, yo puedo entender que a lo mejor el señor José pues ya está medio porruco, ¿no? Pero pues también está cabrón que pues entre uno y de repente así con el teléfono al lado y con los pies abiertos, las piernas todo así y adentro, ¿cómo se le llama? Con el dildo y con el fierro, todo, pues sí está cabrón, pues es que pues no, pues como yo le dije, oye, ¿a ti te gustaría entrar de repente al cuarto de tus papás y verlos planchando? Me dijo, no, pues entonces es lo mismo, güey.
12: Exacto.
6: Pero es que yo así estoy bien presionado, señora. No sé si usted lo puede ayudar, pero si no, le puede decir, por favor, que se vaya de mi casa. No quiero problemas. Yo estoy para ayudarlo, yo quiero mucho a Corky, pero déjese lo paso para que le diga que se vaya, ¿no?
12: Ajá, no, pues no, sinceramente.
6: Yo no puedo ayudarte, o sea, yo no puedo ayudarte aquí. Mi mamá, ¿qué te dijo ahorita?
12: Pues a ver, ¿a dónde te puedes ir, Luis? Porque...
6: Sí, ya le estoy diciendo, está hablando con su tía.
12: Porque, pues de Dani no tiene manera, ni yo tampoco, la verdad. ¿Qué hacemos? Solamente que le hable a tu mamá y que trate de suavizar las cosas con ella.
10: No, es que ahorita mi mamá también ya apagó el teléfono porque esta Karen le estaba hablando para decirle pues que por qué me había hecho eso y cosas así.
12: Ajá, pues...
10: Pero pues ya lo apagó el teléfono, ya apagó su teléfono. Mi mamá, José, también ya apagó el teléfono.
12: Pero pues yo tengo el teléfono de la casa.
10: Karen no le marcara, ¿eh?
12: Yo tengo el teléfono de la casa y no creo que a mí no me conteste. Pues, pues no sé, necesito saber a ver a dónde te vas.
6: Oye, ya mi mamá...
12: Porque yo, ¿cómo te ayudo?
6: No mames, güey, ya vete.
10: Sí, de hecho, ahorita también esta cara me iba a decir si me podía fallar para irme a un hotel.
12: Pues sí, exactamente.
10: Pero también esta cara me dijo, Peti, si Daniela también te puede ahorita apoyar y yo te lo pago. Dije, pues déjame, le marco a Dani.
13: Te voy a partir.
10: Y le marqué a Dani, sí, pero no me contestó.
12: No, pues es que lo que pasa es que Dani no está, entonces... Y la verdad, Dani, no creo que te pueda, no te pueda ayudar, porque...
10: La mamá de mi amigo también ahorita ya no quiere que ande por aquí.
12: Pues sí, ¿sabes qué? Háblale a Beto y dile que te preste para un hotel.
10: No puedo caminar porque tengo una erección.
12: Exactamente, por eso.
10: Casi no puedo caminar.
12: Salte de ahí si ya te están diciendo que te vayas. Y háblale a Beto y dile que te preste para que te vayas a un hotel. Y pues a ver cómo le hacen para que no se te note. O de alguna manera, ¿no?
10: Y porque lo que pasa es que lo tengo muy inflamado. Ese es el problema.
12: El niño,
6: pues sí, pero es que ¿para qué te tomas la
12: viagra? ¿De qué manera no te puedo ayudar?
6: Si tu novia no iba a planchar, güey, y te va a durar todavía un tiempezote. Ahorita que te vayas en la
10: casa. ¿Hasta cuándo? ¿Hasta qué horas? pasa el

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4: Sí.
5: ¿Y cómo se llama usted? Porque usted no es Daniela, ¿verdad?
4: No, no, Daniela es mi hija. Ahorita trato de hablarle a ella.
5: Sí, ojalá lo puedan ayudar. Yo quiero un chingo a Corky, señores, sí me preocupa, porque pues es que lo dejan solo y todo, y yo me siento impotente, le digo que no he cobrado. ¿Y cómo se llama usted, señora?
4: Yo me llamo Emilia.
5: ¿Emilia?
4: Uh-huh.
5: ¿Y le puedo hacer una pregunta, señora Emilia?
4: Sí, dime.
5: ¿Me puede contestar cómo soy el Panda Show, que es una broma del Ángel, el Corky?
6: ¡A toda máquina!

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0: No tienes los ojitos rasgados.
1: Si mides más de 1.70,
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0: manda tu número arroba quiero una broma y te marcamos.
1: ¿Cómo andas, Gerardo?
2: Pues aquí ya, listo para la broma.
1: Órale, ¿y para quién es la bromita?
2: Pues para mi esposa.
1: ¿Para tu esposita? Órale, ¿cómo se llama tu esposita?
2: Candelaria.
1: Oye, tú estás en los Estados Unidos, ¿no?
2: Sí, en North Carolina.
1: ¿Y esta Candelaria dónde está?
2: En el estado de Oaxaca.
1: Ándale, ¿y hace cuánto tiempo que no mira su carita?
2: Seis meses.
1: Ah, tiene poquito, o sea que tienes poco tiempo que llegaste a los Estados Unidos.
2: Sí,
1: hace ¿Y seis es la meses. Primera vez que llegas o eres reincidente?
2: No, la primera vez.
1: ¿Y qué tal? Platícame, ¿cómo se vive en el gabacho?
2: Pues de la chingada, ¿no?
1: ¡Qué buena recomendación! Yo te iba a decir, tengo un chingo de ganas de vivir en los Estados Unidos, pero con eso... ¿Pero por qué de la chingada, carnal?
2: Pues, más que nada por... No está la familia acá, ¿no? No hay amistades, no hay nada.
1: Ah, bueno, entonces... ¿Extrañas?
2: Sí, más que nada que sí, extraño a mi esposa, a mi hija. Tengo una hija de 9 años. Llevo... Ya con mi esposa ya viviendo 10 años. Y pues la verdad sí se me hizo difícil.
1: Ok, ¿y estás casado o solamente juntado?
2: Estoy casado, bueno, por la iglesia.
1: Ah, ok, por la iglesia nada más, pero no por el civil.
2: No, por lo civil no.
1: ¿Y por qué, carnal?
2: Pues para mi esposa, pues bueno, ahí es lo más importante, por la iglesia.
1: Está bien, digo, sirve que no te atas en los compromisos, ¿verdad? Oye, bueno, platícame, ¿qué bromita para Cande, Gerardo?
2: Pues mira, yo quiero decirle que conocí una persona, el tiempo que llevo conocí una persona, y que por mi situación, que yo vivo acá, ella quiere echarme la mano. Ella sabe que tengo familia.
1: ¿Pero qué situación vives allá? No entiendo.
2: Bueno, como inmigrante.
1: ¡Ah, ya! ¿Estás ilegal?
2: Sí.
1: Ok, y eres mojarrita.
2: Eso, mira.
1: Ok, ya voy entendiendo.
2: Ella quiere echarme la mano, pero me pide que me case con ella.
1: Ok, ¿para arreglarte los papeles?
2: Sí, ella solo lo hace para ayudarme. Entonces, porque ella sabe que tengo una esposa, tengo una hija. Pero ella me pide la condición... que yo tengo un hijo con ella. Esa es la condición.
1: Soquito Loki. Está buena. Esta ya la hemos hecho y realmente la broma es buena. Entonces es prácticamente, mi amor, necesito hablar contigo. Tengo una amiga. ¿Ella conoce a tus amigas allá? ¿Le has hablado de alguna amiga?
2: No, de hecho no tengo amigas. No.
1: Pero dile que es una. No, pero dile que es una gringa. Dile que es una americana. Dile que es una americana. Que pues realmente ha sido buena onda, que conoce tu situación migratoria y se sentó a hablar contigo y te dijo, oye, pues yo te ayudo y tú ayúdame. Es una mujer ya incluso mayor que tú, ¿qué te gusta? Unos 38, 40 años, o sea que está ya en una etapa pues madurita para ser mamá, entonces ella anhela ser mamá, ella se casa contigo, te arregla los papeles, obviamente sin compromisos de casarse. Bueno, sí se tendrían que casar para arreglarte, ¿no? Pero digamos, de tener una relación más allá, ella se queda con la criatura. Pero obviamente, pues el hijo se lo tienes que hacer de forma natural, papá. Tú le dices que este proceso llevará más o menos entre 4 y 5 años. Posteriormente, ya tú con los papeles arreglados, pues eso va a permitir de que tú puedas emigrar tanto a ella y tanto a tus hijos o a tu hija. ¿Ok?
2: Ok.
1: ¿Qué crees que te diga? Yo creo que te van a mandar, pero a la... ¿Tu mujer te ha manifestado en alguna ocasión que le gustaría irse para allá?
2: Sí, ella sí, me ha dicho que sí, que ha querido venir, pero yo le dije que no, porque no pienso estar mucho tiempo acá.
1: Bueno, pues entonces dile que se abrieron las puertas del cielo, porque obviamente de esta forma puedes estar tú legal, podrías ir y venir a México, visitar a tu familia, y aparte estar con ellos, que tanto los extrañas. Esto lo estás pensando... por amor. Pero para arreglar esta situación, pues tienes que dar amor, ¿ok? Vamos a pegarle, señores, en directo desde el Panda Go Center, las bromas en el Panda Show.
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1: ¿De dónde llamas mi número? Es que me parece privado, no pues sepa.
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6: Bueno.
2: Oye, ¿estás sola? Para que quiero hablar contigo de algo, bueno, algo importante.
6: ¿Qué pasó?
2: Te digo, mira, quiero que me escuches bien, que no me vayas a colgar después de lo que te diga, ¿ves?
6: Ajá.
2: Sí, es algo, bueno, es algo serio, pero quiero compartirte esto, lo que siento, y así podamos, no sé, pues para mí es una solución, pero te lo voy a decir. Mira, hace unos días, no sé, te he dado cuenta que no te he enviado mensaje ni nada de eso, casi, ¿ves? No te he marcado.
6: Sí, amor,
2: ajá, conocí una persona, hay una persona que vio mi situación que me encuentro aquí, ¿ves?
6: Ajá.
2: Y dice que esa persona me puede ayudar. Es una señora, una mujer.
6: Ajá.
2: Que me puede ayudar, pero que me preguntó que si era casado. Le dije, uh-huh, sí, que tengo mi esposa, pues, pero que no estoy casado por lo civil. Y me dijo, ella dice que hay una forma que yo pueda tener papeles y también así yo pueda ir a México, pues.
6: Ah, sí.
2: Pero es que me case con esa persona.
6: Uh-huh.
2: Eso quería comentarte, pero y
6: pero dice que una vez... Que notaba raro.
2: Ajá, entonces, mira, yo veo que es, bueno, por el bien de nosotros, por nuestra economía, yo creo que sí lo veo bien, pues, casarme con esa persona, pero mira, ahí te va, que hay una condición. La condición es de que yo tenga un hijo con esa persona. Y, pues, todo esto, bueno, yo lo hago para que en un futuro tú puedas venir legalmente, tú y la niña, pues. O sea, todo va a ser por nuestro futuro, pues, prácticamente, por nuestro amor. No sé tú cómo lo veas.
6: ¿Hace qué tiempo que está pasando eso?
2: Es que he estado raro, ¿ves? Pero es que yo ya lo... Bueno, prácticamente yo estoy decidido, pues. Yo digo que sí, es la única manera de que ustedes van a poder venir, pues. No sé, sí. Bueno, yo para mí yo digo que es una solución, pues, a nuestra situación, pues, de que ustedes tengan papeles, pero esa es la condición.
6: Pero para eso, ¿verdad que tienen que pasar tiempo?
2: No, mira, él dice que, mira, yo me caso con esa persona, ella arregla mis papeles, tenemos un hijo para que se arregle el papel, no, luego se arregla los papeles, y ya después ya nos divorciamos. Ella se queda con su hijo, el hijo, y nosotros con nuestra familia.
6: ¿Qué nos asegura que va a ser así, mi vida?
2: No, pues eso sí, porque pues va a haber así que prácticamente te va a arreglar el papel, pues. Uh-huh. Ella no puede decir que no, porque por eso, porque esa va a ser la solución, es tener un hijo, eso es lo que van a parar.
6: Uh-huh.
2: Y vamos a vivir un tiempo juntos, pues, en lo que ahora sí que se hace el hijo, pues.
6: Me va a hacer como...
2: Y también en lo que...
6: Asimilar,
2: en
6: ¿no?
2: lo que... En lo que, en lo que vamos a asimilarlo, para que Migración vea que es verdad, pues, no es un matrimonio fingido.
6: ¿Y cómo fue que lo conocí?
2: No, pues es una americana, uno que le estábamos haciendo una casa, casa con el compadre, le estábamos haciendo una casa, y ahí, pues, Cristian lo... Igual Cristian vio a la señora, y Cristian me dijo que, pues, él que está bien, pues, nada más que, pues, no le digas a tu papá, dice.
6: Y no quiso.
2: Ajá, Cristian no, me dijo que está bien.
6: Ah, o sea, Cristian, de lo que...
2: Ajá, porque Cristian ya conoció a la señora y dice que, pues, está bien, pues, nada más que no le digas a tu papá, dice. Y aquí, pues, es que él, de hecho, Cristian también, pues, se va a casar con esa muchacha, pues, igual, para que arregle sus papeles, dice.
6: ¿El Cristian?
2: Ajá.
6: Ajá.
2: De hecho, voy a ser el hijo con esa persona, vamos a tener el hijo, pero pues yo nunca le voy a decir que la amo, pues.
6: Uh-huh.
2: Y ella me dijo que sí, que no había problema. Yo le, de hecho, le dije, yo no, nunca voy a decir de eso, que te amo, te quiero. No digo, ¿por qué? Porque pues, yo amo a mi esposa, pues.
6: Uh-huh.
2: La señora tiene 41 años, se llama Kimberly, es americana.
6: ¿A poco? ¿Quieres mi opinión?
2: Ya ves que aquí en Estados Unidos ves que son muy, así, las personas son muy abiertas, ¿ves? Muy liberales, ¿ves?
6: Uh-huh.
2: Pues entonces, ¿qué dices?
6: ¿Quieres mi opinión?
2: No. Uh-huh, pues No, pues sí, pues quiero escuchar.
6: ¿O lo hacemos así nada más?
2: No, pues quiero que tú me digas, pues sí, para que de una vez yo le confirme a esa persona ahorita mismo.
6: ¿Y qué con la iglesia? ¿Con qué? ¿Nada? O sea, nadie. Ya no, nada más pues, nosotros. ¿Y
2: no, pues nada más, no, pues nosotros no vamos a saber, Cristian y Cristian. Pero pues sí, nos vamos a tomar fotos y todo eso, pero pues no van a ser públicas, nada más van a ser nosotros. Vamos a fingir un matrimonio, pero pues lo importante es que vamos a tener un hijo, pues. Eso es lo que va a avalar nuestro matrimonio.
6: Okay.
2: Ahora, ¿qué dices, pues?
6: Pues está bien, amor. Sí, es para el bienestar de nosotros, bienestar tuyo, de nosotras y de nuestra familia, pues. Adelante, yo la verdad, pues no te diría que sí, pero a mí me hace feliz lo que a ti te haga bien, amor, lo que tú sientas bien, con que tú estés bien.
0: ¡Oh, Dios!
2: No, pues gracias, amor, pues yo sabía que me ibas a apoyar.
6: Pues esa es...
2: Pero si estás, oye, pero si estás consciente de que, o sea, el hijo va a ser de forma natural.
6: No tanto, mi vida, pero...
2: Ajá.
6: No en tanto en cuestión de que yo te lo esté reprochando a cada rato ni nada de eso, pero sí, o sea, sí se siente feo, ¿no?
2: Pues va a ser de forma natural nada más en lo que pega el niño, pues en lo que pegue y ya, que se embarace esa persona y ya. Y ya de ahí, cada quien por su lado, pues.
6: Pero, ya te digo, yo, amor, yo así al fin no estoy... ¿Cómo te diré?
2: Pues yo nunca le voy a decir que la amo a esa persona. Yo nada más lo hago por el bienestar de nosotros. Nada más por eso lo hago, pues yo no lo hago. Tú me conoces, yo soy incapaz de estar con otra persona, pues. Pero viendo esta situación y esta ayuda, pues nadie se lo ofrece. Bueno, no cualquiera se le ofrece esta ayuda.
6: No.
2: Pues entonces...
6: No.
2: Entonces, ¿qué dices?
6: No, pero te digo, yo así... Así como que estar así como que convencida, no. Pero una parte de mí está convencida porque sé que tú vas a estar bien. Tú vas a estar bien tanto emocionalmente, te va a ayudar bastante, porque eso es lo que más me preocupa de ti, tu condición emocional. Y no sé, siento que te va a ayudar bastante. Y para mí...
2: Okay.
6: Te va a sentir bien a ti, me va a hacer sentir bien a mí.
2: Bueno, amor, pues nunca dudé de ti.
6: Te digo.
2: Y pues tú sabes que van a ser rapidines, pues, porque pues sabes que soy precoz, pues no. Como mucho, ya lo sabes. Y estás consciente de eso, ¿no?
6: Uh-huh.
2: Ok, ahora quiero decirte una última cosa. Quiero decirte que pues siempre voy a estar pensando en ti. Pero cada vez que yo... vaya a hacer eso, voy a pensar en ti, pues. No voy a pensar en esa persona, sino en ti. ¿Sí estás de acuerdo? O sea, yo lo que quiero que no algún día me vayas a reprochar, pues.
6: Pues...
2: Eso quiero que quede claro, pues, que no al día me vas a reprochar o algo.
6: Pues en mi vida han pasado tantas cosas en mi vida que... Yo estando trabajando acá donde estoy ahora, me trajo tantos recuerdos de hace 5 o 7 años para acá, ¿ves?
2: Uh-huh.
6: Y estando ahí enfrente.
2: ¿Qué cosas han pasado, qué? ¿Qué cosas han pasado?
6: No, de los recuerdos de cuando trabajábamos en el aeropuerto y.
2: Uh-huh.
6: Y todo eso, ¿ves? Y uh-huh. Y pues sí, ya no. Ya te digo, he tratado de sobrellevarlas, ¿ves? De ya no ser como uh-huh. antes.
2: No, pues mira, después de.
6: De tomar, oye, las cosas como dijeran.
2: Pues después de esto vamos a estar juntos, pues. Después de esto vamos a estar juntos los tres y todo eso. Van después de, ahora sí que, de esto que vaya a pasar, vamos a estar juntos, ¿sale? Eso es lo único que importa, que estemos juntos. En un tiempo más, tú vas a venir acá, pues, legalmente. Tú sabes que el tiempo pasa volando, ya van 6 meses que estoy aquí.
6: Pero pues, bueno, a mí eso no era lo que me interesaba mucho.
2: Y pues así la niña, ves que te dije que las escuelas acá pues sí están un poquito feas, pero pues esa persona me está diciendo que mi hija iría en una escuela de paga, pues particular, y va ahí le van a enseñar inglés, Esa es la otra vez, porque ves que te dije ese día en las escuelas así, pues, están muy jodidas, pues. Y ya, eso es lo que también me dijo, que mi hija va a ir en una escuela de paga y todo. Entonces, le digo a la señora Kimberly que sí.
6: ¿Será ese el propósito que tiene Dios para nosotros?
2: Pues no sé, mi vida, pero, o sea, yo ahorita quiero que me digas sí o no, para no darle tantas vueltas a mí.
6: Yo no te puedo decir nada, mi vida. Tú sabes que pues todo nomás, siempre...
2: Nada más respóndeme, mira, si sí o no. Y pues ya ahí la dejamos, pues a mí. Tú nomás dime.
6: Pero tú sabes que tú siempre, en tus decisiones, siempre has tenido mi apoyo, sean buenas o malas. Tú lo sabes, aunque no, aunque a veces no me pidas
2: pero por eso,
6: mi opinión, de mi consentimiento, aunque a veces lo haces ahí, lo haces nada más y ya después me dices, tú sabes que siempre has tenido mi consentimiento, mira. Entonces no.
2: Pero es que mira, es que si dices que quieres que te avisen todo, pues a poco cuando esté con esa persona te voy a decir, oye, mira, ¿sabes qué? Mira, estoy con esa persona.
6: Ay, sí. Mira, pero...
2: pues no, pues te estoy diciendo, mira, para no darle larga, tú dime sí o no.
6: Ay, no.
2: Pues nada más eso, pues dime sí o no.
6: Es que mira, te puedo decir mira. Sí para nuestro bienestar familiar, si es que así fuera. Ajá. O para tu bienestar propio, para que tú estés bien.
2: Y pero ya ves que ese día que no, te...
6: por dignidad, pero, para que nosotros estemos bien.
2: Pero pues que mira, hay otra cosa. Ella, esa vez que te mandé los $400, ella me los dio, pues. Esa persona me los dio para que yo te los mandara.
6: No más.
2: Sí, porque aquí yo no he trabajado mucho, pues aquí no ha habido mucho trabajo, porque ya ha llovido, luego la calor. Entonces, pues digo, pero pues ahorita, mira, ya fuera del tema, tú dime, ¿sí o no? Y sí,
6: no
2: va
6: más,
2: a ver.
6: Pues, mi vida, entonces, ¿para qué me preguntas si ya prácticamente ya lo hiciste?
2: No, pero pues por eso diciendo, dime si sí o no,
6: para...
2: nada más.
6: ¿Para qué me estás preguntando si ya iniciaste con tu trabajo?
2: Pues eres mi esposa, mire, te amo, por eso estoy haciendo. ¿A poco esos 400 dólares, imagínate, a poco no son buenos? En México, pues es difícil ganarlos, pues. No puedo, tú dime sí o no. Nada más eso, pues también te digo, es tan fácil decir sí o no.
6: Ya te dije, sí. Por bienestar propio, por tuyo, por bienestar de nuestra familia, por estar bien. Y no, por dignidad.
2: Por eso te digo, mira, lo estoy haciendo por bienestar de nosotros, no nada más por bienestar mío. Por eso te digo, nada más dime si sí o no. Ya entendí eso de que no por dignidad y sí por bienestar. Pero tú dime, o sea, quiero que me digas eso, pues nada más sí o no. Así también yo el día de mañana, no sabes que tú me dices sí, me dices no. Eso nada más, pues. A no darle tanta vuelta.
6: Pues está bien, amor.
2: Pues tú sabes que, pues ahora sí que, mira, yo ya le he intentado muchas formas, trabajando, portándome bien, y siento que, pues con la dignidad, con respeto y todo eso, pues no vive uno, pues nada más. Está uno jodido, pues. Y ya, así, pues va a mejorar nuestra vida, pues como ya te expliqué, pero pues tú dime, te digo sí o no. Yo respetaré también tu decisión. Si me dices no, pues no. Si me dice sí, pues sí también.
6: Yo te amo mucho, mi vida.
2: Por eso,
6: mucho.
2: Pues te digo.
6: Yo sé
2: pero
6: que
2: pues
6: tú
2: dime.
6: También nos amas bastante. Y más a tu hija. Porque
2: por eso,
6: sé
2: pues
6: que
2: dime.
6: Que la amas muchísimo a ella y que todo el
2: no,
6: tiempo.
2: No, pues es mi hija,
6: más
2: que la amo,
6: que
2: pues te digo. Pero pues dime,
6: pero,
2: pues te digo.
6: Si es para el bienestar de nosotros, bienestar tuyo.
2: Quiero hacerte esta pregunta. ¿Cómo se escucha el Panda Show? A todos.

0: Oye, tengo una pregunta muy profunda, Cande. ¿Será que Dios es lo que quiere para nosotros?
1: Mira.
0: Oye, Cande, ¿y si es precoz o no es precoz? Porque tú dijiste que sí.
2: Sí, por eso trato de que no se me acerque mucho, porque sí corro peligro.
0: A ver, mi querido amigo Jerry, dile por qué la bromita a su esposita, la Cande.
1: Pues te amo, mi vida, tú sabes que eso nunca lo voy a hacer, tú sabes que mi prioridad son ustedes. Así sea, que me den todos los papeles del mundo, no. Las amo a ustedes dos.
0: Oye, Gerardo, ¿y cómo le haces para aguantar estos 6 meses que llevas allá en las Carolinas?
1: Uf, trabajando, pandita, echándole ganas todos los días.
0: Ok, ¿no has salpicado el techo?
1: Nada, pandita, no llego uno cansado.
0: ¿No?
1: A dormir. No le dices, me despertaste, pandita.
0: ¿No le dices a Manuel, échame una mano?
1: No, pandita.
0: ¿Y tú, Cande, cómo le haces?
2: Pues trabajando igual.
0: También,
2: tuve que empezar a trabajar para como que ocupar el tiempo en algo, porque sí, los primeros meses era muy estresante para mí.
0: ¿Cómo no? ¿Y qué, nunca te has comprado un tamal de a dulce?
2: No, voy a esperar a que me lo manden.
0: Bueno, pues ahí estuvo la bromita. Oye, por cierto, feliz día de las mamis, mi querida Cande. Hasta Oaxaca, tu viejo está allá en las Carolinas. ¿Para cuándo regresas, carnal?
1: 3 años.
0: ¿3 años faltan?
1: Sí, 3 años.
0: Candelaria, vas a tener que trabajar mucho, mucho para que se te vayan los malos pensamientos. La neta. Porque como dijo Gerardo, luego si se te trepa la calor, pues va a estar caño, ¿o no? Familia, dígame cómo se oye el Panda Show.
1: A toda máquina, pandita. 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
2: Lani, dices no y bueno.
6: Pues sí, hubo personas que me llegaron a pedir dinero, pero lo más feo, yo creo que hubo una persona con la que en su momento llegué a salir y este me robó a escondidas dinero.
2: ¡Ah, neta!
6: Sí.
2: Chale.
6: Me robó casi como 1,500 pesos o 2,000 y como que ya.
2: Ay, Dulce, pues ¿de dónde los consigues? Platícame, ¿qué bromita para Humberto?
6: Pues bueno, aquí yo tenía pensado, que en ese caso, hacerle la broma de que su ex, que ella tiene, pues, él tardó con ella como cerca de 7 años.
2: Oh,
6: y pues ya me había ocurrido que decirle que la chica me estuvo mandando mensajes por Facebook. Y que pues veo conversaciones de que todavía se ven o hay algún interés entre, bueno, o sea que hay como encuentros y cosas así, y como que darle la creencia de que pues estoy creyendo a la chica.
2: ¿Pero sabes el nombre de la exnovia o no?
6: Sí, la exnovia se llama Rocío.
2: Bueno, pues platícame, Dulce, ¿cómo vas a manejar las cosas con Humbertillo? Te escucho.
6: Pues así de, ¿sabes qué? Estaba checando mi Face y así como 10 minutos, me están llegando mensajes de Rocío. Me dice que es tu exnovia y pues me dice que me acaba de enseñar, me está mandando unos mensajes de conversaciones que tienes con ella. Y pues me está compartiendo fotos donde pues están los dos, pues viéndose y tú le dices cosas y...
2: Ok, y... ¿Eres buena para llorar, Dulce, o no?
6: Pues más o menos.
2: Pues más o menos, porque tartamuda lo eres. Mira, para tener justificación tienes que entrar, pero bien contundente. Le vas a decir, ¿sabes qué? No quiero saber nada de ti. Ya no me marques, ya te bloqueé. Es más, si puedes, bloquéalo. ¿Puedes bloquearlo ahorita de tu teléfono?
6: Ok, ¿del teléfono de llamada,
2: sí,
6: o solamente
2: sí, de tu WhatsApp? Teléfono, no, pues de las dos, bloquéalo. Porque mira, le vas a decir, no quiero saber nada de ti, eres un mentiroso, ya te bloqueé. Te estoy hablando del teléfono de mi papá, ¿ok? Para que nosotros tengamos justificación el por qué no le estás marcando tu número. Y si él checa los contactos y vio, él ve que lo bloqueaste, nos va a dar credibilidad. Entonces, no quiero saber nada de ti, y ahí le avientas ya el chorro de lo que estamos quedando. Me mandó mensaje Rocío, me contestó, eres un mentiroso, la sigues viendo, la sigues pretendiendo, las imágenes no mienten, me arrepiento el día de haberte conocido, tú me has dicho que eres diferente, pero eres como todos los que he tenido. Y bueno, pues creo que los antecedentes los tienes. ¿Estás lista, chancludita?
6: Ok, sí.
2: Échale cookie a divertirse, las bromas están en el Panda Show.
7: Solito.

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1: Bueno.
2: Hola, Humberto.
1: Sí, ¿quién habla?
2: Pues yo.
1: Ah, ¿qué pasó?
2: Pues estoy muy sacada de onda.
1: ¿Qué pasó?
2: Pues estaba aquí checando mi Face y estaba viendo unas conversaciones y hasta hay una chica tal Rocío que yo creo que es tu ex, seguramente.
1: ¿Sí?
2: Y está, yo creo que vas a esperar la llamada de Rocío. Y me está mandando mensajes de que has tenido conversaciones contigo y no sé qué, y me está mandando fotos y cosas así. Y pues se supone que tú ya no tienes comunicación con ella.
1: ¿No?
2: Pues ya te bloqueé porque pues no se vale que, o sea, me estés engañando y que me digas una cosa y al final del día, pues si estás teniendo comunicación con ella.
1: A ver, explícame bien qué pasó, a ver si no te entiendo.
2: Pues vi unos mensajes, me acaban de mandar unos mensajes en el WhatsApp.
1: Mensajes
2: y supuestamente es una chica que dice que se llama Rocío y resulta que es tu exnovia y me está mandando capturas.
1: ¿Novia?
2: Supuestamente está con... Sí, pues novia, me está mandando capturas y mensajes donde tú tienes comunicación con ella y todo. Y pues se supone que tú eras sincero conmigo y me habías dicho que ya no tenías comunicación con ella.
1: A ver, déjame hablar, yo soy sincero contigo, no tengo comunicación con nadie.
2: No, Humberto, no, me está enseñando las capturas, se me está enseñando fotos con donde está contigo y demás cosas que tú le estás mandando.
3: ¡Oh, Dios!
2: Yo de verdad que eres muy sincero, pero no, me acabo de engañar y no es justo que hayas actuado así.
1: A ver, calma.
2: No, ya te bloqueé de por todos lados, porque no, yo ante todo te dije, te puedo perdonar todo, menos una un engaño.
1: A ver, o sea, no se vale que me estés jugando de esa manera cuando yo ni siquiera he hecho nada. No se vale que me estés jugando de esa manera.
2: Pues mando por Facebook. Yo no sé cómo encontró mis datos, no sé cómo sabe de mí. Sí, por Facebook Messenger.
1: Espérame.
2: Yo ya vi las capturas y los mensajes y con eso para mí es suficiente. Con eso para mí ya es la prueba más clara que tú no eres mi conmigo y mejor no quiero ya saber más de ti nunca más en la vida.
1: A ver, usted. No se vale que me escuches de una manera que ni siquiera he hecho nada, ¿sale? Pero yo
2: te dije que te iba a perdonar todo, menos un engaño. Y sobre todo, ya lo habías dicho en una ocasión, o sea, y no me habías dicho que tenías comunicación con ella. Tú habías jurado y perjurado que no tenías ya nada que ver con ella y ves. Me enseñó unas fotos y todo. No, Humberto, ya no quiero saber nada de ti. Ya con eso para mí es suficiente, ya no quiero que me vengas a buscar, no quiero que me marques, no te estoy atrás y no me dices nada.
1: ¿Eh?
2: Sabes que es verdad y ni siquiera tienes cómo defenderte. O sea, me enseñó las capturas, me enseñó las fotos. Estoy viendo a ti precisamente, Humberto. ¿Por qué me engañaste? Yo te dije que no.
1: Yo te dije
2: que no te iba a perdonar un engaño. Y creo que con eso para mí ya te haces a perder lo poco mucho que ya estábamos construyendo. No me expliques nada, porque ahí estoy viendo las capturas, estoy viendo a ti, estoy viendo conversaciones. Y no es justo que me hayas engañado. Sobre todo porque ya te había contado mi historia con las demás personas.
1: ¿Puedo hablar? Sí. O sea, yo ni siquiera, o sea, y no sé por qué me estás jugando de esa manera cuando yo ni siquiera tengo comunicación con la chava. Si no sé, yo no saco esta información a la chava, ¿vale?
2: No, Humberto. O sea, apenas tiene 5 o 10 minutos que me acaba de mandar la información y veo ahí la hora, veo las fechas y o sea, no es justo que me hayas engañado, de verdad no es justo. Pensé de verdad que era diferente. Por algo tenía la fama, seguramente, ¿no?
1: A ver. ¿Me estás jugando algo que ni siquiera he hecho? ¿Tú has visto todo el tiempo que estoy contigo?
2: ¿Qué te ha quedado de tonta? No es justo. Yo creí en ti.
1: A ver.
2: No me vas a explicar. ¿Qué me vas a explicar?
1: A ver, espérame. O sea, yo contigo siempre he sido 100% sincero. No sé por qué me escoges de esta manera. Yo no sé por qué me estás jugando de otra manera. O sea, yo siempre he sido sincero contigo. Me estás echando de lo peor.
2: ¿Estás feliz con tu ex? A mí me engañaste. Me duele muchísimo y la verdad creo que te queda mejor con ella, es más afín a ti. Yo creo que está más muy claro que ella nunca salió de tu vida y mejor hay que muere, ya no quiero saber más nada.
1: A ver, ¿en qué momento te estoy engañando? No más bien, ¿en qué momento te estoy engañando? Si siento así contigo,
2: ¿de alguna vez? Y si en algún momento realmente me apreciaste, si me quisiste de verdad, ya no me busques sin nada ni me marques, porque de verdad ya no te voy a contestar.
1: A ver, pues, no te pasa que me puse de esta manera, ¿sale? Porque yo ni siquiera he hecho nada. Entonces, ¿esto qué? Te marco cuando voy a trabajo. Cuando acabo de trabajar, te marco. Cuando estoy en la casa, venimos para acá. Entonces, ¿esto que no hago nada malo? O sea, si estuviera en esto, no, yo no pongo mi foto de perfil en mi WhatsApp. No pongo mi foto de perfil en el Facebook, ¿sabes? Una persona que engaña hace... Yo no soy engañando, no sé dónde sacas que estoy engañando. Y me estás echando de lo peor a mí cuando yo ni siquiera he hecho nada.
2: De verdad te entregué la mejor versión de mi vida.
1: A ver, yo también te he entregado todo. Y piensas toda mi vida. Yo no he hecho una jalada
2: de eso. De verdad no es justo que me calles al...
1: Por eso, a ver, yo no he hecho nada malo. Yo no he hecho nada malo y me estás poniendo de lo peor. Me estás echando de lo peor ahorita. Con mi hermano, te ha hecho nada
2: mal. Pantalones y dime la verdad, ¿por qué no me dices las cosas tal y como son?
1: Te estoy diciendo la verdad, hombre. Te estoy diciendo la verdad. O sea, yo me quiero, yo saqué todo eso. O sea,
2: ¿por qué? ¿Por qué enterarme por ella? ¿Por qué no me puedes haber dicho tú personalmente o a decirme la esposa? Me estoy viendo.
1: A ver, Dulce,
2: yo te traté bien, te di siempre lo mejor.
1: ¿Y yo no? ¿Y
2: yo me merecía que me trataras así?
1: ¿Y yo no lo he hecho? O sea, yo ni siquiera, Dulce, o sea, tú has visto que me la paso contigo los días que descanso.
2: Pues sí, pero yo no tengo una garantía que lo demás días a lo mejor no haces cosas o te ves con ella. Yo que sé cómo ya tuvo esa información, cómo me está enseñando cosas.
1: No sé, yo te lo he dicho. Una vez, cuando andabas con ella, ella se metió mucho en el teléfono y sacaba mucha información de
2: las... No, con eso ya no te puedo creer nada. Nada de lo que usted me puede decir, ya no te puedo creer nada.
1: O sea, de verdad,
2: no puedo imaginarme ya contigo, o sea, nada, de verdad. Yo con eso, para mí, ya con
1: O sea, que me vas a acusar por lo que te están diciendo que ni siquiera he hecho nada mal. ¿Tú has visto que
2: no quiero más explicaciones, no quiero discutir contigo y mejor ahí que muere, ya de verdad no quiero saber nada de ti, ni nada, digo, yo aprecio mucho a tu familia y todo, pero de verdad lo que contigo no quiero más saber nada, de verdad no me gusta, no quiero que me manden esa, ya, mejor ahí muere y vamos a dejar las cosas por la paz.
1: O sea que necesitamos dejar de defender, mami.
2: Ya tomé la decisión y no me vas a hacer cambiar de opinión. Lo siento, pero tú me engañaste.
1: Yo no te engañé, ¿sabes?
2: Tú
1: no
2: me traicionaste, me engañaste.
1: Yo no te engañé, te traicioné. Si tú estás pensando en mí, piénsalo, ¿vale? Pero no se vale que ni siquiera a mí.
2: Yo no merecía que me trataran así.
1: Por eso, mira, ya, ¿sabes? Yo no me he hecho nada malo, pero tú me estás dando una manera que no se vale.
2: No fracasé en el amor. Yo tenía expectativas contigo.
1: A ver, Dulce, es que me estás atacando algo que ni siquiera yo he hecho.
2: Me siento muy ofendida, de verdad, me siento muy ofendida que me hayas tratado así.
1: Dulce.
2: No merecía que hayas...
1: Dulce,
2: hayas
1: a ver, Dulce.
2: Y ver caricaturas, no sabes lo que para mí es incómodo ver esos mensajes.
1: A ver.
2: Conversaciones tuyas y fotos con ella, o sea, no inventes, Humberto. ¿Cuándo me estás engañando? O sea, realmente...
1: Dulce, yo ni siquiera tengo fotos. Dulce, yo ni siquiera tengo fotos con ella, yo ni siquiera he visto.
2: Me vas a decir que las fotos las inventó, ¿no? O que hizo
1: de,
2: un
1: Photoshop. ¿De dónde voy a tener fotos con ella? Dime, ¿de dónde?
2: Ya, lo nuestro termina, de verdad, ya. No hay que insistir, tú me engañaste y yo no puedo perdonarte. Lo siento, de verdad, me duele mucho esto.
1: ¿En qué momento te he engañado yo, Dulce?
2: Gracias por nada.
1: ¿En qué momento te he engañado yo, Dulce? Yo ni siquiera he hecho nada malo.
2: Solamente quiero... que me contestes una sola pregunta.
1: ¿Qué? A ver, dímela, te la contesto sinceramente.
2: ¿Cómo se escucha el Panda Show? A toda máquina.
3: Dulce, lo tenías en la esquina desesperado por poder aclarar algo. Que obviamente, pues, sabemos que es broma, pero decía, a ver, Dulce, pero ¿cómo? Y nada más te decía, a ver, Dulce. Lo bueno es que te llamas Dulce, porque si te hubieras llamado Gabriela, sería, a ver, Gabriela, pero no, ¿verdad? Oye, pero colgó el teléfono. A ver, vamos a marcarle. ¿Crees que nos conté? ¿Es sentidito el vato? ¿Es sentidito tu novio?
4: Sí.
3: Y entonces no hay buenos augurios si es sentidito. A ver, le estoy marcando. Ojalá conteste. Oye, ya desbloquéalo, porque ya ves que te pedí que lo bloqueara. Dile, mi amor, contéstame. Fue una bromita.
1: Vas y chingas a tu puta madre, no quiero hablar contigo, hijo de tu perra, puta madre. Te voy a mentir para que veas que soy yo, hijo de tu puta madre, cabrón. A mí estos pinches bromas me las voy a tratar, o me vas a ver, cabrón.
3: A ver, Dulce, ¿eso fue para ti o fue para mí? No.
2: Pues ya no sé.
3: No, yo creo que fue para mí porque habló en masculino, ¿verdad? Dijo hijo de, no hija de. Pero espérate, ¿pero yo qué culpa tuve, Dulce?
2: Ay, no, cálmate, que a mí, ¿cómo me va a ir ahorita?
3: A ver, Dulce preciosa, es que a veces, neta, a ver, ¿quién se comunicó y quién pidió la broma?
2: Yo.
3: ¿Quién hizo el planteamiento?
2: Yo.
3: Ok, ¿yo soy qué? El conducto solamente, ¿no?
2: Sí.
3: Y yo ni participé, y al final el que se la mientan es a mí. A ver, vamos a marcarle, híjole, preparen botones, por favorcito. Hijo de Calimán, porque yo que sí, terminó bien calientito, porque sí se le escuchaba desesperado de, a ver, Dulce, no, es que yo no hice nada, Dulce, yo no, Dulce, pero Dulce. Ups. A ver, ojalá
1: no
3: podamos.
1: No me estás marcando, hijo de tu perra, a ver, espérate, puta madre, cabrón.
3: Espérate, Humberto, espérate.
1: Y vas a acordar de mi pinche familia, cabrón, porque a mí tu puta broma te la vas a pasar por el lazo de tiempo,
3: pero,
1: cabrón.
3: Pero, Dulce, te hizo la broma, aquí está. Te quiere explicar, porque yo no tuve la culpa, espérate. Chale. ¿Y por qué dijo que me voy a acordar de él? ¿Y mi familia qué tiene que ver? Chale, tenía tiempo de verdad en el Panda Show. No, digo, siempre ha habido muchas ocasiones que terminan enojados. Pero esta yo creo que en los últimos meses es donde está más enchilado, ¿verdad? ¿O no, David? Pero enchiladísimo. ¿No te ha mandado mensaje, Dulce?
2: No.
3: Chale. ¿Y si te termina, mija?
2: Pues ya ni modo.
3: Oye, pero es que sí le echaste cookie, la neta, si tú ya es bien convencida. ¡Ah, no hables! ¡No me busques! ¡No quiero saber nada! ¡No, Dulce! ¡Espérate, Dulce! ¡Dulce, por favor! ¡Ay, me está marcando! ¡Ay! Espérate, entras tú, Dulce. Yo me callo. ¿Qué de mi amor?
4: Lo que usted marcó no está disponible.
3: Oye, Dulce, ya apagó el teléfono, mija. Ya nos mandó al buzón Telcel. ¿No te... ¿le estás mandando mensajes?
2: Sí, pero no me contesta.
3: No, pues ya nos mandó buzón Telcel, mija. O sea, lo que quiere decir que ya lo apagó. Y tú te vas a quedar así como diciendo, ups, y yo me voy a quedar con las recordadas a mamá. ¿Cómo me lamento? ¿Lo vas a ver mañana?
2: No, lo veo casi hasta el domingo.
3: ¿Neta? ¿Y sí. ¿Por qué los domingos, mija?
2: Porque él trabaja de lunes a sábado.
3: Ah, ¿y no se van a la Alameda? ¿De pura casualidad?
2: No.
3: Ah, no, estás en Ecatepec, te queda muy lejos, ¿no?
2: Sí.
3: Chale, pues ya nos manda buzón, Dulce, ¿y ahora?
2: Híjole, pues ya, yo creo que ya se enojó.
3: Bueno, pues cualquier cosa mándanos WhatsApp para ver qué pasó. Y si no, te buscamos para la revisión. Y seguramente habrá una linda reconciliación, pero... Pues bueno, yo sí me voy agüitadón porque son de las pocas veces que sí duelen las llamadas a la jefa, la neta. Como cubetada de agua fría porque pues no las esperaba y me tocó caña. Dulce, preciosa, hermosa, dime en Ecatepec, ¿cómo se oye el Panda Show?
2: A toda máquina.
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2: ¿Quién esta noche estoy con Jesús? ¿Qué onda, Chucho? ¿Cómo andas?
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6: Lo mandaste, estuvo riquísimo.
7: ¿Aló?
8: ¿Qué pasó, hija?
7: ¿Qué pasó, papito?
8: ¿Dónde estás?
7: ¿Aquí en la casa y tú?
8: Aquí. Me peleé con tu mamá, ¿no te dijo?
7: No, ¿por qué?
8: Porque ya ves que siempre cuando vengo manejando, ella pone el altavoz.
7: Ajá.
8: Y me marcó esta Leticia.
7: No digas.
8: Ajá. Entonces me marcó y ya ves cómo se pone bien loca. Y la verdad, pues sí, ya estoy hasta el gorro de... Pues igual de tanto de ella como de ustedes, que no me ponen atención ustedes a mí.
7: ¿Neta?
8: Sí, la verdad, sí, ya estoy pensando en irme a vivir con ella.
7: No, sí.
8: Pues, hija, es que pues la verdad no siento el apoyo de ustedes, ni tuyo, no siento el apoyo.
7: No, pues, ¿qué quieres que te diga? Pues, tu decisión.
8: Mira, hija, tú me debes de entender, pues ya estás grande, ya tienes 24 años.
7: Sí, pues,
8: esa decisión, pues, la tengo que tomar yo.
7: Por eso.
8: ¿Tú qué opinas de cómo me trata tu mamá?
7: Pues, yo no sé, yo qué.
8: Mira, mi amor, tranquilízate, quiero que me apoyes, tranquilízate. ¿Me vas a apoyar, sí o no?
7: No puedes tomar tus decisiones.
8: La verdad me duele tomar esa decisión, pero pues la verdad, igual yo los quiero mucho, pero pues igual yo también quiero ser feliz.
7: Está bien.
8: Pues si voy a tomar la decisión, encima voy a ir. Pues sí, saca mi ropa, ¿no? Saca mi ropa y ahí pone en la esquina.
7: ¿Cómo crees?
8: Pues sí, pues porque desde ahorita me voy a ir una vez con ella. Él dice que ya está en periférico y ya me voy a sacar ahí con ella.
7: ¿Y yo qué tengo que saber eso?
8: Pues ya lo pensé bien, hija. Y la verdad, pues igual, yo quiero retomar mi vida otra vez y ser feliz.
7: Está bien, está bien.
8: Me hubieras escuchado todo lo que me dijo tu mamá, ya ves cómo habla. Y la verdad, pues ya no puedo aceptar esto.
7: Pues sí, pero estaba trabajando. No sé ni qué pasó, no sé qué onda con usted, no sé qué yo.
8: Pues sí, hija. Pues ya nomás saca mis cosas para que igual pase por ella, porque me está esperando que estén en el puente de periférico.
7: ¿Y luego qué crees que te saque?
8: Por la ropa que tengo.
7: ¿Ay, en qué? ¿En la maleta grande o en la chica?
8: Mira, hija, escúchame. Tengo muchos errores, pero tengo dignidad y ahora sí me quiero ir.
7: Pues está bien.
8: Entonces te espero ahí en el puente.
7: ¿En cuál puente?
8: En el periférico.
7: Ay, papá, hay dos.
8: Desde el lado izquierdo de Tlahua.
7: Está bien.
8: O bueno, mira, hija, mejor ya las cosas son de menos, ya. Después ya veré qué hago.
7: Entonces.
8: Yo quiero platicar contigo.
7: Y sí que debes estar aquí.
8: Yo sé que fue allí, hija, pero pues igual tú ves cómo me trata tu mamá.
7: ¿Dónde estás?
8: Si te voy a pedir un favor, que cuides a tus hermanos, hija. Porque pues igual los voy a extrañar yo mucho. Ahorita no me voy a sacar para nada.
7: Está bien.
8: Si hay algún problema, hija, pues igual me puedes marcar con toda confianza el día que tú gustes.
7: Sí, está bien.
8: En caso de que te conteste Leticia, pues igual no te voy a sacar de onda, porque pues sabes que voy a estar viviendo con ella.
7: ¿Y a mí qué?
8: Por eso te digo, o sea, que esos días de ir a encontrar mi teléfono, pues igual vas a tener toda la confianza de agarrar el teléfono y poder consultar.
7: No.
8: Ahora que tengamos la oportunidad, pues igual ya me acerco contigo para que hablemos los tres.
7: No creo.
8: Ay, hija, entiende, es la vida.
7: Sí, es tu vida, pero yo no quiero formar parte de eso. Te voy a apoyar porque son tus decisiones, pero ya, además no me importa.
8: Pues el ciclo ya se terminó, hija. Vamos a quedar igual como amigos.
7: Pues ustedes ya tomaron sus decisiones, pues ahí ustedes.
8: Pues tú sabes que Leticia es muy diferente que tu mamá.
0: ¡Oh, Dios!
8: Igual tú ya sabes que tú la conoces.
7: ¿Tú crees? Ay, bueno, ya.
8: ¿Qué? ¿Leticia es mucho mejor que tu mamá?
7: No creo.
8: ¿Sí?
7: No, creo.
8: ¿Tú la trataste y tú sabes que es mucho mejor que ella?
7: No creo.
8: Yo creo que se van a llevar bien.
7: No, yo creo que no. Nada más eso, papá.
8: Dame el tiempo. Y ya platicamos. Igual vamos a hacer una nueva familia.
7: No creo.
8: ¿Vas a pasar igual que tu mamá?
7: Pues sí, ¿cómo crees? Tú puedes hacer lo que tú quieras, pero no.
8: Tú eres diferente, hija. Tú no eres igual que tu madre. Tú sí entiendes las cosas, ella no.
7: Sí, pero yo no voy a estar como una farsa.
8: ¿Cómo crees? No me decepciones, hija.
7: Pues ya, ¿qué?
8: Porque tú eres la única persona que te puedo confiar, hija, y te cuento todo. Tengo que le platicar a tus hermanos, ellos son más chicos, y tú ya estás grande, pues sí. Y ya sabes las cosas.
7: Pues sí, por eso te estoy diciendo, si ya tomaste tu decisión, pues está bien.
8: El plan es formar una familia, hija.
7: No, pues ya nuestra familia ya está hecha.
8: De todos modos, te voy a invitar a que te integres con nosotros, hija.
7: Sí, gracias.
8: ¿No?
7: Está bien, ya nada más.
8: Tú sabes que te quiero mucho.
7: Yo también.
8: Pues igual cualquier cosa, y ya te digo, si ya contar Leticia, pues igual te voy a sacar de onda, pues ya puedes tener el teléfono.
7: Uh-huh.
8: Oye, ¿sabes qué? Mejor sí sácame la maleta.
7: ¿Pero qué te saco? No sé ni qué sacarte.
8: Lo que se te pegue ahí rápido, tú no te preocupes. Porque ya me estás esperando a Leticia en el puente y ya me estás tomando mensajes.
7: ¿Y a dónde te lo llevo?
8: Pues sácame unas camisas, unos calzones, no sé, mi chor, algo.
7: ¿Y
8: sirve que una vez ahí? Me estás esperando en periférico, ya te dije. Y sirve que una vez ahí platicamos con ella.
7: No.
8: Pero vas tú sola, no lleves a nadie, vas tú sola.
7: Voy a llevar al chino.
8: Hablamos diferente para que ya da igual, no sea por teléfono ya.
7: Voy a llevar al chino, ¿eh?
8: Sí, no te preocupes. ¿Cuánto tiempo llegas?
7: No, pues en lo que igual cosas.
8: Ok, está bien.
7: Vale.
8: Oye.
7: ¿Qué?
8: Yo creo que en cuanto llegues ahí, te voy a hacer una pregunta.
7: ¿Qué?
8: ¿Cómo sigue el Panda Show? Es una broma.
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0: preciosa. Chillona. Oye, espérate, tienes 24 años y lloras como bebé. ¡Cuña! ¡Cuña!
1: ¡Qué grosero! ¡Ay, no!
0: Oye, neta, lloras como bebé, no mames. No, no hagas berrinche, no hagas berrinche. A ver, Aide, no hagas berrinche. Ya, deja de llorar. Fue una bromita de tu papi, ya. Tranquila, tranquila, tranquila. ¿Sabes por qué te hizo la bromita?
1: No, no sé por qué.
0: Porque es tu cumpleaños, bonita. Para que sea un cumpleaños inolvidable.

0: Pastel. Oye, ¿por qué te pusiste a chillar como Magdalena?
1: Pues porque, ay, es muy tóxica.
0: A ver, ¿con quién estás? ¿Quién está diciéndote
1: de cosas? Con mi mamá, con mis hermanos.
0: Ah, oye, pero supuestamente dijiste que había salido de trabajar o de la escuela, ¿no, Jesús? Algo así dijiste.
2: De trabajar.
0: Ah, yo no pensé que estuviera en tu casa. Pero bueno, con razón le decías que te sacara cositas. Oye, pero ya, vas a empezar a llorar otra vez, Aide. ¡Chin trolo contigo! Oye, una pregunta. ¿No te extrañó en realidad que tus papás tuvieran un conflicto? ¿Qué, se la pasan como perros y gatos o qué?
1: No, pero luego sí se pelean. Y cuando se pelean, se pelean feo.
0: ¿Y cómo se pelean? A ver, más o menos, platícame.
1: Ay, pues es que, ay, o sea, digo, sí, se pelean y pues me saco yo de onda luego, y mi mamá lo corre y ya, yo me saco de onda.
0: Oye, pero mencionó una tal Leticia y tú no desconociste el nombre.
1: Pues por cuestiones.
0: Ah, digamos, cositas del pasado.
1: Sí.
0: Oye, pero dile a tu mamá que la bromita es para ti, que no ande de metiche. Anda, te pregunto a ti, la otra anda de metiche. Chale. Jesús, despídase de la cumpleañera.
2: Sabes que te quiero mucho, hija, y feliz cumpleaños. Gracias, Pandita.
0: No, ¿de qué? Que te la pases muy bien, Aide. Así que Jesús y Trompuda, díganme, ¿cómo se oye el Panda Show?
1: ¡A toda máquina!
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2: Chintro, ¿y tú cómo le haces sin estar con tu esposita 3 meses? ¿Cómo le haces?
10: No, pues ya ves, para eso sirve la justicia sola.
2: Oye, ¿entonces le vas a decir que ya no regresas? ¿Entendí bien?
10: Sí, que ya no voy a regresar supuestamente, pero pues para eso ella tiene mis papeles. Te voy a poner ahora sí que muy chuki.
2: A ver, ¿pero qué tienen que ver los papeles? No entendí, platícame bien.
10: Ah, porque ella realmente, yo le dije que ya se viniera a vivir aquí conmigo y todo. Uh-huh. Ella literalmente no quiere. Entonces yo aquí le hice el comentario de que están haciendo fábricas y están contratando al personal.
2: Okay.
10: Entonces pues yo necesito los papeles para poderme meter a una fábrica.
2: Ok, entonces ya te vas a emplear, digamos, en una fábrica bien, te vas a establecer bien. ¿Y qué? ¿Que ya no regresas o qué onda?
10: Sí, que ya no voy a regresar y que por eso le decía que si se viniera a vivir aquí conmigo, pero pues ella no quiere, ella no se... Ahora sí que está muy pegada a la mamá.
2: Chale, oye, ¿y hay familia y hijos o no?
10: Sí, uno de...
2: hijos?
10: Una niña de 5 años.
2: ¿Una de 5 años? ¿Solamente una niña?
10: Sí, nada más.
2: ¿Y cuando te pregunte sobre la hija o qué le vas a argumentar de la hija?
10: ¿En qué aspecto? ¿En el lado de allá o el lado de acá?
2: ¿Cuál del lado de allá? Si nada más tienes una hija.
10: Ah, pues ¿qué? Ella ya también le va a platicar y todo. Bueno, ahorita se va a salir y va a desarrollarse sobre la broma.
2: Oye, ¿pero qué le vas a inventar otra hija? ¿Por qué dices la de acá?
10: No, ajá, exactamente, voy a inventar también eso, que pues aquí conocí otra pareja y pues que la verdad sus hijos no tienen apellidos y pues me gusta bastante y... Te quiero dar los apellidos.
2: Ay, compadre, no, hombre, y ni siquiera te acuerdas cuánto tiempo llevas con ella. Ok, perfecto. Oye, haces llamadita de 3, marcamos número público, privado, ¿cómo justificas?
10: Número público.
2: Ok, perfecto, pues te va a preguntar de dónde me llamas, va a ser importante que bajes el balón. En directo desde el Panda Center, las bromas están en este Casto Show.
11: Hola, Panda, buenas noches, te escuchamos desde acá, desde Navolato, Sinaloa, México. Un saludo para ti y para todo tu show, que la verdad se la gente bien mata de toda madre aquí. La verdad, yo y mi hijo te escuchamos aquí. Un saludo, amigo, nada más te queremos mandar muchos saludos.
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2: Supongo que han tenido problemas en estos 6, 7, 5 años, no sé, lo

0: Sácaselos, sí, a... Coméntaselos.
1: Bueno.
2: Bueno.
1: ¿Qué pasa?
2: ¿Cómo estás?
1: ¿Yo? Bien.
2: Pues quiero que me des unos minutos de tu tiempo, si se puede, por favor.
1: Dime.
2: ¿Cómo le hacemos?
1: ¿De qué o qué onda?
2: Ya te había dicho de aquí, de que me voy a quedar yo aquí a vivir.
1: Pues si te quieres quedar allá, quédate.
2: Mira, está chido acá, la neta está chido.
1: Mira, mira, mira, mira, no, te quieres quedar allá, quédate.
2: Sí.
1: Si tú estás bien allá, adelante. Yo no te puedo decir, vente.
2: No,
1: lo único que sí te voy a pedir, escúchame, hay una cosa que te voy a pedir, ¿vale? Tú quieres quedarte allá, quédate. Yo no te voy a exigir nada, no te voy a pedir nada, es más, no te voy a molestar, ¿vale?
2: Espérame, pues es que
1: también
2: entiendes.
1: Pero escúchame, no, escúchame. Yo no quiero que después vengas y digas que ya no le funciona al muchacho estar allá. Ahora, otra cosa bien importante. No quiero que vengas y me reclames de mi hija, porque tú no tienes nada al momento de dejar de estar allá, ¿vale?
2: ¿Pero por qué? Si es mi hija, también tengo derecho de ir a visitarla cuando pueda.
1: No.
2: Mira, ¿por qué no? Mira, está bueno aquí el asunto. Aquí están ofreciéndome trabajo de planta. Y pues no manches, está chingón aquí. Están dando un lugar de, ahora sí que de mantenimiento.
1: O sea, eso ya es bronca tuya, ¿vale?
2: Necesito, pues, que me mandes mis papeles porque voy a estar aquí de mínimo.
1: De eso no
2: necesito
1: te
2: estar 3 años.
1: De eso no te fijes, al rato te los mando. Te los doy con tu mamá. De hecho, yo nada más estoy esperando. Estaba esperando a que me hablaras. Yo al rato entrego tus papeles y ¿sabes qué? Entrego toda responsabilidad contigo, ¿va?
2: Entonces, ¿no me dejarías ver a mi hija para nada?
1: No, Brian, porque en ese momento para nosotros, para mí y para mi hija, tú ya
2: ¿segura?
1: No estás.
2: ¿Segura?
1: Así te lo digo.
2: ¿Segura?
1: Estoy segura.
3: ¡Oh,
1: mira,
3: Dios!
1: Ayer me di cuenta, ayer te necesitaba, te dije no tengo dinero y te valió verga. Te valió verga porque el otro entonces, ¿sí? ¿Por qué voy a seguir diciéndote? ¿Tú me entiendes?
2: Ok.
1: Ahora.
2: Va, espérame. Ahora, escúchame, ok, va. Te voy a decir todo lo que es, va. Mira, la verdad, me encontré aquí otra persona. También me entiende. Ahora sí que me ha hecho feliz estos últimos 2 meses. Y pues sí estoy bien enamorado de ella. Y pues realmente sí, sí te estoy pidiendo los papeles. No porque me voy a meter a una fábrica. Porque sus hijos no tienen apellido. La
1: una de las cosas bien, bien importante. No me interesa que hagas con tu vida. O sea, si tienes una persona que bueno, te deseo lo mejor, échale el huevo.
2: Mira, ella se llama Sandra. Es más,
1: mira, no me importa cómo se llama, cuándo nació, qué signo
2: mira,
1: es.
2: Mira, aquí ella me...
1: No me importa.
2: Aquí todas las mañanas se viene y nos hace desayunar a todos. Y nos pues prepara la comida.
1: Pues yo qué te puedo decir, ¿qué quieres? ¿Que le diga que me invite a un café o qué onda? No digas mamada.
2: Pues
1: a mí no me importa.
2: Pues si
1: se
2: puede.
1: Vuelvo a repetirte, a mí no me interesa. No me interesa tu vida. No más que de una vez te digo, eso es lo único que te pido. Al momento que tú estés allá, quédate.
2: Ahí
1: me haces un favor. ¿Sabes
2: espérame,
1: ¿no voy
2: espérame.
1: A ver?
2: Escúchame, ella es madre soltera y pues.
1: Mira,
2: no
1: papi,
2: le dejan
1: a mí no me importa si es de la duquesa del Conde, a mí no me interesa. No me interesa tu hija, no me interesas tú, no me interesa nada. Solamente te vuelvo a repetir, no quiero que te metas conmigo ni que te metas con la niña. Eso es lo único que te pido. Ya.
2: Mira,
1: no voy a pelear, mira, yo no voy a pelear contigo,
2: no,
1: yo no voy
2: espérame,
1: a discutir, ya no voy a decirte nada. Ya no quiero. Yo estoy harta, yo estoy hasta la madre.
2: Espérame, ¿por qué me hablas así con esas palabras? Ya te he dicho que yo no te he hablado así con palabras.
1: Yo en este momento tú y yo ya no somos nada, así que a ti no te importa cómo te hable o no cómo te hable.
2: Oye, ¿qué te pasa? ¿No me vas a poner a chillar?
1: ¿Por qué te voy a chillar, papacito? Pues si no eres nada mío, yo no nací contigo.
3: ¡No,
1: yo no nací en ningún momento contigo. En ningún momento nací con Brian.
2: Eso es pelear, tú no estás entendiendo nuestro futuro. Quiero estar feliz con ella.
1: Pues lárgate.
2: Pues entonces, ¿qué
1: así
2: es lo
1: como
2: que
1: te llegó alguien a ti, a mí también.
2: Pues ¿qué es lo que hice?
1: ¿Sabes por qué? Porque te estoy diciendo, o sea, no te estoy diciendo nada, ya no te voy a reclamar nada. ¿Tú piensas que yo la armaría contigo? No.
2: Oye,
1: porque,
2: no manches.
1: Una de las cosas, no te necesito. Dos, cualquier persona, mira, hombres y pitos hay donde sea, ¿va? Y si tú te encontraste con una persona, qué bueno. De verdad,
2: mira, me parece...
1: de verdad, qué bueno.
2: Escúchame,
1: échale huevos. Ya te dije, échale huevos.
2: Escúchame, me parece injusto que hagas eso. Que no me dejes ver a mi hija, también tengo el mismo derecho que yo.
1: No, no tienes ningún derecho.
2: ¿Por qué no?
1: ¿Por qué no?
2: Por favor, es mi hija.
1: Ahora, te vuelvo a decir, al rato, yo ya estoy llegando a la casa y me voy y le dejo los papeles a tu mamá. No, no, ¿sabes qué? Mejor me espero mañana. Mañana que esté tu mamá y tu papá. Porque te vuelvo a repetir. Te pasa,
2: o sea, a ver.
1: No me importa.
2: O sea, ya de plano, no, entonces, quiero... así como me lo estás dando a entender, es que tú ya tienes a alguien más. Y yo aquí, ¿no? Como pinche tonto trabajando. No, pero así no lo estás entendiendo.
1: No, el que está diciendo que tiene a alguien más eres tú.
2: Yo sí te estoy diciendo la sinceridad y te estoy siendo sincero.
1: Pues entonces quédate allá.
2: Y pues entonces háblame con sinceridad, si tienes a alguien, tú también.
1: Yo no tengo a nadie.
2: Oye,
1: desgraciadamente yo no tengo a nadie.
2: Mira, tu risita.
1: Si yo hubiera tenido a alguien, ¿desde cuándo ya? Pues ya hubiera sido borrón y cuenta nueva, ¿vale?
2: Yo
1: me quedé aquí.
2: Mira, yo te estoy diciendo... Y te estoy diciendo lo sincero que estoy viviendo aquí. Y pues la verdad, aquí no me falta nada. Aquí estoy a gusto y aquí me pienso quedar. Y pues por eso te decía que si te querías venir a vivir aquí...
1: Ah, y nos vas a tener viviendo a las dos juntas, ¿o qué pedo? No digas,
2: no,
1: mamá.
2: por eso, antes de registrar a sus hijos, prefería traerte a ti, te di tu lugar.
1: O sea, óyeme, te voy a decir una de las cosas que me da esa risa.
2: ¿Qué?
1: Neta, que me quiero, de verdad quiero que me dé coraje, pero no me da coraje, me da risa. ¿Sabes por qué? Porque sinceramente, no le das a tu hija, no la vistes, no la calzas. Si quieres ser el mejor padrastro, no digas mamada.
3: ¡Mócale, güey!
1: Eso sí ya no mames.
2: Mira,
1: neta que quisiera,
2: ojalá,
1: que me diera un puto coraje, escúchame, pero no me da coraje.
2: Escúchame.
1: Neta, me da un chingo de risa.
2: Ojalá que reflexione. Ojalá
1: no,
2: que lo reflexione.
1: No, que cada quien. Yo no tengo nada que reflexionar, yo estoy bien. Ya, ¿desde cuándo estoy bien?
2: A ver, dime, ¿desde cuándo?
1: Ya no quiero, o sea, es como te lo dije. Una vez
2: a mí se me hace que a lo mejor estás bien, ¿desde cuándo? Que por eso, a lo mejor...
1: Lo haces en mi jeta, que no lo hagas en otro puto lado.
2: Por eso, a lo mejor estás bien, pero pues a lo mejor ya tienes a alguien. Te lo vuelvo a repetir, a lo mejor sí tienes a alguien. Y me lo estás negando, no eres sincera, igual que yo soy sincero contigo.
1: Yo no tengo por qué estarte negando a alguien. Si yo lo tuviera, no tengo por qué la necesidad de estarte negando a nada.
2: Entonces déjame tener el mismo derecho de ver a mi hija, yo la quiero.
1: No vas a tener ni un puto derecho, ¿entiende? Un día lo hablamos, un día lo dijimos.
2: Ahora me vine a trabajar aquí a Jalisco, te mando dinero y ahora resulta que no le compro nada a mi hija. Lo poco, mucho, acuérdate que se lo he comprado yo también. Yo no estoy reprochándote las cosas, pero tú bien sabes que cuando son cosas que a ella le gusta, hasta gasto de más por ella, nada más por mi hija.
1: ¿Una vez al año no hace daño?
2: No, unta mecha. A ver, ¿por qué siempre eres aguafiestas?
1: Bueno, Brian, ya no quiero pelear contigo, ya no quiero.
2: No estoy peleando, ¿vale? Te estoy hablando, yo para eso te hablé.
1: Mañana hablamos, porque hasta no tengo ganas.
2: No, ey, no me vayas a colgar, por favor.
1: Estoy estresada, no tengo ganas.
2: Mira, ¿vale? Mira, Alejandra, yo espero que esto termine bien, que seamos amigos. No por nosotros.
1: No digas mamadas, ¿y qué quieres?
2: Sino por nuestra hija.
1: Hacer un día de esto, no digas putas mamadas. ¿Tú piensas que todo, con todas las putas mierdas que me hiciste, tú piensas que yo quiero ser tu amiga? No digas putas mamadas.
2: Oye, ella va a crecer y algún día va a preguntar por mí y le vas a decir que no.
1: Ah, sí, ella lo sabe. Ella lo sabe. La Wendy no está cegada, nada.
2: No.
1: Yo ya hablé con ella, Brian. No te preocupes con mi hija, yo ya hablé con ella. Ella está enterada de todo.
2: A ver, ¿qué le vas a decir? ¿Qué le vas a decir? ¿Que no me viera? ¿Y porque me fui a trabajar? ¿Y porque ya me quedé allá? Pues ella también debe de entender. Así como ella la capta las cosas, así ella debe de captar las cosas. Y ser sincera conmigo y decirme las cosas como son, la Wendy. ¿Sabes que la Wendy es inteligente? Y si le platico las cosas, ella lo va a entender. Tarde o temprano, sí le va a afectar. Pero no quiero que le pase eso. Quiero que mi hija me tenga a un lado, o que siempre pueda confiar en mí, o cualquier problema, pero no me la niegue.
1: Sí.
2: Va, ni tú ni yo, no hay que ser ni amigos ni nada, pero mira, nada más hay que llevar la fiesta en paz por la Wendy.
1: Uh-huh.
2: En su momento, espero que ella en su momento piense y entienda que tú no me quisiste seguir.
1: Uh-huh.
2: Pues aquí, digo, aquí está todo chingón, aquí se está poniendo chingón. Pero pues va a llegar el momento en que Wendy va a preguntar y yo sí le voy a decir, ¿sabes qué? Tu mamá no quiso seguirme. Y las cosas como son, le voy a decir, ¿sabes qué? Yo los quería traer aquí para que estuvieran en otro mejor circunstancia. Pero tú también no quieres, ahora sí que separarte y vuela como las palomas. Nada más así. Ya,
1: ¿qué quieres que te diga?
2: Pues ya, dime las...
1: ¿Qué te digamos? Vaya, felicidades por tu nueva relación. Espero que te vaya bien.
2: No manches, no sé qué te felicitas. Deja, o sea, deja ahorita algo. Una pinche...
1: No sé, ¿quieres que te haga un mole? No digas putas mierdas. ¿Qué quieres que te hable? ¿Qué quieres que te diga?
2: ¿No quieres hablar? No, dime.
1: ¿Eso es lo que quieres?
2: ¿Ya no quieres hablar?
1: ¿Eso es lo que quieres?
2: No, pues si ya no quieres hablar, te estoy hablando bien. Ahora, ¿te estás diciendo que vas a hacer un mole? A ver, ¿vas a hacer un mole? Pues vente para acá para que me lo hagas. Tú, chinga, entonces.
1: Ay, mira, yo no sé qué vergas te pasa, Dios.
2: Órale, entrégale los papeles a mi mamá y ya, la chinga.
1: Sí, adiós, aquí.
2: Nada más déjame terminar de decirte unas cosas, ¿vale?
1: Ay, no quiero escucharte.
2: Nada más, dame 5 minutos. Dame 5 minutos y ya, que muera esto, por favor.
1: Te escucho.
2: A ver, en primera, pues, ya, dale los papeles a mi mamá, que me los mande por paquetería, y pues ya, esto ya se fue a la chingada, y pues, que seas feliz, y pues ya, ahora sí que espero que encuentres la felicidad, como yo ya la encontré.
1: Qué bueno.
2: Ahora, quiero que me preguntes, más bien, quiero preguntarte algo, y que me seas muy sincera, por favor.
1: Dime
2: cómo se oye el Panda Show, que esto es una broma.
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0: trompudita! ¡Soquito Loki! Oye, pero está enchiladísima, no manches, Fernando. Empezó a argumentar, a decir, a pelear, pero nada más empezó con su... Ajá, como diciendo esto, ya bailó.
2: Pues sí, te digo que no.
0: Oye, Fernando, pero aparte su postura muy concreta, ¿eh? O sea, no ves a mi hija.
2: Sí, pues sí.
0: Por lo que escuché, se llama Wendy, ¿no?
2: Sí.
0: Oye, ¿y por qué crees que tome esa posición, esa postura de no ves a la niña?
2: Ah, pues es que eso ya viene de raíz.
0: ¿Cómo que de raíz?
2: Sí, pues de raíz de ella, de su... Ahora sí que creo, de sus parientes o no sé de dónde lo sacó.
0: Chale, ¿por qué le quisiste hacer esta broma?
2: No, pues para decirle que, pues, que la extrañe y que, pues, la verdad, no sé de estar sin ella.
0: Oye, pero ella se escucha bastante fastidiada, así como que ya está hasta el gorro. ¿Y eso por qué será? Tienen muchos problemas. No sé.
2: No, pues es que te comento, le empecé a marcar desde el viernes y decirle cosas y pues...
0: Ah, o sea, tú fuiste preparando el camino.
2: Ajá.
0: Ok. ¿Y ella con quién está? ¿Con quién está ahorita?
2: Ahorita creo está saliendo de su trabajo.
0: Ah, ella trabaja.
2: Ajá.
0: Oye, pero ni le compras zapatos a la niña, güey.
2: No, de repente sí.
0: De repente. No tiene que ser de repente, baboso.
2: No, pues ahorita pues me tuve que fletar para los gastos de la escuela.
0: ¡Chale! Entonces, ¿para qué te fuiste a Jalisco a jalarle? Para ganar más billete, ¿no?
2: Pagan más.
0: Oye, ya no contesta Alejandra, quedó bien enchilada.
2: Sí.
1: Bueno.
0: Alejandra, estás en las bromas del Panda Show. Fue una bromita de Fernando. ¿Cómo estás, trompudita?
1: Bien.
0: Oye.
5: ¡Fue broma!
0: Oye, ¿por qué no ibas a dejar ver a la pequeña Wendy a Fernando? No manches, ¿qué culpa tiene?
1: Ah, no, es que, bueno... Pues no,
0: nada más lo dije por decir. Oye, pues Fernando te quiso hacer esta bromita. ¿Por qué no te fuiste a Jalisco con él? Platícame.
1: Porque, pues no, yo soy bien aquí.
0: Oye, pero llevas 3 meses. Sin tu marido, ¿no? 3 meses estando sola. El vato me estaba comentando que hace unos días te hizo enojar preparando la bromita. Pero bueno, Fernando, dile por qué le hiciste la broma a tu peor es nada, tu chiquistriquis. Alejandra, adelante.
2: No, pues te lo hice porque la extraño, la adoro y pues que ella es mi motivación de estar aquí. Y pues que la verdad, pues estaba pensando en decirle adelante, si estamos en radio, pues decirle que pues me quiero casar con ella en cuanto llegue allá.
0: No. O sea que para toda la banda que escucha a nivel nacional a través de La Mejor y en todo el continente por Claro Música, ¿le estás pidiendo matrimonio?
2: Sí, por eso se le hice la broma.
0: Mira, pero mira, ahí te va la prueba de fuego, Alejandra, ¿eh? Mira, mira lo que le pregunté al principio. Oye, Fernando, ¿y cuánto tiempo llevas con Alejandra?
2: 7 años.
0: Ah, ¿ya te acordaste?
2: Ya.
0: Oye, ¿y por qué no se han casado si ya tienen a Wendy?
2: Ah, pues, no ha habido tiempo y pues ahora sí que cuando tenemos esa oportunidad o queremos ver, eso pues de repente que sale, ya sabes, los imprevistos o cualquier otra cosa.
0: Oye, ¿pero cómo le propones matrimonio si no vas a tener para la iglesia, para el civil, para el vestido, si ni siquiera tienes zapatos para la Wendy, según dijo Alejandra? ¿O no, Alejandra?
1: Es que nada más le dije que eso lo dije por decir nada más.
0: O sea que eres medio ardilla y escupes es que, fuego.
1: No, lo que pasa que es un desbueno, fue desquite porque ya le había hecho una broma antes.
0: Sí, me comentó algo de que estabas embarazada, algo así, ¿no?
1: Algo así, sí la había
0: dicho. Sí, comentaste eso, mi querido Fernando. Pero bueno, te interrumpí, así que viene la petición. Estamos muy atentos, así que... A ver, música de violines, por favor. Sí, perfecto. A ver, adelante, Fernando.
2: Alejandra.
1: ¿Qué?
2: Pues, sí. Te hice esta broma porque, pues, mira, ahorita...
0: No, eso no, la broma ya dijiste por qué, sino la petición.
2: Sí, por eso.
0: Perdón.
2: Pues, para decirte que pues me quiero casar contigo. Mi primer sueño es casarme contigo por el civil. Y, pues, en un futuro, pues, ahora sí que casarnos por la iglesia. Entonces, lo que quiero es decirte que si te quieres casar conmigo, para cuando yo regrese.
1: Sí quiero.
0: ¿Pero esa respuesta es verdadera o solamente lo estás diciendo por decirlo? Pues no, que ya estabas hasta el gorro, ya no quiero saber nada de ti, no vas a ver a tu hija. Y minutos más tarde ya le estás dando el zip al matrimonio, ¿quién te entiende, Alejandra? Oye, pues solamente fue una bromita y mucho amor, está la pequeña Wendy. Y es más, para festejar este matrimonio, tanto a ti, Alejandra, que estás en el Estado de México, según entiendo, Fernando está en Jalisco trabajando, a los dos les voy a entregar 6 meses de Claro Música Plan Ilimitado. 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ti, Fernando, y en Jalisco, pues también para que no te autoflageles, según comentaste, pues también tengas otro tipo de entretenimiento. ¿Ok, familia?
2: Sí.
0: Así que, Fernando y Alejandra, díganme cómo se oye el Panda Show.
2: A toda máquina.
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0: 53. ¿Ah?
1: 53, ándale, o sea que te agarraste una sugar daddy, ¿no?
0: Como si hubiera querido que me mantuviera, pero la tengo que mantener.
1: ¿O qué? O sea que cuando empezaste con ella estabas bien jovencilla.
0: 23 años, pandita.
1: Ok, ¿y tus papás te han conocido alguna otra relación mujer en años anteriores?
0: No. No, no, no, no.
1: ¿Y nada. ¿Están en desacuerdo por tu tendencia sexual o en desacuerdo porque ella es mayor que tú?
0: Por las dos cosas, pandita.
1: Ok, bueno, entonces me comentabas que hubo un pequeño antecedente hace poco. ¿Qué pasó?
0: Ah, pues fuimos a un bautizo de uno de mis tíos, hermano de mi papá. Uh-huh. Entonces, haz de cuenta que ya vamos. Yo nunca la presenté porque la familia de mi papá ya la había conocido en algún momento. Uh-huh. Entonces, pues ya le hablaron a mi papá, le dijeron que, pues, mi papá vive en Estados Unidos. Entonces.
1: Ah, vive en Estados Unidos, detalle importante, ajá. Ok. Ajá.
0: Y le dijeron, no, pues es que, pues, ¿por qué no has estado con tu hija? Tu hija se descarrió y así, ¿no? Y ya nos presentó a su pareja y no estamos de acuerdo. Entonces le agarró la carrilla a mi papá me marcó y me dijo que estaba en desacuerdo, que yo me estuviera escribiendo con mi pareja.
1: Ah, pero qué poca de la familia, ¿no?
0: Pues sí, pero pues, ¿qué le hacemos, pandita? Así es la familia.
1: ¿Cuándo fue hace aproximadamente esta convivencia en familia?
0: Hace como 15 días.
1: 15 días, ¿en casa de quién?
0: En casa de la familia de mis tíos.
1: Okay, dame un nombre. En casa de la familia de Pedro,
0: de Eugenia,
1: de Raimundo.
0: Es hermano de mi papá.
1: Ok, ¿tienes mamá?
0: Sí, ¿qué crees que también? Ese fue el tema a la siguiente semana. Mi mamá habló conmigo y me dijo que pues no me aceptaba, que ella tuvo una mujer y que no aceptaba el que yo anduviera con otra mujer. Entonces, pues ahí empezó el conflicto. Yo le platiqué a mi pareja, que crees que mi papá me habla un lunes. La siguiente semana yo hablo con mi mamá y mi mamá me dice lo mismo y que no estoy de acuerdo que yo esté con esta señora, porque pues esta señora tiene tres hijos y y yo tengo uno de 17 años.
1: Espérate, ya me perdí. Pero ¿cómo es que tienes hijos?
0: Tengo uno de 17 años.
1: Oye, ¿y te puedo preguntar de dónde salió tu hijo? Digo, ¿de un producto de un amor? ¿O solamente tuviste el hijo?
0: Sí, nada más tuve el hijo. Nunca viví con mi pareja, con este señor, nada.
1: Por el gusto de ser mamá, ok.
0: Por el gusto de ser mamá.
1: Entonces, José Antonio tiene un nieto, ¿de qué edad?
0: De 17 años.
1: Ok, ¿y hay buena relación?
0: Sí, no, con ella no, al principio.

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1: Y junto con mi hijo y con mis dos hermanos.
2: Iztapaluca. Ok, ¿cómo se llama tu mami?
1: Irma.
2: Irma, entonces Irma se hace cargo del nieto llamado...
1: Marco Antonio.
2: Y tampoco hay buena relación con Guadalupe, Marco Antonio. Ok, ¿y tienes más hermanos?
1: Tengo dos hermanos, pero con uno no se lleva ni se habla.
2: ¿Quién?
1: Lupe.
2: ¿Cuál es el con el que no se lleva ni se habla?
1: Con César.
2: Ok, ¿y el otro?
1: Edgar, con el que sí se hablan de buenas tardes, buenos días, ¿cómo estás? Bien, ah, ok, hasta ahí.
2: O sea que solamente por pura... Digamos, por encimita, nada más. Oye, entonces, Marlene, llevas tu relación en contra, ¿no?
1: Exacto, sí, muy en contra, diría ella.
2: Oye, chiquitita, pero si tú me dijiste que tienes un hijo o tuviste un hijo por el placer de ser madre y de seguir el ciclo reproductivo de la naturaleza humana, ¿por qué tu hijo está con tu mamá?
1: Porque... ¿cómo te explico? Bueno, vaya, porque realmente a mi hijo le gusta más estar con mi mamá, porque con nosotras no se acopló, con nuestras reglas, con muchas cosas no se acopló. Okay. Yo le peleé que estuviera conmigo, pero pues mi mamá me dijo, pues déjamelo, déjamelo, yo aquí lo voy a tener y no tengas cuidado.
2: O sea, ¿lo intentaste?
1: Sí, sí, claro, lo intentamos.
2: Y los hijos de Guadalupe, bueno, que ya han de estar grandes, ¿no? Porque ella tiene 53.
1: Ya, está bien.
2: ¿Y hay buena relación tú con ellos o
1: sí,
2: también?
1: Sí, con los dos. De hecho, con toda su familia de ella, hay muy buena relación.
2: Chale, bueno, después de ya todos los antecedentes, platícame, ¿qué bromita, Palupita?
1: Pues mira, te vas a hacer pasar por mi papá.
2: Por José Antonio.
1: Por José Antonio.
2: O sea, voy a ser yo.
1: Así es, voy a ser José Antonio.
2: ¿Tu papá que vive en qué parte de los Estados Unidos?
1: En Nueva York.
2: Muy bien, yo soy tu papá, le llamo y ¿qué le digo?
1: Mi papá es un hombre muy formal, en cuestión de platicar es muy formal. Entonces, pues tú le vas a decir que, pues que quieres que se aleje de mí. ¿Que quieres llegar a un arreglo con ella para que se aleje de mí?
2: Ese es el tema.
1: Ajá, ¿por qué no acepta ni mi mamá ni tú la relación que yo llevo con ella?
2: Ni la familia, ni el ridículo con la casa de la familia de Ramiro.
1: De Raimundo.
2: Raimundo.
1: Ajá, y que ya no quieres, o sea, que ya platicaron conmigo ustedes, pero que yo no quiero entender, entonces, pues que tuvieron que acudir y Edgar, mi hermano el mayor, les dio el número de ella.
2: Ok, quiero llegar a un arreglo, a un convenio, a una plática, a como dé lugar, para que ella se comprometa a dejarte. Obviamente, creo que en esta broma y en esta conversación que va a hacer tu papá, tú no sabrías.
1: Exactamente.
2: O sea, yo lo estoy haciendo por mi cuenta y por nombre de la familia, y Edgar fue el que me dio el teléfono. ¿Cuánto tiempo llevo en los Estados Unidos?
1: Ya llevas 17 años.
2: 17 años. Ok. ¿Estás segura de la broma?
1: Sí.
2: ¿Segurísima?
1: Sí. Bueno. Se va a poner como...
2: Vamos a pegarle, señores, en directo desde el Panda Q Center, las bromas en el Panda Show.

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6: A ver, hombre, 65 años, 17 años, viviendo en los Estados Unidos. Tranquilo, educado. Lo tengo.
7: Hola.
6: Hablo el teléfono de Guadalupe.
7: ¿Quién habla?
6: Habla José Antonio, soy el padre de Marlene.
7: Buenas noches, señor.
6: ¿Cómo está usted?
7: Muy bien, ¿y usted?
6: Bien, bien, acá, pues, en Nueva York. Acá, ya a punto de deslipear, de dormir. So, pero antes que nada, le pido una disculpa por el atrevimiento.

0: momento de marcarle.
1: No se preocupe, señor, estoy a sus órdenes.
0: Mi hijo Edgar, tuve que hablar con él y le pedí que me hiciera el favor de conseguirme su número. Y bueno, pues yo espero que esta llamada, esta comunicación, sea en confidencialidad, porque pues mi hija Marlene no sabe que le estoy llamando para atrás.
1: Claro que sí, señor. Diga.
0: No solamente hablo a título personal, también hablo en nombre de mi esposa Irma.
1: Ok.
0: De mi nieto Marco Antonio, de mi hijo César, del propio Edgar. Y no sé por dónde empezar. Espero usted me entienda.
1: Claro que sí, señor, yo me entiendo.
0: Yo estoy enterado de su relación en Sina no mucho tiempo. Y en completo desacuerdo. En completo desacuerdo.
1: Está en todo su derecho.
0: Y Marlene lo sabe. Pero pues uno la distancia y pues hace uno que a veces la vida fluya, ¿verdad? Pero pues hay cosas que ya no puedo dejar pasar, you know. Y lo que pasó en casa de Raimundo, que usted ahí estuvo exhibiéndose junto con mi hija, pues esto ya rebasó, porque pues hemos sido víctima de burlas, de bullying, como le llaman ahora.
1: Ajá.
0: No solamente yo, sino mi mujer. Y pues a mí me gustaría, pues primero que piense en mi nieto, en Marco Antonio. Porque cuando Encina, mi hija, decidió ser madre, habló conmigo, ¿sí? Nunca se juntó con el apá. Ella quiso ser mamá. Y yo, como le dije el otro día, ¿cómo es posible que puedan más un par de carretas?
1: Sí, dígalo.
0: Porque, porque Marco Antonio tiene que estar con su mamá.
1: Sí, tiene toda la razón.
0: Y si no está con su mamá, pues es porque no lo sean ciencia ancina, ¿verdad?
1: Ajá.
0: A lo mejor es por usted, o eso no me quiero meter por qué no está, pero pues ahora resulta que yo lo mantengo porque mando dinero y la madre es Irma, mi esposa, en lugar de Marlene. Entrando a grano, para lo que yo le hablo, quiero pedirle, en nombre de mi familia y en nombre mío, que se aleje de mi hija.
1: Ay, Dios. Ajá.
0: Usted tiene su familia, aparte que pues le ha quitado muchos años a mi hija de su juventud. Ella va a llegar a los 40 y yo me decía a mi hijo César que ya lleva en Encina hartos años.
1: Sí.
0: Y usted ya es una mujer avejentada. Creo que casi hasta es hasta de mi edad. No lo sé, pero dicen que usted ya está muy avejentada. Y si usted tiene su familia, qué bueno. Bendito Dios, que sea feliz, pero deje ser feliz a mi hija y deje ser feliz a mi familia. Yo le di muchas vueltas antes de llamarle para atrás, pero cuando un padre... Perdón.
1: No se preocupe.
0: Perdón.
1: No se preocupe.
0: Ve lo que sufre la familia y más estando en los Estados Unidos. Yo llevo 17 years, 17 años.
1: Sí, ya lo sé.
0: Y a mí sí me gustaría que se comprometa conmigo y me dé su palabra, que va a seguir su camino, que se va a alejar de mi Marlene.
1: Mire,
0: y vaya a dejar a mi nieto estar con su madre, lugar, mire, donde debe estar.
1: Perdón que le interrumpa.
0: Dígame.
1: Así como yo estoy teniéndole el respeto a usted de escucharlo, yo quiero que cuando usted termine de hablar, usted me escuche a mí. ¿Estamos de acuerdo?
0: Estamos de acuerdo, la escucho okay. Usted.
1: Yo espero que usted termine de decirme lo que me tenga que decir y después yo quiero que usted me permita hablar a mí.
0: En conclusión, palabras más, palabras menos, se lo vuelvo y se lo repito. Aléjese de mi Marlene, deje a mi familia en paz, siga usted en su camino. Encina es lo que quiero decirle.
2: ¡Oh, Dios!
0: Yo espero que acepte en buenos términos y sin decirle a mi hija que su padre la llamó. Ha sido muy doloroso para nosotros. Ustedes, de una forma egoísta, han visto por su disque felicidad, sin ver el sufrimiento, la amargura que nosotros hemos tenido como familia. Eso se le llama egoísmo. Disculpe usted, pero es la verdad. Ancina, la escucho.
1: Ok, mire, usted, como usted me dijo, ¿por dónde empiezo, verdad?
0: Sí.
1: Mire, cuando yo conocí a Marlene, Marlene estaba en las drogas, estaba en el alcohol. Yo la conocí, señor, yo la saqué de ahí. No tenía apoyo de nadie, porque ella vivía en un carro abandonado en la calle. Cuando yo conocí a sus hermanas de usted, la señora, no sé cómo, es que las confundo, no sé si es la señora Beba, la que se dedica a la costura o se dedicaba a la costura. Su familia a mí me abrió las puertas de su casa en Nesa. A mí me conocieron desde Nesa. Su hermana estuvo trabajando conmigo cuando yo tuve un taller de costura. Me dieron una buena cara. Ahora, lo que pasó en la fiesta, yo le puedo asegurar, señor, y le doy mi palabra que yo jamás me he exhibido con Marlene enfrente de nadie, ni de su familia, ni de la mía. Por parte de mi familia, lo que es mi mamá, mis hermanos, mis hermanas, la quieren como usted no tiene idea. Sí, pero jamás les he faltado yo al respeto a nadie enfrente de nadie. Yo me fui a la fiesta confiada en que su familia ya me conocía y su familia ya me había abierto las puertas de su casa y que estuvimos trabajando juntas en un tiempo, su hermana y yo. ¿Sí? Por otro lado, su esposa Irma también estuvo viniendo aquí a mi casa. Muchas veces entré yo a su casa, me invitó el cafecito. Ella sabía lo que estaba pasando. Estuvo también aquí con nosotros en la casa. Comíamos en la misma mesa. Hemos convivido en lugares públicos con César, con Edgar, con Antonio y con la señora Irma. Todos sabían que nosotros teníamos una relación.
0: No voy a entrar yo a dimes y diretes.
1: Ok.
0: Yo no sé si usted sepa y se lo voy a decir con todo el respeto que usted me merece.
1: Dígame.
0: Con todo el respeto. Aunque a usted me caiga mal, porque esa es la verdad, aunque no la conozco. ¿Y por qué me cae mal? Porque usted vive con mi hija. Yo estoy en completo desacuerdo que mi hija viva con una persona de su mismo sexo.
2: Ay.
0: Y estoy en desacuerdo que usted sea tantos años mayor que mi hija.
1: No soy mucho, señor, eso es lo que le han contado.
0: Lo que sea.
1: Ajá, exacto.
0: Y yo no es porque yo tengo 65 años, Ancina.
1: No, pues no, yo tengo muchos menos que usted.
0: Pero mire, aquí, a mí así me enseñaron mis padres. Los niños con las niñas y las niñas con los niños.
1: Ajá.
0: Si ahora los tiempos han cambiado por lo que sea, porque ya el mundo ya no es redondo, ahora es cuadrado, Inga.
1: Sí.
0: Yo, por eso yo le digo con respeto, no la conozco yo. Lo único, a lo que yo le llamo es pedirle, suplicarle que se aleje de mi Marlene.
1: A ver, al costo que sea. Una pregunta, señor.
0: Dígame.
1: ¿Usted cree que porque yo me aleje de su hija va a cambiar de género? ¿O usted es... qué pretende hacer con su hija cuando yo me aleje?
0: Eso ya es un tema personal que tendré que arreglar con mi familia, con ella y de familia. Pero yo le voy a decir una cosa. Cuando usted le da gripe, ¿qué es lo primero que hace? Atacar al virus.
1: Ajá.
0: Sí, va al médico. Ajá. En este caso el médico soy yo. Y en este caso el virus es usted. Por eso es que el médico, yo le estoy hablando a usted para quitarle la gripa y después veamos cómo podemos hacerle.
1: Es que tiene usted toda la razón. Los tiempos son diferentes.
0: ¿Sí?
1: Y Marlene no tiene una gripa, señor. Marlene así nació. Y mire, con todo respeto, yo lo invito a que busque en el internet si las personas que nacen con esas...
0: Eso del internet es la peor maldición que ha salido. Eso es del diablo, discúlpeme. En nuestros tiempos vivíamos y jugábamos y hacíamos lo que teníamos que hacer, hasta bote pateado. Eso del internet y los smartphones y todo eso, y el YouTube y la guasa y todo, eso es del diablo, del demonio, ha venido a fregar a la humanidad. ¿Usted lo sabe o dígame lo contrario?
1: Pues es que yo donde trabajo, yo ocupo mucho las redes sociales.
0: ¡Felicidades! ¿Está bien?
1: Entonces...
0: Por eso usted me da la razón que usted pertenece al mal. Es diabólica usted.
1: Pues es que es lo que me da de comer. Las redes sociales es lo que a mí me da de comer.
0: ¿Y entonces por qué a usted le da de comer? ¿Por eso quiere darle de comer a mi hija? ¿Pura maldición y de lo que viene del mal? ¡No!
1: Sí, señor, su hija ya está grande. No es una niñita, ella toma sus propias decisiones. Y si ella se siente en paz en un lugar donde ella es feliz, ¿por qué quitarle esa felicidad? Ahí también es ser egoísta. Si ella es feliz como es, ahora déjeme decirle, en la familia de su esposa Irma también hay gente gay. También hay, sus tíos de Marlene son gay. Desde ahí viene todo esto. Entonces, ¿por qué quitarle la felicidad a su hija si su hija es feliz como es?
0: Si usted habla de egoísmo y yo le estoy hablando en nombre de la familia y le estoy pidiendo que se aleje de todo corazón y con todo respeto, ¿me habla de egoísmo? Cuando no respeta una familia que está deshecha y está destruida, cuando usted sabe que hay un nieto, un ser humano de nombre Marco Antonio que necesita orientación, presencia de la madre, educación y guía. Tan sencillo fue y lo abandonó con mi mujer, con Irma. Precisamente porque usted es el mal. Usted no, representa la maldad de esta familia.
1: No, señor. Marco Antonio
0: sí,
1: se quiso ir con su abuela y su abuela no dejó que Marlene se lo trajera. Inclusive, doña Irma, Marlene le dijo, mamá, no es tu responsabilidad, me lo voy a llevar y si no me lo dejas sacar, me lo voy a llevar a fuerzas. Y su mamá le contestó, tú que lo sacas y yo que te echo una patrulla y a ver de a cómo nos toca.
0: Entonces, podemos no discutir es que... todos y cada uno de los temas, pero lo ¿sí? que sí le digo, usted sabe que César no la tolera, mi hijo, no la tolera.
1: No, la yo lo he sabido siempre y he mantenido mi distancia.
0: Edgar,
1: con Edgar
0: solamente la saluda por respeto a su hermana.
1: Ajá, también Edgar ha venido a mi casa. Entonces ahora resulta que lo que es Edgar, lo que es Marco Antonio y lo que es doña Irma me han venido a mi casa, han entrado a mi casa con puras hipocresías, señor.
0: Señora Guadalupe, yo no quiero hacerle perder más su tiempo ni mi tiempo. He hecho unos ahorritos en los Estados Unidos. Tengo tanto amor a mi familia que estoy dispuesto a entregarle mis ahorros. Dígame,
1: vale,
0: ¿a dónde se lo deposito?
1: ¿Cuánto vale su hija para usted, señor?
0: Todo el dinero y todo lo que he podido hacer hasta lo que no tengo, vale, mija.
1: ¿Eso vale la felicidad de su hija? Mire, si usted a mí me dice, Marlene va a ser feliz sin ti, no tengo ningún problema.
0: Se señor. Lo digo.
1: Pero si,
0: señora
1: pero
0: Guadalupe, si Marlene va a ser feliz segura. Sin usted.
1: No, señor. Yo estoy tan segura de Marlene que yo le aseguro que si yo me alejo de Marlene lo primero que va a hacer es alejarse de su familia y irse a refugiar en las drogas de donde yo la saqué, porque ustedes no estuvieron en ese momento para verla cómo vivía en un carro abandonado y sin comer.
0: Ya me lo dijo,
1: ropa y sin
0: entonces, yo le he escuchado atentamente, pero usted parece uno de esos carritos de la que están en México que repiten y repiten, se compran juguetes, fierro, bien. Me repite lo mismo, estamos hablando en plata, señora Guadalupe. Yo le pido en nombre de mi familia, o dígame qué puedo hacer para que usted se aleje de mi Marlene.
1: No estamos afectando a su familia, señor.
0: Sí está afectando a mi familia.
1: Vivimos lejos, ¿por qué estamos afectando a su familia? Yo no soy la única mujer que ha pasado por la vida de Marlene. Han sido muchas, y su mamá lo ha sabido. ¿Por qué ahora que Marlene ya es trabajadora, ahora que Marlene es responsable, ahora que Marlene es feliz, ¿por qué quitarle todo eso?
0: Tenemos dos caminos. El primero es que usted acepte, o tenemos tres. Por voluntad propia, alejarse de mi hija y de mi familia. El segundo camino es que acepte lo que le estoy ofreciendo, se lo doy de todo corazón. Y yo le pediría discreción absoluta. Si usted me dice, señor José Antonio, yo no quiero hacer ningún trato con usted. Le cuelgo el teléfono, hablo con Marlene y le exijo que le hable a usted y termine la relación. Pase lo que pase. Porque antes que nada soy su padre y me respeta.
1: Claro,
0: su madre está sufriendo. ¿Qué camino quiere usted tener?
1: Yo sé de antemano que Marlene lo respeta a usted y respeta a su madre. Pero es como usted me dijo al principio, usted está lejos, usted no está aquí para saber en realidad y vivirla con ella día con día. Porque Marlene ahorita tampoco no está bien por todo lo que le dijo su mamá. También yo aquí la veo en sus momentos de depresión, la veo en su...
0: De eso me voy a encargar yo, pero como le dije, primero para atacar la gripa hay que darle al virus. Y usted
1: no es gripa, señor. No,
0: sí.
1: Es gripa.
0: Sí.
1: No es gripa.
0: Sí.
1: No, señor, no es gripa.
0: Tal vez sea una
1: así
0: persona
1: nació.
0: Ignorante, pero es gripa.
1: Así nació, señor. Marlene, así nació, como así nacieron los hermanos de doña Irma. Así nacieron. No es una gripa, señor, con el que puede usted venir y decirle a Marlene, tómate una aspirina y se te va a quitar la gripa. No es gripa, ella sí es. A ella le gustan las mujeres.
0: Pero aquí yo me estoy refiriendo que usted es el mal. Porque usted representa al demonio.
1: Pero si no soy
0: el otro tema, por el gusto que tenga a mis hijas, es un tema personal que lo veré con ella. No voy a discutirlo con usted, Ancina.
1: Es que va a ser lo mismo, señor.
0: No, si es, no, lo mismo. No es lo mismo. Las preferencias que tenga mi hija lo arreglo con mi hija. Usted que representa la gripa, tengo que atacar al virus. ¿Lo acepta por voluntad propia, por amor a esta familia y amor a Marlene? ¿O hasta aquí terminamos la comunicación y en este momento hablo con ella?
1: Como usted prefiere, señor. Mire, yo ni voy a vender mi sentimiento por Marlene, ni la voy a dejar.
0: A ver, usted me dijo que como usted prefiera.
1: O sea, como usted prefiera, si usted gusta hablarle a Marlene y si usted cree que Marlene va a venir y me va a...
0: Si usted me da a elegir, dígame a dónde le deposito.
1: No, señor. No, señor, yo no me vendo. Gracias a Dios tengo un trabajo que me da para vivir y no necesito dinero. Y no voy a vender mis sentimientos. ¿Por qué? Porque yo prefiero la felicidad de su hija que la infelicidad de su hija.
0: A mí me hubiera gustado. De verdad se lo digo a usted, señora Guadalupe.
1: ¿Usted prefiere que su hija sea infeliz?
0: Yo se lo digo. A mí me hubiera gustado, y en nombre de mi esposa nuevamente, que usted hubiera aceptado y hubiera sido una persona con cerebro, inteligente. Porque aquí no se está hablando de que si mi hija es gay o no, gays o no es gays. Aquí se está hablando que usted es una mala influencia. Por eso le digo que es como una gripe que no se le quita y se queda ahí. Y ya llevan harto tiempo y ahí. Y por más que luchamos y todo. Y mi nieto Marco Antonio pide a gritos estar con su mamá. No puede.
1: No es cierto, señor. No es cierto.
0: No voy a ponerme a discutir con usted.
1: Yo conviví con Marco Antonio.
0: Qué bueno, qué bueno. ¿A dónde le deposito?
1: No, señor. Ya le dije que no. Yo no voy a vender la felicidad de Marlene. Si usted quiere a su hija infeliz, ese ya es problema de usted, señor.
0: Agradezco su tiempo. Agradezco su tiempo. Yo sabía.
1: Una mujer que ustedes les
0: Ancina guste. Sabía que iba a hablar con una mujer que no tenía cerebro, iba a ser cerrada. Ancina, me lo advirtió César. Pero yo confié.
1: César
0: en que
1: no
0: usted
1: tiene
0: tenía.
1: Nada que opinar porque ni me conoce.
0: Yo confié que usted tenía corazón. Pero ya me
1: sí,
0: di
1: señor,
0: cuenta
1: y lo
0: que
1: tengo,
0: no.
1: Lo tengo el corazón y se lo dedico a su hija para que su hija sea feliz.
0: Se lo agradezco mucho, que tenga muy buenas noches.
1: Hasta luego, señor.
0: Hasta nunca, más bien. ¡Soquitolada! Marlene, fuertes declaraciones.
1: Sí, sí, sí. No sé si quieres el control sobre esto.
0: A ver, paren las prensas. Primero, que hay un amor que te tiene esta mujer, indudablemente. Dos, que han pasado por cosas difíciles. Claro, así pasan todas las familias. Y ustedes son una familia, ¿no?
1: ¿Cómo hacerlo?
0: Espérate. No le contestes, no. Por favor. Tercera, de verdad, defendió el amor y te defendió a ti hasta el último, incluyendo pensando que estaba hablando con el supuesto Ancino, papá. Marlene, yo le di tres caminos. Uno, que era para cerrar la broma. Uno es por voluntad propia, diciendo, sí, señor, bajo las cortinas, ahí nos vemos, adiós. Segundo, le ofrecí mis ahorros, no los quiso. Y tercero, que yo iba a hablar contigo y que te iba a pedir, íbamos a entrar en discusión, de que terminaras con esa relación. Entonces, ¿qué opción decidió?
1: Quédate conmigo.
0: Entonces se toca terminar la broma. Marlencilla, ¿sabes hacer llamada de tres?
1: Sí.
0: Ok, a ver, aguánteme un segundito. Vamos a preparar en realidad que ella sepa hacer llamadita de tres. Y regreso con Marlene. Marlene, ¿cuántas veces te ha llamado tu novia, tu concubina?
1: Sí, pues,
0: o sea que está desesperada. Qué bueno. Hemos aprovechado este tiempo para que, obviamente, ella se imagine que tu papá ya habló contigo, ¿ok?
1: Ajá.
0: Ya habló José Antonio, por eso es que... ¿Seis veces dices que te ha marcado?
1: Sí.
0: Bueno, por eso no le has contestado, pero a ver, vamos a ponernos de acuerdo. Okay. ¿En qué tono vas a manejar tú la retórica de esta broma?
1: Es que no sé cuánto.
0: A ver, primera pregunta, ¿eres chillona?
1: No, soy muy nerviosa, nada más. Chillona okay. No soy.
0: Supongamos que se hace realidad lo que planteamos en la broma. Ajá. Te habla tu papá, te hace manita de puerco, te mete cuestiones de la vida, de la familia, que Marco Antonio te necesita y te pide, te exige que termines la relación. ¿En qué tono se lo dirías?
1: Pues en el tono triste y chillón.
0: Ok, bueno, métete en este contexto y ya, haces llamadita de tres, por favor, es bien importante que lo hagas. Y tú ya le dices, perdón, vi que me marcaste, no te pude contestar porque me llamó mi papá. Ella automáticamente va a saber qué onda. Ahora, tú no le vayas a decir que supuestamente tu papá te dijo que habló con Guadalupe. Ese punto tú lo ignoras, ¿okay? Hasta este punto tú lo ignoras. A ti tu papá te habló tajante, te dio instrucciones y te dijo, ok, chaparrita, ya estuvo bueno. A partir de este momento te dejas de cosas y terminas con esa señora. Esa es la línea. Entonces tú le dices, ¿sabes qué? Pues ya me dijeron que me van a entregar a mi hijo, me tengo que ser responsable. Me duele mucho y aquí la idea es que tú termines la relación, obviamente porque le vas a hacer caso a tu papá. Vamos a ver cómo reacciona, vamos a improvisar y llegado el momento le dices, ¿sabes qué? No te he dicho lo peor que me dijo mi papá, te va a decir qué y le dices cómo se oye el Panda Show. Ok, entonces llamadita de tres es bien importante, chancludita, no nos vayas a fallar, yo te voy a poner un efectito. ¿Qué efectito quieres que te ponga? Un burro. Un gallo, un borrego. Ya sé, mira. Ah, tú eres taxista, mira, te voy a poner esto. Este sonidito. ¿Ok? Eso quiere decir que estás conectada perfectamente. ¡Marcamos, señores! ¡Qué nervios! ¡Las bromas en el Panda Show!
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0: Bueno.
1: ¿Y tú no me contestaste, señor?
0: Ay, es que estaba, estaba hablando con papá por eso. ¿Qué pasó?
1: Pues es que me mandaste mensajes que te urgía.
0: Ah, no, hace un ratito. Fue como a las 8. Pero no, ya no. Todo bien.
1: ¿Por qué? ¿Qué pasó?
0: No, no pasó nada. Nada más te platicé con mi papá.
1: Ajá.
0: ¿Estás sola?
1: Sí.
0: Ah, ya, pues llegan papá y ya, todo bien.
1: ¿Todo bien?
0: Mira, hablé con mi papá y mi papá, sigue molesto, sigue enojado y no entiendo cuál es su problema de mi papá. Pues sí entiendo, o sea, mi papá me pidió tajantemente que te dejara.
2: ¡Oh, Dios!
0: Que terminara con la relación y pues yo, pues que mamá está mala. Ya se puso mala de los nervios, que ella no puede seguir con esto. Entonces, le dijo a mi papá que lo hiciera por mi mamá, porque lleva a la mamá apenas al doctor y pues, él dijo que estaba mala de los nervios, porque estaba de hacer un coraje muy fuerte. Entonces, me pidió, me exigió más que nada que la fuera a cuidar, que me fuera a quedar con ella, que me lo exigía, que porque se la debía porque eran muchos años con Marco Antonio y que ya la había mantenido, pues de alguna manera se las debía.
1: Uh-huh.
0: Entonces, pues me dijo que me fuera a quedar con ella. ¿Cómo ves?
1: ¿Y qué me dices?
0: ¿Cómo así, el Panda Show? ¡A todos!

0: Me la terminaste horrible, Marlene, no manches.
1: Espérate, Lupita,
0: estamos chupando tranquilo, espérate. Oye, Guadalupe, eso era broma de Marlene, de tu chiquilla, de tu bebé, antes.
1: ¿Y sabe por dónde darme, verdad?
0: Claro que sabe por dónde darte, dile por qué la bromita, Marlene.
2: Pues porque te amo mucho y porque estoy bien feliz de estar a tu lado. Nunca, a pesar de todo, de todo el mundo, siempre voy a estar contigo siempre. Nadie nos va a poder alejar, nadie. Y tú bien lo sabes, me quiero casar contigo y quiero seguir, no 15, sino muchos años más.
0: Ay, qué romántico, qué bonito. Beso. Guadalupe, Alcina, habla José Antonio. ¿Cuándo te deposito? ¿Eh? ¿Cuándo te deposito? Quiero que dejes a mi hija, ¿no puedes entenderlo?
1: ¿Eh?
0: No puedes entender, deja a mi hija, hombre. Eres una gripa y yo soy el papel higiénico. Soy el papel higiénico, ¿qué traes? Oye, Lupita, ¿cuál fue la parte del cuerpo que más te sudó cuando recibiste la llamada de el supuesto papá? Dime la neta.
1: No, yo ahorita
0: voy
1: a armar una revolución con esa gente.
0: Chale, y fíjate que Marlene entró bien tímida y la terminó asquerosamente.
2: Chale. Sí, la verdad, sí.
0: Ay, pero entonces, ¿para qué le haces la broma? No entiendo. Chale. Ay, sí, panda, hazte pasar por mi papá, échale todo, pero ya cuando te toca ya. Ay, sí, ya no.
1: Yo te iba a decir tu papá bien guasaco porque Ancina.
0: Ay, Lupita, oye, pues fue una bromita de Marlene. Perdón si te hicimos sufrir un poquito, pero gracias.
1: Ella sabe que no me vendo ni la cambio ni nada. Ya se sacó a su chingada madre y su chingado padre.
0: ¡Ey, Guadalupe! No diga eso, Ancina. No ve que estamos en la cadena de la mejor y estamos en Claro Música, Ancina. Sin troll. Ancina, pero le voy a mandar todos mis ahorritos que tengo para que dejen paz a Marlene y a mi familia. Bueno, chiquitillas.
1: Yo me quedé pensando, me hubiera dicho que sí nos hubiéramos ido de vacaciones.
0: Sí, aparte nunca te dije cuáles eran los ahorros, que te iba a decir algo bien bonito, pero nunca preguntaste. Pero bueno, par de trompudas, díganme cómo se oye el Panda Show.
2: A toda máquina, bandita. Panda Show.
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4: Okay, ¿y tienes más hermanos?
5: Sí, tengo una. Ese es el problema. Como que siempre he estado como súper pendiente de mi hermana y a mí me deja como un ladito. Ya mejor como que ni le digo nada.
4: Bueno, ¿tu marido cómo se llama?
5: Mi marido se llama Eric.
4: Y mencionaste que tiene una relación buena, pero no tan buena, pero X, pero lo protege. ¿Cómo es eso?
5: Ok. Cuando yo me junté, tenía 18 recién cumpliditos. Y pues como que mamá sí le agarró coraje. Pero en automático, o sea, cuando vio la foto con Miguel, luego fue como de, pues, ¿qué pedo? O sea, se supone que estás con tu marido, ¿no? Así no. Como de, no lo quiero, me cae gordo, te llevaste a mi hija, pero pues lo cuido porque la relación es así. Como que siempre ha sido mi mamá como que te casas y ahí te quedas hasta que la muerte te separe, ¿ves?
4: Órale, oye, entonces la idea de la bromita es llamarle y decirle qué a Guadalupe, Diana.
5: Decirle que lo que pasa es que también le marqué a mi hermana y mi hermana es como súper comunicativa.
4: Ajá.
5: Y le dije que mi amigo me invitó justamente como a esta hora ayer a Veracruz. Mi amigo se fue con unos amigos y me dijo, paso por ti. Y le dije, no, pues no manches, estoy con mi esposo y así. Y entonces le dije a mi hermana, oye, igual y mi amigo regresa. Y me dijo, ah, sí, me avisas. Entonces seguro ahorita ya le dijo. Pero yo con la familia de mi esposo no me llevo muy bien, que digamos. O sea, ni bien ni mal. Pero prefiero evitarlo. Entonces, hoy justamente se cumpleaños de mi cuñada. Y la broma es que pues mi esposo se fue con el cumpleaños de mi cuñada. Pero cuando mi esposo regresa o cuando ya viene para acá, quedó de marcarme y yo no le contesto, yo en el sol, y ya en ese entonces pues yo le marqué a mi mamá. Pues ya le dije que como ya había visto la foto, pues yo me junté muy chiquita.
4: Y te fuiste con el otro.
5: Exacto. Pues me da a conocer más cosas, me voy a ir por lo menos ahorita a la playa. Vamos a poner por ahí un negocio.
4: Me late. Oye, ¿participa tu esposo Eric?
5: Sí.
4: A ver, échamelo. Vamos a hacerle en dos partes. La primera donde Eric le está llamando a tu mamá para preguntar, pues que si no estás tú con ella o si no te ha hablado, porque pues como bien lo dijiste en tu planteamiento, pues no estás en la casa y el teléfono, pues puro buzón y buzón. A ver, échame.
5: La situación aquí es que mi marido no puede estar en mi casa porque mi casa a donde está la de mis papás son como 5 minutos. Entonces por eso es la temática de que él está con mi suegra en el cumpleaños de mi cuñada y así.
4: Ah, bueno, entonces hacemos lo mismo. Es que qué bueno que me dices que viene muy cerca. Entonces que está él en casa de tus suegros, pero que te llama y que no contestas, que manda buzón.
5: Ajá.
4: Que te anda buscando. Ok, comunícame. ¿Cómo se llama tu marido? Ah, dijiste Eric. Vea, échamelo.
5: Eric, ajá.
4: Eric, a los leones.
6: Bueno.
4: ¿Qué onda, campeón?
6: ¿Qué onda, pandita?
4: ¿Qué haces?
6: Pues aquí, mira, descansando un ratito.
4: Ah, qué rico, ya entiendo lo de la dormidita.
6: No, oye, yo soy bien fan tuyo, pandita.
4: Ay, qué lindo eres, mándame un beso, ándale, mándame un beso.
6: Pues no, la verdad no.
4: Ay, pero mándame un beso, ya... no seas así, Eric.
6: Ya llevo un ratito escuchándote con el padre Aguacate, con las bromas del número disparado.
4: Ay, qué amor, pero no, mándame el beso. A
6: no,
4: ver, a ver, no me digas, no me digas más, mándame un beso, por favor.
6: A ver, ahí te va.
4: Mándamelo. Ay, qué beso tan aguado, el Moa. Oye, a ver, pues vámonos entonces con la primera llamadita. Creo que la relación con tu suegra es buena, pero no es tan buena. Eso no importa, tú vas a estar en casa de tus papás, según entendía Diana, ¿no? Y
6: sí.
4: Vas a hablar muy normal, muy natural, perdón, señora, ¿no está por ahí su hija? Te va a decir que no, porque pues es que le estoy marcando y desde la tarde, y pues me manda buzón y pues estoy en casa de mis papás, voy a quedar muy tarde o voy a llegar mañana, no sé, lo que quieras inventarle. Y dices, bueno, pues nada más quería saber eso, ahí si pues le marca o algo, le dices que me llame. Eso sería todo, ¿ok?
6: Ok, pandita.
4: Listo, vamos, le damos, señores, las bromas. En el Panda Show.
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5: Bueno. Bueno, ¿quién habla?
6: Señora Lupita, buenas noches.
5: Ah, buenas noches.
6: Oiga, habla Eric.
5: Sí.
6: Oiga, doña Lupita, ¿no está por ahí Diana ya con ustedes?
5: No.
6: Es que, ¿qué cree? Que ya le marqué varias veces, pero no me contesta su celular.
5: ¿A dónde había ido?
6: No sé, yo me vine acá con mi hermana a su fiesta, bueno, acá con mi mamá.
5: Mira, ahorita le voy a decir a Lady que le marque, yo ahorita, que te hable, ¿no?
6: Sí, porque ya le marqué varias veces, pero no me contesta.
5: Solo que se haya dormido.
6: Sí, yo porque yo me vine acá con mis papás, estoy con mi hermana porque fue su cumpleaños. Y ¿qué cree? Que no me contesta. Ya le marqué varias veces, pero no sé dónde ande.
5: Ajá.
6: No, sí. Me contesta a mí. ¿No les han marcado ustedes?
5: No, desde a mediodía que le habló a Lady, no le ha marcado.
6: Ah, yo bueno, sí, porque ya le marqué varias veces, pero no me contesta, no sé dónde ande.
5: Sí, yo ahorita lo digo.
6: Bueno, vale. Ok, doña Lupita, gracias.
5: Sí.
4: Le van a llamar por teléfono, Eric, no manches.
6: Ya le dije, pandita.
4: Oye, ¿a quién dijo que le iba a decir que le llamaran? ¿A quién?
6: A
4: le
6: voy hermana, a decir. Lady.
4: Oye, hablas bien chistoso, hablas como el fíjate qué suave. Ok, comunícame por favor a Diana. Viene Diana.
6: A ver, pandita, te la paso.
4: Comunícamela. Dianita, tenemos el terreno puesto. Creo que hay antecedentes. ¿Quién es el supuesto amigo con el cual te fuiste a Veracruz?
11: Es un compañero de trabajo.
4: ¿Y qué tipo de cosita te dedicas, Diana?
11: Somos ambos, o sea, mi amigo y yo somos todólogos en una pulquería.
4: ¡Ah, qué padre! ¡Qué lugar tan divertido! ¡Pulquería!
11: ¡Oh, Dios! No te imaginas.
4: ¿Y de qué venden curaditos?
11: Ay, pues vendemos de todo un poquito. El más rico que tenemos ahorita, el de vino tinto, tenemos de cacao, de mazapán, de piña colada. Tenemos uno que nosotros le llamamos sangre de conejo. Y los más básicos, así como de...
4: ¿De qué es el sangre de conejo, tú?
11: Es de tuna roja, pandita.
4: Wow, échame uno de mamey, ¿no? A los cuates.
11: No, de ese no hay.
4: ¿No hay de mamey? ¿No hay curadito mamey? No, pues entonces esa pulquería no es buena, mija. ¿De guayabita y curadito de guayaba?
11: A lo mejor sí, que crees que tiene poquito que yo empecé a hacer los curados, entonces todavía no sé hacer ese que tú me pides.
4: A ver,
11: pero
4: Diana,
11: pues igual y después ya aprendí.
4: ¿Tú haces? ¿Y cómo se hace un curado de pulque? A ver, instruyenos.
11: Pues, por ejemplo, nosotros hacemos molemos un poquito del ingrediente de lo que vaya a ser el curado. Por ejemplo, en este caso, no sé, de mazapán. Molemos un poquito de mazapán con agua miel, que es el primer líquido que se extrae del maguey. Lo molemos y después lo manteamos. Lo pasamos con una manta de cielo hacia el pulque. Y pues ya el pulque se mezcla y ahí se mantiene el sabor para mantener así como todos los sabores y que no se adultere con azúcar, ni con azúcar, ni se corte. Porque cuando se corta las bacterias no se reproducen bien y te da chorro, entonces mejor.
4: Wow. O sea que llegas a tu casa oliendo a pulque todo el tiempo.
11: Ajá, sí, algo así.
4: ¿Y no se le antoja a tu marido Eric y luego quiere agarrarte chupetadas? Puede ser, ¿no? Bueno, pues vámonos a la otra parte. ¿Cómo se llama el chico con el que supuestamente vio la foto y todo el rollo?
11: Miguel.
4: Ok, Miguel. ¿Qué vamos a manejar? ¿Que te fuiste a Veracruz? ¿Que ya no regresas? ¿Que te fuiste un permisito? ¿Qué onda?
11: Que ya no regreso, o sea, que le prestaron por ahí a un departamento. que este, pues que vamos para allá. Vamos a ver, a probar suerte por allá pues con mi amigo, ya no con mi esposo. Y que bueno, me despida de él.
4: Entonces la idea es la siguiente, mamá, este, oye, pues nada más hablo de decirte que ya dejé a Eric. Este, dejaste el teléfono, eso es bien importante que le digas, dejaste el teléfono, dejaste todo, vas a probar suerte y ya estás en Veracruz. ¿Cuándo fue la última vez que hablaste con mamá?
11: Directamente con mi mamá, este, hace como un día, yo creo.
4: Ah, perfecto, entonces sí, es creíble que estás en Veracruz.
11: Ajá, y con mi hermana pues hablé, pero le dije, hablé como a las 2 de la tarde, pero le dije que probablemente mi amigo regresaba por mí.
4: Perfecto, entonces para darte el color y librarlo del número, pues yo me voy a hacer pasar por Miguel, así como muy rápido, señora, le comunico así, ¿te parece?
11: Ajá, punto importante, Miguel es este un poquito bisexual, pero más homosexual, entonces sí, darle un poquito, o sea, no tan, pero sí un poquitito más agudo.
4: Más agudo, o sea, ¿y más amanerado, así o no?
11: Ándale, así, perfecto.
4: ¿Así? ¿Así quieres? Ok, perfecto.
11: Sí, así.
4: Pues listo, marcamos las bromas en el Panda Show.
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0: Bueno.
1: Sí, pero puede pasar así, padres. Sí, bueno.
0: Bueno.
1: Señora sí. Guadalupe, habla Miguel. Le voy a comunicar a Diana. Sí, ya contestó tu mami, por fin, porque estaba ocupado y ocupado.
0: Ok, hola, mami.
2: Hola, hija.
0: ¿Cómo está, mami?
2: ¿Dónde andas?
0: Ay, mami.
2: ¿Cómo que hay, mami?
0: Pues sí.
2: ¿Dónde estás, chuparra?
0: ¿Y eso por qué ya? ¿Quién le marcó? ¿Quién le preguntó?
2: Eric.
0: Ah, ¿qué le dijo?
2: Que dónde estaba, chica.
0: Ah,
2: que no le contesto. Me acaba de marcar hace ratito, ciérrale, hijo. Me acaba de marcar y me dijo que...
1: Si nunca le importa.
2: Que no le marcaba. Yo le dije, pues a lo mejor está durmiendo.
0: No, mami, es que no estoy en la casa, mami. Eric se fue a ver a los cumpleaños de Susana. Hoy es su cumpleaños y pues ya ve que no me llevo bien ahorita últimamente como por allá.
2: Sí, me dijo. Sí, me dijo. ¿Y qué no fuiste con él?
0: No, ya sabes que para evitar broncas con aquella familia, mejor así, cada quien por su ladito.
2: Ay, ¿por qué? Mira,
0: pues la verdad es que... Pues ya dejé a Eric.
2: Ahorita dejamos eso. Quiero hablar contigo, mi
0: amor. No, mami, es que ya yo ya dejé a Eric. Yo ya ando en Veracruz.
2: ¿Eh?
0: Pues es que no sé si Lady le dijo, pero Miguel, pues, se fue a Veracruz ayer. Me invitó y ya fue... Pues hoy le dije que si pasaba por mí, pasó por mí, pues ya andamos por Veracruz. Ahorita en lo que Eric se fue, pues ya andamos llegando.
2: ¿Y cuándo llegas?
1: Dile a tu mami que no se preocupe, que vamos a estar acá un año más o menos, o dos, o tres.
0: Ese era como el favor que le quería pedir. Usted sabe que usted y yo no nos hemos llevado así como tan bien como para tenernos confianza. Entonces, pues hoy quería pedirle un favorzote. Mire, usted sabe que yo me junté muy chiquita y no tuve oportunidad de conocer muchas cosas, de conocer la vida. Y no me gustan las despedidas tampoco. Entonces quería pedirle de favor que si me podía despedir de mi papá, que si me podía despedir de mi esposo, de mi hermana, de mi tío, del gordito. Que pues la verdad es que es como, esta llamada es como para despedirme de ustedes. Yo me voy a quedar acá un ratito en Veracruz, voy a probar suerte con Miguel y pues a ver qué Dios dice, mami. Yo creo que Eric, pues si no, el teléfono se quedó en la casa. Entonces, no le voy a contestar. Eric no tiene el número de teléfono de Miguel. Va a subir allá a la casa para ver si estoy, para ver si ustedes no me están escondiendo y cosas así. Entonces, mejor pues que si sube, usted se diga.
2: Sí, mamita, ¿cómo? Pero mira, te paso a tu parte, hija. Él también quiere hablar contigo, hija. Yo sé que estás resistente.
0: No, mami, ya ves, es que por eso nunca le confío nada.
1: ¡Oh, Dios!
2: Bueno,
1: sí,
2: no le, pero...
1: Dile que estamos bien y todo. Señora, habla Miguel, mire, no se preocupe, ya tenemos un lugar, pues, un departamentito acá en Veracruz. Queremos vivir un poquito la vida loca, ¿verdad? No se preocupe, sabe que tiene muchos problemas con Eric. Entonces, estamos bien, ella lo que quería era avisarle, ¿verdad? Para que después no se preocupe, ¿sí? Pero vamos a estar bien, vamos a tener trabajo, ¿sí? Dígame.
2: Sí, quiero que estén en comunicación conmigo, más que nada, ¿sí?
1: Ay, casi no le escucho, señora Lupita, es que, mire, pongo el teléfono, mire. Escuche, están las gaviotas, estamos felices y todo acá en Veracruz. ¿Me habla un poquito fuerte, por favor? ¿Me decía?
2: Sí, mira, quiero que estemos en comunicación, que no se distancien, vaya.
1: Ay, no, mire, este es mi número telefónico, sí lo tiene registrado. Lo que pasa es que su hija Diana no se trajo el teléfono porque ya ve que Eric es algo tóxico. Usted lo conoce bien, sí, es bastante tóxico y así como retrógrada, así medio fuchi-fuchi. Entonces, este es mi teléfono, no se preocupe, nosotros nos la vamos a pasar bien, vamos, como dijo Ricky Martin, vamos a vivir la vida loca, vamos a estar en el mar, vamos a buscar una pulquería por acá para hacer pulque de mamey, pulque de pescado, también vamos a hacer pulque de molusco de loma, vamos a hacer pulque de todo lo que podamos, pero de verdad estamos muy felices por acá, no se preocupe, doña Lupita. Yo espero que apoye a su hija. De todas maneras, no se preocupe porque ustedes casi ni se hablan, ¿o sí?
2: Sí. Quiere hablar mi hija con ella, tantito, nada más.
1: Sí, claro, aquí está. Lo que pasa que yo quería hablar con usted para que supiera, ajá, estamos bien, estamos felices acá en Veracruz. Están las gaviotas, está el mar, el viento maravilloso. Ay, no sabe qué divino, porque a veces la ciudad, usted sabe que ya está fuchi, ¿no? Tráfico, sí. Ruido, ay, está de locos. Sí. Pero en fin, aquí se la comunico, le mando besos.
2: Sí, gracias.
1: Contigo. Dice que si ya le dije que me cualquier cosa me le tu teléfono, pero que no se lo dé a Eric, porque si no lo cambia.
2: No. Pero que estemos en comunicación. ¿Sí?
0: Sí, mami, podemos andar en comunicación. Usted no se preocupe, ya sabe que siempre, de todos modos, todas las mañanas les marco. Y digo, ahorita últimamente, pues porque vivíamos más cerquita, ¿no? Pero... Pues ahorita es un, yo como le decía hace rato, es como una despedida.
1: Un barco va.
0: Ya usted le dice a mi papá que lo quiero mucho, que pues esperemos que nos vaya bien. Entonces, pues ya dependiendo de cómo nos vaya, nos vamos a regresar. Yo creo que vamos a regresar con mucha, mucha suerte. Vamos a regresar ya, pues yo creo que ya con una vida diferente, ¿no? Ya nada más.
2: Sí, mija,
0: pues ese era el favor que yo le pedía, ¿no? Yo nunca me... Me he abierto bien con usted. Ya ve que se dio la foto y luego me empezó a decir, no, pues ya lo conoces, no sé qué. Pues sí, usted sabe que ya nos conocíamos desde cuando trabajaba con su papá, con Manuel. Entonces, sí. Últimamente nos hemos llevado un poquito mejor, mucho mejor, diría yo. Entonces, sí, no soy ninguna niña.
1: Diana, ¿ya viste el delfín? ¡Wow! ¡Se ve maravilloso!
0: Sí, no soy ninguna niña, yo... Ya, pues, desde hace 2 años ya me salí de la casa.
2: Bueno,
0: vamos a seguir en comunicación. Bueno.
2: Loca.
0: ¿Qué pasó?
2: ¿Qué pasó, gordita?
0: Nada, Ley, pues estaba platicando con mi mamá. ¿Me la pasas, por fin?
2: Bueno.
3: Bueno. ¿Qué pasó?
0: No, papi, pásame a mi mamá, por favor.
3: ¿Y yo soy tonto o qué?
0: No, pero es que estaba hablando con ella.
2: Mami,
0: mande,
2: bueno,
0: mande,
2: mami, hablas con tu papi.
0: No, mami, no puedo, mami, yo por eso le marcaba a usted me despide de mi papá, que sí. En cuanto pueda, en cuanto ya nos esté yendo mejor por allá, usted sabe que pues es un lugar diferente, las cosas cambian, la economía cambia, pues en cuanto tengamos un poquito de dinero, tengamos un poquito de estabilidad, pues él igual tiene que venir a ver a Liz, tiene que venir a ver a Manuel.
1: Se ve. Ay, tenemos que subirnos a un velero.
2: Sí. ¿Es Miguel hijo de Manuel Barbosa?
0: Sí. Pues sí, es Miguel, mami. Ya ve que vio la foto el viernes.
2: Sí.
0: Pero pues yo no tengo ni el corazón ni la cara para decirle a Eric. Son 2 años. Hemos pasado buenas, malas y de todo, entonces yo no me puedo despedir de él y tampoco de ustedes. Ya sabe que soy bien mala con las despedidas.
2: Sí.
0: Entonces, pues yo por eso le decía, nunca me he abierto con usted, solo por esta vez. Y pues sí, quería decirle que me despida del gordito, que me lo pide mucho, que le diga a mi papá que también lo quiero mucho, que si
1: ay,
0: no quiero hablar con él es porque lo quiero.
2: Sí, mija, pero quiero decir unas palabras, papi.
0: No, mami, no puedo. No, mira, voy a terminar llorando. Yo nada más.
2: No, mami, escúchalo, no te va, se va a molestar.
0: Sí, no, mami,
2: escúchalo, hija.
0: No, no quiero. No, no puedo, mamá, voy a terminar llorando y usted lo sabe.
2: A ver, no, mija, dile, tranquila, hija. Pero escucha a tu papi, mi amor.
0: A ver, pásemelo, pues.
2: Sí. Ah, no, pero esto está en línea, porque luego se corta. ¿Sí?
0: Nada más que hables un poquito más fuerte, porque no los escucho.
3: ¿Qué pasó, hija?
0: Pues nada, papi, quería pedirle una cosita. Pues antes que todo quería agradecerle todo lo que ha hecho por mí. Yo sé que a pesar de que hace 2 años pues ya no estoy con ustedes tan directamente como lo estaba antes, quería darle las gracias porque pues a pesar de todo siempre ha estado pendiente, siempre ha visto por mí, siempre ha dicho pues que primero fijas antes que usted, y pero pues quería pedirle que dos cosas. Una, la primera es que se me cuide mucho, que cuide mucho a mi gordito, a mi hermana, a mi mamá. Me voy con Miguel, con el hijo de Manuel, nos vamos a Veracruz un rato. Y la segunda cosa que le quería pedir era pues que si le podía decir a Eric. Usted sabe que a mí no me gustan las despedidas. No,
1: vamos a ir, estamos en Veracruz.
0: Buenas o malas.
1: Cerebro acá con smog.
0: Buenas o malas, siempre he estado firme con Eric. Nunca me ha interesado todo lo de, pues si tenemos, si no tenemos. Usted sabe que somos mujeres. Usted dice mujeres de trabajo, entonces, pues a eso voy. A eso voy, a eso vengo. Vengo a trabajar acá, vamos a probar suerte. En cuanto tengamos un varito, regresamos. Y pues ya sabe que igual este Miguel pues tiene que venir a ver a Manuel, tiene que venir a ver a Liz, a sus hermanos. Entonces, este, pues eso es lo que quería decirle, que muchas gracias. Y que si le podía decir a Eric.
3: Tú sabes que yo con él no tengo nada que ver, porque él no me dio la cara como lo tenía que ver. Creo que lo más importante ahora, creo que lo más importante era que tú me hubieras dicho los planes que tenías, ¿no?
0: Pues sí, sí, yo lo sé, pues sí, y me disculpo, mira, por
3: tú
0: eso.
3: Tú te vas. Así que muy fregona te vas, valiéndote cocos, dejas a todo el mundo entero. No tuviste el valor siquiera para decirle, ¿sabes qué, Eric? Ya no te quiero, ya a la goma. ¿A dónde quedó la Diana que supuestamente tenía yo como hija?
0: Pues es que, o sea, si yo se los hubiera dicho, no me hubieran dejado. Si usted sabe que Eric, fue con derecho, fue a hacer las cosas bien. Entonces, pues si usted me hubiera dicho, oye, pues a lo mejor sí están pasando momentos difíciles. Y usted como el conservador que es, me hubiera dicho, pues así pasa a veces. Tú así no. Lo quisiste, ya estás ahí.
1: Allá les avisaste, tu papá ya está ruco y ya sabes que piensa bien, pero como anciano.
0: No, pues.
3: Oye, lo que dices, hijo de su puta madre. ¿Y con ese te vas? ¿Con ese hijo de su pinche madre te vas, Diana? Juro que te mando a buscar, Diana. ¿Dónde estás?
0: Pues es que ya estamos en Veracruz, bueno, papá. Vino a hacer a mí. Eric se fue a...
1: Ay, dile al ruquito que no se altere, le va a hacer daño.
3: Bueno, dile que se calme el hijo de su pinche madre, porque juro que lo busco. Mañana voy y hago lo posible con Manuel para buscarlo.
4: ¡Oh, Dios!
0: Ya ves, papá, por eso es que justamente por... Pero eso es que no lo voy cómo... a decir a usted.
1: Por eso dejamos ve la cómo Ciudad de México, porque el cerebro les smog altera, ruquito.
0: Mira, es que por eso, justamente por eso no le quería decir a usted.
3: Mira, Diana, al final de cuentas, tú no lo dijiste una vez, yo no me voy a... Con todo el alma, me duele, te juro que me duele, hija. Tú sabes que yo siempre luché porque mi familia fuera lo mejor. Yo me... estuve a punto de hacer tantas cosas.
1: Oiga, ancianito, ¿no quiere ver gaviotas? Lo invitamos a Veracruz.
3: Mira, cabrón, juro que te voy a encontrar, cabrón. Te lo aseguro.
0: Papá, es que no, cálmese. Por eso no le quería decir nada. Por eso mira, no le quería hablar con mi mamá.
3: Por eso, o sea, agarras a tus pendejos, hija.
4: ¡Oh, Dios!
0: No, papi, pero mire.
3: No, está bien.
0: Usted sabe
3: está
0: que
3: bien.
0: A mí no me gusta mira, despedirme
3: mira,
0: de la
3: Diana,
0: gente.
3: Mira, Diana, creo que el vato ese ya sabe a lo que le tira, ya sabe lo que es. Yo nunca lo he conocido, no sé ni qué madre. La forma en que me está hablando, tú sabes que no es la correcta. ¿Ok?
1: Ahí a tu papá se pero le va a quedar la dentadura postiza. Dile que ya se calme.
3: Lo peor es eso. Tú dices que te vas a quedar ya con él. Ya
0: no. No, pues, es que ahorita nada más vamos a ver, pues, cómo nos va por allá. O sea, usted sabe que pues yo me junté muy chiquita, igual me faltaron muchísimas cosas por conocer.
3: Mira,
0: acá Eric en la puntería siempre ha estado como de... Acá Eric siempre en la puntería ha estado como de tóxico, como de quién te trae, qué haces, por qué tal, por qué a estas horas, por qué tan temprano, por qué no te...
3: A mí no me vengas con ese tipo de chingaderas, Diana. Porque esa fue la vida que tú escogiste. Bien claro te lo dije. Te faltaba mucho por aprender. A ti ya te andaba. Ya sí. Querías desaparecer de mí. Ya
0: no,
3: te... aquí el único malo es ti. Siempre he sido yo. Porque cuando tienes cosas importantes, hablas con tu hermana, hablas con tu mamá. ¿Sabes qué, mija?
0: No,
3: que Diosito
0: ese, papá,
3: te bendiga. Que Diosito te cuide y te bendiga. Te proteja donde quiera que andes. Y si cuando vengas ya no me encuentras, hija, solamente acuérdate de mí.
1: Ay, ¿vale? Sí, ya aparece la Rosa de Guadalupe. Ay, empieza el...
3: ¡Tu chingada puta perra madre, maldito!
1: Ay, qué horror, con... Ay, con tu papá y me espantó.
0: Es que escúchese, papi. Por eso no más quiere hablar con mi mamá.
1: Ay.
3: Sale, hija, sale. De mí ya ni te acuerdes. Ya estuvo, suave. Téndolo, pe.
1: Ay, ¿qué pasa con tu papá? Ay, Diana. ¿Pero por qué se alteró tan
0: bueno,
1: feo? Si yo nada más... El viento bueno, aquí del mar, así...
0: Y pensé, ¿ya ves por qué no quería que hablara mi papá, mami?
1: Había sentido que...
0: Yo quiero cambiar, yo ya no estoy en... Toca yo ya no estoy en Ajapuzco, ya mi vida va a cambiar.
1: Ay.
0: Ya, pues, yo voy a conocer más gente, voy a tener más oportunidades acá. Pues nos va a ir mejor, y si me va bien a mí, nos va a ir bien a todos.
1: Ay, ¿qué me da el mimis? ¿Qué me da?
2: No estuvo bien lo que me estuvo diciendo a tu papá.
0: Pues es que por eso no quería que me lo pasara.
2: Es que, pero, a ver... No, hija, pero también tenías que escucharlo.
0: No, sí, pero es que, a ver... Por eso yo nunca le cuento nada, ya ves, ese es el problema. Yo cuando le digo algo, usted va y se lo dice a mi hermana, usted va y se lo dice a mi papá, y si puede, se lo dice a sus hermanas.
1: Yo no sé por qué tu papá se alteró horrible.
2: Órale. Sí. Bueno.
0: Dime.
2: Bueno.
0: ¿Qué pasó? ¿Qué pasó?
2: Creo que así como tenías que haber hablado con mi mamá, pues tenías que haber hablado con mi papá, ¿no?
0: Pues sí, pero es que por eso
2: yo no quería ver con mi mamá. Principio. Pues sí, flaca. ¿Pero qué tiene que le cuente a mi papá? ¿Qué tiene que le cuente, que me cuente a mí? Somos tu familia. Eres lo único que tienes. Somos los únicos que te ha apoyado. Desde un principio, flaca, se te dijo. Y tú estabas sabedora de que nadie aquí quería a Eric. Nadie. Tú te decidiste ir así porque quisiste, bueno. Pero en ese momento que tú te decides ir, creo que la decisión es tuya. Pero tenías que haberle avisado a, por lo menos a los que te dieron la vida, que fueron mis padres, que por ellos estás aquí, flaca. Si tú decides dejarte de ir, qué bueno. Yo no te digo ni bendito sea Dios ni lo que sea. Qué bueno. Solo tú vives eso, solo tú sabes por qué quisiste dar ese paso, ¿sale?
0: Pues sí, pero mira, al final era la única forma en la que yo podía vivir con mi mamá. Yo quería vivirme con ella, quería platicarle algo como muy confidencial. Pero ve cómo me sale mi mamá, o sea, ya te dijo a ti, ya le dijo a mi papá. O sea, yo quiero cambiar.
2: A ver.
0: De que yo no esté en Acapulco, que yo no esté
2: a ver.
0: Es un cambio para mí. Yo ya quiero cambiar. Tú sabes que me faltaban muchísimas cosas por vivir.
2: Bueno, flaca, sí.
0: Mira, al final, mis papás siempre han estado más pendientes de ti que de mí. O sea, yo siempre he sido como una persona
2: claro
0: más
2: que
0: independiente
2: no,
0: a eso. Entonces,
2: claro,
0: yo sé que
2: no,
0: mi papá en específico, sí se ha preocupado por mí, sí tal. Pero mi mamá no era la forma en la que yo le estaba pidiendo un favor. Uno, que me despidiera de ustedes, y dos, que le dijera a Eric que se cuiden muchísimo, que los quiero con todo mi corazón. Pero pues, me voy a probar suerte, a ver qué pasa.
1: Ay, Diana, qué familia, ¿eh? Ay, qué horror.
0: Pásame a mi mamá, Ley, por fin.
2: Échale muchas cosas, flaca.
0: Gracias, Ley, cuídate mucho. Igual, de todos modos, voy a seguir marcándote todos los días, hablando contigo todos los días, con mi gordito, con mi tío. Cuídame mucho a mis papás, por favor.
2: Hija.
0: Sí. Mami, hija, yo les digo.
2: ¿Qué?
0: Mami, cuídese mucho.
2: Dios te bendiga y te perdone por lo que haces.
0: Papi, ey, papi.
2: De mí no vuelves a saber nada jamás.
0: Papi,
2: de mí no
0: papá.
1: Metiche otra vez. Estaba primero la mamá, bueno, Lu, y el metiche otra vez, de metido.
2: Mande.
0: Papá, mire, espero que me entienda.
2: Sí.
0: Papi, bueno.
2: ¿En qué parte de Veracruz estás? Bueno.
0: Hola.
2: Te estoy escuchando.
0: Mami,
2: te estoy
0: hola.
2: Escuchando, sí.
0: Mañana que esté más tranquila, mamá. Nada más, pues te voy a mandar un mensajito y te voy a preguntar. ¿Cómo sigue el Panda Show? ¡Que es una broma!
4: ¡A toda máquina!
1: Doña Lupita, están las bromas del Panda Show, ¿no es cierto? Hizo una broma de Diana, está en el Panda Show.
0: Mami, estoy aquí con el periquito, estoy en mi camita, no se preocupe.
1: Oye, también tu papá por metiche bromita, tu hermana está llorando.
2: Oye, pinche Toño, te pasaste de madres.
1: Ahora, ¿quién es? ¿Quién está ahí?
0: Mi papá.
1: Yo ya estoy perdido. Ah, ¿cómo se llama tu papá?
0: Agustín.
1: Don Agustín, habla Miguel, ¿cómo está, don Ruco?
3: ¿Qué pasó, Toño?
1: Oiga, se dio una santa calentada.
3: Mira, Toño, lo que pasa es que, mira, acabamos de... Bueno, traigo unas broncas yo diferentes, no tienes nadie que saberlo, pero... Pues bueno, así me calentó y también se puso muy mal. Pues no, no, la verdad es que las cosas son difíciles. Y la verdad, Toño, es que... no sé si lo escuchaste bien. Ellas son mis hijas, es lo único que tengo. La verdad, lo único que tengo. Ellas saben que es lo único que tengo, pero bueno, en fin, ella sabe.
1: A ver, vamos a poner las cosas como son, mi querido Agustín, te explico. Lo que pasa es que Dianita quiso hacerle una broma, en este caso a Guadalupe, porque creo que ahí la situación entre la familia de Eric, la situación con Eric, un poquito la separación, ella se siente desplazada, que siente que quieren un poquito más a su hija, la distancia con la mamá, pues quiso tener esta bromita para este acercamiento,
3: mira,
1: diciendo que se iba con un tal Miguel. ¿Qué pasó?
3: Mira, Antonio, mira, la verdad, Antonio, es de que, como lo escuchaste, en realidad existe una distancia, pero es una distancia que ella misma ha tomado, es una distancia que ella ha puesto, porque nosotros siempre trato, fíjate que yo soy la persona que siempre trato de buscarla. Ella, como dice, se fue desde muy pequeña, así como broma, dicen que yo vivo de los bichos, dicen que entre broma y broma la verdad se asoma. Ella...
1: Y yo también, como la Rosa de Guadalupe que te enchilaste con el vientecito.
3: Mira, yo no conozco, fíjate que ahorita...
1: Como más idiota te calentaste. Perdón, sigue.
3: Porque lo que pasa es que, pues sí, la verdad yo a mis hijas las adoro, ningún, hasta el momento, ni la misma Rosa de Guadalupe las ha podido tocar. Entonces la verdad es que de todo corazón las adoro, las quiero, son lo único que tengo. Y a lo mejor sí, como dices, ¿no? Sí me calenté porque pues realmente, pues, ¿cómo te diré? Sí, no, es lo único que tengo, la distancia que ella interpuso, pues ella la puso, ella fue quien la puso.
1: Pero bueno, yo espero que esta bromita, mi querido Agustín, porque sí se nota, de acuerdo ya durante el desarrollo de la broma, que hay un poquito como de resentimiento familiar. No vamos a señalar quién
3: Mira, ustedes lo saben. No,
1: pero que esto sirva, ¿no?
3: No sé, Contreras, no hay un resentimiento familiar como tal. Ellos, Diana es la única que se ha alejado, porque realmente se ha alejado. Si de bromas a bromas se trata, ¿cómo te lo comento?
1: Pues
3: yo cuando la busco no está, pero cuando ella necesita su padre y su madre y su hermana tienen que estar. Eso no se me hace justo para
1: ella. O sea, ¿es convenciera? Sí, es malo, Diana, es malo, ¿eh?
5: Un poquito.
3: Digámoslo que sí, ¿no? Entonces, pero la verdad sí me ardió mucho.
1: No, si no nos dicen, no nos damos cuenta.
3: Soy de las personas que no estallan tanto. Ahorita lo peor de todo es de que... Bueno, Diana, te agradezco la broma que hiciste, pero ¿sabes en cuánto voy a reventar ahorita en la esquina? Son fanáticos del programa.
1: A ver, ¿pero qué es eso de que reventar en la esquina? No te entendí, más claro.
3: No, es cuestión de Diana cree que sí debe saberlo.
1: No, pero explíquelo, nosotros no lo sabemos.
3: No, pues es mejor así. Pero bueno, de antemano mil disculpas por las salutaciones a las cuales me fui. Porque pues, la verdad sí, así como, créanme lo que...
1: Ay, Agustín, te reventé con lo más sencillo. Oye, Agustín, ¿qué es esto? ¿Qué es esto?
3: No sé.
1: El vientecito de la Rosa de Guadalupe.
3: No, pues ¿qué te crees? Que ahí sí te quedé mal, porque como yo no soy fanático.
1: No, pues yo tampoco, hermano, pero con eso te diste una santa enchilada.
3: No, créeme lo que las...
1: Bueno, entre otras cosas.
3: fuera las tonterías de Ruco y eso, y la verdad es que dije, bueno, por Ruco, pues yo no conozco al tipo ese. La verdad es que yo no conozco al compañero de misa.
5: Es que nadie me dijo a participar, pero me fui metiendo. Oye, Diana, dile a tu papi y a tu familia que está escuchando, ¿por qué la bromita que no le has dicho?
6: Pues, la bromita se la hice para que confíen en mí. Iba directo a mi mamá porque pues luego se fue sobre Miguel, sobre la foto que vio. Pero, pues nada, igual quería romper un poquito el hielo, que nos teníamos ahí como el resentimiento que tenían ahí, pues, porque ya me había juntado, porque a veces no les hablo. Pero pues eso, reafirmar la relación, que estemos chidos de nuevo, como siempre. Y que pues hay cosas, o sea, que no se enojen, que no se ve, que no se
3: vea. Mira, y lo sabes de corazón, que es parte de lo único que tengo. Tu hermana no es más ni menos que tú. Siempre las ando buscando, al igual por las dos. ¿Sí? O sea, tú dices, es que tenemos un resentimiento. No sé en qué momento marcas un resentimiento tú, pero bien
6: no,
3: claro,
6: yo hablaba de la relación con mami, porque ya sabe que siempre hemos estado así como súper diferentes.
3: Si la mamá era para tu madre, ¿para qué chingados me metes a mí?
6: No,
5: ya que haces curaditos de mango y de tuna y de todo eso, ¿por qué no te avientas un curado de resentimiento? Te quedaría chido. Ay, familia preciosa. Es más, don Agustín, ¿me permite hacerle un obsequio a usted y a su familia?
3: Mientras no vaya a ser, bueno, ¿qué sería?
5: Bueno, ¿me permite o no?
3: Sí, pues.
5: Bueno. Digo, porque realmente lo escucho con mucho sentimiento, posiblemente algunas controversias en la familia. 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
3: ¿Qué sabes? ¿Qué crees? Que no. A ver, pues no me convence, deja mejor te invito. Mejor yo te voy a dar mi regalo.
5: No, espérate, no me vaya el burro, espérate. Pero es que todavía te estoy diciendo qué consiste, don Agustín. A ver, ¿conoce la aplicación de Claro Música? ¿Tiene un teléfono inteligente o no? Porque a lo mejor tiene una cascarita.
3: Tengo una Catarina.
5: Úchale. ¿Y su esposa? No, pues ni vos tienes, había hablado de inglés. No, pues no. ¿Y su hija? ¿Y su hija? ¿La más querida?
3: Bien, gracias a Dios.
5: ¿Ella sí tiene un teléfono chido o no?
3: Pues, de los que se traban a cada rato, pero sí.
5: Oh, bueno. ¿Y tú sí tienes teléfono donde descargar Claro Música, Diana, o no?
6: Sí, yo lo tengo descargado, pandita.
5: Ah, mira, qué chido. Bueno, para ti y para tu hermana, porque tus papás están muy tarima pendejos, según no me escucho. Y así pueden escuchar, descargar música, aparte escucharnos sin censura. Y lo más chido, mi querido Agustín, escuchar bromas en On Demand, las bromas que tú quieras. Y ahí podrás escuchar cómo te pusiste loco con él.
3: A mí lo que me reventó fue cuando me lo del bote ese, pero bueno, en fin, ya.
5: En fin, familia, les mando un abrazo y ahí me avientan un pulque de resentimiento. Gracias. Díganme cómo se oye el Panda Show.
3: ¡A todos los chistes no se la acaban! 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
4: Son ya 2 minutos después de la hora.

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3: William.
4: Muy bien, pandita, buenas noches.
3: ¿Qué pasó, compadre? Saludos hasta Monterrey. ¿Cómo andas, Mondao?
4: Pues aquí andamos, pandita, echándole ganas en el trabajo.
3: Qué bueno, ¿a qué se me dedica el amigo William?
4: Soy chofer de plataforma, pandita.
3: Qué buena onda, ¿y cuánto tiempo lleva siendo chofer de plataforma?
4: Ya, allá en Monterrey. 7 añotes.
3: ¿Y cómo va? ¿Sí funciona bien eso? ¿Tienes chamba o no?
4: Pues anteriormente estaba mucho mejor, pandita, pero como quiera, jale ahí para todos ahorita.
3: ¿Y por qué antes estaba mejor y ahora está peor?
4: Porque, pues ya hay muchos compañeros, ya hay muchos que se metieron a trabajar también en plataforma. Entonces, pues, lógicamente, ¿verdad? Pues entre menos demanda y muchos choferes, pues bajamos un poquito, ¿verdad? Pero pues echándole ganas 3-4 horitas más al día sale.
3: Oye, pues qué chido, pues gracias por estar conectado en la aplicación de Claro Música y a través de la mejor FM allá en Monterrey. ¿Qué onda? Platícame, ¿para quién tu bromita?
4: Pues la bromita va a ser para mi esposa, ¿sí?
3: ¿Qué se llama?
4: Mi esposa se llama Mayra Alejandra.
3: Ok, ¿sí? ¿Qué bromita para Mayra?
4: Mira, hace mucho tiempo, ¿verdad? Pues, pues yo anduve de más, se podría decir así, ¿verdad?
3: Hace mucho tiempo, ¿cuánto tiempo?
4: Hace unos 2 años, más o menos.
3: Ok, sí. O sea que anduviste de tremendo por ahí.
4: Pues sí, pues es como todo, ¿verdad? Pues te cierran el ojo y ahí vas.
3: Oye, ¿y ella se enteró, te descubrió?
4: Se enteró, pandita, porque tuvimos un accidente.
3: ¿Cómo?
4: En uno de mis carros, tuvimos un accidente y en ese día del accidente, me habla la que se supone que era mi amante, ¿verdad? En ese tiempo.
3: ¿Y por qué te habló?
4: Porque ella se dio cuenta que nosotros habíamos tenido el accidente.
3: ¡Ay, ¿sí? Se preocupó!
4: Es que hace cuenta que ella en ese tiempo, bueno, su papá acaba de fallecer. Y cuando él vivía, yo era muy amigo de él, ¿verdad? Del papá de esta chava.
3: ¿Y supo que te andabas comiendo ahí el cabrito de su hija o no?
4: No supo. Todavía, fíjate, se fue a la tumba y nunca lo supo.
3: ¡Qué bueno! Porque quién sabe cómo te hubiera ido, condenado.
4: Ya sé, No, o sea, éramos amigos, panda. Porque ella se había separado y pues por la amistad que yo tenía con su papá, él me pidió que la ayudara, que la apoyara, ¿verdad? Uh-huh. Entonces pues yo la apoyaba, pero mi esposa lo tomó a mal.
3: Y tú lo tomaste muy bien porque la estuviste apoyando a tal grado de andar con ella.
4: No fue así como que andar, ¿verdad? Pero mi esposa lo tomó de esa manera, que sí andaba con ella. Pues ya ves. Oye, cómo son las mujeres, pandita, lo toman a la mejor.
3: ¿Y cómo se llama
4: manera
3: esta mujer? ¿Cuál es el nombre de esta mujer?
4: Ella se llama Noemí, pero le dicen Mimi.
3: Noemí, Mimi, okay. Oye, pero sí hubo cotorreo con Mimi.
4: No, nada de eso.
3: O sea que te aventaste una broncota sin andar con ella, ¿qué pasó?
4: Exactamente, sí, fue. Pues es que como ya teníamos muchos años de conocernos, pandita, ella tiene ahorita como unos 27, 28 años, y yo la conocí cuando ella tenía 10 años. Sí, siempre fuimos amigos, mi papá y su papá.
3: Bien morra, ¿no? Bien morrilla.
4: Sí. Entonces yo por eso pues acepté a apoyarla en lo que pues ella se acomodaba con sus dos hijos y pues yo la apoyaba de que pues moviéndola para un lado, para otro y en los favores que yo podía hacerle, ¿verdad?
3: Cuando tienes el percance, ella se preocupa, te habla para ver cómo estás, supongo que responde o se entera esta Mayra y ahí pensó que andabas con ella.
4: Sí, de hecho, haz de cuenta que yo le dejo de hablar porque ella en algún momento dado pues me pide que le dé su lugar como mujer, pero cosa que yo no puedo hacer, le digo de que sabes que yo no puedo porque pues yo estoy casado, tengo mis hijos y yo no voy a hacer eso. Yo te estoy apoyando por tu papá, pero hasta ahí, ¿verdad? Y de ahí ella de coraje, de despecho le habló a Mayra. Le habló a mi esposa para contarle todo.
5: ¡Oh, Dios! ¿Y
3: pero qué le contó si no había nada?
4: Pues es que le contó, por ejemplo, nosotros, su papá me pagó a mí para que yo los llevara a un viaje y ella aprovechó para decirle que en el viaje, pues ella y yo nos tomamos fotos abrazados y que, o sea, muchas cosas que le metió ahí, entonces ya mi esposa desde ahí desconfió.
3: Oye, pero entonces tremenda la Mimi, ¿no?
4: Ah, sí. De hecho, pues te digo, viene de una separación y ahorita está en proceso de otra, lo que yo me enteré, ¿verdad?
3: O sea que es medio conflictiva la tal Mimi.
4: Exactamente, sí.
3: Oye, ¿y se conocen Mayra y Mimi o no?
4: De hablarse, no, simplemente nada más por teléfono.
3: Ok, bueno, ¿y de qué se trata la bromita para Mayra, William?
4: Mira, pandita, la dinámica es la siguiente. Yo quiero que tú te hagas pasar por el esposo actual de Mimi. Tú te vas,
3: ¿de nombre?
4: Vas a ser Alex. Él se llama Alejandro. Alex.
3: Ok.
4: Entonces, tú le vas a hablar a mi esposa Mayra, porque ya trae la piquita, que yo la sigo viendo, que yo sigo viendo y hablando con Mimi, cosa que no es cierto, ¿verdad?
3: Ok.
4: Entonces, tú le vas a decir que pues Mimi y yo nunca nos dejamos de ver, que encontraste conversaciones en el teléfono de Mimi y que nosotros nos seguíamos viendo, nos seguíamos hablando y todo. Y tú quieres saber si ella sabía algo o pues quería reclamarle a ella, ¿verdad? De que pues que yo era el que la estaba buscando, ¿verdad?
3: No, ok. Entonces prácticamente lo que me estás pidiendo es que yo hable como para sacarme la duda, pero ella va a decir que no.
4: No. Básicamente tú vas a hablar con Mayra para pedirle, ¿sabes qué? Como tipo de, va a ser un reclamo. Tú le vas a reclamar, entonces tú a mí me... Y entonces tú ya es cuando entro yo. Tú a mí me, como tipo, me vas a marcar, le dices a Mayra, mira, espérame tantito, tengo el teléfono de Willy. Entonces tú me marcas y tú me empiezas a reclamar a mí. ¿Sabes qué? Ya vi los mensajes que tienes con... como yo no tengo el número de Alex, yo voy a preguntar quién es. Entonces tú ya me vas a decir, habla Alex, el esposo de Mimi, ¿por qué te sigues viendo? ¿Por qué sigues hablando con ella? Tengo mensajes con ella y todo eso.
3: Ok, ya voy entendiendo. Pero ahora, ¿sí vas a aceptar dentro de la broma que andas con Mimi o no?
4: Dentro de la broma, sí. O sea, que nos seguimos viendo y todo, pues sí, ¿verdad? De hecho, tú le vas a comentar a Mayra que viste en un mensaje que teníamos planes como de irnos, de vivir juntos en otro lado.
3: Ok, a ver, pues creo que la tenemos que hacer más sencilla, por eso te pregunto cómo está la situación. Creo que te entendí perfectamente bien. Yo le voy a marcar a Mayra para pedir por ti, ¿ok? Porque yo te estoy llame y no me contestas. Ahí es donde voy a aprovechar para decirle de los mensajes, que no has dejado de ver, que han tenido que ver, que me estás viendo la cara de tonto, que Mimi, que los pleitos, que toda la situación. Entonces va a llegar un momento, compadre, en que se escucha el tonito de ahora sí que es el sonido de tono, ahí se escucha, y digo, me está llamando, déjela junto, y tú ya entras, como me estás diciendo, ¿quién eres tú? ¿Quién habla? Y yo te voy a decir, pues Alejandro, oye, ¿por qué andas con mi esposa? Ahora, ella no se va a dar cuenta, en teoría, que estoy hablando contigo, que junté la llamada, y tú me tienes que decir, no, a ver, espérate, o sea, sí ando con ella, pero no es una situación mía. O sea, tú sabes cómo es Mimi, le echas ahí un poco de tierra. A mí me ha insistido, pues sí he tenido que cumplirle porque aparte su papá me lo pidió. O sea, ella y yo somos amantes, entiéndelo Alejandro, pero no ando con ella. Y ahí es donde ella va a escuchar y armamos todo el merequetengue. ¿Sí entendiste?
4: Ah, ok, pandita, me voy a divorciar, pero bueno, échale por adelante.
3: Pues es lo que me estás pidiendo, nada más le estoy acomodando, ¿no?
4: Nomás falta que me den la pluma para firmar el divorcio.
3: Yo te la doy, tómala. ¿Cuánto tiempo llevas con Mayra?
4: Voy a cumplir 9 años, pandita, ya de casado, gracias.
3: 9 años, ¿cuántos chilpayates?
4: Dos, una de 7 añitos y el otro de 5.
3: Ok, Noemí, ¿cuántos hijos tiene?
4: Ella tiene 2 con el primer matrimonio y 1 con Alex, una niña.
3: Una niña, ok, ¿y viven los 3 hijos con Mimi y con
4: Alex? No, nada más la niña, los otros 2 niños se los quitó el primer esposo.
3: Ay, órale, me cae que si ya me asustaste con Mimi, se vi que es arma a tomar, ¿Hace cuánto tiempo falleció el papá de Mimi?
4: Exactamente como unos 6 meses, pandita, 7 meses más o menos.
3: Ah, ok, entonces sí conoció a Alejandro, ¿no?
4: Sí.
3: Ok, de hecho, ¿el nombre del suegro?
4: De hecho, Mimi estaba embarazada cuando falleció el señor.
3: Ok. ¿Qué edad tiene la niña?
4: Debe de tener como un año y medio, más o menos.
3: Soquito, Loki. ¿Sí te quieres divorciar? Mira, porque me puedes decir dentro del diálogo, mira, dentro del diálogo, cuando yo te reclame que por qué ves y los mensajes, le dices, no, espérate, o sea, yo sí veo a Mimi, pero solamente la veo por nuestra hija, y podemos decirle que la niña es tuya, güey. ¡Sí! ¡Sí!
4: ¡Panda! ¡Sí me voy a divorciar, panda!
3: ¡Oh, no le saques, papá! ¡Es regio!
4: No, no, pues échale para adelante. No, papá. De hecho, Mayra está con esa duda.
3: Ok, ¿cómo se llama la niña de año y medio?
4: Se llama Noemí también, de hecho.
3: Ok, bueno, entonces cuando, acuérdate, bien importante el tono, hago la llamada de tres, Funjo, entras tú. ¿Quién habla? Y yo, Alejandro, pues, ¿y tú? ¿Cuál Alejandro? Pues, el marido de mi mía. ¿Qué pasó? Oye, sigues mandando mensajes, te estás viendo con él. No, espérate. O sea, espérate, Alejandro. Sí la veo, pero la veo por mi hija, por Noemí. O sea, tenemos una hija y tú lo sabes. Y ya íbamos, soquito, loqui, ya nos agarramos de todo. ¿Ok?
4: ¿Ok?
3: Ay, aquí está la pluma. Ten, de una vez te la voy pasando. Señores, en directo desde el Panda Club Center, las bromas están en el Panda Show.
5: ¿Qué tal? 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
3: ¿Se conocen Alejandro y Mimi?
4: No, nada más por mensaje.
3: ¿Qué edad tiene Alejandro, más o menos?
4: Como mi edad, 33 años.
9: Bueno.
3: Hey. Encuentro ahí a esta William. Habla Alex, el marido de Mimi.
9: ¿Perdón?
3: Soy Alex. ¿Con quién hablo?
9: Soy su esposa.
3: Ah, la señora Mayra.
9: Sí.
3: Buenas noches, soy Alex, soy el marido de Mimi. No sé si me ubique.
9: Es el esposo de Mimi.
3: Sí, soy el marido. Tenemos una niña. Bueno.
9: Sí, dígame.
3: Mire, lo que pasa que ando buscando a William. Ajá. Le estoy llame. No sé, pero pues según Mimi me ha comentado que usted sabe lo que pasó en el pasado, ¿verdad? Que ahí tuvieron cosas que ver y... Mire, espero que usted me entienda. Yo estoy desesperado.
9: ¿Pero por qué? ¿Qué pasa?
3: Pues se siguen viendo. Se siguen mandando mensajes. O sea, no la deje en paz.
9: ¿Es la ella?
3: Pues sí. Mire, si usted me permite, yo le puedo mandar los mensajes y las conversaciones que
9: por
3: ha tenido.
9: Favor. Sí, quiero que me las envíe por WhatsApp. Agregue, bueno, no sé si me puede agregar usted por WhatsApp y usted me envía las conversaciones, pues para yo creerlo, ¿verdad?
3: Mire, yo aquí no se trata de que me crea o no me crea.
9: No, digo, más que nada, o sea, yo también para verlo.
3: Yo, el estado llame a William.
9: Ajá.
3: Estoy en una situación bien desesperada. Cuando falleció mi suegro, yo le prometí el proteger, el amar a su hija. Pese a que usted sabe que ha tenido otra relación fracasada y pues tiene ahí dos criaturillas ahí.
9: Sí.
3: Pues la verdad es que a mí sí me duele, porque algo que no tolero, señora, son las mentiras.
9: No, claro, ¿quién las va a tolerar? Digo, claro que nadie.
3: Y yo le he estado llame durante todo el día.
9: No le contesta, pero no. ¿Qué dicen las conversaciones? Vaya. O si mire, me las puede enviar ahorita mismo.
3: No, yo se las mando ahorita mismo, pero mire, déjale leo. Le dice, chiquita, tengo muchas ganas de verte, pero ando bien ocupadillo en esta cuestión de la manejada. Porque ya ve que él es ahí de taxista y todo, de la manejada, sí. Pero cuando tenga tiempecillo, voy a verte para besarte esa linda boquita. Necesito verte y acariciarte. Te extraño.
9: Okay.
3: O sea, ¿usted cómo interpreta eso?
9: Sí, no, claro, no, yo lo entiendo perfectamente.
3: Mire, bien, aquí hay otro. Aquí hay otro y usted ahorita me platica. Le dice, mi niña, ¿cómo le dice mi niña? Y entre paréntesis le pone Mimi, porque así le decimos de cariño.
9: Sí,
3: aún
9: sí.
3: El aire huele a ti. Todo mi cuerpo sigue sintiendo cómo vibra después de la noche que estuvimos juntos. Fue un rato muy pequeño, pero me debes de entender que esta Mayra me estaba esperando. pero yo espero un día poder estar juntos toda la eternidad. Te amo. ¿Cómo interpreta eso? ¿Cómo?
9: Sí, no, no, yo lo entiendo perfectamente muy bien. Digo, ya me pasó una situación precisamente así, hace 2 años, y me lo ocultaron. Al final de cuentas, bueno, lo aceptaron, ¿verdad? Y pues yo a ella le dije muy claro que no quería volver a saber que él, ella le llamó, porque él echaba la culpa a ella, y pues ella a él, ¿verdad? Uno se echaba la pelota al otro. Pero, si me hace favor, te lo voy a agradecer de todo corazón, por favor. Usted también, así como yo lo entiendo, usted también tiene un millón, necesito esos mensajes, yo también, por favor.
3: Sí, mire, yo tengo 45.
9: Si me hace favor de enviármelos por WhatsApp.
3: Tengo 45 mensajes. No, yo se lo mando por WhatsApp. Yo equipo su teléfono, se lo mando por WhatsApp. Lo que sí que yo lo que quiero decirle a William, y se lo comento a usted porque ya se lo dije a Mimi. A ver, le dije, a ver, mija, si usted no está a gusto conmigo, y él es el hombre, entonces, pues ya déjeme.
9: Sí, claro.
3: Yo le prometí a su papá que iba a pelear por usted. Yo me parto el alma todos los días trabajando. Está la situación bien complicada en Monterrey. Bueno, y no en Monterrey, en todo el estado, en todo el país está bien complicado. Y traer pa'l chivo está complicado. Entonces, ¿qué? Yo no entiendo entonces por qué sigue conmigo.
9: No, y pues está igual, no sé qué hace conmigo entonces. Si pues hay otra persona que a lo mejor le llama más la atención, o sea, pues mejor que se hable.
3: A ver, doña Mayra,
9: ¿sí?
3: me está llamando por teléfono, me está regresando la llamada. Sí. Junto la llamadilla y escucha.
9: A ver, si pueden entrelazar la llamada mía con la de él.
3: Sí, la entrelazo. Okay. Déjale contesto. No diga nada, déjale contesto.
9: No, ¿qué?
3: ¡Hey!
4: Bueno.
3: William.
4: Bueno.
3: Habla Alex.
4: ¿Quién?
3: Alex.
4: ¿Cuál Alex?
3: Oye, te estoy llame y no me contestas el teléfono. ¿Qué pasa?
4: No contesto números que no conozco.
3: Pues sí, pero... pues yo siempre te he marcado el mío. Yo te marqué hace 8 meses. Y nuevamente te hago la pregunta, William. ¿Qué pasa con Mimi? Ya estoy harto de los mensajes. Que la quieres, que has estado con ella. Ustedes se siguen viendo. Me siguen viendo la cara de imbécil. ¿Qué es lo que pasa, William? Dime. Necesito respuestas.
4: ¿Para qué nos vamos a hacer pendejos, verdad? Porque si no seguimos bien.
9: ¿Y por qué, Willy? ¿Por qué se siguen viendo? ¿Por qué? ¿Por qué, William?
3: Te he estado marcando y yo le marqué a Mayra porque te ando buscando, quiero verte.
9: ¿Qué, William? Que no vales nada, Willy. Te lo juro por la mente, que no vales verga. Eso es lo que quería escuchar, güey. Porque me está hablando el esposo de no vales madre y te voy a hacer un pinche desmadre a ti y a la pinche vieja esa me oíste.
3: Dinos, güey. ¿Por qué? Por favor, yo te lo pido,
9: ¿por
3: William? ¿Por qué lo hiciste? ¿Por qué lo haces, William? ¿Por qué?
4: ¿A poco no sabías, Alejandro, que la niña es mía?
3: ¿Qué? Es tuya.
4: ¿A poco no sabías?
3: No. Ya lo entiendo todo. ¿Por qué?
4: No sabían.
3: No. Ahora entiendo por qué colgó tu señora. A ver, William, a ver, ahí te va la pluma, que es distinta.
4: Te dije, panda, te dije bien claro que me iba a divorciar.
3: Esto es una novela, compadre, no manches.
4: ¿Ya viste por qué?
3: ¿Sabes qué? A ver, ¿la terminas tú o la termino yo?
4: No, mejor termínala tú, porque no, sí, está muy tóxica, ¿eh?
3: Ah, neta, no. Se enganchó luego, pidió.
4: Me va a tocar dormir en el carro hoy.
3: A ver, espérate. Ya ahorita acá en la producción me pasó otra pluma. Ya te mandamos 3. Ya, para que no haya bronca, para que firmes. Pues ahí te voy, mi rey. Ahí te voy. Marco y cierro yo la broma, ¿ok? En directo desde el Panda Cool Center, las bromas están. Eraste, que es tu show.
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8: Broma. Excelente.
3: ¿Qué le digo? ¿Qué le digo? ¿Cómo la cierro? Ay, Dios.
4: Nomás, pues dime que...
3: Ok. Que me dijiste maldiciones. Ya está. Llorando.
9: Bueno.
13: Bueno. Habla, Alex.
9: Sí, soy
13: no,
9: yo.
13: No, me mentó la madre, me colgó y...
9: Mire, no, ahorita inmediatamente me voy a meter al depósito, ¿sí?
13: Okay.
9: Ahí está ella.
13: No, ella no está, el que está en el depósito soy yo. Ella me dijo que se sentía mal y se fue a la casa.
9: ¿Y ella dónde se fue?
13: Ahí en... está en la casa. Por eso es que le llamé ahorita, aproveché, estoy en el depósito.
9: Ok. Ay. No, espéreme. Voy a hacer esto. No, se preocupe. Déjeme marco con William, permítame. Oiga, me marca. Mande.
13: Le pido un favor. Dígale un mensaje a William de mi parte.
9: A ver, dígame.
13: Bueno, dos. Uno, que esto jamás se lo voy a perdonar, por favor, jamás.
9: No,
13: y ahorita háblele a William. Háblele a William y pregúntele cómo se oye el Panda Show, que es un...

0: marido. Estás en la radio, estás en la mejor FM y estás en la aplicación de Claro Música. Préndela a 92.5. William, dile por qué la bromita. Ándele, papá.
1: Te la mamaste. Porque la quiero mucho y porque ya quiero que se quite de su mente todo eso que yo, pues la sigo viendo y todo, cosa que no es cierto, y pues quiero que sepan todos que la quiero mucho, que la amo.
0: Mayra, ¿te estás riendo o estás llorando?
2: Pues claro que... No sé, hasta estoy temblando de...
0: Oye, me acaba de decir William que eres un poco tóxica. Creo que sí, ¿verdad? Intensa. O sea, estás cañona, ¿eh? Pero la neta que fue una broma, te digo que estás en la mejor FM, préndela ahí a la mejor, estás en Claro Música. William quiso agarrarse de esta historia, de este antecedente que pasó y de la duda que tienes, y por eso es que te hicimos esta bromita, ¿verdad?
2: Okay.
0: Pero el William te sigue amando y siempre te amará. Aunque ya escuchaste, tiene una hija con Mimi, pero bueno, eso no importa, ¿verdad?
1: Voy a dormir en la sala, pandita.
0: Oye, regrésame las plumas, porque no habrá no habrá divorcio, regrésamelas. Son de colección. Mayrita, te mandamos un beso.
2: Ya estaba preparando para ir a buscar a la vieja.
0: No, todo fue una bromita. Díganme, por favor, en Monterrey, ¿cómo se oye el Panda Show?
1: A toda máquina, pandita.
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